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2: Señor, ábreme los labios.
3: Y mi boca proclamará tu alabanza.
2: Dios mío, ven en mi auxilio.
3: Señor, date prisa en socorrerme.
2: Gloria al Padre, y al Hijo, y al Espíritu Santo.
3: Como era en el principio, ahora y siempre, por los siglos de los siglos. Amén.
2: Misterios gloriosos del Santo Rosario.

0: Misterios que dan sentido a los trabajos, a los sufrimientos, a las alegrías de esta vida.
1: Todo ello enfocado al más allá, donde Jesucristo resucitado y glorioso y María, reina y asunta al cielo, nos alientan y esperan.
2: Primer misterio, la resurrección del Señor.
3: El primer día de la semana, de madrugada, las mujeres fueron al sepulcro llevando los aromas que habían preparado. Encontraron corrida la piedra del sepulcro, y entrando no encontraron el cuerpo del Señor Jesús. Mientras estaban desconcertadas por esto, se les presentaron dos hombres con vestidos refulgentes. Ellas, despavoridas, miraban al suelo, y ellos les dijeron:
4: ¿Por qué buscáis entre los muertos al que vive? No está aquí. Ha resucitado.

0: Señor Jesús, que tu paso de la muerte a la resurrección abra ante mí un camino de vida nueva tras mi muerte al pecado.
1: Padre nuestro que estás en el cielo, santificado sea tu nombre, venga a nosotros tu reino, hágase tu voluntad en la tierra como en el cielo.
2: Danos hoy nuestro pan de cada día, perdona nuestras ofensas como también nosotros perdonamos a los que nos ofenden. No nos dejes caer en la tentación y líbranos del mal. Amén.
1: Dios te salve María, llena eres de gracia, el Señor es contigo. Bendita tú eres entre todas las mujeres y bendito es el fruto de tu vientre, Jesús.
2: Santa María, Madre de Dios, ruega por nosotros pecadores, ahora y en la hora de nuestra muerte. Amén.
1: Dios te salve María, llena eres de gracia, el Señor es contigo. Bendita tú eres entre todas las mujeres y bendito es el fruto de tu vientre, Jesús.
2: Santa María, Madre de Dios, ruega por nosotros pecadores, ahora y en la hora de nuestra muerte. Amén.
1: Dios te salve María, llena eres de gracia, el Señor es contigo. Bendita tú eres entre todas las mujeres y bendito es el fruto de tu vientre, Jesús.
2: Santa María, Madre de Dios, ruega por nosotros pecadores, ahora y en la hora de nuestra muerte. Amén.
1: Dios te salve María, llena eres de gracia, el Señor es contigo. Bendita tú eres entre todas las mujeres y bendito es el fruto de tu vientre, Jesús.
2: Santa María, Madre de Dios, ruega por nosotros pecadores, ahora y en la hora de nuestra muerte. Amén.
1: Dios te salve María, llena eres de gracia, el Señor es contigo. Bendita tú eres entre todas las mujeres y bendito es el fruto de tu vientre, Jesús.
2: Santa María, Madre de Dios, ruega por nosotros pecadores, ahora y en la hora de nuestra muerte. Amén.
1: Dios te salve María, llena eres de gracia, el Señor es contigo. Bendita tú eres entre todas las mujeres y bendito es el fruto de tu vientre, Jesús.
2: Santa María, Madre de Dios, ruega por nosotros pecadores, ahora y en la hora de nuestra muerte. Amén.
1: Dios te salve María, llena eres de gracia, el Señor es contigo. Bendita tú eres entre todas las mujeres y bendito es el fruto de tu vientre, Jesús.
2: Santa María, Madre de Dios, ruega por nosotros pecadores, ahora y en la hora de nuestra muerte. Amén.
1: Dios te salve María, llena eres de gracia, el Señor es contigo. Bendita tú eres entre todas las mujeres y bendito es el fruto de tu vientre, Jesús.
2: Santa María, Madre de Dios, ruega por nosotros pecadores, ahora y en la hora de nuestra muerte. Amén.
1: Dios te salve María, llena eres de gracia, el Señor es contigo. Bendita tú eres entre todas las mujeres y bendito es el fruto de tu vientre, Jesús.
2: Santa María, Madre de Dios, ruega por nosotros pecadores, ahora y en la hora de nuestra muerte. Amén.
1: Dios te salve María, llena eres de gracia, el Señor es contigo. Bendita tú eres entre todas las mujeres y bendito es el fruto de tu vientre, Jesús.
2: Santa María, Madre de Dios, ruega por nosotros pecadores, ahora y en la hora de nuestra muerte. Amén.
1: Gloria al Padre y al Hijo y al Espíritu Santo.
2: Como era en el principio, ahora y siempre, por los siglos de los siglos. Amén.
1: Segundo misterio: la ascensión del Señor a los cielos.
3: Después de hablarles Jesús, los discípulos le vieron levantarse hasta que una nube se lo quitó de la vista. Mientras miraban fijos el cielo, viéndole irse, se les presentaron dos hombres vestidos de blanco que les dijeron:
4: Galileos, ¿qué hacéis ahí plantados mirando al cielo? El mismo Jesús que os ha dejado para subir al cielo, volverá como lo habéis visto marcharse.
0: Al decirte hasta luego, veo, Señor, que esta vida es un simple caminar hacia la casa del Padre. Que comprenda lo fugaz de este paso por la tierra y dedique mi tiempo solo a hacer el bien.
2: Padre nuestro que estás en el cielo, santificado sea tu nombre. Venga a nosotros tu reino. Hágase tu voluntad en la tierra como en el cielo.
1: Danos hoy nuestro pan de cada día. Perdona nuestras ofensas como también nosotros perdonamos a los que nos ofenden. No nos dejes caer en la tentación y líbranos del mal. Amén.
2: Dios te salve María, llena eres de gracia, el Señor es contigo. Bendita tú eres entre todas las mujeres y bendito es el fruto de tu vientre, Jesús.
1: Santa María, Madre de Dios, ruega por nosotros pecadores, ahora y en la hora de nuestra muerte. Amén.
2: Dios te salve María, llena eres de gracia, el Señor es contigo. Bendita tú eres entre todas las mujeres y bendito es el fruto de tu vientre, Jesús.
1: Santa María, Madre de Dios, ruega por nosotros pecadores, ahora y en la hora de nuestra muerte. Amén.
2: Dios te salve María, llena eres de gracia, Señor es contigo. Bendita tú eres entre todas las mujeres y bendito es el fruto de tu vientre, Jesús.
1: Santa María, Madre de Dios, ruega por nosotros pecadores, ahora y en la hora de nuestra muerte. Amén.
2: Dios te salve María, llena eres de gracia, el Señor es contigo. Bendita tú eres entre todas las mujeres y bendito es el fruto de tu vientre, Jesús.
1: Santa María, Madre de Dios, ruega por nosotros pecadores, ahora y en la hora de nuestra muerte. Amén.
2: Dios te salve María, llena eres de gracia, el Señor es contigo. Bendita tú eres entre todas las mujeres y bendito es el fruto de tu vientre, Jesús.
1: Santa María, Madre de Dios, ruega por nosotros pecadores, ahora y en la hora de nuestra muerte. Amén.
2: Dios te salve María, llena eres de gracia, el Señor es contigo. Bendita tú eres entre todas las mujeres y bendito es el fruto de tu vientre, Jesús.
1: Santa María, Madre de Dios, ruega por nosotros pecadores, ahora y en la hora de nuestra muerte. Amén.
2: Dios te salve María, llena eres de gracia, el Señor es contigo. Bendita tú eres entre todas las mujeres y bendito es el fruto de tu vientre, Jesús.
1: Santa María, Madre de Dios, ruega por nosotros pecadores, ahora y en la hora de nuestra muerte. Amén.
2: Dios te salve María, llena eres de gracia, el Señor es contigo. Bendita tú eres entre todas las mujeres y bendito es el fruto de tu vientre, Jesús.
1: Santa María, Madre de Dios, ruega por nosotros pecadores, ahora y en la hora de nuestra muerte. Amén.
2: Dios te salve María, llena eres de gracia, el Señor es contigo. Bendita tú eres entre todas las mujeres y bendito es el fruto de tu vientre, Jesús.
1: Santa María, Madre de Dios, ruega por nosotros pecadores, ahora y en la hora de nuestra muerte. Amén.
2: Dios te salve María, llena eres de gracia, el Señor es contigo. Bendita tú eres entre todas las mujeres y bendito es el fruto de tu vientre, Jesús.
1: Santa María, Madre de Dios, ruega por nosotros pecadores, ahora y en la hora de nuestra muerte. Amén.
2: Gloria al Padre, al Hijo y al Espíritu Santo.
1: Como era en el principio, ahora y siempre, por los siglos de los siglos. Amén. Tercer misterio. La venida del Espíritu Santo.

0: Todos los discípulos estaban juntos el día de Pentecostés. De repente un ruido del cielo, como de un viento recio, resonó en toda la casa donde se encontraban. Vieron aparecer unas lenguas como llamaradas que se repartían posándose encima de cada uno. Se llenaron todos del Espíritu Santo.
1: Lléname, Señor, de tu Espíritu, que a pesar de dificultades, debilidad humana y fracasos, sea fiel testigo de tu palabra y de tu vida.
2: Padre nuestro que estás en el cielo, santificado sea tu nombre. Venga a nosotros tu reino. Hágase tu voluntad en la tierra como en el cielo.
3: Danos hoy nuestro pan de cada día. Perdona nuestras ofensas como también nosotros perdonamos a los que nos ofenden. No nos dejes caer en la tentación y líbranos del mal. Amén.
2: Dios te salve María, llena eres de gracia, el Señor es contigo, bendita tú eres entre todas las mujeres, y bendito es el fruto de tu vientre Jesús.
3: Santa María, Madre de Dios, ruega por nosotros pecadores, ahora y en la hora de nuestra muerte. Amén.
2: Dios te salve María, llena eres de gracia, el Señor es contigo, bendita tú eres entre todas las mujeres, y bendito es el fruto de tu vientre Jesús.
3: Santa María, Madre de Dios, ruega por nosotros pecadores, ahora y en la hora de nuestra muerte. Amén.
2: Dios te salve María, llena eres de gracia, el Señor es contigo, bendita tú eres entre todas las mujeres, y bendito es el fruto de tu vientre Jesús.
3: Santa María, Madre de Dios, ruega por nosotros pecadores, ahora y en la hora de nuestra muerte. Amén.
2: Dios te salve María, llena eres de gracia, el Señor es contigo, bendita tú eres entre todas las mujeres, y bendito es el fruto de tu vientre Jesús.
3: Santa María, Madre de Dios, ruega por nosotros pecadores, ahora y en la hora de nuestra muerte. Amén.
2: Dios te salve María, llena eres de gracia, el Señor es contigo, bendita tú eres entre todas las mujeres, y bendito es el fruto de tu vientre Jesús.
3: Santa María, Madre de Dios, ruega por nosotros pecadores, ahora y en la hora de nuestra muerte. Amén.
2: Dios te salve María, llena eres de gracia, el Señor es contigo, bendita tú eres entre todas las mujeres, y bendito es el fruto de tu vientre Jesús.
3: Santa María, Madre de Dios, ruega por nosotros pecadores, ahora y en la hora de nuestra muerte. Amén.
2: Dios te salve María, llena eres de gracia, el Señor es contigo, bendita tú eres entre todas las mujeres, y bendito es el fruto de tu vientre Jesús.
3: Santa María, Madre de Dios, ruega por nosotros pecadores, ahora y en la hora de nuestra muerte. Amén.
2: Dios te salve María, llena eres de gracia, el Señor es contigo, bendita tú eres entre todas las mujeres, y bendito es el fruto de tu vientre Jesús.
3: Santa María, Madre de Dios, ruega por nosotros pecadores, ahora y en la hora de nuestra muerte. Amén.
2: Dios te salve María, llena eres de gracia, el Señor es contigo, bendita tú eres entre todas las mujeres, y bendito es el fruto de tu vientre Jesús.
3: Santa María, Madre de Dios, ruega por nosotros pecadores, ahora y en la hora de nuestra muerte. Amén.
2: Dios te salve María, llena eres de gracia, el Señor es contigo, bendita tú eres entre todas las mujeres, y bendito es el fruto de tu vientre Jesús.
3: Santa María, Madre de Dios, ruega por nosotros pecadores, ahora y en la hora de nuestra muerte. Amén.
2: Gloria al Padre, y al Hijo, y al Espíritu Santo.
3: Como era en el principio, ahora y siempre, por los siglos de los siglos. Amén.
2: Cuarto misterio: la Asunción de la Virgen María en cuerpo y alma a los cielos.

0: María dijo:
1: Proclama mi alma la grandeza del Señor. Se alegra mi espíritu en Dios, mi Salvador, porque ha mirado la humillación de su esclava. Desde ahora me felicitarán todas las generaciones, porque el Poderoso ha hecho obras grandes por mí.
0: La felicitación de todas las generaciones a María la recoge Pío XII al proclamar el dogma de la Asunción de María.
2: Pronunciamos, declaramos et definimos Divinitus revelatum Dom esse, Immaculatam Dei Param Semper Virginem, expleto terrestris vite curtu, uisse corpore et anima ad excelestem gloriam assuntam.
3: Te felicito, Madre, por tu exaltación en cuerpo y alma. Al verte subir gloriosa, se refuerza mi fortaleza para luchar contra el mal y se alienta mi esperanza de que un día te acompañaré en la gloria.
4: Padre nuestro que estás en el cielo, santificado sea tu nombre, venga a nosotros tu reino, hágase tu voluntad en la tierra como en el cielo.
5: Danos hoy nuestro pan de cada día, perdona nuestras ofensas como también nosotros perdonamos a los que nos ofenden. No nos dejes caer en la tentación y líbranos del mal. Amén.
4: Dios te salve María, llena eres de gracia, el Señor es contigo. Bendita tú eres entre todas las mujeres y bendito es el fruto de tu vientre, Jesús.
5: Santa María, Madre de Dios, ruega por nosotros pecadores, ahora y en la hora de nuestra muerte. Amén.
4: Dios te salve María, llena eres de gracia, el Señor es contigo. Bendita tú eres entre todas las mujeres y bendito es el fruto de tu vientre, Jesús.
5: Santa María, Madre de Dios, ruega por nosotros pecadores, ahora y en la hora de nuestra muerte. Amén.
4: Dios te salve María, llena eres de gracia, el Señor es contigo. Bendita tú eres entre todas las mujeres y bendito es el fruto de tu vientre, Jesús.
5: Santa María, Madre de Dios, ruega por nosotros pecadores, ahora y en la hora de nuestra muerte. Amén.
4: Dios te salve María, llena eres de gracia, el Señor es contigo. Bendita tú eres entre todas las mujeres y bendito es el fruto de tu vientre, Jesús.
5: Santa María, Madre de Dios, ruega por nosotros pecadores, ahora y en la hora de nuestra muerte. Amén.
4: Dios te salve María, llena eres de gracia, el Señor es contigo. Bendita tú eres entre todas las mujeres y bendito es el fruto de tu vientre, Jesús.
5: Santa María, Madre de Dios, ruega por nosotros pecadores, ahora y en la hora de nuestra muerte. Amén.
4: Dios te salve María, llena eres de gracia, el Señor es contigo. Bendita tú eres entre todas las mujeres y bendito es el fruto de tu vientre, Jesús.
5: Santa María, Madre de Dios, ruega por nosotros pecadores, ahora y en la hora de nuestra muerte. Amén.
4: Dios te salve María, llena eres de gracia, el Señor es contigo. Bendita tú eres entre todas las mujeres y bendito es el fruto de tu vientre, Jesús.
5: Santa María, Madre de Dios, ruega por nosotros pecadores, ahora y en la hora de nuestra muerte. Amén.
4: Dios te salve María, llena eres de gracia, el Señor es contigo. Bendita tú eres entre todas las mujeres y bendito es el fruto de tu vientre, Jesús.
5: Santa María, Madre de Dios, ruega por nosotros pecadores, ahora y en la hora de nuestra muerte. Amén.
4: Dios te salve María, llena eres de gracia, el Señor es contigo. Bendita tú eres entre todas las mujeres y bendito es el fruto de tu vientre, Jesús.
5: Santa María, Madre de Dios, ruega por nosotros pecadores, ahora y en la hora de nuestra muerte. Amén.
4: Dios te salve María, llena eres de gracia, el Señor es contigo. Bendita tú eres entre todas las mujeres y bendito es el fruto de tu vientre, Jesús.
5: Santa María, Madre de Dios, ruega por nosotros pecadores, ahora y en la hora de nuestra muerte. Amén.
4: Gloria al Padre, al Hijo y al Espíritu Santo.
5: Como era en el principio, ahora y siempre, por los siglos de los siglos. Amén. Quinto misterio: la coronación de Nuestra Señora como Reina de cielos y tierra.

0: Apareció en el cielo una señal grande. Una mujer envuelta en sol con la luna debajo de sus pies y sobre su cabeza una corona de 12 estrellas.
1: María, reina y madre, todo lo puedes ante Dios y quieres lo mejor para tus hijos. Cada día, siguiendo tu consejo de Lourdes y Fátima, te invoco en el rosario. Ayúdame con poder de reina, con amor de madre, a seguir a tu lado los pasos de Jesús en la tierra y conseguir contigo su gloria en el cielo.
2: Padre nuestro que estás en el cielo, santificado sea tu nombre, venga a nosotros tu reino, hágase tu voluntad en la tierra como en el cielo.
3: Danos hoy nuestro pan de cada día. Perdona nuestras ofensas, como también nosotros perdonamos a los que nos ofenden. No nos dejes caer en la tentación y líbranos del mal. Amén.
2: Dios te salve María, llena eres de gracia, el Señor es contigo. Bendita tú eres entre todas las mujeres y bendito es el fruto de tu vientre Jesús.
3: Santa María, Madre de Dios, ruega por nosotros pecadores, ahora y en la hora de nuestra muerte. Amén.
2: Dios te salve María, llena eres de gracia, el Señor es contigo. Bendita tú eres entre todas las mujeres y bendito es el fruto de tu vientre, Jesús.
3: Santa María, Madre de Dios, ruega por nosotros pecadores, ahora y en la hora de nuestra muerte. Amén.
2: Dios te salve María, llena eres de gracia, el Señor es contigo. Bendita tú eres entre todas las mujeres y bendito es el fruto de tu vientre, Jesús.
3: Santa María, Madre de Dios, ruega por nosotros pecadores, ahora y en la hora de nuestra muerte. Amén.
2: Dios te salve María, llena eres de gracia, el Señor es contigo. Bendita tú eres entre todas las mujeres y bendito es el fruto de tu vientre Jesús.
3: Santa María, Madre de Dios, ruega por nosotros pecadores, ahora y en la hora de nuestra muerte. Amén.
2: Dios te salve María, llena eres de gracia, el Señor es contigo. Bendita tú eres entre todas las mujeres y bendito es el fruto de tu vientre Jesús.
3: Santa María, Madre de Dios, ruega por nosotros pecadores, ahora y en la hora de nuestra muerte. Amén.
2: Dios te salve María, llena eres de gracia, el Señor es contigo. Bendita tú eres entre todas las mujeres y bendito es el fruto de tu vientre Jesús.
3: Santa María, Madre de Dios, ruega por nosotros pecadores, ahora y en la hora de nuestra muerte. Amén.
2: Dios te salve María, llena eres de gracia, el Señor es contigo. Bendita tú eres entre todas las mujeres y bendito es el fruto de tu vientre Jesús.
3: Santa María, Madre de Dios, ruega por nosotros pecadores, ahora y en la hora de nuestra muerte. Amén.
2: Dios te salve María, llena eres de gracia, el Señor es contigo. Bendita tú eres entre todas las mujeres y bendito es el fruto de tu vientre Jesús.
3: Santa María, Madre de Dios, ruega por nosotros pecadores, ahora y en la hora de nuestra muerte. Amén.
2: Dios te salve María, llena eres de gracia, el Señor es contigo. Bendita tú eres entre todas las mujeres y bendito es el fruto de tu vientre Jesús.
3: Santa María, Madre de Dios, ruega por nosotros pecadores, ahora y en la hora de nuestra muerte. Amén.
2: Dios te salve María, llena eres de gracia, el Señor es contigo. Bendita tú eres entre todas las mujeres y bendito es el fruto de tu vientre Jesús.
3: Santa María, Madre de Dios, ruega por nosotros pecadores, ahora y en la hora de nuestra muerte. Amén.
2: Gloria al Padre y al Hijo y al Espíritu Santo.
3: Como era en el principio, ahora y siempre, por los siglos de los siglos. Amén.
2: Letanías de Nuestra Señora. Señor, ten piedad.
3: Señor, ten piedad.
2: Cristo, ten piedad.
3: Cristo, ten piedad.
2: Señor, ten piedad.
3: Señor, ten piedad.
2: Cristo, óyenos.
3: Cristo, óyenos.
2: Cristo, escúchanos.
3: Cristo, escúchanos.
2: Dios, Padre Celestial.
3: Ten misericordia de nosotros.
2: Dios, Hijo Redentor del mundo.
3: Ten misericordia de nosotros.
2: Dios, Espíritu Santo.
3: Ten misericordia de nosotros.
2: Trinidad Santa, un solo Dios.
3: Ten misericordia de nosotros.
2: Santa María.
3: Ruega por nosotros.
2: Santa Madre de Dios.
3: Ruega por nosotros.
2: Santa Virgen de las Vírgenes.
3: Ruega por nosotros.
2: Madre de Cristo.
3: Ruega por nosotros.
2: Madre de la Iglesia.
3: Ruega por nosotros.
2: Madre de la Divina Gracia.
3: Ruega por nosotros.
2: Madre Purísima.
3: Ruega por nosotros.
2: Madre Castísima.
3: Ruega por nosotros.
2: Madre y Virgen.
3: Ruega por nosotros.
2: Madre Santa.
3: Ruega por nosotros.
2: Madre Inmaculada.
3: Ruega por nosotros.
2: Madre amable.
3: Ruega por nosotros.
2: Madre admirable.
3: Ruega por nosotros.
2: Madre del buen consejo,
3: ruega por nosotros.
2: Madre del Creador,
3: ruega por nosotros.
2: Madre del Salvador,
3: ruega por nosotros.
2: Virgen prudentísima,
3: ruega por nosotros.
2: Virgen digna de veneración,
3: ruega por nosotros.
2: Virgen digna de alabanza,
3: ruega por nosotros.
2: Virgen poderosa,
3: ruega por nosotros.
2: Virgen clemente,
3: ruega por nosotros.
2: Virgen fiel,
3: ruega por nosotros.
2: Ideal de santidad,
3: ruega por nosotros.
2: Morada de la sabiduría,
3: ruega por nosotros.
2: Causa de nuestra alegría,
3: ruega por nosotros.
2: Templo del Espíritu Santo,
3: ruega por nosotros.
2: Honor de los pueblos,
3: ruega por nosotros.
2: Modelo de entrega a Dios,
3: ruega por nosotros.
2: Rosa escogida,
3: ruega por nosotros.
2: Fuerte como la Torre de David,
3: ruega por nosotros.
2: Hermosa como Torre de Marfil,
3: ruega por nosotros.
2: Casa de oro,
3: ruega por nosotros.
2: Arca de la Nueva Alianza,
3: ruega por nosotros.
2: Puerta del Cielo,
3: ruega por nosotros.
2: Estrella de la Mañana,
3: ruega por nosotros.
2: Salud de los enfermos,
3: ruega por nosotros.
2: Refugio de los pecadores,
3: ruega por nosotros.
2: Consoladora de los afligidos,
3: ruega por nosotros.
2: Auxilio de los cristianos,
3: ruega por nosotros.
2: Reina de los ángeles,
3: ruega por nosotros.
2: Reina de los patriarcas,
3: ruega por nosotros.
2: Reina de los profetas,
3: ruega por nosotros.
2: Reina de los apóstoles,
3: ruega por nosotros.
2: Reina de los mártires,
3: ruega por nosotros.
2: Reina de los que viven su fe,
3: ruega por nosotros.
2: Reina de las vírgenes,
3: ruega por nosotros.
2: Reina de todos los santos,
3: ruega por nosotros.
2: Reina concebida sin pecado original,
3: ruega por nosotros.
2: Reina elevada al cielo,
3: ruega por nosotros.
2: Reina del Santísimo Rosario,
3: ruega por nosotros.
2: Reina de la familia,
3: ruega por nosotros.
2: Reina de la paz,
3: ruega por nosotros.
2: Cordero de Dios que quitas el pecado del mundo,
3: perdónanos, Señor.
2: Cordero de Dios que quitas el pecado del mundo,
3: escúchanos, Señor.
2: Cordero de Dios que quitas el pecado del mundo,
3: ten misericordia de nosotros.
2: Ruega por nosotros, Santa Madre de Dios,
3: para que seamos dignos de las promesas de Cristo.
2: Te pedimos, Señor, que nosotros, tus siervos, gocemos siempre de salud de alma y cuerpo, y por la intercesión de Santa María la Virgen, líbranos de las tristezas de este mundo y concédenos las alegrías del cielo. Por Jesucristo nuestro Señor.
3: Amén.

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2: Podemos comunicarnos con cualquier persona del mundo en cuestión de segundos. Y sin embargo, quizá estamos perdiendo la capacidad de conversar. Nos sentamos juntos y miramos cada uno nuestro móvil. Interrumpimos una conversación para contestar una notificación que nos ha entrado. Mandamos mensajes a alguien que está en la habitación de al lado. Tenemos cientos de contactos y, sin embargo, a veces no sabemos con quién hablar cuando realmente necesitamos hacerlo. Conversar es algo más que intercambiar información. Es mirar, escuchar, dejar silencio, preguntar, permitir que el otro termine una frase sin adelantarnos. Jesús pasó buena parte de su vida conversando, con sus discípulos, con enfermos, con mujeres, con personas rechazadas, incluso con quienes discutían con él. Y en muchas de esas conversaciones cambió una vida. Quizá nuestras familias necesiten recuperar espacios donde simplemente podamos hablar. Una comida sin teléfonos, un paseo, un café, una tarde con los abuelos, porque muchas relaciones no terminan por grandes conflictos, se apagan lentamente porque dejamos de conversar. Y quizá hoy podamos hacer algo muy sencillo, guardar el móvil durante un rato y mirar a alguien a los ojos. Puede parecer poca cosa, puede parecer insignificante, pero en tiempos de tanta conexión digital, una conversación verdadera puede convertirse en una pequeña revolución.
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3: Rezando voy. Dios espera tu respuesta. Tras empezar a caminar contigo y acoger la promesa que me haces, vengo, un día más, a este rato de oración. Lo cierto es que deseo profundamente el encuentro contigo. Siento que me llamas a algo grande, Señor. Siento que me pides ponerte en el centro de mi vida. A veces, pensar en consagrarte mis pasos, mis días, mi amor, me ilusiona. Otras, me inquieta y me asusta. Poco a poco, voy recorriendo mi propio camino. A veces me siento alegre y confiado. Otras veces siento vértigo y tiemblo. Así soy, Señor. En cualquier caso, desde mi realidad más sincera, quiero darte una respuesta. Aquí estoy, Señor.

0: rezamos hoy con el Evangelio de Lucas.
1: Al sexto mes fue enviado por Dios el ángel Gabriel a una ciudad de Galilea llamada Nazaret, a una virgen desposada con un hombre llamado José, de la casa de David. El nombre de la virgen era María. Y entrando, le dijo: «Alégrate, llena de gracia, el Señor está contigo». Ella se conturbó con estas palabras y discurría qué significaría aquel saludo. El ángel le dijo: «No temas, María, porque has hallado gracia delante de Dios. Vas a concebir en el seno y vas a dar a luz un hijo, a quien pondrás por nombre Jesús. Él será grande y será llamado Hijo del Altísimo, y el Señor Dios le dará el trono de David, su padre. Reinará sobre la casa de Jacob por los siglos y su reino no tendrá fin». María respondió al ángel: «¿Cómo será esto, puesto que no conozco varón?». El ángel le respondió: «El Espíritu Santo vendrá sobre ti, y el poder del Altísimo te cubrirá con su sombra. Por eso, el que ha de nacer será santo, y será llamado Hijo de Dios. Mira, también Isabel, tu pariente, ha concebido un hijo en su vejez, y este es ya el sexto mes de aquella que llamaban estéril, porque ninguna cosa es imposible para Dios». Dijo María: «He aquí la esclava del Señor, hágase en mí según tu palabra». Y el ángel, dejándola, se fue.

María es una buena compañera de discernimiento. Ella también se deja seducir por Dios. Dios es quien tiene la iniciativa. Es Dios quien irrumpe en nuestra historia. Y sus primeras palabras son: no temas, alégrate. Aunque a veces sienta miedo o vértigo, puedo ahondar en esta confianza básica. Es Dios quien toma la iniciativa y quiere lo mejor para mí.

el ángel explica a María los planes de Dios. Son planes inmensos para ella y para toda la humanidad. Es Dios mismo haciéndose carne en la historia. Ella se turba. Siente que su papel se le queda grande. Por su parte, Dios aguarda paciente. Toda la historia está pendiente de este momento. Dios pidiendo permiso a una humilde muchacha. Así es Dios, necesitándonos, necesitándome también hoy a mí.

María no se apoya en sus propias fuerzas. Ella se sabe pequeña para algo tan grande. Por eso confía en el poder de Dios, en sus promesas. Así pronuncia las palabras más importantes de la historia de la humanidad. Palabras sencillas y a la vez inmensas. Fiat, aquí estoy. Hágase en mí según tu palabra.

0: vuelvo a contemplar el Evangelio y me maravillo ante una escena tan sencilla y tan trascendente. No me comparo con María. No me pregunto qué haría yo en su lugar. Sería ridículo. Me basta con saberme parte de esta historia de amor entre Dios y la humanidad. Me sumo al sí de María. Con ella, por ella. Todos tenemos que decir hágase en la vida. Mi única duda es a qué tengo que decírselo yo. Y soy consciente de que tú, Señor, esperas mi respuesta. Sin prisa, sin forzarme, sin urgirme.
1: Al sexto mes fue enviado por Dios el ángel Gabriel a una ciudad de Galilea, llamada Nazaret, a una virgen desposada con un hombre llamado José, de la casa de David. El nombre de la virgen era María. Y entrando, le dijo: «Alégrate, llena de gracia, el Señor está contigo». Ella se conturbó con estas palabras y discurría qué significaría aquel saludo. El ángel le dijo: «No temas, María, porque has hallado gracia delante de Dios. Vas a concebir en el seno y vas a dar a luz un hijo, a quien pondrás por nombre Jesús. Él será grande y será llamado Hijo del Altísimo, y el Señor Dios le dará el trono de David, su padre. Reinará sobre la casa de Jacob por los siglos y su reino no tendrá fin». María respondió al ángel: «¿Cómo será esto, puesto que no conozco varón?». El ángel le respondió: «El Espíritu Santo vendrá sobre ti, y el poder del Altísimo te cubrirá con su sombra. Por eso, el que ha de nacer será santo, y será llamado Hijo de Dios. Mira, también Isabel, tu pariente, ha concebido un hijo en su vejez, y este es ya el sexto mes de aquella que llamaban estéril, porque ninguna cosa es imposible para Dios». Dijo María: «He aquí la esclava del Señor, hágase en mí según tu palabra». Y el ángel, dejándola, se fue.

Señor, gracias por esperar mi respuesta. Gracias por ser paciente y proponer. No dejes que sea sorda tu llamada. No dejes que las dudas y los miedos me paralicen. Yo también quiero responder sí a lo que me pidas. Sí a tus planes que son más grandes que mis planes. Sí a tu promesa. Fiat, aquí estoy. Hágase en mí según tu palabra.

0: Tomad, Señor, y recibid toda mi libertad, mi memoria, mi entendimiento y toda mi voluntad, todo mi haber y mi poseer. Vos me lo disteis, a vos, Señor, lo torno. Todo es vuestro, disponed a toda vuestra voluntad. Dadme vuestro amor y gracia, que esta me basta.
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1: Hoy es miércoles, 14 de octubre.

Vengo, como cada jornada, a tu encuentro, Señor. No sé si tus palabras serán caricia o zarandeo. No sé si querrás hablarme de amor, o convertirte en maestro que me ayude a entender mi vida o el mundo que me rodea. No sé si me hablarás de mí, o de otros, o de ti mismo. O quizás de todo. Sea lo que sea, quiero hacer silencio, dejar que se apague lo demás, para escucharte hoy. Como aquella samaritana junto al pozo, también yo quiero beber de tus palabras y eso te pido.

0: La lectura de hoy es del Evangelio de Lucas.
1: Jesús se lamentó. «Ay de vosotros, fariseos, que pagáis el diezmo de la hierbabuena, de la ruda y de toda clase de hortalizas, mientras pasáis por alto el derecho y el amor de Dios. Esto es lo que había que practicar, sin descuidar aquello. Ay de vosotros, fariseos, que os encantan los asientos de honor en las sinagogas y los saludos en las plazas. Ay de vosotros, que sois como tumbas no señaladas, que la gente pisa sin saberlo». Entonces un maestro de la ley le replicó: «Maestro, diciendo eso nos ofendes también a nosotros». Y Jesús exclamó: «Ay de vosotros también, maestros de la ley, que cargáis a los hombres cargas insoportables, mientras vosotros no tocáis las cargas ni con uno de vuestros dedos».

Hoy Jesús reprendes a los fariseos por tres actitudes que son terribles. La primera, poner el acento en el cumplimiento de la ley y dejar de lado la justicia hacia el prójimo y el amor a Dios. El cumplimiento sin amor, sin misericordia, sin justicia. Señor, me pregunto si también yo a veces puedo ser como esos fariseos y actuar convencido de mi superioridad moral cuando en realidad estoy tan lejos de mis hermanos y de ti.

También reprochas a los fariseos la búsqueda de los mejores puestos, el querer ser reconocidos, aplaudidos, saludados. ¿Soy también yo así? ¿Es posible que en ocasiones busque ese mismo reconocimiento y halagos? Te pido, Señor, que me ayudes a avanzar por el camino de tu humildad.

Por último, les echas en cara poner fardos imposibles sobre los demás. Ese doble rasero tan frecuente que exige a otros lo que no se exige a uno mismo. Es tan frecuente verlo en muchos ámbitos. Puede ocurrirme también a mí. Dame un corazón sencillo y la sabiduría necesaria para exigirme a mí lo que espero de otros. Ya sea amor, justicia, misericordia, virtud, paz o tantas otras actitudes.

0: Al escuchar de nuevo las palabras de Jesús, piensa en tantas actitudes de superioridad moral, tantas acusaciones al prójimo, tantas exclusiones en nombre de la virtud y tantos dobles raseros como se pueden vivir. Pídele para ti y para todos coherencia, humildad y respeto.
1: Jesús se lamentó. «Ay de vosotros, fariseos, que pagáis el diezmo de la hierbabuena, de la ruda y de toda clase de hortalizas, mientras pasáis por alto el derecho y el amor de Dios. Esto es lo que había que practicar, sin descuidar aquello. Ay de vosotros, fariseos, que os encantan los asientos de honor en las sinagogas y los saludos en las plazas. Ay de vosotros, que sois como tumbas no señaladas, que la gente pisa sin saberlo». Entonces un maestro de la ley le replicó: «Maestro, diciendo eso nos ofendes también a nosotros». Y Jesús exclamó: «Ay de vosotros también, maestros de la ley, que cargáis a los hombres cargas insoportables, mientras vosotros no tocáis las cargas ni con uno de vuestros dedos».

Para mí la fiesta, para otro la deuda. Para mí el perdón, a ti la exigencia. Yo reclamo un trato que niego al de fuera. Digo que me entiendas y cierro los ojos al que me suplica idéntica tregua. Paciencia conmigo, con aquel violencia. Un doble rasero se nos ha instalado en las entretelas. Una dura furia, un frío talante, un tono implacable y así, sin notarlo, estado de guerra. ¿Qué nos ha pasado? ¿Acaso olvidamos la misericordia? ¿Dónde está el hermano? ¿Por qué esta tristeza de amor derrotado? ¿Por qué esta distancia? ¿Por qué la dureza? Ábrenos los ojos, muéstranos tu senda. No nos abandones en esta soberbia que nos paraliza. No nos dejes solos en la noche oscura de la inconsistencia. Hasta que aprendamos, hasta que amanezca.

Las palabras de Jesús hoy tienen más de lamento que de riña. Se lamenta de la actitud de quienes viven más en la fachada que en el Evangelio. Contéstale con lo que este momento de oración haya podido suscitar en ti.

0: Gloria al Padre, al Hijo y al Espíritu Santo, como era en el principio, ahora y siempre, por los siglos de los siglos. Amén.
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1: Rezo del Ángelus. El ángel del Señor anunció a María.
2: Y concibió por obra y gracia del Espíritu Santo.
1: Dios te salve María, llena eres de gracia, el Señor es contigo, bendita tú eres entre todas las mujeres y bendito es el fruto de tu vientre Jesús.
2: Santa María, Madre de Dios, ruega por nosotros pecadores, ahora y en la hora de nuestra muerte. Amén.
1: He aquí la esclava del Señor.
2: Hágase en mí según tu palabra.
1: Dios te salve María, llena eres de gracia, el Señor es contigo, bendita tú eres entre todas las mujeres y bendito es el fruto de tu vientre Jesús.
2: Santa María, Madre de Dios, ruega por nosotros pecadores, ahora y en la hora de nuestra muerte. Amén.
1: Y el Verbo se hizo carne.
2: Y habitó entre nosotros.
1: Dios te salve María, llena eres de gracia, el Señor es contigo, bendita tú eres entre todas las mujeres, bendito es el fruto de tu vientre Jesús.
2: Santa María, Madre de Dios, ruega por nosotros pecadores, ahora y en la hora de nuestra muerte. Amén.
1: Ruega por nosotros, Santa Madre de Dios.
2: Para que seamos dignos de alcanzar las promesas de nuestro Señor Jesucristo. Amén.
1: Derrama, Señor, tu gracia sobre nosotros, que por el anuncio del ángel hemos conocido la encarnación de tu Hijo, para que lleguemos por su pasión y su cruz a la gloria de la resurrección. Por Jesucristo nuestro Señor.
2: Amén.
1: Gloria al Padre, al Hijo y al Espíritu Santo.
2: Como era en un principio, ahora y siempre, por los siglos de los siglos. Amén.
1: Gloria al Padre, al Hijo y al Espíritu Santo.
2: Como era en un principio, ahora y siempre, por los siglos de los siglos. Amén.
1: Gloria al Padre, al Hijo y al Espíritu Santo.
2: Como era en un principio, ahora y siempre, por los siglos de los siglos. Amén.
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3: Podemos comunicarnos con cualquier persona del mundo en cuestión de segundos. Y sin embargo, quizá estamos perdiendo la capacidad de conversar. Nos sentamos juntos y miramos cada uno nuestro móvil. Interrumpimos una conversación para contestar una notificación que nos ha entrado. Mandamos mensajes a alguien que está en la habitación de al lado. Tenemos cientos de contactos y sin embargo, a veces no sabemos con quién hablar cuando realmente necesitamos hacerlo. Conversar es algo más que intercambiar información. Es mirar, escuchar, dejar silencio, preguntar, permitir que el otro termine una frase sin adelantarnos. Jesús pasó buena parte de su vida conversando, con sus discípulos, con enfermos, con mujeres, con personas rechazadas, e incluso con quienes discutían con él. Y en muchas de esas conversaciones cambió una vida. Quizá nuestras familias necesiten recuperar espacios donde simplemente podamos hablar. Una comida sin teléfonos, un paseo, un café, una tarde con los abuelos, porque muchas relaciones no terminan por grandes conflictos. Se apagan lentamente porque dejamos de conversar. Y quizá hoy podamos hacer algo muy sencillo. Guardar el móvil durante un rato y mirar a alguien a los ojos. Puede parecer poca cosa. Puede parecer insignificante, pero en tiempos de tanta conexión digital, una conversación verdadera puede convertirse en una pequeña revolución.
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4: ...14 de octubre... San Calixto I, Papa y mártir, que siendo diácono después de un destierro en la isla de Cerdeña, tuvo a su cuidado el cementerio de la Vía Apia, que lleva su nombre, donde dejó para la posteridad las memorias de mártires. Elegido luego Papa, promovió la recta doctrina y reconcilió benignamente a los apóstatas, para terminar su intenso pontificado con la gloria del martirio. En este día se conmemora su sepultura en el cementerio de Calepodio, en la Vía Aurelia, en Roma. En Sanseverino, lugar del Piceno, actual región italiana de las Marcas, Santo Domingo, llamado Loricato, por la coraza de hierro que llevaba ceñida al cuerpo, presbítero de la orden de los camaldulenses, que habiendo sido ordenado simónicamente se hizo monje eremita y discípulo de San Pedro di Amiani, llevó una vida austera y disciplinada. En la localidad de Picadero de Paterna, en la región española de Valencia, beata Ana María Aranda Riera, virgen y mártir, que durante la persecución contra la fe derramó su sangre por Cristo.
5: Rezando voy. Tres pasos hacia la reconciliación. La conciencia del mal.

Haz silencio. Disponte a pasar un momento especial. ¿Qué te viene a la mente cuando oyes la palabra confesión? Seguramente, depende de tu sensibilidad, educación y experiencia, pueden ser vivencias muy distintas. Puede ser un sacramento rutinario o una vivencia muy traumática de la culpa. Puede que sea una práctica que tienes bastante abandonada. Puede que hayas oído, o tú mismo pienses, aquello de ¿para qué voy a decirle mis pecados a un cura? O yo ya me arreglo a solas con Dios, que ya sé que me perdona. Pero hay algo bonito, especial y diferente en poder hacer una celebración del perdón, en poder recibir de manera explícita una bendición, una palabra de misericordia, una puerta abierta a la reconciliación. De eso se trata. Y este camino es una forma de ir preparándote, de vivirla con sentido y de celebrar con hondura. Pero para ello, lo primero es ser consciente de que uno tiene necesidad del perdón.

0: Rezamos hoy con el primer libro de Samuel.
1: El Señor envió a Natán. Entró Natán ante el rey David y le dijo: había dos hombres en un pueblo, uno rico y otro pobre. El rico tenía muchos rebaños de ovejas y bueyes. El pobre solo tenía una corderilla que había comprado. La iba criando y ella crecía con él y con sus hijos, comiendo de su pan, bebiendo de su vaso, durmiendo en su regazo. Era como una hija. Llegó una visita a casa del rico y, no queriendo perder una oveja o un buey para invitar a su huésped, tomó la cordera del pobre y convidó a su huésped. David se puso furioso contra aquel hombre y dijo a Natán: vive Dios, que el que ha hecho eso es reo de muerte. No quiso respetar lo del otro. Pagará 4 veces el valor de la cordera. Entonces Natán dijo a David: eres tú.

Probablemente conoces la historia del rey David. Encaprichado con la mujer de su vecino, conspira hasta que consigue que éste muera en batalla. Cuando Natán le cuenta este relato de las ovejas, David no se reconoce. Y es que en muchas ocasiones uno no se da demasiada cuenta del mal que hace, quizás por vivir demasiado centrado en lo propio.

Quizás nos pasa como cuando éramos pequeños y tocaba preparar las primeras confesiones. Uno tiraba de lista, a ver si en general cumplía o no cumplía. El pecado no es una lista. Es aquello que provoca consecuencias en el mundo, en uno mismo y en Dios. Pídele a Dios, ábreme los ojos. Líbranos del mal. Líbrame del mal.

eres tú. ¿Cómo se debió sentir David al caer en la cuenta de lo que había hecho? Todos necesitamos a alguien que en algún momento nos diga, eres tú. Eres tú el que ha hablado mal del hermano. Eres tú quien no ama bien. Eres tú quien elige la ambición sobre el servicio, el egoísmo frente a la necesidad del prójimo. Eres tú.

Lo bonito con Dios es que esa acusación no es la última palabra sobre tu vida, porque también eres capaz de mucho bien y de cambiar, de enderezar el camino, de mejorar las cosas, de elegir lo bueno. Y Dios está dispuesto a perdonar, es decir, a dar una nueva oportunidad.

Señor, cuando me encierro en mí no existe nada, ni tu cielo y tus montes, tus vientos y tus mares, ni tu sol, ni la lluvia de estrellas, ni existen los demás, ni existes tú, ni existo yo. A fuerza de pensarme me destruyo, y una oscura soledad me envuelve, y no veo nada, y no oigo nada. Cúrame, Señor, cúrame por dentro, como a los ciegos, mudos y leprosos que te presentaban. Yo me presento. Cúrame el corazón de donde sale lo que otros padecen y donde llevo mudo y reprimido el amor tuyo que les debo. Despiértame, Señor, de este coma profundo que es amarme por encima de todo. Que yo vuelva a ver, a verte, a verles, a ver tus cosas, a ver tu vida, a ver tus hijos. Y que empiece a hablar como los niños, balbuceando las dos palabras más redondas de la vida, Padre nuestro.

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0: Somos libres de toda condenación.
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2: A continuación les ofrecemos el rezo del Santo Rosario.

0: Misterios gloriosos. Primer misterio, la resurrección del Señor. María la Magdalena, María la de Santiago y Salomé compraron aromas para ir a embalsamar a Jesús y muy temprano fueron al sepulcro. Entraron y vieron un joven sentado a la derecha vestido de blanco y se asustaron. Él les dijo:
1: No os asustéis. ¿Buscáis a Jesús el Nazareno, el crucificado? No está aquí. Ha resucitado.
2: La resurrección revela lo que estaba oculto en la naturaleza de Jesús desde el comienzo. La energía y la vida de Dios. Es el hecho que nos hace fuertes y por eso lo que el Señor resucitado quiere suscitar como primer valor en la Iglesia es la fe y la confianza.
0: Padre nuestro que estás en el cielo, santificado sea tu nombre. Venga a nosotros tu reino. Hágase tu voluntad en la tierra como en el cielo.
3: Danos hoy nuestro pan de cada día. Perdona nuestras ofensas, como también nosotros perdonamos a los que nos ofenden. No nos dejes caer en la tentación y líbranos del mal. Amén.
0: Dios te salve, María, llena eres de gracia, el Señor es contigo. Bendita tú eres entre todas las mujeres y bendito es el fruto de tu vientre, Jesús.
4: Santa María, Madre de Dios, ruega por nosotros pecadores, ahora y en la hora de nuestra muerte. Amén.
0: Dios te salve, María, llena eres de gracia, el Señor es contigo. Bendita tú eres entre todas las mujeres y bendito es el fruto de tu vientre, Jesús.
4: Santa María, Madre de Dios, ruega por nosotros pecadores, ahora y en la hora de nuestra muerte. Amén.
0: Dios te salve, María, llena eres de gracia, el Señor es contigo. Bendita tú eres entre todas las mujeres y bendito es el fruto de tu vientre, Jesús.
4: Santa María, Madre de Dios, ruega por nosotros pecadores, ahora y en la hora de nuestra muerte. Amén.
0: Dios te salve, María, llena eres de gracia, el Señor es contigo. Bendita tú eres entre todas las mujeres, y bendito es el fruto de tu vientre, Jesús.
4: Santa María, Madre de Dios, ruega por nosotros pecadores, ahora y en la hora de nuestra muerte. Amén.
0: Dios te salve, María, llena eres de gracia, el Señor es contigo. Bendita tú eres entre todas las mujeres, y bendito es el fruto de tu vientre, Jesús.
4: Santa María, Madre de Dios, ruega por nosotros pecadores, ahora y en la hora de nuestra muerte. Amén.
0: Dios te salve, María, llena eres de gracia, el Señor es contigo. Bendita tú eres entre todas las mujeres, y bendito es el fruto de tu vientre, Jesús.
4: Santa María, Madre de Dios, ruega por nosotros pecadores, ahora y en la hora de nuestra muerte. Amén.
0: Dios te salve, María, llena eres de gracia, el Señor es contigo. Bendita tú eres entre todas las mujeres, y bendito es el fruto de tu vientre, Jesús.
4: Santa María, Madre de Dios, ruega por nosotros pecadores, ahora y en la hora de nuestra muerte. Amén.
0: Dios te salve, María, llena eres de gracia, el Señor es contigo. Bendita tú eres entre todas las mujeres, y bendito es el fruto de tu vientre, Jesús.
4: Santa María, Madre de Dios, ruega por nosotros pecadores, ahora y en la hora de nuestra muerte. Amén.
0: Dios te salve, María, llena eres de gracia, el Señor es contigo. Bendita tú eres entre todas las mujeres, y bendito es el fruto de tu vientre, Jesús.
4: Santa María, Madre de Dios, ruega por nosotros pecadores, ahora y en la hora de nuestra muerte. Amén.
0: Dios te salve, María, llena eres de gracia, el Señor es contigo. Bendita tú eres entre todas las mujeres, y bendito es el fruto de tu vientre, Jesús.
4: Santa María, Madre de Dios, ruega por nosotros pecadores, ahora y en la hora de nuestra muerte. Amén.
0: Gloria al Padre, al Hijo y al Espíritu Santo.
4: Como era en el principio, ahora y siempre, por los siglos de los siglos. Amén.
0: Segundo misterio, la ascensión del Señor a los cielos. Dijo Jesús a sus discípulos:
1: Así estaba escrito, el Mesías padecerá y resucitará de entre los muertos al tercer día.
0: Después los sacó hacia Betania y levantando las manos los bendijo. Y mientras los bendecía, se separó de ellos.
2: La vida temporal del Señor termina con este acontecimiento lleno de sentido para nuestro caminar entre luz y tiniebla. Somos herederos con Él. Termina su vida temporal, pero no su vida. Esa es la promesa que nos hace de vida eterna.
3: Padre nuestro que estás en el cielo, santificado sea tu nombre. Venga a nosotros tu reino. Hágase tu voluntad en la tierra como en el cielo.
0: Danos hoy nuestro pan de cada día. Perdona nuestras ofensas, como también nosotros perdonamos a los que nos ofenden. No nos dejes caer en la tentación y líbranos del mal. Amén.
4: Dios te salve, María, llena eres de gracia. El Señor es contigo. Bendita tú eres entre todas las mujeres y bendito es el fruto de tu vientre, Jesús.
0: Santa María, Madre de Dios, ruega por nosotros pecadores, ahora y en la hora de nuestra muerte. Amén.
5: Dios te salve, María, llena eres de gracia, el Señor es contigo. Bendita tú eres entre todas las mujeres, y bendito es el fruto de tu vientre, Jesús.
0: Santa María, Madre de Dios, ruega por nosotros pecadores, ahora y en la hora de nuestra muerte. Amén.
4: Dios te salve, María, llena eres de gracia, el Señor es contigo. Bendita tú eres entre todas las mujeres, y bendito es el fruto de tu vientre, Jesús.
0: Santa María, Madre de Dios, ruega por nosotros pecadores, ahora y en la hora de nuestra muerte. Amén.
4: Dios te salve, María, llena eres de gracia, el Señor es contigo. Bendita tú eres entre todas las mujeres, y bendito es el fruto de tu vientre, Jesús.
0: Santa María, Madre de Dios, ruega por nosotros pecadores, ahora y en la hora de nuestra muerte. Amén.
4: Dios te salve, María, llena eres de gracia, el Señor es contigo. Bendita tú eres entre todas las mujeres, y bendito es el fruto de tu vientre, Jesús.
0: Santa María, Madre de Dios, ruega por nosotros pecadores, ahora y en la hora de nuestra muerte. Amén.
4: Dios te salve, María, llena eres de gracia, el Señor es contigo. Bendita tú eres entre todas las mujeres, y bendito es el fruto de tu vientre, Jesús.
0: Santa María, Madre de Dios, ruega por nosotros pecadores, ahora y en la hora de nuestra muerte. Amén.
4: Dios te salve, María, llena eres de gracia, el Señor es contigo. Bendita tú eres entre todas las mujeres, y bendito es el fruto de tu vientre, Jesús.
0: Santa María, Madre de Dios, ruega por nosotros pecadores, ahora y en la hora de nuestra muerte. Amén.
4: Dios te salve, María, llena eres de gracia, el Señor es contigo. Bendita tú eres entre todas las mujeres, y bendito es el fruto de tu vientre, Jesús.
0: Santa María, Madre de Dios, ruega por nosotros pecadores, ahora y en la hora de nuestra muerte. Amén.
4: Dios te salve, María, llena eres de gracia, el Señor es contigo. Bendita tú eres entre todas las mujeres, y bendito es el fruto de tu vientre, Jesús.
0: Santa María, Madre de Dios, ruega por nosotros pecadores, ahora y en la hora de nuestra muerte. Amén.
4: Dios te salve, María, llena eres de gracia, el Señor es contigo. Bendita tú eres entre todas las mujeres, y bendito es el fruto de tu vientre, Jesús.
0: Santa María, Madre de Dios, ruega por nosotros pecadores, ahora y en la hora de nuestra muerte. Amén.
4: Gloria al Padre, al Hijo y al Espíritu Santo.
0: Como era en el principio, ahora y siempre, por los siglos de los siglos. Amén. Tercer misterio, la venida del Espíritu Santo. Todos los discípulos estaban juntos el día de Pentecostés. De repente un ruido del cielo como de un viento recio resonó en toda la casa donde se encontraban. Vieron aparecer unas lenguas como llamaradas que se repartían posándose encima de cada uno. Se llenaron todos del Espíritu Santo y empezaron a hablar en lenguas extranjeras, cada uno en la lengua que el Espíritu les sugería.
2: María y los discípulos perseveraban en la oración y en la oración les inundó el Espíritu de la verdad, el Consolador. Él nos lleva a cada uno de nosotros por el camino de la salvación. Estará con nosotros hasta la consumación de los siglos y nos orientará siempre, aun en medio de las confusiones y dificultades.
0: Padre nuestro que estás en el cielo, santificado sea tu nombre. Venga a nosotros tu reino. Hágase tu voluntad en la tierra como en el cielo.
3: Danos hoy nuestro pan de cada día. Perdona nuestras ofensas, como también nosotros perdonamos a los que nos ofenden. No nos dejes caer en la tentación y líbranos del mal. Amén.
0: Dios te salve, María, llena eres de gracia, el Señor es contigo. Bendita tú eres entre todas las mujeres, y bendito es el fruto de tu vientre, Jesús.
4: Santa María, Madre de Dios, ruega por nosotros pecadores, ahora y en la hora de nuestra muerte. Amén.
0: Dios te salve, María, llena eres de gracia, el Señor es contigo. Bendita tú eres entre todas las mujeres, y bendito es el fruto de tu vientre, Jesús.
4: Santa María, Madre de Dios, ruega por nosotros pecadores, ahora y en la hora de nuestra muerte. Amén.
0: Dios te salve, María, llena eres de gracia, el Señor es contigo. Bendita tú eres entre todas las mujeres, y bendito es el fruto de tu vientre, Jesús.
4: Santa María, Madre de Dios, ruega por nosotros pecadores, ahora y en la hora de nuestra muerte. Amén.
0: Dios te salve, María, llena eres de gracia, el Señor es contigo. Bendita tú eres entre todas las mujeres, y bendito es el fruto de tu vientre, Jesús.
4: Santa María, Madre de Dios, ruega por nosotros pecadores, ahora y en la hora de nuestra muerte. Amén.
0: Dios te salve, María, llena eres de gracia, el Señor es contigo. Bendita tú eres entre todas las mujeres, y bendito es el fruto de tu vientre, Jesús.
4: Santa María, Madre de Dios, ruega por nosotros pecadores, ahora y en la hora de nuestra muerte. Amén.
0: Dios te salve, María, llena eres de gracia, el Señor es contigo. Bendita tú eres entre todas las mujeres, y bendito es el fruto de tu vientre, Jesús.
4: Santa María, Madre de Dios, ruega por nosotros pecadores, ahora y en la hora de nuestra muerte. Amén.
0: Dios te salve, María, llena eres de gracia, el Señor es contigo. Bendita tú eres entre todas las mujeres, y bendito es el fruto de tu vientre, Jesús.
4: Santa María, Madre de Dios, ruega por nosotros pecadores, ahora y en la hora de nuestra muerte. Amén.
0: Dios te salve, María, llena eres de gracia, el Señor es contigo. Bendita tú eres entre todas las mujeres, y bendito es el fruto de tu vientre, Jesús.
4: Santa María, Madre de Dios, ruega por nosotros pecadores, ahora y en la hora de nuestra muerte. Amén.
0: Dios te salve, María, llena eres de gracia, el Señor es contigo. Bendita tú eres entre todas las mujeres, y bendito es el fruto de tu vientre, Jesús.
4: Santa María, Madre de Dios, ruega por nosotros pecadores, ahora y en la hora de nuestra muerte. Amén.
0: Dios te salve, María, llena eres de gracia, el Señor es contigo. Bendita tú eres entre todas las mujeres, y bendito es el fruto de tu vientre, Jesús.
4: Santa María, Madre de Dios, ruega por nosotros pecadores, ahora y en la hora de nuestra muerte. Amén.
0: Gloria al Padre, al Hijo y al Espíritu Santo.
4: Como era en el principio, ahora y siempre, por los siglos de los siglos. Amén.
0: Cuarto misterio, la asunción de María a los cielos. Escucha, hija, mira, prendado está el Rey de tu belleza. Póstrate ante Él, que Él es tu Señor. Ya entra la princesa bellísima vestida de perlas y brocado. La llevan ante el Rey con séquito de vírgenes. La siguen sus compañeras, la traen entre alegría y algazara. Van entrando en el Palacio Real. Quiero hacer memorable tu nombre por generaciones y generaciones, y los pueblos te alabarán por los siglos de los siglos.
2: María es el fruto más perfecto de la redención del Señor. La Iglesia sabe quién es María y sabe que en ella la historia de la humanidad llega a su cima. Por eso afirma que toda su vida real, la que vivió aquí entre nosotros, ha entrado en la consumación que todo cristiano espera de la gracia de Dios.
3: Padre nuestro que estás en el cielo, santificado sea tu nombre. Venga a nosotros tu reino. Hágase tu voluntad en la tierra como en el cielo.
0: Danos hoy nuestro pan de cada día. Perdona nuestras ofensas, como también nosotros perdonamos a los que nos ofenden. No nos dejes caer en la tentación y líbranos del mal. Amén.
4: Dios te salve, María, llena eres de gracia. El Señor es contigo. Bendita tú eres entre todas las mujeres y bendito es el fruto de tu vientre, Jesús.
0: Santa María, Madre de Dios, ruega por nosotros pecadores, ahora y en la hora de nuestra muerte. Amén.
4: Dios te salve, María, llena eres de gracia. El Señor es contigo. Bendita tú eres entre todas las mujeres y bendito es el fruto de tu vientre, Jesús.
0: Santa María, Madre de Dios, ruega por nosotros pecadores, ahora y en la hora de nuestra muerte. Amén.
4: Dios te salve, María, llena eres de gracia. El Señor es contigo. Bendita tú eres entre todas las mujeres y bendito es el fruto de tu vientre, Jesús.
0: Santa María, Madre de Dios, ruega por nosotros pecadores, ahora y en la hora de nuestra muerte. Amén.
4: Dios te salve, María, llena eres de gracia. El Señor es contigo. Bendita tú eres entre todas las mujeres, y bendito es el fruto de tu vientre, Jesús.
0: Santa María, Madre de Dios, ruega por nosotros pecadores, ahora y en la hora de nuestra muerte. Amén.
4: Dios te salve, María, llena eres de gracia. El Señor es contigo. Bendita tú eres entre todas las mujeres, y bendito es el fruto de tu vientre, Jesús.
0: Santa María, Madre de Dios, ruega por nosotros pecadores, ahora y en la hora de nuestra muerte. Amén.
4: Dios te salve, María, llena eres de gracia. El Señor es contigo. Bendita tú eres entre todas las mujeres y bendito es el fruto de tu vientre, Jesús.
0: Santa María, Madre de Dios, ruega por nosotros pecadores, ahora y en la hora de nuestra muerte. Amén.
4: Dios te salve, María, llena eres de gracia. El Señor es contigo. Bendita tú eres entre todas las mujeres y bendito es el fruto de tu vientre, Jesús.
0: Santa María, Madre de Dios, ruega por nosotros pecadores, ahora y en la hora de nuestra muerte. Amén.
4: Dios te salve, María, llena eres de gracia. El Señor es contigo. Bendita tú eres entre todas las mujeres y bendito es el fruto de tu vientre, Jesús.
0: Santa María, Madre de Dios, ruega por nosotros pecadores, ahora y en la hora de nuestra muerte. Amén.
4: Dios te salve, María, llena eres de gracia. El Señor es contigo. Bendita tú eres entre todas las mujeres y bendito es el fruto de tu vientre, Jesús.
0: Santa María, Madre de Dios, ruega por nosotros pecadores, ahora y en la hora de nuestra muerte. Amén.
4: Dios te salve, María, llena eres de gracia. El Señor es contigo. Bendita tú eres entre todas las mujeres, y bendito es el fruto de tu vientre, Jesús.
0: Santa María, Madre de Dios, ruega por nosotros pecadores, ahora y en la hora de nuestra muerte. Amén.
4: Gloria al Padre, al Hijo y al Espíritu Santo.
0: Como era en el principio, ahora y siempre, por los siglos de los siglos. Amén. Quinto misterio, la coronación de Nuestra Señora. Se abrieron las puertas del templo celeste de Dios y dentro de él se vio el arca de la alianza. Hubo rayos y truenos y un terremoto, una tormenta formidable. Después apareció una figura portentosa en el cielo, una mujer vestida de sol, la luna por pedestal, coronada con 12 estrellas. Se oyó una gran voz en el cielo: ya llega la victoria, el poder y el reino de nuestro Dios y el mando de su Mesías.
2: Los misterios gloriosos nos hacen comprender verdaderamente la redención. María no solo está en el cielo, sino que está transformada totalmente por el amor misericordioso del Padre. Es reina y madre de misericordia, como la cantamos en la Salve. Por eso repetimos en el rosario: ruega por nosotros.
0: Padre nuestro que estás en el cielo, santificado sea tu nombre. Venga a nosotros tu reino. Hágase tu voluntad en la tierra como en el cielo.
3: Danos hoy nuestro pan de cada día. Perdona nuestras ofensas, como también nosotros perdonamos a los que nos ofenden. No nos dejes caer en la tentación y líbranos del mal. Amén.
0: Dios te salve, María, llena eres de gracia, el Señor es contigo. Bendita tú eres entre todas las mujeres, y bendito es el fruto de tu vientre, Jesús.
4: Santa María, Madre de Dios, ruega por nosotros pecadores, ahora y en la hora de nuestra muerte. Amén.
0: Dios te salve, María, llena eres de gracia, el Señor es contigo. Bendita tú eres entre todas las mujeres, y bendito es el fruto de tu vientre, Jesús.
4: Santa María, Madre de Dios, ruega por nosotros pecadores, ahora y en la hora de nuestra muerte. Amén.
0: Dios te salve, María, llena eres de gracia, el Señor es contigo. Bendita tú eres entre todas las mujeres, y bendito es el fruto de tu vientre, Jesús.
4: Santa María, Madre de Dios, ruega por nosotros pecadores, ahora y en la hora de nuestra muerte. Amén.
0: Dios te salve, María, llena eres de gracia, el Señor es contigo. Bendita tú eres entre todas las mujeres, y bendito es el fruto de tu vientre, Jesús.
4: Santa María, Madre de Dios, ruega por nosotros pecadores, ahora y en la hora de nuestra muerte. Amén.
0: Dios te salve, María, llena eres de gracia, el Señor es contigo. Bendita tú eres entre todas las mujeres, y bendito es el fruto de tu vientre, Jesús.
4: Santa María, Madre de Dios, ruega por nosotros pecadores, ahora y en la hora de nuestra muerte. Amén.
0: Dios te salve, María, llena eres de gracia, el Señor es contigo. Bendita tú eres entre todas las mujeres, y bendito es el fruto de tu vientre, Jesús.
4: Santa María, Madre de Dios, ruega por nosotros pecadores, ahora y en la hora de nuestra muerte. Amén.
0: Dios te salve, María, llena eres de gracia, el Señor es contigo. Bendita tú eres entre todas las mujeres, y bendito es el fruto de tu vientre, Jesús.
4: Santa María, Madre de Dios, ruega por nosotros pecadores, ahora y en la hora de nuestra muerte. Amén.
0: Dios te salve, María, llena eres de gracia, el Señor es contigo. Bendita tú eres entre todas las mujeres, y bendito es el fruto de tu vientre, Jesús.
4: Santa María, Madre de Dios, ruega por nosotros pecadores, ahora y en la hora de nuestra muerte. Amén.
0: Dios te salve, María, llena eres de gracia, el Señor es contigo. Bendita tú eres entre todas las mujeres, y bendito es el fruto de tu vientre, Jesús.
4: Santa María, Madre de Dios, ruega por nosotros pecadores, ahora y en la hora de nuestra muerte. Amén.
0: Dios te salve, María, llena eres de gracia, el Señor es contigo. Bendita tú eres entre todas las mujeres, y bendito es el fruto de tu vientre, Jesús.
4: Santa María, Madre de Dios, ruega por nosotros pecadores, ahora y en la hora de nuestra muerte. Amén.
0: Gloria al Padre, al Hijo y al Espíritu Santo.
4: Como era en el principio, ahora y siempre, por los siglos de los siglos. Amén.
0: Letanías de Nuestra Señora. Señor, ten piedad.
4: Señor, ten piedad.
0: Cristo, ten piedad.
6: Cristo, ten piedad.
0: Señor, ten piedad.
6: Señor, ten piedad.
0: Santa María,
6: ruega por nosotros.
0: Santa Madre de Dios,
6: ruega por nosotros.
0: Santa Virgen de las Vírgenes,
6: ruega por nosotros.
0: Hija predilecta del Padre,
6: ruega por nosotros.
0: Madre de Cristo Rey,
6: ruega por nosotros.
0: Gloria del Espíritu Santo,
6: ruega por nosotros.
0: Virgen hija de Sion,
6: ruega por nosotros.
0: Virgen pobre y humilde,
6: ruega por nosotros.
0: Virgen sencilla y obediente,
6: ruega por nosotros.
0: Esclava del Señor,
6: ruega por nosotros.
0: Madre del Señor,
6: ruega por nosotros.
0: Colaboradora del Redentor,
6: ruega por nosotros.
0: Llena de gracia,
6: ruega por nosotros.
0: Fuente de hermosura,
6: ruega por nosotros.
0: Conjunto de todas las virtudes,
6: ruega por nosotros.
0: Fruto escogido de la redención,
6: ruega por nosotros.
0: Discípula perfecta de Cristo,
6: ruega por nosotros.
0: Imagen purísima de la Iglesia,
6: ruega por nosotros.
0: Mujer nueva,
6: ruega por nosotros.
0: Mujer vestida de sol,
6: ruega por nosotros.
0: Mujer coronada de estrellas,
6: ruega por nosotros.
0: Señora llena de benignidad,
6: ruega por nosotros.
0: Señora llena de clemencia,
6: ruega por nosotros.
0: Señora nuestra,
6: ruega por nosotros.
0: Alegría de Israel,
6: ruega por nosotros.
0: Esplendor de la Iglesia,
6: ruega por nosotros.
0: Honor del género humano,
6: ruega por nosotros.
0: Abogada de la gracia,
6: ruega por nosotros.
0: Dispensadora de la piedad,
6: ruega por nosotros.
0: Auxiliadora del pueblo de Dios,
6: ruega por nosotros.
0: Reina de la caridad,
6: ruega por nosotros.
0: Reina de la misericordia,
6: ruega por nosotros.
0: Reina de la paz,
6: ruega por nosotros.
0: Reina de los ángeles,
6: ruega por nosotros.
0: Reina de los patriarcas,
6: ruega por nosotros.
0: Reina de los profetas,
6: ruega por nosotros.
0: Reina de los apóstoles,
6: ruega por nosotros.
0: Reina de los mártires,
6: ruega por nosotros.
0: Reina de los confesores,
6: ruega por nosotros.
0: Reina de las vírgenes,
6: ruega por nosotros.
0: Reina de todos los santos,
6: ruega por nosotros.
0: Reina concebida sin pecado original,
6: ruega por nosotros.
0: Reina asunta a los cielos,
6: ruega por nosotros.
0: Reina del mundo,
6: ruega por nosotros.
0: Reina del cielo,
6: ruega por nosotros.
0: Reina del universo,
6: ruega por nosotros.
0: Cordero de Dios, que quitas el pecado del mundo,
6: perdónanos, Señor.
0: Cordero de Dios, que quitas el pecado del mundo,
6: escúchanos, Señor.
0: Cordero de Dios, que quitas el pecado del mundo,
6: ten piedad de nosotros.
0: Ruega por nosotros, Santa Madre de Dios,
6: para que seamos dignos de las promesas de Jesucristo.
0: Oremos. Señor y Dios nuestro, concédenos gozar de constante salud de alma y cuerpo, y por los ruegos de la Virgen María, líbranos de las penas de esta vida, y haz que alcancemos la alegría sin fin. Por Cristo nuestro Señor.
6: Amén.

0: Querida familia, con permiso, muy buenos días. Son las 7 de la mañana en Canarias. Escuchan la Casa de la Iglesia en la Diocesana de Canarias. Y a esta hora repasamos algunas noticias que forman parte de la actualidad. Comisiones Obreras Canarias preparan movilizaciones en Correos hasta la próxima cita electoral de 2027. El sindicato anuncia asambleas desde octubre y estudia un calendario de protestas para denunciar el déficit de la plantilla en Canarias y el incumplimiento de acuerdos laborales firmados en 2025. Comisiones Obreras elevará la presión sobre Correos con un calendario de movilizaciones que está previsto que comience este mes de octubre y podría prolongarse hasta abril o mayo de 2027, coincidiendo con las elecciones locales y autonómicas. Afectados por la COVID persistente en Canarias reclaman una atención sanitaria digna que no invalide sus síntomas. Reclaman una atención digna ante el abandono sanitario que sufren y piden la extensión de las unidades multidisciplinares y su funcionamiento efectivo en Gran Canaria y Tenerife. El colectivo COVID persistente ha denunciado la desatención y abandono que sufriría el colectivo en las islas, ya que pese a los avances dados desde 2021, no se cumplían con las medidas establecidas para ofrecer una atención digna. Solo se ha cumplido con el 23% de la estrategia canaria. Empresas canarias tienen una necesidad bruta de contratación del 23%, pero hay escasez de personal cualificado. Las empresas canarias tienen serios problemas para cubrir puestos de trabajo debido a la escasez de perfiles técnicos cualificados, sobre todo en el sector de la hostelería y el turismo, motor económico de las islas. La universidad no está formando a los futuros trabajadores canarios, según manifiestan, y es la formación profesional la que tiene que dar respuesta a esta situación. 10 empresas compiten por el contrato de 96 millones de euros para cuidar las zonas verdes de Las Palmas. El Ayuntamiento de Las Palmas de Gran Canaria ha recibido 10 ofertas para 3 lotes de nuevo servicio que abarcará 265 hectáreas y más de 61.000 árboles y palmeras. Canarias pone en marcha 45 viviendas protegidas de alquiler asequible en Santa María de Guía. El gobierno canario inicia el expediente para construir la promoción en Pineda con una inversión estimada de 9.800.000 euros. El gobierno de Canarias ha iniciado el expediente de contratación para la construcción de 45 viviendas protegidas de promoción pública en Santa María de Guía, en Gran Canaria. La actuación contempla además la creación de 45 plazas de garaje y tendrá un valor estimado de 9.800.000 euros. Seguimos en la Diocesana de Canarias.
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En casi todos los pueblos hay un banco donde alguien se sienta cada mañana. Una persona mayor, dos amigos, alguien que observa pasar la gente. Desde fuera puede parecer que no están haciendo nada, pero quizá estén haciendo algo que nosotros hemos olvidado. Estar, simplemente estar. Nos cuesta muchísimo. Si esperamos 5 minutos, sacamos el teléfono. Si viajamos en guagua, miramos una pantalla. Si caminamos, ponemos unos auriculares. Si comemos solos, encendemos algo. Hemos llenado cada pequeño silencio de nuestra vida sin darnos cuenta. Y después nos preguntamos por qué estamos mentalmente agotados. El silencio nos incomoda porque cuando desaparece el ruido empezamos a escucharnos. Y no siempre nos gusta lo que encontramos. Pero también ahí puede aparecer Dios. El profeta Elías buscó al Señor en acontecimientos espectaculares y terminó encontrándolo en una brisa suave. Quizá nosotros seguimos buscándolo entre demasiados ruidos. Necesitamos recuperar nuestros bancos de plaza. 5 minutos sin pantalla, un paseo sin auriculares, entrar en una iglesia y no pedir nada. Sentarse, simplemente sentarse. Estar, respirar, mirar, escuchar. Y eso al principio cuesta. Después ocurre algo hermoso. Empiezas a darte cuenta de cosas que siempre estaban ahí. El viento, los pájaros, tu propia respiración. Una preocupación que necesitaba ser escuchada. Una gratitud que nunca habías expresado. Y quizá una voz muy suave dentro de ti recordándote que no estás solo. Cuando bajas el volumen del mundo, muchas veces empiezas a escuchar lo verdaderamente importante. Piénsalo.

0: Miércoles de la cuarta semana. Señor, ábreme los labios.
1: Y mi boca proclamará tu alabanza.
0: Gloria al Padre, y al Hijo, y al Espíritu Santo.
1: Como era en el principio, ahora y siempre, por los siglos de los siglos. Amén.
0: Aleluya. Aclama al Señor, tierra entera. Servid al Señor con alegría.
1: Aclama al Señor, tierra entera. Servid al Señor con alegría.
0: Venid, aclamemos al Señor. Demos vítores a la roca que nos salva. Entremos a su presencia dándole gracias, aclamándolo con cantos.
1: Porque el Señor es un Dios grande, soberano de todos los dioses. Tiene en su mano las cimas de la tierra, son suyas las cumbres de los montes. Suyo es el mar porque Él lo hizo, la tierra firme que modelaron sus manos.
0: Entrad, postrémonos por tierra, bendiciendo al Señor, Creador nuestro, porque Él es nuestro Dios y nosotros su pueblo, el rebaño que Él guía.
1: Ojalá escuchéis hoy su voz. No endurezcáis el corazón como en Meribá, como el día de Masá en el desierto, cuando vuestros padres me pusieron a prueba y me tentaron, aunque habían visto mis obras.
0: Durante 40 años aquella generación me asqueó y dije, es un pueblo de corazón extraviado que no reconoce mi camino, por eso he jurado en mi cólera que no entrarán en mi descanso. Gloria al Padre, y al Hijo, y al Espíritu Santo.
1: Como era en el principio, ahora y siempre, por los siglos de los siglos. Amén.
0: Aclama al Señor, tierra entera. Servid al Señor con alegría.
1: Aclama al Señor, tierra entera. Servid al Señor con alegría.

0: Bendice, alma mía, al Señor, y no olvide sus beneficios.
1: Bendice, alma mía, al Señor, y no olvide sus beneficios.
0: Salmo 102. Bendice, alma mía, al Señor, y todo mi ser a su santo nombre. Bendice, alma mía, al Señor, y no olvides sus beneficios.
1: Él perdona todas tus culpas y cura todas tus enfermedades. Él rescata tu vida de la fosa y te colma de gracia y de ternura. Él sacia de bienes tus anhelos y como un águila se renueva tu juventud.
0: El Señor hace justicia y defiende a todos los oprimidos. Enseñó sus caminos a Moisés y sus hazañas a los hijos de Israel. Gloria al Padre, y al Hijo, y al Espíritu Santo.
1: Como era en el principio, ahora y siempre, por los siglos de los siglos. Amén.
0: Bendice, alma mía, al Señor, y no olvides sus beneficios.
1: Bendice, alma mía, al Señor, y no olvides sus beneficios.

0: Como un padre siente ternura por sus hijos, siente el Señor ternura por sus fieles.
1: Como un padre siente ternura por sus hijos, siente el Señor ternura por sus fieles.
0: El Señor es compasivo y misericordioso, lento a la ira y rico en clemencia. No está siempre acusando, ni guarda rencor perpetuo. No nos trata como merecen nuestros pecados, ni nos paga según nuestras culpas.
1: Como se levanta el cielo sobre la tierra, se levanta su bondad sobre sus fieles. Como dista el oriente del ocaso, así aleja de nosotros nuestros delitos.
0: Como un padre siente ternura por sus hijos, siente el Señor ternura por sus fieles, porque Él conoce nuestra masa, se acuerda de que somos barro.
1: Los días del hombre duran lo que la hierba, florecen como flor del campo, que el viento la roza y ya no existe, su terreno no volverá a verla.
0: Gloria al Padre, y al Hijo, y al Espíritu Santo.
1: Como era en el principio, ahora y siempre, por los siglos de los siglos. Amén.
0: Como un padre siente ternura por sus hijos, siente el Señor ternura por sus fieles.
1: Como un padre siente ternura por sus hijos, siente el Señor ternura por sus fieles.

0: Bendecid al Señor todas sus obras.
1: Bendecid al Señor todas sus obras.
0: Pero la misericordia del Señor dura siempre. Su justicia pasa de hijos a nietos, para los que guardan la alianza y recitan y cumplen sus mandatos.
1: El Señor puso en el cielo su trono. Su soberanía gobierna el universo. Bendecid al Señor, ángeles suyos, poderosos ejecutores de sus órdenes, prontos a la voz de su palabra.
0: Bendecid al Señor, ejércitos suyos, servidores que cumplís sus deseos. Bendecid al Señor todas sus obras, en todo el lugar de su imperio.
1: Bendice, alma mía, al Señor.
0: Gloria al Padre, y al Hijo, y al Espíritu Santo.
1: Como era en el principio, ahora y siempre, por los siglos de los siglos. Amén.
0: Bendecid al Señor todas sus obras.
1: Bendecid al Señor todas sus obras.
0: Instrúyeme, Señor, en el camino de tus decretos.
1: Y meditaré tus maravillas.

0: Del libro del profeta Zacarías. En aquellos días, el Señor me enseñó al sumo sacerdote Josué, de pie ante el ángel del Señor. A su derecha estaba el Satán acusándolo. El Señor dijo a Satán: El Señor te llama al orden, Satán. El Señor que ha escogido a Jerusalén te llama al orden. ¿No es ese un tizón sacado del fuego? Josué estaba vestido con un traje sucio, en pie delante del ángel. Este dijo a los que estaban allí delante: Quitadle el traje sucio. Y a él le dijo: Mira, aparto de ti la culpa y te visto de fiesta. Y añadió: Ponedle en la cabeza una diadema limpia. Le pusieron la diadema limpia y lo revistieron. El ángel del Señor asistía y dijo a Josué: Así dice el Señor: Si sigues mi camino y guardas mis mandamientos, también administrarás mi templo y guardarás mis atrios, y te dejaré acercarte con esos que están ahí. Escucha, pues, Josué, sumo sacerdote, tú y los compañeros que se sientan en tu presencia. Son figuras proféticas. Mirad, yo enviaré mi siervo Germen, la piedra que coloqué ante Josué, sobre una piedra siete ojos. En ella grabo una inscripción: Oráculo del Señor de los ejércitos. En un solo día destruiré la culpa de esta tierra. Aquel día, oráculo del Señor de los ejércitos, se invitarán unos a otros bajo la parra y la higuera. Volvió el ángel que hablaba conmigo y me despertó como se despierta a uno del sueño, y me dijo: ¿Qué ves? Contesté: Veo un candelabro de oro macizo con un cuenco en la punta, siete lámparas y siete tubos que enlazan con la punta, y dos olivos junto a él, a derecha e izquierda. Pregunté al ángel que hablaba conmigo: ¿Qué significan, Señor? El ángel que hablaba conmigo contestó: Pero, ¿no sabes lo que significan? Repuse: No, Señor. Entonces él me explicó: Esas siete lámparas representan los ojos del Señor, que se pasean por toda la tierra. Entonces yo pregunté: ¿Y qué significan esos dos olivos a derecha e izquierda del candelabro? Insistí: ¿Qué significan los dos plantones de olivo junto a los dos tubos de oro que conducen el aceite? Me dijo: ¿Pero no lo sabes? Respondí: No, Señor. Y me dijo: Son los dos ungidos que sirven al dueño de todo el mundo. Palabra de Dios.
1: Te alabamos.

0: Atalacio. La lámpara colocada sobre el candelero de la que habla la Escritura es nuestro Señor Jesucristo, luz verdadera del Padre, que viniendo a este mundo alumbra a todo hombre. Al tomar nuestra carne, el Señor se ha convertido en lámpara, y por esto es llamado luz, es decir, sabiduría y palabra del Padre y de su misma naturaleza. Como tal es proclamado en la Iglesia por la fe y por la piedad de los fieles, glorificado y manifestado ante las naciones por su vida santa y por la observancia de los mandamientos, alumbra a todos los que están en la casa, es decir, en este mundo, tal como lo afirma en cierto lugar esta misma palabra de Dios. No se enciende una lámpara para meterla debajo del celemín, sino para ponerla en el candelero y que alumbre a todos los de casa. Se llama a sí mismo claramente lámpara, como quiera que, siendo Dios por naturaleza, quiso hacerse hombre por una dignación de su amor. Según mi parecer, también el gran David se refiere a esto cuando, hablando del Señor, dice: lámpara es tu palabra para mis pasos, luz en mi sendero. Con esta razón, pues, la Escritura llama lámpara a nuestro Dios y Salvador, ya que Él nos libra de las tinieblas, de la ignorancia y del mal. Él, en efecto, al disipar a semejanza de una lámpara la oscuridad de nuestra ignorancia y las tinieblas de nuestro pecado, ha venido a ser como un camino de salvación para todos los hombres. Con la fuerza que comunica y con el conocimiento que otorga, el Señor conduce hacia el Padre a quienes con Él quieren avanzar por el camino de la justicia y seguir la senda de los mandatos divinos. En cuanto al candelero, hay que decir que significa la Santa Iglesia, la cual, con su predicación, hace que la palabra luminosa de Dios brille e ilumine a los hombres del mundo entero, como si fueran los moradores de la casa, y sean llevados de este modo al conocimiento de Dios con los fulgores de la verdad. La palabra de Dios no puede, en modo alguno, quedar oculta bajo el celemín. Al contrario, debe ser colocada en lo más alto de la Iglesia, como el mejor de sus adornos. Si la palabra quedara disimulada bajo la letra de la ley, como bajo un celemín, dejaría de iluminar con su luz eterna a los hombres. Escondida bajo el celemín, la palabra ya no sería fuente de contemplación espiritual para los que desean librarse de la seducción de los sentidos, que con su engaño nos inclinan a captar solamente las cosas pasajeras y materiales. Puesta en cambio sobre el candelero de la Iglesia, es decir, interpretada por el culto en espíritu y verdad, la palabra de Dios ilumina a todos los hombres. La letra, en efecto, si no se interpreta según su sentido espiritual, no tiene más valor que el sensible y está limitada a lo que significa materialmente sus palabras, sin que el alma llegue a comprender el sentido de lo que está escrito. No coloquemos, pues, bajo el celemín, con nuestros pensamientos racionales, la lámpara encendida, es decir, la palabra que ilumina la inteligencia, a fin de que no se nos pueda culpar de haber colocado bajo la materialidad de la letra la fuerza incomprensible de la sabiduría. Coloquémosla más bien sobre el candelero, es decir, sobre la interpretación que le da la Iglesia, en lo más elevado de la genuina contemplación. Así iluminará a todos los hombres con los fulgores de la revelación divina. De las cuestiones de San Máximo Confesor, Abad Atalacio. Caminad mientras tenéis luz, antes que os sorprendan las tinieblas.
1: Mientras hay luz, fiaos de la luz, para que seáis hijos de la luz.
0: Yo he venido a este mundo para que los que no ven, vean.
1: Mientras

0: Mientras hay luz, fiaos de la luz, para que seáis hijos de la luz.
1: Oración. Te pedimos, Señor, que tu gracia continuamente nos preceda y acompañe, de manera que estemos dispuestos a obrar siempre el bien. Por nuestro Señor Jesucristo, tu Hijo, que vive y reina contigo en la unidad del Espíritu Santo y es Dios por los siglos de los siglos.
0: Amén.
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Esta es la historia de un mendigo a quien Dios decidió visitar. Enterado de esta noticia, se decía a sí mismo: Dios viene a verme. Por fin me dará todo lo que necesito.

El mendigo le dio mucha rabia a esa actitud de Dios. Enfadado, sacó de su bolsa un trocito de pan y se lo dio. El Señor le besó efusivamente y muy agradecido se marchó. Mucho tiempo después, el mendigo volvió a abrir su bolsa y se encontró en ella una hermosa miga de pan de oro. Entonces se dijo: ¡qué bueno es Dios! Ahora comprendo por qué me pedía Él

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2: Son las 7:30 de la mañana en Canarias. 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
3: ...14 de octubre... San Calixto I, Papa y mártir, que siendo diácono después de un destierro en la isla de Cerdeña, tuvo a su cuidado el cementerio de la Vía Apia, que lleva su nombre, donde dejó para la posteridad las memorias de mártires. Elegido luego papa, promovió la recta doctrina y reconcilió benignamente a los apóstatas, para terminar su intenso pontificado con la gloria del martirio. En este día se conmemora su sepultura en el cementerio de Calepodio, en la Vía Aurelia, en Roma. En Sanseverino, lugar del Piceno, actual región italiana de las Marcas, Santo Domingo, llamado Loricato, por la coraza de hierro que llevaba ceñida al cuerpo, presbítero de la Orden de los Camaldulenses, que habiendo sido ordenado simónicamente se hizo monje eremita y discípulo de San Pedro di Amiani, llevó una vida austera y disciplinada. En la localidad de Picadero de Paterna, en la región española de Valencia, beata Ana María Aranda Riera, virgen y mártir, que durante la persecución contra la fe derramó su sangre por Cristo.
4: Hoy es miércoles, 14 de octubre.

Vengo, como cada jornada, a tu encuentro, Señor. No sé si tus palabras serán caricia o zarandeo. No sé si querrás hablarme de amor, o convertirte en maestro que me ayude a entender mi vida o el mundo que me rodea. No sé si me hablarás de mí, o de otros, o de ti mismo. O quizás de todo. Sea lo que sea, quiero hacer silencio, dejar que se apague lo demás, para escucharte hoy. Como aquella samaritana junto al pozo, también yo quiero beber de tus palabras y eso te pido.

0: La lectura de hoy es del Evangelio de Lucas.
1: Jesús se lamentó. «Ay de vosotros, fariseos, que pagáis el diezmo de la hierbabuena, de la ruda y de toda clase de hortalizas, mientras pasáis por alto el derecho y el amor de Dios. Esto es lo que había que practicar, sin descuidar aquello. Ay de vosotros, fariseos, que os encantan los asientos de honor en las sinagogas y los saludos en las plazas. Ay de vosotros, que sois como tumbas no señaladas, que la gente pisa sin saberlo». Entonces un maestro de la ley le replicó: «Maestro, diciendo eso nos ofendes también a nosotros». Y Jesús exclamó: «Ay de vosotros también, maestros de la ley, que cargáis a los hombres cargas insoportables, mientras vosotros no tocáis las cargas ni con uno de vuestros dedos».

Hoy Jesús, reprendes a los fariseos por tres actitudes que son terribles. La primera, poner el acento en el cumplimiento de la ley y dejar de lado la justicia hacia el prójimo y el amor a Dios. El cumplimiento sin amor, sin misericordia, sin justicia. Señor, me pregunto si también yo a veces puedo ser como esos fariseos y actuar convencido de mi superioridad moral cuando en realidad estoy tan lejos de mis hermanos y de ti.

También reprochas a los fariseos la búsqueda de los mejores puestos, el querer ser reconocidos, aplaudidos, saludados. ¿Soy también yo así? ¿Es posible que en ocasiones busque ese mismo reconocimiento y halagos? Te pido, Señor, que me ayudes a avanzar por el camino de tu humildad.

Por último, les echas en cara poner fardos imposibles sobre los demás. Ese doble rasero tan frecuente que exige a otros lo que no se exige a uno mismo. Es tan frecuente verlo en muchos ámbitos. Puede ocurrirme también a mí. Dame un corazón sencillo y la sabiduría necesaria para exigirme a mí lo que espero de otros. Ya sea amor, justicia, misericordia, virtud, paz o tantas otras actitudes.

0: Al escuchar de nuevo las palabras de Jesús, piensa en tantas actitudes de superioridad moral, tantas acusaciones al prójimo, tantas exclusiones en nombre de la virtud y tantos dobles raseros como se pueden vivir. Pídele para ti y para todos coherencia, humildad y respeto.
1: Jesús se lamentó. «Ay de vosotros, fariseos, que pagáis el diezmo de la hierbabuena, de la ruda y de toda clase de hortalizas, mientras pasáis por alto el derecho y el amor de Dios. Esto es lo que había que practicar, sin descuidar aquello. Ay de vosotros, fariseos, que os encantan los asientos de honor en las sinagogas y los saludos en las plazas. Ay de vosotros, que sois como tumbas no señaladas, que la gente pisa sin saberlo». Entonces un maestro de la ley le replicó: «Maestro, diciendo eso nos ofendes también a nosotros». Y Jesús exclamó: «Ay de vosotros también, maestros de la ley, que cargáis a los hombres cargas insoportables, mientras vosotros no tocáis las cargas ni con uno de vuestros dedos».

Para mí la fiesta, para otro la deuda. Para mí el perdón, a ti la exigencia. Yo reclamo un trato que niego al de fuera. Digo que me entiendas y cierro los ojos al que me suplica idéntica tregua. Paciencia conmigo, con aquel violencia. Un doble rasero se nos ha instalado en las entretelas. Una dura furia, un frío talante, un tono implacable y así, sin notarlo, estado de guerra. ¿Qué nos ha pasado? ¿Acaso olvidamos la misericordia? ¿Dónde está el hermano? ¿Por qué esta tristeza de amor derrotado? ¿Por qué esta distancia? ¿Por qué la dureza? Ábrenos los ojos, muéstranos tu senda. No nos abandones en esta soberbia que nos paraliza. No nos dejes solos en la noche oscura de la inconsistencia. Hasta que aprendamos, hasta que amanezca.

Las palabras de Jesús hoy tienen más de lamento que de riña. Se lamenta de la actitud de quienes viven más en la fachada que en el Evangelio. Contéstale con lo que este momento de oración haya podido suscitar en ti.

0: Gloria al Padre, al Hijo y al Espíritu Santo, como era en el principio, ahora y siempre, por los siglos de los siglos. Amén.
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0: Querida familia, con permiso, muy buenos días. Son las 8 de la mañana en Canarias. Estamos en la Casa de la Iglesia, en la Diocesana de Canarias. Y a esta hora repasamos algunas noticias que forman parte de la actualidad. Comisiones Obreras Canarias preparan movilizaciones en Correos hasta la próxima cita electoral de 2027. El sindicato anuncia asambleas desde octubre y estudia un calendario de protestas para denunciar el déficit de la plantilla en Canarias y el incumplimiento de acuerdos laborales firmados en 2025. Comisiones Obreras elevará la presión sobre Correos con un calendario de movilizaciones que está previsto que comience este mes de octubre y podría prolongarse hasta abril o mayo de 2027, coincidiendo con las elecciones locales y autonómicas. Afectados por la COVID persistente en Canarias reclaman una atención sanitaria digna que no invalide sus síntomas. Reclaman una atención digna ante el abandono sanitario que sufren y piden la extensión de las unidades multidisciplinares y su funcionamiento efectivo en Gran Canaria y Tenerife. El colectivo COVID persistente ha denunciado la desatención y abandono que sufriría el colectivo en las islas, ya que pese a los avances dados desde 2021, no se cumplían con las medidas establecidas para ofrecer una atención digna. Solo se ha cumplido con el 23% de la estrategia canaria. Empresas canarias tienen una necesidad bruta de contratación del 23%, pero hay escasez de personal cualificado. Las empresas canarias tienen serios problemas para cubrir puestos de trabajo debido a la escasez de perfiles técnicos cualificados, sobre todo en el sector de la hostelería y el turismo, motor económico de las islas. La universidad no está formando a los futuros trabajadores canarios, según manifiestan, y es la formación profesional la que tiene que dar respuesta a esta situación. 10 empresas compiten por el contrato de 96 millones de euros para cuidar las zonas verdes de Las Palmas. El Ayuntamiento de Las Palmas de Gran Canaria ha recibido 10 ofertas para 3 lotes de nuevo servicio que abarcará 265 hectáreas y más de 61.000 árboles y palmeras. Canarias pone en marcha 45 viviendas protegidas de alquiler asequible en Santa María de Guía. El gobierno canario inicia el expediente para construir la promoción en Pineda con una inversión estimada de 9.800.000 euros. El gobierno de Canarias ha iniciado el expediente de contratación para la construcción de 45 viviendas protegidas de promoción pública en Santa María de Guía, en Gran Canaria. La actuación contempla además la creación de 45 plazas de garaje y tendrá un valor estimado de 9.800.000 euros. Seguimos en la Diocesana de Canarias.
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¿Qué tal? Bienvenidos a Tú también puedes ser santo, un espacio para descubrir que la santidad es posible hoy, en lo pequeño y en lo cotidiano, en lo humilde. Recordando lo que nos decía el Papa Francisco, los santos de la puerta de al lado. Cada santo nos deja una luz, una pista, un gesto para vivir el amor de Dios en lo real de la vida. Estaría bien que aprendiésemos a dar las gracias, porque nos acostumbramos muy deprisa a las cosas buenas. Damos por hecho que mañana volveremos a despertarnos, que nuestra familia seguirá ahí, que tendremos salud, que el sol volverá a salir. Solo valoramos muchas cosas cuando las perdemos. Francisco de Asís miraba el mundo de otra manera. Era capaz de agradecer el agua, el viento, los animales, la tierra, el sol, no porque todo fuera perfecto, sino porque había aprendido a descubrir la presencia de Dios en lo cotidiano. La gratitud cambia nuestra forma de vivir. Quien agradece deja de fijarse solo en lo que le falta. Empieza a disfrutar de lo que ya tiene. Jesús también daba gracias. Antes de multiplicar los panes, antes de la última cena, incluso en los momentos difíciles, daba las gracias, porque agradecer no significa ignorar los problemas, significa reconocer que Dios sigue regalándonos motivos para la esperanza. Hoy podemos hacer un ejercicio muy sencillo. Antes de dormir, piensa en tres cosas por las que dar las gracias. Quizá una conversación que hayas tenido, un abrazo, un café compartido, una llamada inesperada. Vas a descubrir que Dios lleva todo el día hablándote a través de pequeños regalos que normalmente pasan desapercibidos. Y cuando aprendemos a vivir agradecidos, el corazón se vuelve mucho más libre. Porque quien sabe dar gracias también aprende a vivir con alegría. Y es que tú también puedes ser santo.

0: Dios mío, ven en mi auxilio.
1: Señor, date prisa en socorrerme.
0: Gloria al Padre, al Hijo y al Espíritu Santo.
1: Como era en el principio, ahora y siempre, por los siglos de los siglos. Amén.
0: Aleluya. Omnipotente, altísimo, bondadoso Señor, tuyas son la alabanza, la gloria y el honor. Tan solo tú eres digno de toda bendición, y nunca es digno el hombre de hacer de ti mención.
1: Loado seas por toda criatura, mi Señor, y en especial loado por el hermoso sol, que alumbra y abre el día, y es bello en su esplendor, y lleva por los cielos noticias de su autor.
0: Y por la hermana luna de blanca luz menor, y las estrellas claras que tu poder creó, tan limpias, tan hermosas, tan vivas como son, y brillan en los cielos. Loado mi Señor.
1: Y por la hermana agua, preciosa en su candor, que es útil, casta, humilde, loado mi Señor. Por el hermano fuego, que alumbra al irse el sol, y es fuerte, hermoso, alegre, loado mi Señor.
0: Y por la hermana tierra, que es toda bendición, la hermana madre tierra, que da en toda ocasión las hierbas y los frutos y flores de color, y nos sustenta y rige. Loado mi Señor.
1: Y por los que perdonan y aguantan por tu amor los males corporales y la tribulación. Felices los que sufren en paz con el dolor, porque les llega el tiempo de la consolación.
0: Y por la hermana muerte, loado mi Señor. Ningún viviente escapa de su persecución. Ay, si en pecado grave sorprende al pecador. Dichosos los que cumplen la voluntad de Dios.
1: No probarán la muerte de la condenación. Servidle con ternura y humilde corazón. Agradeced sus dones, cantad su creación. Las criaturas todas, load a mi Señor. Amén.

0: Dios mío, mi corazón está firme.
1: Dios mío, mi corazón está firme.
0: Dios mío, mi corazón está firme. Para ti cantaré y tocaré, gloria mía. Despertad, cítara y arpa, despertaré a la aurora.
1: Te daré gracias ante los pueblos, Señor. Tocaré para ti ante las naciones. Por tu bondad, que es más grande que los cielos. Por tu fidelidad, que alcanza las nubes.
0: Elévate sobre el cielo, Dios mío, y llene la tierra tu gloria, para que se salven tus predilectos, que tu mano salvadora nos responda.
1: Dios habló en su santuario, triunfante ocuparé Siquén, parcelaré el valle de Sucot.
0: Mío es Galaad, mío Manasés, Efraín es yelmo de mi cabeza, Judá es mi cetro.
1: Moab una jofaina para lavarme, sobre Edom echo mi sandalia, sobre Filistea canto victoria.
0: Pero, ¿quién me guiará a la plaza fuerte? ¿Quién me conducirá a Edom? Si tú, oh Dios, nos has rechazado y no sales ya con nuestras tropas.
1: Auxílianos contra el enemigo, que la ayuda del hombre es inútil. Con Dios haremos proezas, Él pisoteará a nuestros enemigos.
0: Gloria al Padre, al Hijo y al Espíritu Santo.
1: Como era en el principio, ahora y siempre, por los siglos de los siglos. Amén.
0: Dios mío, mi corazón está firme.
1: Dios mío, mi corazón está firme.

0: El Señor me ha vestido un traje de gala y de triunfo.
1: El Señor me ha vestido un traje de gala y de triunfo.
0: Desbordo de gozo con el Señor y me alegro con mi Dios, porque me ha vestido un traje de gala y me ha envuelto en un manto de triunfo, como novio que se pone la corona o novia que se adorna con sus joyas.
1: Como el suelo echa sus brotes, como un jardín hace brotar sus semillas, así el Señor hará brotar la justicia y los signos ante todos los pueblos.
0: Por amor de Sion no callaré, por amor de Jerusalén no descansaré, hasta que rompa la aurora de su justicia, y su salvación llame como antorcha.
1: Los pueblos verán tu justicia, y los reyes tu gloria. Te pondrán un nombre nuevo pronunciado por la boca del Señor.
0: Serás corona fúlgida en la mano del Señor, y diadema real en la palma de tu Dios.
1: Ya no te llamarán abandonada, ni a tu tierra devastada. A ti te llamarán mi favorita, y a tu tierra desposada, porque el Señor te prefiere a ti, y tu tierra tendrá marido.
0: Como un joven se casa con su novia, así te desposa el que te construyó. La alegría que encuentra el marido con su esposa, la encontrará tu Dios contigo. Gloria al Padre, al Hijo y al Espíritu Santo.
1: Como era en el principio, ahora y siempre, por los siglos de los siglos. Amén.
0: El Señor me ha vestido un traje de gala y de triunfo.
1: El Señor me ha vestido un traje de gala y de triunfo.

0: Alabaré al Señor mientras viva.
1: Alabaré al Señor mientras viva.
0: Alaba, alma mía, al Señor. Alabaré al Señor mientras viva. Tañeré para mi Dios mientras exista.
1: No confiéis en los príncipes, seres de polvo que no pueden salvar. Exhalan el espíritu y vuelven al polvo. Ese día perecen sus planes.
0: Dichoso a quien auxilia el Dios de Jacob, el que espera en el Señor, su Dios, que hizo el cielo y la tierra, el mar y cuanto hay en él.
1: Que mantiene su fidelidad perpetuamente, que hace justicia a los oprimidos, que da pan a los hambrientos.
0: El Señor liberta a los cautivos, el Señor abre los ojos al ciego, el Señor endereza a los que ya se doblan, el Señor ama a los justos.
1: El Señor guarda a los peregrinos, sustenta al huérfano y a la viuda, y trastorna el camino de los malvados.
0: El Señor reina eternamente, tu Dios, Sión, de edad en edad. Gloria al Padre, al Hijo y al Espíritu Santo.
1: Como era en el principio, ahora y siempre, por los siglos de los siglos. Amén.
0: Alabaré al Señor mientras viva.
1: Alabaré al Señor mientras viva.

0: Del libro del Deuteronomio. Reconoce hoy y medita en tu corazón que el Señor es el único Dios. Allá arriba en el cielo y aquí abajo en la tierra no hay otro. Guarda los preceptos y mandamientos que yo te prescribo. Bendigo al Señor en todo momento.
1: Bendigo al Señor en todo momento.
0: Su alabanza está siempre en mi boca.
1: En todo momento.
0: Gloria al Padre, al Hijo y al Espíritu Santo.
1: Bendigo al Señor en todo momento.

0: Sirvamos con santidad al Señor todos nuestros días.
1: Sirvamos con santidad al Señor todos nuestros días.
0: Bendito sea el Señor, Dios de Israel, porque ha visitado y redimido a su pueblo, suscitándonos una fuerza de salvación en la casa de David, su siervo, según lo había predicho desde antiguo, por la boca de sus santos profetas.
1: Es la salvación que nos libra de nuestros enemigos y de la mano de todos los que nos odian, realizando la misericordia que tuvo con nuestros padres, recordando su santa alianza y el juramento que juró a nuestro padre Abraham.
0: Para concedernos que, libres de temor, arrancados de la mano de los enemigos, le sirvamos con santidad y justicia en su presencia todos nuestros días.
1: Y a ti, niño, te llamarán profeta del Altísimo, porque irás delante del Señor a preparar sus caminos, anunciando a su pueblo la salvación, el perdón de sus pecados.
0: Por la entrañable misericordia de nuestro Dios, nos visitará el sol que nace de lo alto, para iluminar a los que viven en tinieblas y en sombras de muerte, para guiar nuestros pasos por el camino de la paz. Gloria al Padre, al Hijo y al Espíritu Santo.
1: Como era en el principio, ahora y siempre, por los siglos de los siglos. Amén.
0: Sirvamos con santidad al Señor todos nuestros días.

0: Ayuda también nuestra falta de fe.
1: Rey de la gloria, escúchanos.
0: Haz, Señor, que permanezcamos siempre en tu amor y que este amor nos guarde fraternalmente unidos.
1: Rey de la gloria, escúchanos.
0: Ayúdanos para que resistamos en la tentación, aguantemos en la tribulación y te demos gracias en la prosperidad.
1: Rey de la gloria, escúchanos.
0: Dejemos que el Espíritu de Dios, que ha sido derramado en nuestros corazones, se una a nuestro espíritu para clamar.
2: Padre nuestro que estás en el cielo, santificado sea tu nombre. Venga a nosotros tu reino. Hágase tu voluntad en la tierra como en el cielo. Danos hoy nuestro pan de cada día. Perdona nuestras ofensas, como también nosotros perdonamos a los que nos ofenden. No nos dejes caer en la tentación y líbranos del mal. Amén.
0: Oración. Recuerda, Señor, tu santa alianza, consagrada con el nuevo sacramento de la sangre del Cordero, para que tu pueblo obtenga el perdón de sus pecados y un aumento constante de salvación. Por nuestro Señor Jesucristo, tu Hijo, que vive y reina contigo en la unidad del Espíritu Santo, y es Dios por los siglos de los siglos.
1: Amén.

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0: En el nombre del Padre, del Hijo y del Espíritu Santo. Amén. La gracia de nuestro Señor Jesucristo, el amor del Padre, la comunión del Espíritu Santo esté con todos ustedes. Saludos cordiales a todas las personas que cada día se unen también al Sister de Teror para participar de la Eucaristía a través de Radio Diocesana de Canarias. Comenzamos reconociendo que somos pecadores, pidiéndole al Señor que tenga misericordia de nosotros. Yo confieso ante Dios Todopoderoso y ante ustedes, hermanos, que he pecado mucho de pensamiento, palabra, obra y omisión, por mi gran culpa. Por eso ruego a Santa María, siempre Virgen, a los ángeles, a los santos y a ustedes, hermanos, que intercedan por mí ante Dios nuestro Señor. Dios Todopoderoso tenga misericordia de nosotros, perdone nuestros pecados, nos lleve a la vida eterna.
1: Amén.
0: Señor, ten piedad.
1: Señor,
0: Cristo, ten piedad.
1: Cristo,
0: Señor, ten piedad.
1: Señor, ten piedad.
0: Oremos. Te pedimos, Señor, que tu gracia nos preceda y acompañe, y nos sostenga continuamente en las buenas obras. Por nuestro Señor Jesucristo, tu Hijo, que vive y reina contigo en la unidad del Espíritu Santo, y es Dios por los siglos de los siglos.
2: Lectura de la carta del apóstol San Pablo a los Gálatas. Hermanos, si os guía el Espíritu, no estáis bajo el dominio de la ley. Las obras de la carne están patentes: fornicación, impureza, libertinaje, idolatría, hechicería, enemistades, contiendas, celos, rencores, rivalidades, partidismo, sectarismo, envidias, borracheras, orgías y cosas por el estilo. Y os prevengo, como ya os previne, que los que así obran no heredarán el reino de Dios. En cambio, el fruto del Espíritu es amor, alegría, paz, comprensión, servicialidad, bondad, lealtad, amabilidad, dominio de sí. Contra esto no va la ley. Y los que son de Cristo Jesús han crucificado su carne con sus pasiones y sus deseos. Si vivimos por el Espíritu, marchemos tras el Espíritu. Palabra de Dios.
3: Te alabamos.
2: El que te sigue, Señor, tendrá la luz de la vida.
3: El que te sigue, Señor, tendrá la luz de la vida.
2: Dichoso el hombre que no sigue el consejo de los impíos, ni entra por la senda de los pecadores, ni se sienta en la reunión de los cínicos, sino que su gozo es la ley del Señor y medita su ley día y noche. Será como un árbol plantado al borde de la sequía. Da fruto en su sazón, y no se marchitan sus hojas, y cuanto emprende tiene buen fin.
3: El que te sigue, Señor.

0: El Señor esté con ustedes.
1: Y con tu espíritu.
0: Lectura del Santo Evangelio según San Lucas. En aquel tiempo dijo el Señor: ay de ustedes, fariseos, que pagan el diezmo de la hierbabuena, de la ruda y de toda clase de hortalizas, mientras pasan por alto el derecho y el amor de Dios. Esto es lo que había que practicar sin descuidar aquello. Ay de ustedes, fariseos, que les encantan los asientos de honor en las sinagogas y los saludos en las plazas. Ay de ustedes, que son como tumbas no señaladas, que la gente pisa sin saberlo. Le replicó un maestro de la ley: maestro, diciendo eso, nos ofendes también a nosotros. Y le dijo: ay de ustedes, maestros de la ley, que cargan a los hombres cargas insoportables, mientras ustedes no tocan las cargas ni con un dedo de sus, ni con uno de sus dedos. Palabra del Señor.

Pues concluye Pablo con esta carta a los Gálatas que estamos leyendo, diciéndonos que si nos conducimos por el Espíritu, no estamos bajo la ley. Se lo decía a los Gálatas y nos lo dice hoy a nosotros. Y relata lo que son las obras de la carne: fornicación, impureza, libertinaje, idolatría, hechicería, enemistades, discordia, envidia, cólera, ambiciones, divisiones, disensiones, rivalidades, borracheras, orgías y cosas por el estilo. Parece que esta palabra de Dios nunca pasa de moda, nunca. Siempre, pues esto que se vivía en aquella época, es también lo que hay hoy en nuestra sociedad, en nuestro mundo, en muchos ambientes. Y Pablo es consciente de todo eso, por eso les advierte y les previene. Quienes hacen esas cosas no heredarán el reino de Dios. En cambio, el que vive según el Espíritu, los frutos del Espíritu son todo lo contrario: amor, alegría, paz, paciencia, afabilidad, bondad, lealtad, modestia, dominio de sí. Contra estas cosas no hay ley. Los que son de Cristo han crucificado la carne con sus pasiones y deseos. Si vivimos por el Espíritu, marchemos, vivamos, caminemos por los caminos del Espíritu. ¿Qué mensaje más actual y más importante que nunca pasa de moda? El que vive así es como un árbol, dice también el Salmo, plantado al borde de la acequia, que da fruto. No así los impíos, los que viven según la carne, según decía San Pablo, que serán paja que arrebata el viento, porque el Señor protege el camino de los justos, pero el camino de los impíos acaba mal. El que mal anda, solemos decir, mal acaba. Y el Evangelio, pues más de lo mismo, más de lo mismo. Jesús sigue fustigando a los fariseos, a los que viven esclavos de la ley, de las normas, y se las carga a los demás, mientras ellos no mueven un dedo. El Señor es contundente, es muy claro. Y denuncia pues todo ese fariseísmo, toda esa hipocresía. Vivir pues como cristiano es vivir la fraternidad. No vivir instalados en una ley. A Dios no se le puede cosificar. El misterio de Dios nos desborda siempre, nos trasciende siempre. La tentación de los seres humanos es hacer una religión muy estratificada, muy legalizada, donde todo esté controlado. Dios es incontrolable. A Dios no lo podemos controlar los hombres, ni las religiones. El Dios de Jesús es el Dios del amor, de la fraternidad. Dios no está en las nubes, está en el hermano, en el que sufre, en el que nos necesita. Pues pidámosle al Señor que nos convierta, que nos ayude siempre a vivir según el Espíritu, como decía San Pablo, que nuestro corazón esté arraigado en Él para que demos los frutos que Él espera de nosotros.

0: Oremos a Dios Padre, que llama a todos los hombres a participar en el banquete de su reino.
1: Para que la Virgen María interceda por la pronta recuperación del Santo Padre. Oremos.
0: Escucha, Señor, nuestra oración.
1: Para que la Iglesia dé siempre testimonio de apertura de espíritu dialogante. Oremos.
0: Escucha, Señor, nuestra oración.
1: Por la conversión de todos los pecadores. Oremos.
0: Escucha, Señor, nuestra oración. Señor Dios nuestro, que tu bondad y tu misericordia nos acompañen todos los días de nuestra vida. Por Jesucristo nuestro Señor. Amén.

Bendito sea Señor Dios del universo por este pan, fruto de la tierra y del trabajo del hombre, que recibimos de tu generosidad y que ahora te presentamos. Él será para nosotros pan de vida. Bendito sea Señor Dios del universo por este vino, fruto de la vid y del trabajo del hombre, que recibimos de tu generosidad y que ahora te presentamos. Él será para nosotros bebida de salvación.

Orad, hermanos, para que este sacrificio mío y de ustedes sea agradable a Dios Padre Todopoderoso. Acepta las súplicas de tus fieles, Señor, juntamente con estas ofrendas, para que lleguemos a la gloria del cielo mediante esta piadosa celebración. Por Jesucristo nuestro Señor, el Señor esté con ustedes. Levantemos el corazón. Demos gracias al Señor nuestro Dios. En verdad es justo y necesario, es nuestro deber y salvación darte gracias, Padre Santo, siempre y en todo lugar, por Jesucristo tu Hijo amado. Por Él, que es tu Verbo, hiciste todas las cosas. Tú nos lo enviaste para que, hecho hombre, por obra del Espíritu Santo y nacido de María la Virgen, fuera nuestro Salvador y Redentor. Él, en cumplimiento de tu voluntad, para destruir la muerte y manifestar la resurrección, extendió sus brazos en la cruz y así adquirió para ti un pueblo santo. Por eso, con los ángeles y con todos los santos, proclamamos tu gloria, diciendo a una sola voz: Santo, santo, santo es el Señor, Dios del universo. Llenos están el cielo y la tierra de tu gloria. Hosanna en el cielo. Bendito el que viene en el nombre del Señor. Hosanna en el cielo. Santo eres en verdad, Señor, fuente de toda santidad. Por eso te pedimos que santifiques estos dones con la efusión de tu Espíritu, de manera que se conviertan para nosotros en el cuerpo y la sangre de Jesucristo nuestro Señor, el cual, cuando iba a ser entregado a su pasión voluntariamente aceptada, tomó pan, dándote gracias, lo partió y lo dio a sus discípulos diciendo: Tomad y comed todos de él, porque esto es mi cuerpo que será entregado por vosotros.

Del mismo modo, acabada la cena, tomó el cáliz y dándote gracias de nuevo, lo pasó a sus discípulos diciendo: Tomad y bebed todos de él, porque este es el cáliz de mi sangre, sangre de la alianza nueva y eterna, que será derramada por vosotros y por muchos para el perdón de los pecados. Haced esto en conmemoración mía.

0: Este es el sacramento de nuestra fe. Así pues, Padre, al celebrar ahora el memorial de la muerte y resurrección de tu Hijo, te ofrecemos el pan de vida y el cáliz de salvación, y te damos gracias porque nos hace dignos de servirte en tu presencia. Te pedimos humildemente que el Espíritu Santo congregue en la unidad a cuantos participamos del cuerpo y la sangre de Cristo. Acuérdate, Señor, de tu Iglesia extendida por toda la tierra, y con el Papa León, con nuestro obispo José, su obispo auxiliar Cristóbal y todos los pastores que cuidan de tu pueblo, llévala a su perfección por la caridad. Recuerda a tu hijo, don Luis Grimón Aguilar, a quien has llamado de este mundo a tu presencia. Concédele que así, como ha compartido ya la muerte de Jesucristo, comparta también con él la gloria de la resurrección. Acuérdate también de nuestros hermanos que durmieron en la esperanza de la resurrección y de todos los que han muerto en tu misericordia. Admítelos a contemplar la luz de tu rostro. Ten misericordia de todos nosotros, y así con María, la Virgen Madre de Dios, su esposo San José, los apóstoles y cuantos vivieron en tu amistad a través de los tiempos, merezcamos por tu Hijo Jesucristo compartir la vida eterna y cantar tus alabanzas. Por Cristo, con Él y en Él, a ti Dios Padre Omnipotente, en la unidad del Espíritu Santo, todo honor y toda gloria por los siglos de los siglos.
1: Amén.
0: El amor de Dios ha sido derramado en nuestros corazones con el Espíritu Santo que se nos ha dado, digamos con fe y con esperanza. Padre nuestro que estás en el cielo, santificado sea tu nombre. Venga a nosotros tu reino, hágase tu voluntad en la tierra como en el cielo. Danos hoy nuestro pan de cada día. Perdona nuestras ofensas, como también nosotros perdonamos a los que nos ofenden. No nos dejes caer en la tentación y líbranos del mal. Líbranos de todos los males, Señor, y concédenos la paz en nuestros días, para que, ayudados por tu misericordia, vivamos siempre libres de pecado y protegidos de toda perturbación, mientras esperamos la gloriosa venida de nuestro Salvador Jesucristo. Señor Jesucristo, que dijiste a tus apóstoles: la paz les dejo, mi paz les doy. No tengas en cuenta nuestros pecados, sino la fe de tu Iglesia, y conforme a tu palabra, concédele la paz y la unidad. Tú que vives y reinas por los siglos de los siglos, la paz del Señor esté siempre con todos ustedes. Daos fraternalmente la paz.

Este es el Cordero de Dios que quita el pecado del mundo. Dichosos los invitados a la mesa del Señor. El cuerpo y la sangre de Cristo nos guarden para la vida eterna. Amén.

Oremos. Señor, pedimos humildemente a tu majestad que, así como nos fortaleces con el alimento del santísimo cuerpo y sangre de tu Hijo, nos hagas participar de su naturaleza divina. Por Jesucristo nuestro Señor, el Señor esté con ustedes. La bendición de Dios Todopoderoso, Padre, Hijo y Espíritu Santo, descienda sobre ustedes y les acompañe siempre. Pueden ir en paz.

0: En la entrevista de hoy en la Casa de la Iglesia nos acompaña Mari Peña, que es miembro del Departamento para las Personas con Discapacidad de la Conferencia Episcopal Española. Queremos hablar con ella de inclusión y participación real en la Iglesia. Con ella conoceremos avances, retos y cómo podemos construir comunidades más inclusivas, más accesibles, más acogedoras. ¿Qué tal, Mari? Gracias por acompañarnos.
1: Hola, buenos días, ¿qué tal?
0: Pues nosotros muy bien, contentos de tenerte, de poder hablar contigo sobre un tema ciertamente interesante. Mari, para empezar, ¿cuál es la misión principal del Departamento para las Personas con Discapacidad dentro de la Conferencia Episcopal?
1: Pues mira, la primera objetivo que se tiene es sensibilizar a todos, cuando digo todos, es desde al principio al final, del obispo hasta el último feligres de una comunidad parroquial, de la necesidad de que la discapacidad sea visible y acogida en todo el ámbito de la Iglesia, sea el lugar que sea. Entonces, sensibilizar, formar a los catequistas, para que, bueno, catequistas y sacerdotes, para que esta realidad vaya arraigándose más en esta Iglesia, que verás que siempre ha sido atendida, pero de una manera compasiva, pobrecito, y queremos llegar a que sean miembros activos de nuestra Iglesia, que es nuestra casa y es la casa de todos.
0: Cuando hablamos de inclusión en la Iglesia, ¿de qué inclusión estamos hablando exactamente, Mari?
1: Es que hablamos mucho de integración de personas especiales, ¿no? Una inclusión, creemos, que es una persona con discapacidad, al igual que cualquier otra, es miembro de esta comunidad. ¿Qué pasa? Que estas personas necesitan un apoyo determinado dependiendo de la discapacidad que tengan. Y para que esté incluida, realmente incluida, necesita que nuestra parroquia, nuestra iglesia, tenga y le facilite esos apoyos. Es decir, si una persona es usuaria de una silla de ruedas, necesitará que el espacio parroquial sea accesible a esa persona. Entonces habrá que buscar que si no hay rampa que la haya, si no hay un sitio adecuado, si hay escaleras para el ambón que se facilite para que esa persona pueda participar en una policía leyendo una lectura, cualquier otra cosa. ¿Que es una persona que tiene otra discapacidad diferente? Lo mismo. ¿Que hay que poner una diapositiva para que llegue mejor a una persona sorda? Se pone. ¿Que hay que poner unos subtítulos? Se hace. ¿Que una persona con discapacidad intelectual? ¿Que hay que hacer accesible en lectura fácil una lectura normal? Pues aquí se adapta a lectura fácil. Entonces, eso es la verdadera inclusión, que sea uno más en nuestra iglesia.
0: Claro. Tú has sido invitada a participar en la Semana del Catequista para hablar precisamente de inclusión. ¿Qué significa para ti una catequesis verdaderamente inclusiva?
1: Pues que sea para todos, es decir, que el Evangelio llegue a todos los catequizando, no a uno y a otros, porque tener una discapacidad si es dejar un rincón. Cuando digo en un rincón, es que me lo han dicho con estas palabras. No, es que este niño, como tiene un poquito de autismo y no sabemos, pues lo ponemos en un rincón para que se entretenga. No. Ese niño tiene una vivencia de fe como cualquier otro. Y entonces nosotros, los catequistas, somos el canal para que esa persona se encuentre con Jesús. Y si nosotros tenemos que coger y hacer un hueco en el techo para que esa persona llegue a Jesús, lo hacemos. Entonces, la inclusión es que esa persona sea un miembro más, y se tenga que hacer lo que sea necesario. Entonces, ahí estamos. Es una característica inclusiva es que necesitamos que un texto evangélico se tenga que adaptar a lectura fácil, se adapta para que llegue a ese niño síndrome de Down, o a ese joven o a ese adulto, me da igual. Que necesitamos tener lengua, bueno, hoy día, gracias a Dios, necesitamos menos lengua de signos, pero si es necesario que la catequista sepa un poquito de lengua de signos para que llegue una persona sorda, se hace. Que necesita un apoyo de índole de barrera arquitectónica, también. Entonces, para que sea inclusiva es que el mensaje de Jesús llegue a cualquier persona, a cualquier cristiano que entre en nuestra parroquia. Para mí.
0: Sí, sí, está claro. Mari, bueno, ya has dejado detalles, obviamente, pero ¿qué idea quieres que se quede grabada en ello?
1: Yo siempre empiezo diciendo que ante todo lo que tenemos que tener claro es que una persona con discapacidad es una persona. Es decir, y luego tiene una discapacidad. Entonces, no olvidemos que una persona con discapacidad no deja de amar, igual que cualquiera de nosotros, no deja de sentir a Dios en su corazón, igual que sentimos nosotros. Entonces, primero hay que mirar a la persona y no olvidar que la Iglesia es una iglesia de todos, es la casa de todos, como decía el Papa Francisco. Es decir, que quiero que se quede claro que primero miramos a la persona y luego a su discapacidad. Porque estamos acostumbrados que vemos, llega una persona a nosotros, pero que nos fijamos es si lleva gafas, no lleva gafas, si es alta, es guapo. No, ve al corazón, ve a su espíritu, ve a él. Y a partir de ahí empiezas a hablar. Pero no digas que es cojo, que esto, que lo otro. Y siempre y muy a menudo nos quedamos ahí. Tanto sacerdotes como catequistas, como parcial, da igual. Entonces yo quiero que se quede claro que es una persona, que Dios está en ella, y que Dios no tiene los anteojos o las ojeras que tenemos nosotros. Es decir, Dios va al corazón, a su fondo, no a lo físico que nos quedamos habitualmente nosotros.
0: Mari, muchas veces la barrera no es física, sino de mentalidad. ¿Qué actitudes o frases, se sobreentiende que sin mala intención, pero que son las que más pueden excluir y cómo cambiarlas, ¿no?
1: Sí, hombre, yo pienso que lo que expresamos es lo que sentimos. Es decir, cuando hablamos estamos expresando lo que sentimos. Entonces necesitamos una transformación interior enorme. Es decir, de no hablar de ello, sino hablar de nosotros. Entonces, siempre las personas con discapacidad, las no sé cuánto, pero son ellos. No, tenemos que cambiar todos. Porque a medida que nosotros cambiamos, nuestra mentalidad cambie, dejaremos de decir su norma, discapacitado, no, es decir, porque expresamos lo que sentimos. Cuando unos chavales van en un autobús y dicen, son normal, que tan sé cuánto, veces, es decir, están hablando de lo que sientes, sí, como tú no eres, no te ajustas a lo que yo pienso, a lo que yo soy, ya eres un subnormal. No, hay personas que han nacido, como es el caso de los niños de espectro autista o personas de espectro autista, que en sus limitaciones intelectuales, es decir, han nacido con ellas. ¿Y qué pasa? Que no es que no sientan, sino que miran el mundo de una manera diferente a la nuestra. Entonces nosotros tenemos que acoplar, porque nosotros podemos cambiar, pero ellos con las deficiencias que traen no se van a curar, con lo cual somos nosotros que lo vamos a transformar y vamos a adaptar todas las cosas a ellos, porque ellos no se pueden adaptar a nosotros. Entonces nosotros necesitamos mentalizarnos, aceptar al otro como es y no como quisiéramos nosotros que fuera. ¿Qué nos pasa? Que el miedo nos deja paralizado, que no somos capaces de aceptar a estas personas diferentes. Tenemos muchos casos, como los inmigrantes, como todo. Es decir, en cuanto no se ajusta a lo que nosotros pensamos, ya es el otro. No, ese otro es un hijo de Dios y está aquí, y está bautizado y está en nuestra parroquia. Uh-huh. Y entonces necesitamos mucha transformación, porque además también tenemos, si nos dejamos esa falsa compasividad, pobrecito, no es pobrecito. Claro. En una última reunión que tuve yo en Sevilla, de formación para catequista, me salió un profesor diciéndome, es que son angelitos. No son angelitos, son personas, unas buenas y otras menos buenas. Una cosa, son personas, y partimos de la base de que somos personas. Y ahí, desde ahí empezamos a trabajar. Cada uno somos diferentes todos, pero ni con capacidad ni sin discapacidad. Somos todos diferentes y somos diversos. Y a mí me encanta la diversidad. Ahora vamos a ver cómo encajamos la diversidad en nuestras parroquias, en nuestro corazón, en nuestro ambiente, en nuestra forma de actuar el día a día. Y no la falsa compasión, el pobrecito, pobre madre, pobre... No, esa madre viene ilusionada a tu parroquia para su niño a su primera comunión. Y ahí está el catequista que tiene que estar formado para saber cómo aceptar a esas personas y cómo acogerlas en la parroquia. El gran problema que yo veo es la acogida en nuestras parroquias y la falta tanto en el párroco como en las catequistas o con los catequistas en la acogida. Fallamos mucho en la acogida en nuestras parroquias. Y bueno, llegamos a echar a personas bautizadas en nuestras parroquias y sin embargo luego no los acogemos y los rechazamos. Y eso es muy fuerte, ¿eh? Le hacemos un daño increíble a esa familia. Y eso no lo cuidamos lo suficiente. Eso me lo encuentro día a día en las diferentes parroquias.
0: Claro. Precisamente, Mari, ¿te encuentras el mismo panorama en todas las diócesis? Quiero decir, ¿cómo se está trabajando desde la Conferencia Episcopal para esa formación, esa sensibilización de sacerdotes, catequistas, agentes de pastoral?
1: Bueno, pues desde la conferencia estamos intentando y se está consiguiendo que en cada diócesis, si es posible, en función de cómo sea la diócesis, no es lo mismo una diócesis pequeñita que una grande, ¿no? Es que haya una figura de responsable de catequesis o de pastoral, como cada diócesis, cada obispo crea oportuno, un responsable de paso para las personas con discapacidad, para que cuando esa persona, esa familia necesitan, sepan a dónde dirigirse. Que haya una figura, un grupo, un equipo de personas que trabajen con discapacidad. Entonces, hay un diócesis que ya funciona muy bien y en otra que estamos empezando. Pero mira, ayer mismo en el grupo que hay de responsables se sumaron dos diócesis, ¿no? Y entonces, en un encuentro que tenemos en abril todos los años, digamos ya 3 años reuniéndonos en Madrid, nos reunimos todos los responsables y tratamos de formar a esos responsables, que la mayoría no están formados, formar, contactar, ver problemas, dificultades, todo lo que se nos va presentando en las diferentes diócesis, para poder ir cambiando todos juntos y poquito a poco en España, que no es que estemos peor que otras naciones u otros lugares, ¿no? Vamos bastante bien, porque creo que empezamos hace bastante tiempo y hemos trabajado mucho, pero necesita mucho más. Ten en cuenta que nosotros tenemos ya en la Conferencia Episcopal el área de la discapacidad, se posibilitó la orientación, unas orientaciones que hicimos entre un grupo de personas, y tenemos bastante avanzado. Pero se necesita mucho más, porque como tú me preguntabas antes, lo importante es cambiar la mentalidad. Pero se está trabajando. Y yo luego, por ejemplo, en la diócesis que voy, y concretamente yo estoy en Sevilla, doy muchísima caña con la formación. Es muy importante que el catequista sepa cómo trabajar con estas personas, cómo acoger a las familias, porque lo primero que tiene que hacer es integrar en la propia parroquia a esos padres, que son los primeros catequistas y los que apoyan en todo. Es muy importante que el catequista y el párroco sepa cómo trabajar, y que luego tenga de referencia en la misma diócesis un departamento, una sección, una, como le quieran llamarlo, de menos el nombre, que haya siempre quien sea necesario adaptar unos textos, que tengan un apoyo detrás, y si no, luego en última instancia siempre estamos en la conferencia, que respondemos como todo lo que sea necesario, me da igual que sea Huelva, que sea Bilbao, ¿no? Y entonces, o que sea aquí en Las Palmas, es responder siempre a la llamada de lo que sea necesario.
0: Para terminar, Mari, si miramos al futuro con todo esto que nos has contado, teniendo en cuenta que hay diócesis que están empezando, otras que deben hacerlo, ¿qué objetivo o cambio te gustaría haber logrado en los próximos años respecto a la discapacidad y la Iglesia en España?
1: Hombre, yo lo primero es el cambio de mentalidad en todos los ámbitos, es decir, el acoger, porque ya concretamente aquí en España y a nivel mundial se va abriendo todo a todo este ámbito que son más reducidos y que siempre está marginado, que nos abramos, que nos marginemos, que acojamos, que la Iglesia sea la casa de todos, y que poquito a poco en los sitios que no hay nada, que dicen que no hay personas con discapacidad, que sí hay en todos los sitios, por pequeño que sea, siempre hay personas con discapacidad, que la acogemos, la formemos y que la hagamos miembros activos en nuestras parroquias, que se sientan felices, que sean capaces de compartir, que se preparen si se puede para que también ellos sean catequistas entre ellos. No es mejor catequista que un catequista sordo para sordos. Eso es lo más fantástico. Entonces, que pongamos nuestro amor, nuestra voluntad, y que aunque tengamos miedo, nos lancemos, porque si nos lanzamos, ellos nos ayudan a tirar para adelante. Ellos te enseñan el lenguaje de signos, ellos te enseñan cómo hay que sentarlo, cómo hay que dirigir la silla de ruedas, el ciego te dice cómo tienes que coger el brazo, cómo tienes que avisar para subir el escalón, cómo son, ellos se implican totalmente. Tú fíjate, yo vengo de Sevilla y la segunda cosa tuvo para que van a dar un pregón cuatro personas, una con discapacidad física, otra intelectual, otra ciega y otra sorda. Digo, vale, aquí estamos todos en amor y compañía. Bueno, estaban radiantes, pero había una hermandades que querían hacerlo y van a dar un sermón de Semana Santa a ellos, el río, la intérprete, lo otro, pero aquello fue un ambiente estupendo, fenomenal, cada uno poniéndose y sacaban el corazón, aquello ponían en lo alto de la mesa, los presidentes de la hermandad estaban, los hermanos mayores, perdón, estaban todos con la boca abierta. ¿Por qué? Porque nunca habían ahondado, nunca habían llegado a ellos, y resulta que se encontraron que eran personas que daban lo mejor de sí. Entonces, es cuestión de ponernos a ello, querer. ¿Qué es fácil? No, ¿eh? No estoy diciendo que nunca sea un camino de rosas, no. Uh-huh. Pero si se puede, se puede. Y yo creo que sí, que hay que estar de ánimo y que poquito a poco, con buena voluntad por parte de todos, sí se puede conseguir una iglesia más igual y menos maquinada, menos que se imagine menos.
0: Estupendo, pues que así sea, Mari. Muchísimas gracias por este tiempo.
1: Estupendamente, muchas gracias a vosotros por invitarme y estar aquí con vosotros. Así que muchísimas gracias.
0: Gracias, Mari, un abrazo.
1: Un abrazo muy grande.
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1: Santo Rosario.
2: Por la señal de la Santa Cruz de nuestro enemigo, líbranos, Señor, Dios nuestro, en nombre del Padre, del Hijo, del Espíritu Santo.
3: Amén.
2: El Rosario nos ayuda a contemplar la vida de Jesús a través de los ojos de María. Por eso, le pedimos a ella que nos deje acompañarla en su largo caminar. El Rosario es una oración de contemplación y reflexión. Amén.

0: Acto de contrición. Señor mío Jesucristo, Dios y hombre verdadero, Creador, Padre, Redentor mío, por ser tú quien eres, bondad infinita, y porque te amo sobre todas las cosas, me pesa de todo corazón haberte ofendido. También me pesa porque puedes castigarme con las penas del infierno. Ayudado de tu divina gracia, propongo firmemente nunca más pecar, confesarme y cumplir la penitencia que me fuera impuesta. Amén.
1: Los misterios que vamos a meditar en el día de hoy son los gloriosos. Primer misterio, la resurrección del Señor.

0: Padre nuestro que estás en el cielo, santificado sea tu nombre. Venga a nosotros tu reino. Hágase tu voluntad en la tierra como en el cielo.
1: Danos hoy nuestro pan de cada día. Perdona nuestras ofensas, como también nosotros perdonamos a los que nos ofenden. No nos dejes caer en la tentación y líbranos del mal. Amén.
0: Dios te salve, María, llena eres de gracia, el Señor es contigo. Bendita tú eres entre todas las mujeres, y bendito es el fruto de tu vientre, Jesús.
1: Santa María, Madre de Dios, ruega por nosotros, pecadores, ahora y en la hora de nuestra muerte. Amén.
0: Dios te salve, María, llena eres de gracia, el Señor es contigo. Bendita tú eres entre todas las mujeres, y bendito es el fruto de tu vientre, Jesús.
1: Santa María, Madre de Dios, ruega por nosotros, pecadores, ahora y en la hora de nuestra muerte. Amén.
0: Dios te salve, María, llena eres de gracia, el Señor es contigo. Bendita tú eres entre todas las mujeres, y bendito es el fruto de tu vientre, Jesús.
1: Santa María, Madre de Dios, ruega por nosotros, pecadores, ahora y en la hora de nuestra muerte. Amén.
0: Dios te salve, María, llena eres de gracia, el Señor es contigo. Bendita tú eres entre todas las mujeres, y bendito es el fruto de tu vientre, Jesús.
1: Santa María, Madre de Dios, ruega por nosotros, pecadores, ahora y en la hora de nuestra muerte. Amén.
0: Dios te salve, María, llena eres de gracia, el Señor es contigo. Bendita tú eres entre todas las mujeres, y bendito es el fruto de tu vientre, Jesús.
1: Santa María, Madre de Dios, ruega por nosotros, pecadores, ahora y en la hora de nuestra muerte. Amén.
0: Dios te salve, María, llena eres de gracia, el Señor es contigo. Bendita tú eres entre todas las mujeres, y bendito es el fruto de tu vientre, Jesús.
1: Santa María, Madre de Dios, ruega por nosotros, pecadores, ahora y en la hora de nuestra muerte. Amén.
0: Dios te salve, María, llena eres de gracia, el Señor es contigo. Bendita tú eres entre todas las mujeres, y bendito es el fruto de tu vientre, Jesús.
1: Santa María, Madre de Dios, ruega por nosotros, pecadores, ahora y en la hora de nuestra muerte. Amén.
0: Dios te salve, María, llena eres de gracia, el Señor es contigo. Bendita tú eres entre todas las mujeres, y bendito es el fruto de tu vientre, Jesús.
1: Santa María, Madre de Dios, ruega por nosotros, pecadores, ahora y en la hora de nuestra muerte. Amén.
0: Dios te salve, María, llena eres de gracia, el Señor es contigo. Bendita tú eres entre todas las mujeres, y bendito es el fruto de tu vientre, Jesús.
1: Santa María, Madre de Dios, ruega por nosotros, pecadores, ahora y en la hora de nuestra muerte. Amén.
0: Dios te salve, María, llena eres de gracia, el Señor es contigo. Bendita tú eres entre todas las mujeres, y bendito es el fruto de tu vientre, Jesús.
1: Santa María, Madre de Dios, ruega por nosotros, pecadores, ahora y en la hora de nuestra muerte. Amén.
0: Gloria al Padre, y al Hijo, y al Espíritu Santo,
1: como era en el principio, ahora y siempre, por los siglos de los siglos. Amén.
0: Ave María Purísima,
1: sin pecado concebida,
0: María, Madre de Gracia, Madre de Misericordia, en la vida y en la muerte, ampáranos, Señora.
2: Segundo misterio, la ascensión del Señor.

0: nosotros tu reino. Hágase tu voluntad en la tierra como en el cielo.
1: Danos hoy nuestro pan de cada día. Perdona nuestras ofensas, como también nosotros perdonamos a los que nos ofenden. No nos dejes caer en la tentación y líbranos del mal. Amén.
0: Dios te salve María, llena eres de gracia, el Señor es contigo, bendita tú eres entre todas las mujeres, y bendito es el fruto de tu vientre Jesús.
1: Santa María, Madre de Dios, ruega por nosotros pecadores, ahora y en la hora de nuestra muerte. Amén.
0: Dios te salve María, llena eres de gracia, el Señor es contigo, bendita tú eres entre todas las mujeres, y bendito es el fruto de tu vientre, Jesús.
1: Santa María, Madre de Dios, ruega por nosotros pecadores, ahora y en la hora de nuestra muerte. Amén.
0: Dios te salve, María, llena eres de gracia, el Señor es contigo, bendita tú eres entre todas las mujeres, y bendito es el fruto de tu vientre, Jesús.
1: Santa María, Madre de Dios, ruega por nosotros pecadores, ahora y en la hora de nuestra muerte. Amén.
0: Dios te salve María, llena eres de gracia, el Señor es contigo, bendita tú eres entre todas las mujeres, y bendito es el fruto de tu vientre Jesús.
1: Santa María, Madre de Dios, ruega por nosotros pecadores, ahora y en la hora de nuestra muerte. Amén.
0: Dios te salve María, llena eres de gracia, el Señor es contigo, bendita tú eres entre todas las mujeres, y bendito es el fruto de tu vientre, Jesús.
1: Santa María, Madre de Dios, ruega por nosotros pecadores, ahora y en la hora de nuestra muerte. Amén.
0: Dios te salve, María, llena eres de gracia, el Señor es contigo. Bendita tú eres entre todas las mujeres, y bendito es el fruto de tu vientre, Jesús.
1: Santa María, Madre de Dios, ruega por nosotros pecadores, ahora y en la hora de nuestra muerte. Amén.
0: Dios te salve María, llena eres de gracia, el Señor es contigo, bendita tú eres entre todas las mujeres, y bendito es el fruto de tu vientre Jesús.
1: Santa María, Madre de Dios, ruega por nosotros pecadores, ahora y en la hora de nuestra muerte. Amén.
0: Dios te salve María, llena eres de gracia, el Señor es contigo, bendita tú eres entre todas las mujeres, y bendito es el fruto de tu vientre, Jesús.
1: Santa María, Madre de Dios, ruega por nosotros pecadores, ahora y en la hora de nuestra muerte. Amén.
0: Dios te salve María, llena eres de gracia, el Señor es contigo, bendita tú eres entre todas las mujeres, y bendito es el fruto de tu vientre, Jesús.
1: Santa María, Madre de Dios, ruega por nosotros pecadores, ahora y en la hora de nuestra muerte. Amén.
0: Dios te salve María, llena eres de gracia, el Señor es contigo, bendita tú eres entre todas las mujeres, y bendito es el fruto de tu vientre, Jesús.
1: Santa María, Madre de Dios, ruega por nosotros pecadores, ahora y en la hora de nuestra muerte. Amén.
0: Gloria al Padre, y al Hijo, y al Espíritu Santo.
1: Como era en el principio, ahora y siempre, por los siglos de los siglos. Amén.
0: Ave María Purísima,
1: sin pecado concebida.
0: María, Madre de Gracia, Madre de Misericordia, en la vida y en la muerte, ampáranos, Señora.
2: Tercer misterio. La venida del Espíritu Santo.

0: Padre nuestro que estás en el cielo, santificado sea tu nombre. Venga a nosotros tu reino. Hágase tu voluntad en la tierra como en el cielo.
1: Danos hoy nuestro pan de cada día. Perdona nuestras ofensas, como también nosotros perdonamos a los que nos ofenden. No nos dejes caer en la tentación y líbranos del mal. Amén.
0: Dios te salve, María, llena eres de gracia, el Señor es contigo. Bendita tú eres entre todas las mujeres y bendito es el fruto de tu vientre, Jesús.
1: Santa María, Madre de Dios, ruega por nosotros pecadores, ahora y en la hora de nuestra muerte. Amén.
0: Dios te salve, María, llena eres de gracia, el Señor es contigo. Bendita tú eres entre todas las mujeres, y bendito es el fruto de tu vientre, Jesús.
1: Santa María, Madre de Dios, ruega por nosotros, pecadores, ahora y en la hora de nuestra muerte. Amén.
0: Dios te salve, María, llena eres de gracia, el Señor es contigo. Bendita tú eres entre todas las mujeres, y bendito es el fruto de tu vientre, Jesús.
1: Santa María, Madre de Dios, ruega por nosotros pecadores, ahora y en la hora de nuestra muerte. Amén.
0: Dios te salve, María, llena eres de gracia, el Señor es contigo. Bendita tú eres entre todas las mujeres, y bendito es el fruto de tu vientre, Jesús.
1: Santa María, Madre de Dios, ruega por nosotros pecadores, ahora y en la hora de nuestra muerte. Amén.
0: Dios te salve, María, llena eres de gracia, el Señor es contigo. Bendita tú eres entre todas las mujeres, y bendito es el fruto de tu vientre, Jesús.
1: Santa María, Madre de Dios, ruega por nosotros pecadores, ahora y en la hora de nuestra muerte. Amén.
0: Dios te salve, María, llena eres de gracia, el Señor es contigo. Bendita tú eres entre todas las mujeres, y bendito es el fruto de tu vientre, Jesús.
1: Santa María, Madre de Dios, ruega por nosotros pecadores, ahora y en la hora de nuestra muerte. Amén.
0: Dios te salve, María, llena eres de gracia, el Señor es contigo. Bendita tú eres entre todas las mujeres, y bendito es el fruto de tu vientre, Jesús.
1: Santa María, Madre de Dios, ruega por nosotros pecadores, ahora y en la hora de nuestra muerte. Amén.
0: Dios te salve, María, llena eres de gracia, el Señor es contigo. Bendita tú eres entre todas las mujeres, y bendito es el fruto de tu vientre, Jesús.
1: Santa María, Madre de Dios, ruega por nosotros pecadores, ahora y en la hora de nuestra muerte. Amén.
0: Dios te salve, María, llena eres de gracia, el Señor es contigo. Bendita tú eres entre todas las mujeres, y bendito es el fruto de tu vientre, Jesús.
1: Santa María, Madre de Dios, ruega por nosotros pecadores, ahora y en la hora de nuestra muerte. Amén.
0: Dios te salve, María, llena eres de gracia, el Señor es contigo. Bendita tú eres entre todas las mujeres, y bendito es el fruto de tu vientre, Jesús.
1: Santa María, Madre de Dios, ruega por nosotros pecadores, ahora y en la hora de nuestra muerte. Amén.
0: Gloria al Padre, y al Hijo, y al Espíritu Santo.
1: Como era en el principio, ahora y siempre, por los siglos de los siglos. Amén.
0: Ave María Purísima,
1: sin pecado concebida.
0: María, Madre de gracia, Madre de misericordia, en la vida y en la muerte, ampáranos, Señora.
2: Cuarto misterio, la Asunción de la Santísima Virgen.

0: tu reino. Hágase tu voluntad en la tierra como en el cielo.
1: Danos hoy nuestro pan de cada día. Perdona nuestras ofensas, como también nosotros perdonamos a los que nos ofenden. No nos dejes caer en la tentación y líbranos del mal. Amén.
0: Dios te salve María, llena eres de gracia. El Señor es contigo. Bendita tú eres entre todas las mujeres. Y bendito es el fruto de tu vientre, Jesús.
1: Santa María, Madre de Dios, ruega por nosotros pecadores, ahora y en la hora de nuestra muerte. Amén.
0: Dios te salve María, llena eres de gracia, el Señor es contigo. Bendita tú eres entre todas las mujeres, y bendito es el fruto de tu vientre, Jesús.
1: Santa María, Madre de Dios, ruega por nosotros pecadores, ahora y en la hora de nuestra muerte. Amén.
0: Dios te salve María, llena eres de gracia, el Señor es contigo. Bendita tú eres entre todas las mujeres, y bendito es el fruto de tu vientre, Jesús.
1: Santa María, Madre de Dios, ruega por nosotros pecadores, ahora y en la hora de nuestra muerte. Amén.
0: Dios te salve María, llena eres de gracia, el Señor es contigo. Bendita tú eres entre todas las mujeres, y bendito es el fruto de tu vientre, Jesús.
1: Santa María, Madre de Dios, ruega por nosotros pecadores, ahora y en la hora de nuestra muerte. Amén.
0: Dios te salve María, llena eres de gracia, el Señor es contigo. Bendita tú eres entre todas las mujeres, y bendito es el fruto de tu vientre, Jesús.
1: Santa María, Madre de Dios, ruega por nosotros pecadores, ahora y en la hora de nuestra muerte. Amén.
0: Dios te salve María, llena eres de gracia, el Señor es contigo. Bendita tú eres entre todas las mujeres, y bendito es el fruto de tu vientre, Jesús.
1: Santa María, Madre de Dios, ruega por nosotros pecadores, ahora y en la hora de nuestra muerte. Amén.
0: Dios te salve María, llena eres de gracia, el Señor es contigo. Bendita tú eres entre todas las mujeres, y bendito es el fruto de tu vientre, Jesús.
1: Santa María, Madre de Dios, ruega por nosotros pecadores, ahora y en la hora de nuestra muerte. Amén.
0: Dios te salve María, llena eres de gracia, el Señor es contigo. Bendita tú eres entre todas las mujeres, y bendito es el fruto de tu vientre, Jesús.
1: Santa María, Madre de Dios, ruega por nosotros pecadores, ahora y en la hora de nuestra muerte. Amén.
0: Dios te salve María, llena eres de gracia, el Señor es contigo. Bendita tú eres entre todas las mujeres, y bendito es el fruto de tu vientre, Jesús.
1: Santa María, Madre de Dios, ruega por nosotros pecadores, ahora y en la hora de nuestra muerte. Amén.
0: Dios te salve María, llena eres de gracia, el Señor es contigo. Bendita tú eres entre todas las mujeres, y bendito es el fruto de tu vientre, Jesús.
1: Santa María, Madre de Dios, ruega por nosotros pecadores, ahora y en la hora de nuestra muerte. Amén.
0: Gloria al Padre, y al Hijo, y al Espíritu Santo,
1: como era en el principio, ahora y siempre, por los siglos de los siglos. Amén.
2: Ave María Purísima,
1: sin pecado concebida.
2: María, Madre de Gracia, Madre de Misericordia, en la vida y en la muerte, ampáranos, Señora.
3: Quinto misterio, la coronación de María Santísima.

0: Padre nuestro que estás en el cielo, santificado sea tu nombre. Venga a nosotros tu reino. Hágase tu voluntad en la tierra como en el cielo.
1: Danos hoy nuestro pan de cada día. Perdona nuestras ofensas, como también nosotros perdonamos a los que nos ofenden. No nos dejes caer en la tentación y líbranos del mal. Amén.
0: Dios te salve María, llena eres de gracia, el Señor es contigo. Bendita tú eres entre todas las mujeres, y bendito es el fruto de tu vientre, Jesús.
1: Santa María, Madre de Dios, ruega por nosotros pecadores, ahora y en la hora de nuestra muerte. Amén.
0: Dios te salve María, llena eres de gracia, el Señor es contigo. Bendita tú eres entre todas las mujeres, y bendito es el fruto de tu vientre, Jesús.
1: Santa María, Madre de Dios, ruega por nosotros pecadores, ahora y en la hora de nuestra muerte. Amén.
0: Dios te salve María, llena eres de gracia, el Señor es contigo. Bendita tú eres entre todas las mujeres, y bendito es el fruto de tu vientre, Jesús.
1: Santa María, Madre de Dios, ruega por nosotros pecadores, ahora y en la hora de nuestra muerte. Amén.
0: Dios te salve María, llena eres de gracia, el Señor es contigo. Bendita tú eres entre todas las mujeres, y bendito es el fruto de tu vientre, Jesús.
1: Santa María, Madre de Dios, ruega por nosotros pecadores, ahora y en la hora de nuestra muerte. Amén.
0: Dios te salve María, llena eres de gracia, el Señor es contigo. Bendita tú eres entre todas las mujeres, y bendito es el fruto de tu vientre, Jesús.
1: Santa María, Madre de Dios, ruega por nosotros pecadores, ahora y en la hora de nuestra muerte. Amén.
0: Dios te salve María, llena eres de gracia, el Señor es contigo. Bendita tú eres entre todas las mujeres, y bendito es el fruto de tu vientre, Jesús.
1: Santa María, Madre de Dios, ruega por nosotros pecadores, ahora y en la hora de nuestra muerte. Amén.
0: Dios te salve María, llena eres de gracia, el Señor es contigo. Bendita tú eres entre todas las mujeres, y bendito es el fruto de tu vientre, Jesús.
1: Santa María, Madre de Dios, ruega por nosotros pecadores, ahora y en la hora de nuestra muerte. Amén.
0: Dios te salve María, llena eres de gracia, el Señor es contigo. Bendita tú eres entre todas las mujeres, y bendito es el fruto de tu vientre, Jesús.
1: Santa María, Madre de Dios, ruega por nosotros pecadores, ahora y en la hora de nuestra muerte. Amén.
0: Dios te salve María, llena eres de gracia, el Señor es contigo. Bendita tú eres entre todas las mujeres, y bendito es el fruto de tu vientre, Jesús.
1: Santa María, Madre de Dios, ruega por nosotros pecadores, ahora y en la hora de nuestra muerte. Amén.
0: Dios te salve María, llena eres de gracia, el Señor es contigo. Bendita tú eres entre todas las mujeres, y bendito es el fruto de tu vientre, Jesús.
1: Santa María, Madre de Dios, ruega por nosotros pecadores, ahora y en la hora de nuestra muerte. Amén.
0: Gloria al Padre, y al Hijo, y al Espíritu Santo.
1: Como era en el principio, ahora y siempre, por los siglos de los siglos. Amén.
0: Ave María Purísima,
1: sin pecado concebida.
0: María, Madre de Gracia, Madre de Misericordia, en la vida y en la muerte, ampáranos, Señora. Letanías de la Virgen. Señor, ten piedad.
1: Señor, ten piedad.
0: Cristo, ten piedad.
1: Cristo, ten piedad.
0: Señor, ten piedad.
1: Señor, ten piedad.
0: Cristo, óyenos.
1: Cristo, óyenos.
0: Cristo, escúchanos.
1: Cristo, escúchanos.
0: Dios Padre Celestial,
1: ten misericordia de nosotros.
0: Dios Hijo Redentor del mundo,
1: ten misericordia de nosotros.
0: Dios Espíritu Santo,
1: ten misericordia de nosotros.
0: Trinidad Santa, un solo Dios,
1: ten misericordia de nosotros.
0: Santa María,
1: ruega por nosotros.
0: Santa Madre de Dios,
1: ruega por nosotros.
0: Santa Virgen de las Vírgenes,
1: ruega por nosotros.
0: Madre de Cristo,
1: ruega por nosotros.
0: Madre de la Iglesia,
1: ruega por nosotros.
0: Madre de la Divina Gracia,
1: ruega por nosotros.
0: Madre Purísima,
1: ruega por nosotros.
0: Madre Castísima,
1: ruega por nosotros.
0: Madre Siempre Virgen,
1: ruega por nosotros.
0: Madre Inmaculada,
1: ruega por nosotros.
0: Madre amable,
1: ruega por nosotros.
0: Madre admirable,
1: ruega por nosotros.
0: Madre del buen consejo,
1: ruega por nosotros.
0: Madre del Creador,
1: ruega por nosotros.
0: Madre del Salvador,
1: ruega por nosotros.
0: Virgen prudentísima,
1: ruega por nosotros.
0: Virgen digna de veneración,
1: ruega por nosotros.
0: Virgen digna de alabanza,
1: ruega por nosotros.
0: Virgen poderosa,
1: ruega por nosotros.
0: Virgen clemente,
1: ruega por nosotros.
0: Virgen fiel,
1: ruega por nosotros.
0: Espejo de justicia,
1: ruega por nosotros.
0: Trono de la sabiduría,
1: ruega por nosotros.
0: Causa de nuestra alegría,
1: ruega por nosotros.
0: Vaso espiritual,
1: ruega por nosotros.
0: Vaso digno de honor,
1: ruega por nosotros.
0: Vaso de insigne devoción,
1: ruega por nosotros.
0: Rosa mística,
1: ruega por nosotros.
0: Fuerte como la torre de David,
1: ruega por nosotros.
0: Hermosa como la torre de marfil,
1: ruega por nosotros.
0: Casa de oro,
1: ruega por nosotros.
0: Arca de la nueva alianza,
1: ruega por nosotros.
0: Puerta del cielo,
1: ruega por nosotros.
0: Estrella de la mañana,
1: ruega por nosotros.
0: Salud de los enfermos,
1: ruega por nosotros.
0: Refugio de los pecadores,
1: ruega por nosotros.
0: Consoladora de los afligidos,
1: ruega por nosotros.
0: Auxilio de los cristianos,
1: ruega por nosotros.
0: Reina de los ángeles,
1: ruega por nosotros.
0: Reina de los patriarcas,
1: ruega por nosotros.
0: Reina de los profetas,
1: ruega por nosotros.
0: Reina de los apóstoles,
1: ruega por nosotros.
0: Reina de los mártires,
1: ruega por nosotros.
0: Reina de los confesores,
1: ruega por nosotros.
0: Reina de las vírgenes,
1: ruega por nosotros.
0: Reina de todos los santos,
1: ruega por nosotros.
0: Reina concebida sin pecado original,
1: ruega por nosotros.
0: Reina elevada a los cielos,
1: ruega por nosotros.
0: Reina del Santísimo Rosario,
1: ruega por nosotros.
0: Reina de la familia,
1: ruega por nosotros.
0: Reina de la paz,
1: ruega por nosotros.
0: Cordero de Dios que quitas el pecado del mundo,
1: perdónanos, Señor.
0: Cordero de Dios que quitas el pecado del mundo,
1: escúchanos, Señor.
0: Cordero de Dios que quitas el pecado del mundo,
1: ten misericordia de nosotros.
0: Ruega por nosotros, Santa Madre de Dios,
1: para que seamos dignos de alcanzar las promesas de nuestro Señor Jesucristo. Amén.
0: Te rogamos, nos conceda, Señor Dios nuestro, gozar de continua salud de alma y cuerpo, y por la gloriosa intercesión de la bienaventurada siempre Virgen María, nos veamos libres de las tristezas de la vida presente y disfrutemos de las alegrías eternas. Por Jesucristo nuestro Señor.
1: Amén.
0: Salve. Dios te salve, Reina y Madre de Misericordia, vida, dulzura y esperanza nuestra. Dios te salve, a ti llamamos los desterrados hijos de Eva, a ti suspiramos gimiendo y llorando en este valle de lágrimas. Ea pues, Señora, abogada nuestra, vuelve a nosotros esos tus ojos misericordiosos, y después de este destierro, muéstranos a Jesús, fruto bendito de tu vientre. Oh clementísima, oh piadosa, oh dulce siempre Virgen María, ruega por nosotros, Santa Madre de Dios, para que seamos dignos de alcanzar las promesas de nuestro Señor Jesucristo. Amén.
2: Oremos ahora por las intenciones de nuestro Santo Padre el Papa. Padre nuestro que estás en el cielo, santificado sea tu nombre. Venga a nosotros tu reino. Hágase tu voluntad en la tierra como en el cielo.
1: Danos hoy nuestro pan de cada día. Perdona nuestras ofensas, como también nosotros perdonamos a los que nos ofenden. No nos dejes caer en la tentación y líbranos del mal. Amén.
0: Dios te salve María, llena eres de gracia, el Señor es contigo. Bendita tú eres entre todas las mujeres, y bendito es el fruto de tu vientre, Jesús.
1: Santa María, Madre de Dios, ruega por nosotros pecadores, ahora y en la hora de nuestra muerte. Amén.
0: Gloria al Padre, y al Hijo, y al Espíritu Santo.
1: Como era en el principio, ahora y siempre, por los siglos de los siglos. Amén.
0: Ave María Purísima.
1: Sin pecado.

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1: Y a esta hora repasamos algunas noticias que forman parte de la actualidad. Comisiones Obreras Canarias preparan movilizaciones en Correos hasta la próxima cita electoral de 2027. El sindicato anuncia asambleas desde octubre y estudia un calendario de protestas para denunciar el déficit de la plantilla en Canarias y el incumplimiento de acuerdos laborales firmados en 2025. Comisiones Obreras elevará la presión sobre Correos con un calendario de movilizaciones que está previsto que comience este mes de octubre y podría prolongarse hasta abril o mayo de 2027, coincidiendo con las elecciones locales y autonómicas. Afectados por la COVID persistente en Canarias reclaman una atención sanitaria digna que no invalide sus síntomas. Reclaman una atención digna ante el abandono sanitario que sufren y piden la extensión de las unidades multidisciplinares y su funcionamiento efectivo en Gran Canaria y Tenerife. El colectivo COVID persistente ha denunciado la desatención y abandono que sufriría el colectivo en las islas, ya que pese a los avances dados desde 2021, no se cumplían con las medidas establecidas para ofrecer una atención digna. Solo se ha cumplido con el 23% de la estrategia canaria. Empresas canarias tienen una necesidad bruta de contratación del 23%, pero hay escasez de personal cualificado. Las empresas canarias tienen serios problemas para cubrir puestos de trabajo debido a la escasez de perfiles técnicos cualificados, sobre todo en el sector de la hostelería y el turismo, motor económico de las islas. La universidad no está formando a los futuros trabajadores canarios, según manifiestan, y es la formación profesional la que tiene que dar respuesta a esta situación. 10 empresas compiten por el contrato de 96 millones de euros para cuidar las zonas verdes de Las Palmas. El Ayuntamiento de Las Palmas de Gran Canaria ha recibido 10 ofertas para 3 lotes de nuevo servicio que abarcará 265 hectáreas y más de 61.000 árboles y palmeras. Canarias pone en marcha 45 viviendas protegidas de alquiler asequible en Santa María de Guía. El gobierno canario inicia el expediente para construir la promoción en Pineda con una inversión estimada de 9.800.000 euros. El gobierno de Canarias ha iniciado el expediente de contratación para la construcción de 45 viviendas protegidas de promoción pública en Santa María de Guía, en Gran Canaria. La actuación contempla además la creación de 45 plazas de garaje y tendrá un valor estimado de 9.800.000 euros. Seguimos en la Diocesana de Canarias.
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1: Podemos comunicarnos con cualquier persona del mundo en cuestión de segundos. Y sin embargo, quizá estamos perdiendo la capacidad de conversar. Nos sentamos juntos y miramos cada uno nuestro móvil. Interrumpimos una conversación para contestar una notificación que nos ha entrado. Mandamos mensajes a alguien que está en la habitación de al lado. Tenemos cientos de contactos y, sin embargo, a veces no sabemos con quién hablar cuando realmente necesitamos hacerlo. Conversar es algo más que intercambiar información. Es mirar, escuchar, dejar silencio, preguntar, permitir que el otro termine una frase sin adelantarnos. Jesús pasó buena parte de su vida conversando, con sus discípulos, con enfermos, con mujeres, con personas rechazadas, e incluso con quienes discutían con él. Y en muchas de esas conversaciones cambió una vida. Quizá nuestras familias necesiten recuperar espacios donde simplemente podamos hablar. Una comida sin teléfonos, un paseo, un café, una tarde con los abuelos, porque muchas relaciones no terminan por grandes conflictos, se apagan lentamente porque dejamos de conversar. Y quizá hoy podamos hacer algo muy sencillo, guardar el móvil durante un rato y mirar a alguien a los ojos. Puede parecer poca cosa, puede parecer insignificante, pero en tiempos de tanta conexión digital, una conversación verdadera puede convertirse en una pequeña revolución.
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0: Bienvenidos al podcast inspirado en la encíclica del Papa León XIV, que pone el foco en quienes transforman el mundo desde lo cotidiano. Ha sintonizado un espacio para conocer a personas que hacen del ordinario algo extraordinario. Gracias por acompañarnos. Empezamos.
1: Hola, Is.
0: Hola, hola, Goretti. ¿Qué tal? Saludos desde este nuevo programa de la Diocesana de Canarias. Somos Goretti e Isledwi, y desde hoy, cada semana traeremos invitados que compartirán con nosotros iniciativas inspiradoras. Pero antes de empezar, es muy necesario presentarnos, ¿no? Pues son nuestras voces las que, si estas personas deciden escucharnos, quienes les acompañarán en todo momento durante estas semanas, ¿no?
1: Exacto.
0: Yo soy Isledwi. Mi nombre es Isledwi, Is para los amigos. Soy abogada, trabajo en el ámbito del derecho de extranjería e inmigración. Y pues mi profesión me ha llevado a conocer a muchas personas con múltiples historias que en definitiva buscan una oportunidad, ¿no? Personas que necesitan ser escuchadas o que simplemente quieren la oportunidad de vivir con la misma tranquilidad y dignidad que cualquiera de nosotros. ¿Qué hay de ti?
1: Bueno, pues yo soy Goretti y trabajo en la Facultad de Traducción e Interpretación de la Universidad de Las Palmas de Gran Canaria. Y por mi investigación de los últimos años y también por varios proyectos en los que trabajamos desde la facultad, sobre todo con personas procedentes del continente africano, he tenido la ocasión de acercarme a muchas historias de dificultad, la verdad, pero también a la vez a la otra cara de la moneda, que son historias de encuentro, de solidaridad y de superación.
0: Y precisamente por eso, Goretti, es que me gustaría mostrar que es por nuestro lugar en la sociedad que vemos cada día cómo se van tejiendo las redes entre personas anónimas que se tienden la mano, que se ayudan. Y en ese momento es que hemos decidido y aprovechado la oportunidad que nos brinda esta emisora para trasladar una visión óptima del mundo, ¿no? Una visión que es tan real, o incluso más real, me gustaría decir, que la que vemos todos los días en los telediarios.
1: Exacto. Hombre, no cabe duda, tenemos que estar informados, no podemos vivir en un caparazón, ¿no? Escondiendo la cabeza debajo del ala.
0: Claro.
1: Y también denunciar las cosas cuando van mal, pero es que a veces las noticias solo destacan lo negativo. Sí. Y eso, quieras que no, pues va calando en nuestro estado de ánimo y acabamos un poco angustiados, ¿verdad? Pues nada, nosotras nos hemos propuesto presentar a todas esas personas que son héroes sin capa y que conviven con nosotros a diario, y que dan ese testimonio de magnífica humanidad, ¿no? Nos vamos a detener a mirar historias estupendas que muchas veces suceden lejos de los grandes titulares.
0: Es que me emociona, de verdad. Y como dice incluso la propia introducción del podcast, ¿no? Este espacio, por supuesto, está inspirado en la reciente encíclica Magnífica Humanidad del Papa León XIV. Y en este primer programa, pues, es de justicia recomendar su lectura, ¿no? Como dice el propio subtítulo de la encíclica, esto va sobre la custodia de las personas humanas en el tiempo de la inteligencia artificial.
1: Sí, es una pasada la encíclica, ¿eh? Yo la he leído ya dos veces, la tengo toda subrayada.
0: No me
1: porque,
0: sorprende.
1: De verdad, en cada página hay un aspecto que vale la pena grabar a fuego. Y es muy actual, como dices tú, va sobre la inteligencia artificial, así saltó a los medios, ¿no? Pero no va solo de eso. De hecho, la encíclica hace un recorrido histórico sobre el papel que han tenido en la salvaguarda de los derechos humanos no solo la Iglesia, sino también otras instituciones como Cruz Roja o como la ONU.
0: Instituciones o personas, ¿no? El Papa habla del legado de muchas personas, de diversas personas, y pone, por ejemplo, a Martin Luther King, a Nelson Mandela, Santa Teresa de Calcuta, creo que también María Montessori o Benazir Bhutto.
1: Sí.
0: Y, claro, sabemos todos que estas son personas extraordinarias, ¿no? Personas que están por encima de mucho, o al menos eso parece, ¿no? Pero creo que se nos olvida que son personas que no nacieron con esa idealidad debajo del brazo, ¿no? No, son personas que tienen una historia previa a este gran mensaje, a esta gran imagen. Y me gusta pensar eso, que son personas. Fueron personas como tú, como yo, y es personas como estas, personas como nosotras, con las que tanto a Goretti y a mí no nos gustaría sentarnos a hablar. Personas que sin duda trabajan cada día arduamente por sacar adelante a sus familias, por salir adelante, por superarse. Y personas que, sobre todo, se detienen un momento y miran a los lados y buscan salir en ayuda de quienes más pueden necesitarlo, ¿no? Y ya pues hablando de esto, no me resisto a una cita en concreto que pone el Papa en la encíclica, y dice así: claro, no todos tienen el mismo poder de influir sobre la realidad. Hay quienes gobiernan, quienes deciden inversiones, quienes dirigen investigaciones, quienes investigan, quienes educan, quienes informan, quienes producen. Y añade, y hay quienes parecen tener solo su propia vida cotidiana. Sin embargo, nadie está exento de responsabilidad. No sé a ti, pero esto me vuela la cabeza, ¿no? Y sigue diciendo que cada uno dispone de un ámbito propio de acción. Y ahí, no en otro lugar, puntualiza, está llamado a elegir si alimenta la lógica de la fuerza, aunque sea solo con la indiferencia, el cinismo, la mentira y el odio, o si, por el contrario, promueve la lógica de la paz, con verdad, sobriedad, cercanía y cuidado. Nada más y nada menos.
1: Exacto, nada más y nada menos. Y desde estos micrófonos, pues queremos dar voz a las historias de esas personas, precisamente, ¿no? A las que quieren promover la lógica de la paz. Y pues nos propondremos cada semana descubrir qué hay detrás de esos proyectos, iniciativas, decisiones que en definitiva hacen de la vida de los demás algo mejor, ¿no? Escucharemos a personas de los más variados ámbitos. Los irán conociendo cada semana, pero entre los invitados que irán pasando por esta cita hay personas jóvenes, mayores, estudiantes, profesionales, de diversas creencias, con muchos recursos o con pocos. En realidad eso no es lo importante. Lo importante es que han hecho algo para salir de su pequeño mundo de autorreferencialidad, donde solo ellos importan, y se han acercado a otra persona de manera altruista. Y bueno, no me negarás que en los tiempos que corren esto merece un altavoz y todos merecemos que nos insuflen un poco de magnífica humanidad.
0: Mucho que sí, por supuesto. Y uniendo con lo que dices, ¿no? Y me gustaría que quede claro que la dinámica del programa no es que después de cada episodio las personas o incluso nosotros mismos digamos ¡wow, qué magníficas son estas personas! Que lo son, por supuesto, pero realmente la idea es que digan mira lo que una persona puede hacer con otra. Ya con eso nos basta, ¿no? Y que pues evidentemente nos den ganas de imitarles. Y otra de las cosas que a estas alturas ya pues me gustaría también demostrar es que la encíclica también pone mucho hincapié en la frase «Nadie reconstruye solo», porque dice el Papa que reconstruir no es simplemente reparar aquello que se ha roto, sino también es reparar vínculos, restablecer la confianza y despertar esperanza. Y creo que me darás la razón, bueno, a mí no, al Papa, desde luego, que esta tarea requiere comunidad, ¿no? No podemos solos, vinimos solos, sí, pero no. La vida se hace como más ágil y más fácil en comunidad, ¿no?
1: Desde luego que sí, eso es tarea de todos. Aunque después cada uno lo haga desde su propia sensibilidad, porque a unas personas les mueve más, pues no sé, el cuidado del medio ambiente, otros se sienten interpelados a trabajar en favor de las personas sin hogar, otros se solidarizan con quienes han sufrido la pérdida de un ser querido o con quienes están enfermos. Todo suma y además es necesario que entre todos demos respuesta a los múltiples desafíos de nuestro tiempo.
0: Por supuesto, y me parece precioso, la verdad. Y es que, para no seguir dando más bombo a todo esto, me gustaría que las personas que nos escuchan ahora mismo y que espero que nos siguieran escuchando, se queden con lo que nosotros juntas hemos decidido poner en 5 puntos de la filosofía del programa, ¿no? Sobre todo para dejar a saber y dejar sobre la mesa qué es lo que se espera de estas sesiones y de esta media horita semanal, ¿no? Empezamos por el principio, que es que toda iniciativa importa. No queremos que caigan en la tentación, si se puede decir, de pensar que aquí vamos a entrevistar proyectos por su tamaño, por su presupuesto, ni siquiera por su número de beneficiarios. Fíjate, realmente aquí el criterio es, ¿hay alguien aquí preocupándose por los demás? Creo que esa es la pregunta que nos hacemos inicialmente, ¿no?
1: Sí, y eso conecta directamente con el segundo punto de nuestra filosofía, que es que no hace falta ser un héroe para venir a contar la historia, ¿no? Nuestros invitados no son modelos inalcanzables de bondad. Si cuando termine cada programa pensamos, pues mira, no parece tan difícil, habremos conseguido el objetivo de darnos cuenta de que para hacer algo importante, para dar un paso adelante, solo hace falta coger un poco de impulso.
0: Sí, mira, y es que el impulso pequeñito y desde cualquier lugar, ¿no? Que es el tercer punto que hemos decidido, ¿no? Que el bien empieza en cualquier lugar. Pues para aportar algo a la sociedad no hace falta ser un político, un empresario, un sacerdote, ni siquiera el presidente de una ONG, ¿no? Que por supuesto todas estas personas importantes. Pero ¿qué tienen en común? ¿Qué tienen en común con nosotros, ¿no? Que son personas, así que solamente hace falta ser persona viendo por otra persona.
1: Y otra cosa que tenemos todos en común es que a todos nos mueve la esperanza, que es nuestro cuarto punto en la filosofía. La esperanza mueve a la acción. Nuestro deseo sería henchir el corazón de los oyentes y que oír estas historias cada semana, que son muy edificantes, pues les sepa a poco y en la medida de las posibilidades de cada uno, se traduzca en ganas de unirse a algunas de las iniciativas que se presentan aquí.
0: Por supuesto, por supuesto. Y ya por último, pues para terminar, pero no la menos importante, más bien me parece que todo lo contrario, ¿no? La que reúne todos estos pilares, y es que la dignidad no depende de ninguna etiqueta. Todos los seres humanos somos interdependientes y tenemos una dignidad intrínseca, una dignidad humana. Por eso, en este programa no nos vamos a centrar únicamente en migrantes, pobres, excluidos o enfermos, que sí. Pero también nos queremos centrar en personas que necesitan de otras personas. O mejor dicho, en las personas que ayudan a otras personas, ¿no? Me parece que se dice mejor así. Lo que está claro es que todos entramos en una de estas dos categorías. A veces somos quienes prestan la ayuda, otras veces somos quienes la reciben, ¿no? Pero sobre todo es que todos somos vulnerables. Y de alguna manera pues merecemos contar con una mano amiga, ¿no? Creo que ahí estamos de acuerdo. Y pues que, en definitiva, cualquier iniciativa en favor de los demás tiene las puertas abiertas a este programa. Queremos escucharlas, si no a todas porque no nos dé el tiempo, pues sí a muchas de ellas.
1: Exacto, y eso sería, en definitiva, lo que queríamos decirles a todos hoy, ¿no? Que sigan escuchándonos, porque ya la semana que viene contaremos con una persona invitada muy especial, así que no se lo pierdan.
0: Maravilloso, así que pues nada, para contactar con nosotras en caso de que quieran venir a contar su proyecto, sugerir alguna iniciativa de las que le gustaría que habláramos, sin lugar a duda pueden escribirnos a magnificahumanidadpodcast@gmail.com. Repito, magnificahumanidadpodcast@gmail.com. Así que no se pierdan, por favor, el próximo programa de Magnífica Humanidad.
1: Hasta la próxima semana.

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1: Rezo del Ángelus.
2: El ángel del Señor anunció a María.
1: Y ella concibió por obra y gracia del Espíritu Santo.
2: Dios te salve María, llena eres de gracia, el Señor es contigo. Bendita tú eres entre todas las mujeres, y bendito es el fruto de tu vientre Jesús.
1: Santa María, Madre de Dios, ruega por nosotros pecadores, ahora y en la hora de nuestra muerte. Amén.
2: He aquí la esclava del Señor.
1: Hágase en mí según tu palabra.
2: Dios te salve María, llena eres de gracia, el Señor es contigo. Bendita tú eres entre todas las mujeres, y bendito es el fruto de tu vientre Jesús.
1: Santa María, Madre de Dios, ruega por nosotros pecadores, ahora y en la hora de nuestra muerte. Amén.
2: Y el Verbo de Dios se hizo carne.
1: Y habitó entre nosotros.
2: Dios te salve María, llena eres de gracia, el Señor es contigo. Bendita tú eres entre todas las mujeres, y bendito es el fruto de tu vientre, Jesús.
1: Santa María, Madre de Dios, ruega por nosotros pecadores, ahora y en la hora de nuestra muerte. Amén.
2: Ruega por nosotros, Santa Madre de Dios,
1: para que seamos dignos de alcanzar las promesas y gracias de nuestro Señor Jesucristo. Amén.
2: Infunde, Señor, tu gracia en nuestros corazones, para que cuantos por el anuncio del ángel hemos conocido la encarnación de tu Hijo Jesucristo, por su pasión y su cruz, lleguemos a la gloria de su resurrección. Por Jesucristo nuestro Señor.
1: Amén.
2: Gloria al Padre, y al Hijo, y al Espíritu Santo.
1: Como era en el principio, ahora y siempre, por los siglos de los siglos. Amén.
2: Gloria al Padre, y al Hijo, y al Espíritu Santo.
1: Como era en el principio, ahora y siempre, por los siglos de los siglos. Amén.
2: Gloria al Padre, y al Hijo, y al Espíritu Santo.
1: Como era en el principio, ahora y siempre, por los siglos de los siglos. Amén.
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0: Gracias.
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1: Y a esta hora repasamos algunas noticias que forman parte de la actualidad. Comisiones Obreras Canarias preparan movilizaciones en Correos hasta la próxima cita electoral de 2027. El sindicato anuncia asambleas desde octubre y estudia un calendario de protestas para denunciar el déficit de la plantilla en Canarias y el incumplimiento de acuerdos laborales firmados en 2025. Comisiones Obreras elevará la presión sobre Correos con un calendario de movilizaciones que está previsto que comience este mes de octubre y podría prolongarse hasta abril o mayo de 2027, coincidiendo con las elecciones locales y autonómicas. Afectados por la COVID persistente en Canarias reclaman una atención sanitaria digna que no invalide sus síntomas. Reclaman una atención digna ante el abandono sanitario que sufren y piden la extensión de las unidades multidisciplinares y su funcionamiento efectivo en Gran Canaria y Tenerife. El colectivo COVID persistente ha denunciado la desatención y abandono que sufriría el colectivo en las islas, ya que pese a los avances dados desde 2021, no se cumplían con las medidas establecidas para ofrecer una atención digna. Solo se ha cumplido con el 23% de la estrategia canaria. Empresas canarias tienen una necesidad bruta de contratación del 23%, pero hay escasez de personal cualificado. Las empresas canarias tienen serios problemas para cubrir puestos de trabajo debido a la escasez de perfiles técnicos cualificados, sobre todo en el sector de la hostelería y el turismo, motor económico de las islas. La universidad no está formando a los futuros trabajadores canarios, según manifiestan, y es la formación profesional la que tiene que dar respuesta a esta situación. 10 empresas compiten por el contrato de 96 millones de euros para cuidar las zonas verdes de Las Palmas. El Ayuntamiento de Las Palmas de Gran Canaria ha recibido 10 ofertas para 3 lotes de nuevo servicio, que abarcará 265 hectáreas y más de 61.000 árboles y palmeras. Canarias pone en marcha 45 viviendas protegidas de alquiler asequible en Santa María de Guía. El gobierno canario inicia el expediente para construir la promoción en Pineda con una inversión estimada de 9.800.000 euros. El gobierno de Canarias ha iniciado el expediente de contratación para la construcción de 45 viviendas protegidas de promoción pública en Santa María de Guía, en Gran Canaria. La actuación contempla además la creación de 45 plazas de garaje y tendrá un valor estimado de 9.800.000 euros. 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
1: Podemos comunicarnos con cualquier persona del mundo en cuestión de segundos. Y sin embargo, quizá estamos perdiendo la capacidad de conversar. Nos sentamos juntos y miramos cada uno nuestro móvil. Interrumpimos una conversación para contestar una notificación que nos ha entrado. Mandamos mensajes a alguien que está en la habitación de al lado. Tenemos cientos de contactos y, sin embargo, a veces no sabemos con quién hablar cuando realmente necesitamos hacerlo. Conversar es algo más que intercambiar información. Es mirar, escuchar, dejar silencio, preguntar, permitir que el otro termine una frase sin adelantarnos. Jesús pasó buena parte de su vida conversando, con sus discípulos, con enfermos, con mujeres, con personas rechazadas, incluso con quienes discutían con él. Y en muchas de esas conversaciones cambió una vida. Quizá nuestras familias necesiten recuperar espacios donde simplemente podamos hablar. Una comida sin teléfonos, un paseo, un café, una tarde con los abuelos, porque muchas relaciones no terminan por grandes conflictos. Se apagan lentamente porque dejamos de conversar. Y quizá hoy podamos hacer algo muy sencillo, guardar el móvil durante un rato y mirar a alguien a los ojos. Puede parecer poca cosa, puede parecer insignificante, pero en tiempos de tanta conexión digital, una conversación verdadera puede convertirse en una pequeña revolución.
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3: Oración especial para educadores, con otros y con el otro.

0: Una vez más, me dispongo para el encuentro con Dios. Acudo a ti buscando serenidad, calma, paz interior. Acallo todos los ruidos que en mi interior me distraen, que me alejan de encontrarme contigo. Y te imagino, sentado a mi lado, escuchando todo aquello que va brotando de mi interior. En la oración de hoy, deseo dejarme hacer. Deseo desprenderme de la mirada que se vuelve una y otra vez hacia mí. Deseo levantar mis ojos y mirar a los demás. Lectura de la primera carta de Pablo a los Corintios.
1: Como el cuerpo, siendo uno, tiene muchos miembros, y los miembros, siendo muchos, forman un solo cuerpo, así es el Mesías. Todos nosotros, judíos, griegos, esclavos o libres, nos hemos bautizado en un solo espíritu para formar un solo cuerpo, y hemos absorbido un solo espíritu. El cuerpo no consta de un miembro, sino de muchos.

Jesús, me llamas a seguirte y cuentas conmigo. Ante esta llamada, me sitúo dando respuestas diarias y cotidianas en mi trabajo como maestro y educador. Pero esta llamada no es solo personal, sino que también se la haces a otros. Pienso en quienes comparten mi misión y por un instante voy rezando por ellos.

El individualismo es también un peligro al educar. A veces uno se descubre condenando las acciones y opiniones de los otros, más que intentando salvarlas. Puedo intentar ser autosuficiente y pensar que no necesito de la ayuda de nadie. Puede ser que a veces funcione como un francotirador que se encuentra en misión y no necesita de la colaboración de los otros. Pienso en esos momentos en que voy por libre. Y en medio de esto, resuena tu invitación: ser un cuerpo con otros.

La diversidad en la educación es también diversidad de situaciones y carismas. Es formar una comunidad de la que forman parte otros educadores, pero también los alumnos y sus familias y otros trabajadores en los centros. La educación es diversa y muy rica en carismas y dones. ¿Qué se despierta en mí al descubrirme en compañía?

0: mientras escuchas de nuevo la lectura. Cierra los ojos y pasa por el corazón el rostro de todos esos compañeros que viven contigo el reto diario de situarse bajo la bandera de Jesús. Descubre el maravilloso tesoro que Dios ha puesto en ellos.
1: Como el cuerpo, siendo uno, tiene muchos miembros, y los miembros, siendo muchos, forman un solo cuerpo, así es el Mesías. Todos nosotros, judíos, griegos, esclavos o libres, nos hemos bautizado en un solo espíritu para formar un solo cuerpo, y hemos absorbido un solo espíritu. El cuerpo no consta de un miembro, sino de muchos.

0: ante la mirada que no se despega de mí, tu invitación a levantar la vista y volar alto, ante el deseo de caminar en soledad, tu invitación a unirme al corazón agradecido de los demás, ante la necesidad de demostrar que puedo con las cosas yo solo, tu invitación a saber reconocer que junto a ti y a los que me rodean puedo caminar más lejos.
1: Señor, tú llegas a nuestro mundo y nos invitas a abrir la puerta de nuestro corazón a todos los hombres. Tú ya nos dijiste que eres tú quien viene cuando alguien llama a nuestra puerta. Tu palabra es esta: he aquí que estoy a la puerta y llamo. Si alguno oye mi voz y abre la puerta, yo entraré y cenaré con él y él conmigo.

0: Gloria al Padre, al Hijo y al Espíritu Santo, como era en el principio, ahora y siempre, por los siglos de los siglos. Amén.
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Lucas 10, del 38 al 42. Te preocupas y agitas por muchas cosas. Solo una es necesaria. Este evangelio nos presenta una escena muy cotidiana y profundamente actual. Jesús entra en una casa y encuentra a dos hermanas, Marta y María. Marta está ocupada sirviendo, preparando, organizando, intentando que todo salga bien. María, en cambio, se sienta a escuchar a Jesús. Y llega un momento en que Marta, cansada y desbordada, protesta. «Señor, ¿no te importa que mi hermana me deje sola con todo el trabajo?» Entonces Jesús responde con una frase que atraviesa los siglos. «Marta, Marta, andas inquieta y nerviosa con muchas cosas. Solo una es necesaria». Es una palabra muy actual, porque vivimos como Marta, resolviendo, respondiendo, organizando, produciendo, intentando llegar a todo. Y poco a poco, sin darnos cuenta, el alma empieza a quedarse sin espacio. Lo importante aquí es entender algo. Jesús no critica el servicio de Marta. Servir es bueno y trabajar es necesario. El problema aparece cuando hacemos tantas cosas que dejamos de estar presentes. Cuando el hacer ocupa tanto espacio que el corazón se vacía. Marta representa a tantas personas buenas, pero agotadas. María, en cambio, representa algo imprescindible, la capacidad de detenerse y escuchar. Escuchar a Dios, escucharse a uno mismo, escuchar la vida, respirar. Hoy necesitamos recuperar eso urgentemente, porque un cristiano no puede vivir solo reaccionando ante todo. Necesita interioridad. Hoy haz una pausa real de unos minutos, sin móvil, sin ruido, sin tareas, solo presencia delante de Dios.

Que esta palabra te acompañe hoy, te dé luz y te recuerde que Dios camina contigo. Hasta el próximo encuentro, aquí en la Diocesana de Canarias.

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0: corona della divina misericordia. En el nombre del Padre, del Hijo y del Espíritu Santo. Amén.
1: Padre nuestro,
2: que estás en el cielo, santificado sea tu nombre. Venga a nosotros tu reino. Hágase tu voluntad en la tierra como en el cielo. Danos hoy nuestro pan de cada día. Perdona nuestras ofensas, como también nosotros perdonamos a los que nos ofenden. No nos dejes caer en la tentación y líbranos del mal. Amén.
1: Ave María, llena eres de gracia, el Señor es contigo.
2: Bendita tú eres entre todas las mujeres y bendito es el fruto de tu vientre, Jesús. Santa María, Madre de Dios, ruega por nosotros pecadores, ahora y en la hora de nuestra muerte. Amén.
1: Creo en Dios Padre,
2: Todopoderoso, Creador del cielo y de la tierra. Creo en Jesucristo, su único Hijo, nuestro Señor, que fue concebido por obra y gracia del Espíritu Santo. Nació de Santa María Virgen, padeció bajo el poder de Poncio Pilato, fue crucificado, muerto y sepultado, descendió a los infiernos, al tercer día resucitó de entre los muertos, subió a los cielos y está sentado a la derecha de Dios Padre Todopoderoso. Desde allí ha de venir a juzgar a vivos y muertos. Creo en el Espíritu Santo, la Santa Iglesia Católica, la comunión de los santos, el perdón de los pecados, la resurrección de la carne y la vida eterna. Amén.
1: Padre eterno, te ofrezco el cuerpo y la sangre, el alma y la divinidad de tu amadísimo Hijo y Señor nuestro Jesucristo, en propiciación por nuestros pecados y los del mundo entero. Por su dolorosa pasión,
2: ten misericordia de nosotros y del mundo entero.
1: Por su dolorosa pasión,
2: ten misericordia de nosotros y del mundo entero.
1: Por su dolorosa pasión,
2: ten misericordia de nosotros y del mundo entero.
1: Por su dolorosa pasión,
2: ten misericordia de nosotros y del mundo entero.
1: Por su dolorosa pasión,
2: ten misericordia de nosotros y del mundo entero.
1: Por su dolorosa pasión,
2: ten misericordia de nosotros y del mundo entero.
1: Por su dolorosa pasión,
2: ten misericordia de nosotros y del mundo entero.
1: Por su dolorosa pasión,
2: ten misericordia de nosotros y del mundo entero.
1: Por su dolorosa pasión,
2: ten misericordia de nosotros y del mundo entero.
1: Por su dolorosa pasión,
2: ten misericordia de nosotros y del mundo entero.
1: Padre eterno, te ofrezco el cuerpo y la sangre, el alma y la divinidad de tu amadísimo Hijo y Señor nuestro Jesucristo, en propiciación por nuestros pecados y los del mundo entero. Por su dolorosa pasión,
2: ten misericordia de nosotros y del mundo entero.
1: Por su dolorosa pasión,
2: ten misericordia de nosotros y del mundo entero.
1: Por su dolorosa pasión,
2: ten misericordia de nosotros y del mundo entero.
1: Por su dolorosa pasión,
2: ten misericordia de nosotros y del mundo entero.
1: Por su dolorosa pasión,
2: ten misericordia de nosotros y del mundo entero.
1: Por su dolorosa pasión,
2: ten misericordia de nosotros y del mundo entero.
1: Por su dolorosa pasión,
2: ten misericordia de nosotros y del mundo entero.
1: Por su dolorosa pasión,
2: ten misericordia de nosotros y del mundo entero.
1: Por su dolorosa pasión,
2: ten misericordia de nosotros y del mundo entero.
1: Por su dolorosa pasión,
2: ten misericordia de nosotros y del mundo entero.
1: Padre eterno, te ofrezco el cuerpo y la sangre, el alma y la divinidad de tu amadísimo Hijo y Señor nuestro Jesucristo, en propiciación por nuestros pecados y los del mundo entero. Por su dolorosa pasión,
2: ten misericordia de nosotros y del mundo entero.
1: Por su dolorosa pasión,
2: ten misericordia de nosotros y del mundo entero.
1: Por su dolorosa pasión,
2: ten misericordia de nosotros y del mundo entero.
1: Por su dolorosa pasión,
2: ten misericordia de nosotros y del mundo entero.
1: Por su dolorosa pasión,
2: ten misericordia de nosotros y del mundo entero.
1: Por su dolorosa pasión,
2: ten misericordia de nosotros y del mundo entero.
1: Por su dolorosa pasión,
2: ten misericordia de nosotros y del mundo entero.
1: Por su dolorosa pasión,
2: ten misericordia de nosotros y del mundo entero.
1: Por su dolorosa pasión,
2: ten misericordia de nosotros y del mundo entero.
1: Por su dolorosa pasión,
2: ten misericordia de nosotros y del mundo entero.
1: Padre eterno, te ofrezco el cuerpo y la sangre, el alma y la divinidad de tu amadísimo Hijo y Señor nuestro Jesucristo, en propiciación por nuestros pecados y los del mundo entero. Por su dolorosa pasión,
2: ten misericordia de nosotros y del mundo entero.
1: Por su dolorosa pasión,
2: ten misericordia de nosotros y del mundo entero.
1: Por su dolorosa pasión,
2: ten misericordia de nosotros y del mundo entero.
1: Por su dolorosa pasión,
2: ten misericordia de nosotros y del mundo entero.
1: Por su dolorosa pasión,
2: ten misericordia de nosotros y del mundo entero.
1: Por su dolorosa pasión,
2: ten misericordia de nosotros y del mundo entero.
1: Por su dolorosa pasión,
2: ten misericordia de nosotros y del mundo entero.
1: Por su dolorosa pasión,
2: ten misericordia de nosotros y del mundo entero.
1: Por su dolorosa pasión,
2: ten misericordia de nosotros y del mundo entero.
1: Por su dolorosa pasión,
2: ten misericordia de nosotros y del mundo entero.
1: Padre eterno, te ofrezco el cuerpo y la sangre, el alma y la divinidad de tu amadísimo Hijo y Señor nuestro Jesucristo, en propiciación por nuestros pecados y los del mundo entero. Por su dolorosa pasión,
2: ten misericordia de nosotros y del mundo entero.
1: Por su dolorosa pasión,
2: ten misericordia de nosotros y del mundo entero.
1: Por su dolorosa pasión,
2: ten misericordia de nosotros y del mundo entero.
1: Por su dolorosa pasión,
2: ten misericordia de nosotros y del mundo entero.
1: Por su dolorosa pasión,
2: ten misericordia de nosotros y del mundo entero.
1: Por su dolorosa pasión,
2: ten misericordia de nosotros y del mundo entero.
1: Por su dolorosa pasión,
2: ten misericordia de nosotros y del mundo entero.
1: Por su dolorosa pasión,
2: ten misericordia de nosotros y del mundo entero.
1: Por su dolorosa pasión,
2: ten misericordia de nosotros y del mundo entero.
1: Por su dolorosa pasión,
2: ten misericordia de nosotros y del mundo entero.
0: Santo Dios, Santo fuerte, Santo inmortal, ten misericordia de nosotros y del mundo entero. Santo Dios, Santo fuerte, Santo inmortal, ten misericordia de nosotros y del mundo entero. Santo Dios, Santo fuerte, Santo inmortal, ten misericordia de nosotros y del mundo entero.
1: Oh sangre y agua, que brotaste del corazón de Jesús como una fuente de misericordia para nosotros, en ti confío.

0: 14 de octubre, San Calixto I, papa y mártir, que siendo diácono, después de un destierro en la isla de Cerdeña, tuvo a su cuidado el cementerio de la Vía Apia, que lleva su nombre, donde dejó para la posteridad las memorias de mártires. Elegido luego papa, promovió la recta doctrina y reconcilió benignamente a los apóstatas, para terminar su intenso pontificado con la gloria del martirio. En este día se conmemora su sepultura en el cementerio de Calepodio, en la Vía Aurelia, en Roma. En Sanseverino, lugar del Piceno, actual región italiana de las Marcas, Santo Domingo, llamado Loricato, por la coraza de hierro que llevaba ceñida al cuerpo, presbítero de la Orden de los Camaldulenses, que habiendo sido ordenado simónicamente se hizo monje eremita y discípulo de San Pedro di Amiani, llevó una vida austera y disciplinada. En la localidad de Picadero de Paterna, en la región española de Valencia, Beata Ana María Aranda Riera, virgen y mártir, que durante la persecución contra la fe derramó su sangre por Cristo.
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2: Hoy es miércoles, 14 de octubre.

Vengo, como cada jornada, a tu encuentro, Señor. No sé si tus palabras serán caricia o zarandeo. No sé si querrás hablarme de amor, o convertirte en maestro que me ayude a entender mi vida o el mundo que me rodea. No sé si me hablarás de mí, o de otros, o de ti mismo. O quizás de todo. Sea lo que sea, quiero hacer silencio, dejar que se apague lo demás, para escucharte hoy. Como aquella samaritana junto al pozo, también yo quiero beber de tus palabras y eso te pido.

0: La lectura de hoy es del Evangelio de Lucas.
1: Jesús se lamentó. «Ay de vosotros, fariseos, que pagáis el diezmo de la hierbabuena, de la ruda y de toda clase de hortalizas, mientras pasáis por alto el derecho y el amor de Dios. Esto es lo que había que practicar, sin descuidar aquello. Ay de vosotros, fariseos, que os encantan los asientos de honor en las sinagogas y los saludos en las plazas. Ay de vosotros, que sois como tumbas no señaladas, que la gente pisa sin saberlo». Entonces un maestro de la ley le replicó: «Maestro, diciendo eso nos ofendes también a nosotros». Y Jesús exclamó: «Ay de vosotros también, maestros de la ley, que cargáis a los hombres cargas insoportables, mientras vosotros no tocáis las cargas ni con uno de vuestros dedos».

Hoy Jesús reprendes a los fariseos por tres actitudes que son terribles. La primera, poner el acento en el cumplimiento de la ley y dejar de lado la justicia hacia el prójimo y el amor a Dios. El cumplimiento sin amor, sin misericordia, sin justicia. Señor, me pregunto si también yo a veces puedo ser como esos fariseos y actuar convencido de mi superioridad moral cuando en realidad estoy tan lejos de mis hermanos y de ti.

También reprochas a los fariseos la búsqueda de los mejores puestos, el querer ser reconocidos, aplaudidos, saludados. ¿Soy también yo así? ¿Es posible que en ocasiones busque ese mismo reconocimiento y halagos? Te pido, Señor, que me ayudes a avanzar por el camino de tu humildad.

Por último, les echas en cara poner fardos imposibles sobre los demás. Ese doble rasero tan frecuente que exige a otros lo que no se exige a uno mismo. Es tan frecuente verlo en muchos ámbitos. Puede ocurrirme también a mí. Dame un corazón sencillo y la sabiduría necesaria para exigirme a mí lo que espero de otros. Ya sea amor, justicia, misericordia, virtud, paz o tantas otras actitudes.

0: Al escuchar de nuevo las palabras de Jesús, piensa en tantas actitudes de superioridad moral, tantas acusaciones al prójimo, tantas exclusiones en nombre de la virtud y tantos dobles raseros como se pueden vivir. Pídele para ti y para todos coherencia, humildad y respeto.
1: Jesús se lamentó. «Ay de vosotros, fariseos, que pagáis el diezmo de la hierbabuena, de la ruda y de toda clase de hortalizas, mientras pasáis por alto el derecho y el amor de Dios. Esto es lo que había que practicar, sin descuidar aquello. Ay de vosotros, fariseos, que os encantan los asientos de honor en las sinagogas y los saludos en las plazas. Ay de vosotros, que sois como tumbas no señaladas, que la gente pisa sin saberlo». Entonces un maestro de la ley le replicó: «Maestro, diciendo eso nos ofendes también a nosotros». Y Jesús exclamó: «Ay de vosotros también, maestros de la ley, que cargáis a los hombres cargas insoportables, mientras vosotros no tocáis las cargas ni con uno de vuestros dedos».

Para mí la fiesta, para otro la deuda. Para mí el perdón, a ti la exigencia. Yo reclamo un trato que niego al de fuera. Digo que me entiendas y cierro los ojos al que me suplica idéntica tregua. Paciencia conmigo, con aquel violencia. Un doble rasero se nos ha instalado en las entretelas. Una dura furia, un frío talante, un tono implacable y así, sin notarlo, estado de guerra. ¿Qué nos ha pasado? ¿Acaso olvidamos la misericordia? ¿Dónde está el hermano? ¿Por qué esta tristeza de amor derrotado? ¿Por qué esta distancia? ¿Por qué la dureza? Ábrenos los ojos, muéstranos tu senda. No nos abandones en esta soberbia que nos paraliza. No nos dejes solos en la noche oscura de la inconsistencia. Hasta que aprendamos, hasta que amanezca.

Las palabras de Jesús hoy tienen más de lamento que de riña. Se lamenta de la actitud de quienes viven más en la fachada que en el Evangelio. Contéstale con lo que este momento de oración haya podido suscitar en ti.

0: Gloria al Padre, al Hijo y al Espíritu Santo, como era en el principio, ahora y siempre, por los siglos de los siglos. Amén.
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1: A continuación, el rezo del Santo Rosario con las religiosas eucarísticas de Nazaret.
2: Dios mío, ven en mi auxilio.
3: Señora, date prisa en socorrerme.
2: Gloria al Padre, al Hijo y al Espíritu Santo.
3: Como era en el principio, ahora y siempre, por los siglos de los siglos. Amén.
2: Meditaremos los misterios gloriosos.
4: Dejemos en el sepulcro de Cristo los andrajos del hombre viejo y resucitemos con él a una vida de gracia y de santidad.

0: El misterio del amor más fuerte que la muerte en la resurrección. El ángel del Señor les dijo: No temáis, buscáis a Jesús Nazareno, el crucificado. No está aquí, ha resucitado.
1: Tal vez alguno de nosotros hubiera querido hallarse como aquellas mujeres que abrazaron los pies de Jesús resucitado. Mas ahora podéis abrazar no solamente los pies y las manos, sino aquella misma divina cabeza al acercarnos a la Santa Eucaristía.
2: Padre nuestro que estás en el cielo, santificado sea tu nombre. Venga a nosotros tu reino. Hágase tu voluntad en la tierra como en el cielo.
3: Danos hoy nuestro pan de cada día. Perdona nuestras ofensas, como también nosotros perdonamos a los que nos ofenden. No nos dejes caer en la tentación y líbranos del mal. Amén.
2: Dios te salve María, llena eres de gracia, el Señor es contigo. Bendita tú eres entre todas las mujeres y bendito es el fruto de tu vientre, Jesús.
3: Santa María, Madre de Dios, ruega por nosotros, pecadores, ahora y en la hora de nuestra muerte. Amén.
2: Dios te salve María, llena eres de gracia, el Señor es contigo. Bendita tú eres entre todas las mujeres y bendito es el fruto de tu vientre, Jesús.
3: Santa María, Madre de Dios, ruega por nosotros, pecadores, ahora y en la hora de nuestra muerte. Amén.
2: Dios te salve María, llena eres de gracia, el Señor es contigo. Bendita tú eres entre todas las mujeres y bendito es el fruto de tu vientre, Jesús.
3: Santa María, Madre de Dios, ruega por nosotros, pecadores, ahora y en la hora de nuestra muerte. Amén.
2: Dios te salve María, llena eres de gracia, el Señor es contigo. Bendita tú eres entre todas las mujeres y bendito es el fruto de tu vientre, Jesús.
3: Santa María, Madre de Dios, ruega por nosotros, pecadores, ahora y en la hora de nuestra muerte. Amén.
2: Dios te salve María, llena eres de gracia, el Señor es contigo. Bendita tú eres entre todas las mujeres y bendito es el fruto de tu vientre, Jesús.
3: Santa María, Madre de Dios, ruega por nosotros, pecadores, ahora y en la hora de nuestra muerte. Amén.
2: Dios te salve María, llena eres de gracia, el Señor es contigo. Bendita tú eres entre todas las mujeres y bendito es el fruto de tu vientre, Jesús.
3: Santa María, Madre de Dios, ruega por nosotros, pecadores, ahora y en la hora de nuestra muerte. Amén.
2: Dios te salve María, llena eres de gracia, el Señor es contigo. Bendita tú eres entre todas las mujeres y bendito es el fruto de tu vientre, Jesús.
3: Santa María, Madre de Dios, ruega por nosotros, pecadores, ahora y en la hora de nuestra muerte. Amén.
2: Dios te salve María, llena eres de gracia, el Señor es contigo. Bendita tú eres entre todas las mujeres y bendito es el fruto de tu vientre, Jesús.
3: Santa María, Madre de Dios, ruega por nosotros, pecadores, ahora y en la hora de nuestra muerte. Amén.
2: Dios te salve María, llena eres de gracia, el Señor es contigo. Bendita tú eres entre todas las mujeres y bendito es el fruto de tu vientre, Jesús.
3: Santa María, Madre de Dios, ruega por nosotros, pecadores, ahora y en la hora de nuestra muerte. Amén.
2: Dios te salve María, llena eres de gracia, el Señor es contigo. Bendita tú eres entre todas las mujeres y bendito es el fruto de tu vientre, Jesús.
3: Santa María, Madre de Dios, ruega por nosotros, pecadores, ahora y en la hora de nuestra muerte. Amén.
2: Gloria al Padre, al Hijo y al Espíritu Santo.
3: Como era en el principio, ahora y siempre, por los siglos de los siglos. Amén.
2: Ave María Purísima,
3: sin pecado concebida.
0: Segundo misterio glorioso. Del amor que lleva al cielo en la ascensión. Seréis mis testigos en Jerusalén, en toda Judea, en Samaria y hasta los confines del mundo. Diciendo esto, fue arrebatado a la vista de ellos y una nube lo ocultó a sus ojos.
1: Envuelto en una nube, fue llevado al cielo para presentar al Padre como prenda de su victoria al hombre a quien amaba, de quien se había revestido y a quien había liberado de la muerte. Padre nuestro que estás en el cielo, santificado sea tu nombre, venga a nosotros tu reino, hágase tu voluntad en la tierra como en el cielo.
2: Danos hoy nuestro pan de cada día, perdona nuestras ofensas, como también nosotros perdonamos a los que nos ofenden. No nos dejes caer en la tentación y líbranos del mal.
3: Dios te salve María, llena eres de gracia, el Señor es contigo. Bendita tú eres entre todas las mujeres y bendito es el fruto de tu vientre, Jesús.
2: Santa María, Madre de Dios, ruega por nosotros pecadores, ahora y en la hora de nuestra muerte. Amén.
3: Dios te salve María, llena eres de gracia, el Señor es contigo. Bendita tú eres entre todas las mujeres y bendito es el fruto de tu vientre, Jesús.
2: Santa María, Madre de Dios, ruega por nosotros pecadores, ahora y en la hora de nuestra muerte. Amén.
3: Dios te salve, María, llena eres de gracia, el Señor es contigo. Bendita tú eres entre todas las mujeres y bendito es el fruto de tu vientre, Jesús.
2: Santa María, Madre de Dios, ruega por nosotros pecadores, ahora y en la hora de nuestra muerte. Amén.
3: Dios te salve, María, llena eres de gracia, el Señor es contigo. Bendita tú eres entre todas las mujeres y bendito es el fruto de tu vientre, Jesús.
2: Santa María, Madre de Dios, ruega por nosotros pecadores, ahora y en la hora de nuestra muerte. Amén.
3: Dios te salve, María, llena eres de gracia, el Señor es contigo. Bendita tú eres entre todas las mujeres y bendito es el fruto de tu vientre, Jesús.
2: Santa María, Madre de Dios, ruega por nosotros pecadores, ahora y en la hora de nuestra muerte. Amén.
3: Dios te salve, María, llena eres de gracia, el Señor es contigo. Bendita tú eres entre todas las mujeres y bendito es el fruto de tu vientre, Jesús.
2: Santa María, Madre de Dios, ruega por nosotros pecadores, ahora y en la hora de nuestra muerte. Amén.
3: Dios te salve, María, llena eres de gracia, el Señor es contigo. Bendita tú eres entre todas las mujeres y bendito es el fruto de tu vientre, Jesús.
2: Santa María, Madre de Dios, ruega por nosotros pecadores, ahora y en la hora de nuestra muerte. Amén.
3: Dios te salve, María, llena eres de gracia, el Señor es contigo. Bendita tú eres entre todas las mujeres y bendito es el fruto de tu vientre, Jesús.
2: Santa María, Madre de Dios, ruega por nosotros pecadores, ahora y en la hora de nuestra muerte. Amén.
3: Dios te salve, María, llena eres de gracia, el Señor es contigo. Bendita tú eres entre todas las mujeres y bendito es el fruto de tu vientre, Jesús.
2: Santa María, Madre de Dios, ruega por nosotros pecadores, ahora y en la hora de nuestra muerte. Amén.
3: Dios te salve, María, llena eres de gracia, el Señor es contigo. Bendita tú eres entre todas las mujeres y bendito es el fruto de tu vientre, Jesús.
2: Gloria a Santa María, Madre de Dios, ruega por nosotros pecadores, ahora y en la hora de nuestra muerte. Amén.
3: Gloria al Padre, y al Hijo, y al Espíritu Santo,
2: como era en el principio, ahora y siempre, por los siglos de los siglos. Amén. Amén.

0: Tercer misterio, del amor que santifica y diviniza en la venida del Espíritu Santo. Cuando venga el Paráclito que os enviaré desde el Padre, el Espíritu de la verdad que procede del Padre, Él dará testimonio de mí y también vosotros daréis testimonio.
1: No vendrá el Espíritu Santo a ti si no tienes hambre de Él, si no tienes deseo de Él. No te canses de desearlo, aunque te parezca que lo esperas y no viene, aunque te parezca que lo llamas y no te responde. Persevera siempre en el deseo y no te fallará.
2: Padre nuestro que estás en el cielo, santificado sea tu nombre. Venga a nosotros tu reino, hágase tu voluntad en la tierra como en el cielo.
3: Danos hoy nuestro pan de cada día, perdona nuestras ofensas, como también nosotros perdonamos a los que nos ofenden. No nos dejes caer en la tentación y líbranos del mal. Amén.
2: Dios te salve María, llena eres de gracia, el Señor es contigo. Bendita tú eres entre todas las mujeres y bendito es el fruto de tu vientre, Jesús.
3: Santa María, Madre de Dios, ruega por nosotros, pecadores, ahora y en la hora de nuestra muerte. Amén.
2: Dios te salve, María, llena eres de gracia, el Señor es contigo. Bendita tú eres entre todas las mujeres y bendito es el fruto de tu vientre, Jesús.
3: Santa María, Madre de Dios, ruega por nosotros, pecadores, ahora y en la hora de nuestra muerte. Amén.
2: Dios te salve, María, llena eres de gracia, el Señor es contigo. Bendita tú eres entre todas las mujeres y bendito es el fruto de tu vientre, Jesús.
3: Santa María, Madre de Dios, ruega por nosotros, pecadores, ahora y en la hora de nuestra muerte. Amén.
2: Dios te salve, María, llena eres de gracia, el Señor es contigo. Bendita tú eres entre todas las mujeres y bendito es el fruto de tu vientre, Jesús.
3: Santa María, Madre de Dios, ruega por nosotros, pecadores, ahora y en la hora de nuestra muerte. Amén.
2: Dios te salve, María, llena eres de gracia, el Señor es contigo. Bendita tú eres entre todas las mujeres y bendito es el fruto de tu vientre, Jesús.
3: Santa María, Madre de Dios, ruega por nosotros, pecadores, ahora y en la hora de nuestra muerte. Amén.
2: Dios te salve, María, llena eres de gracia, el Señor es contigo. Bendita tú eres entre todas las mujeres y bendito es el fruto de tu vientre, Jesús.
3: Santa María, Madre de Dios, ruega por nosotros, pecadores, ahora y en la hora de nuestra muerte. Amén.
2: Dios te salve, María, llena eres de gracia, el Señor es contigo. Bendita tú eres entre todas las mujeres y bendito es el fruto de tu vientre, Jesús.
3: Santa María, Madre de Dios, ruega por nosotros, pecadores, ahora y en la hora de nuestra muerte. Amén.
2: Dios te salve, María, llena eres de gracia, el Señor es contigo. Bendita tú eres entre todas las mujeres y bendito es el fruto de tu vientre, Jesús.
3: Santa María, Madre de Dios, ruega por nosotros, pecadores, ahora y en la hora de nuestra muerte. Amén.
2: Dios te salve, María, llena eres de gracia, el Señor es contigo. Bendita tú eres entre todas las mujeres y bendito es el fruto de tu vientre, Jesús.
3: Santa María, Madre de Dios, ruega por nosotros, pecadores, ahora y en la hora de nuestra muerte. Amén.
2: Dios te salve, María, llena eres de gracia, el Señor es contigo. Bendita tú eres entre todas las mujeres y bendito es el fruto de tu vientre, Jesús.
3: Santa María, Madre de Dios, ruega por nosotros, pecadores, ahora y en la hora de nuestra muerte. Amén.
2: Gloria al Padre, al Hijo y al Espíritu Santo,
3: como era en el principio, ahora y siempre, por los siglos de los siglos. Amén.
2: Ave María Purísima,
3: sin pecado concebida.
0: Cuarto misterio. Del amor que glorifica a nuestra querida Madre en la Asunción. Desbordo de gozo con el Señor y me alegro en Dios mi Salvador, porque me ha vestido un traje de gala y me ha envuelto en un manto de triunfo, como novia que se adorna con sus joyas.
1: Nos precedió nuestra Reina, nos precedió y tan gloriosamente fue recibida en los cielos que sus hijos claman confiados: atráenos en pos de ti. Correremos tras el olor de tus perfumes. Padre nuestro que estás en el cielo, santificado sea tu nombre. Venga a nosotros tu reino. Hágase tu voluntad en la tierra como en el cielo.
2: Danos hoy nuestro pan de cada día. Perdona nuestras ofensas como también nosotros perdonamos a los que nos ofenden. No nos dejes caer en la tentación y líbranos del mal.
3: Dios te salve María, llena eres de gracia, el Señor es contigo. Bendita tú eres entre todas las mujeres y bendito es el fruto de tu vientre, Jesús.
2: Santa María, Madre de Dios, ruega por nosotros pecadores, ahora y en la hora de nuestra muerte. Amén.
3: Dios te salve, María, llena eres de gracia, el Señor es contigo. Bendita tú eres entre todas las mujeres y bendito es el fruto de tu vientre, Jesús.
2: Santa María, Madre de Dios, ruega por nosotros pecadores, ahora y en la hora de nuestra muerte. Amén.
3: Dios te salve, María, llena eres de gracia, el Señor es contigo. Bendita tú eres entre todas las mujeres y bendito es el fruto de tu vientre, Jesús.
2: Santa María, Madre de Dios, ruega por nosotros pecadores, ahora y en la hora de nuestra muerte. Amén.
3: Dios te salve, María, llena eres de gracia, el Señor es contigo. Bendita tú eres entre todas las mujeres y bendito es el fruto de tu vientre, Jesús.
2: Santa María, Madre de Dios, ruega por nosotros pecadores, ahora y en la hora de nuestra muerte. Amén.
3: Dios te salve, María, llena eres de gracia, el Señor es contigo. Bendita tú eres entre todas las mujeres y bendito es el fruto de tu vientre, Jesús.
2: Santa María, Madre de Dios, ruega por nosotros pecadores, ahora y en la hora de nuestra muerte. Amén.
3: Dios te salve, María, llena eres de gracia, el Señor es contigo. Bendita tú eres entre todas las mujeres y bendito es el fruto de tu vientre, Jesús.
2: Santa María, Madre de Dios, ruega por nosotros pecadores, ahora y en la hora de nuestra muerte. Amén.
3: Dios te salve, María, llena eres de gracia, el Señor es contigo. Bendita tú eres entre todas las mujeres y bendito es el fruto de tu vientre, Jesús.
2: Santa María, Madre de Dios, ruega por nosotros pecadores, ahora y en la hora de nuestra muerte. Amén.
3: Dios te salve, María, llena eres de gracia, el Señor es contigo. Bendita tú eres entre todas las mujeres y bendito es el fruto de tu vientre, Jesús.
2: Santa María, Madre de Dios, ruega por nosotros pecadores, ahora y en la hora de nuestra muerte. Amén.
3: Dios te salve, María, llena eres de gracia, el Señor es contigo. Bendita tú eres entre todas las mujeres y bendito es el fruto de tu vientre, Jesús.
2: Santa María, Madre de Dios, ruega por nosotros pecadores, ahora y en la hora de nuestra muerte. Amén.
3: Dios te salve, María, llena eres de gracia, el Señor es contigo. Bendita tú eres entre todas las mujeres y bendito es el fruto de tu vientre, Jesús.
2: Gloria a Santa María, Madre de Dios, ruega por nosotros pecadores, ahora y en la hora de nuestra muerte. Amén.
3: Gloria al Padre, y al Hijo, y al Espíritu Santo.
2: Como era en el principio, ahora y siempre, por los siglos de los siglos. Amén. Ave María Purísima.
3: Sin pecado concebida.
0: Quinto misterio. Del amor que corona a ella y a nosotros en la coronación de nuestra Madre Inmaculada. Apareció en el cielo una mujer vestida del sol, la luna bajo sus pies y en su cabeza una corona de 12 estrellas.
1: Protégenos con las alas de tu bondad, sé nuestro auxilio con tu intercesión, dándonos la vida eterna. Oh tú que eres la esperanza y auxilio de los cristianos.
2: Padre nuestro que estás en el cielo, santificado sea tu nombre. Venga a nosotros tu reino. Hágase tu voluntad en la tierra como en el cielo.
3: Danos hoy nuestro pan de cada día. Perdona nuestras ofensas, como también nosotros perdonamos a los que nos ofenden. No nos dejes caer en la tentación y líbranos del mal. Amén.
2: Dios te salve María, llena eres de gracia, el Señor es contigo. Bendita tú eres entre todas las mujeres y bendito es el fruto de tu vientre, Jesús.
3: Santa María, Madre de Dios, ruega por nosotros, pecadores, ahora y en la hora de nuestra muerte. Amén.
2: Dios te salve, María, llena eres de gracia, el Señor es contigo. Bendita tú eres entre todas las mujeres y bendito es el fruto de tu vientre, Jesús.
3: Santa María, Madre de Dios, ruega por nosotros, pecadores, ahora y en la hora de nuestra muerte. Amén.
2: Dios te salve, María, llena eres de gracia, el Señor es contigo. Bendita tú eres entre todas las mujeres y bendito es el fruto de tu vientre, Jesús.
3: Santa María, Madre de Dios, ruega por nosotros, pecadores, ahora y en la hora de nuestra muerte. Amén.
2: Dios te salve, María, llena eres de gracia, el Señor es contigo. Bendita tú eres entre todas las mujeres y bendito es el fruto de tu vientre, Jesús.
3: Santa María, Madre de Dios, ruega por nosotros, pecadores, ahora y en la hora de nuestra muerte. Amén.
2: Dios te salve, María, llena eres de gracia, el Señor es contigo. Bendita tú eres entre todas las mujeres y bendito es el fruto de tu vientre, Jesús.
3: Santa María, Madre de Dios, ruega por nosotros, pecadores, ahora y en la hora de nuestra muerte. Amén.
2: Dios te salve, María, llena eres de gracia, el Señor es contigo. Bendita tú eres entre todas las mujeres y bendito es el fruto de tu vientre, Jesús.
3: Santa María, Madre de Dios, ruega por nosotros, pecadores, ahora y en la hora de nuestra muerte. Amén.
2: Dios te salve, María, llena eres de gracia, el Señor es contigo. Bendita tú eres entre todas las mujeres y bendito es el fruto de tu vientre, Jesús.
3: Santa María, Madre de Dios, ruega por nosotros, pecadores, ahora y en la hora de nuestra muerte. Amén.
2: Dios te salve, María, llena eres de gracia, el Señor es contigo. Bendita tú eres entre todas las mujeres y bendito es el fruto de tu vientre, Jesús.
3: Santa María, Madre de Dios, ruega por nosotros, pecadores, ahora y en la hora de nuestra muerte. Amén.
2: Dios te salve, María, llena eres de gracia, el Señor es contigo. Bendita tú eres entre todas las mujeres y bendito es el fruto de tu vientre, Jesús.
3: Santa María, Madre de Dios, ruega por nosotros, pecadores, ahora y en la hora de nuestra muerte. Amén.
2: Dios te salve, María, llena eres de gracia, el Señor es contigo. Bendita tú eres entre todas las mujeres y bendito es el fruto de tu vientre, Jesús.
3: Santa María, Madre de Dios, ruega por nosotros, pecadores, ahora y en la hora de nuestra muerte. Amén.
2: Gloria al Padre, al Hijo y al Espíritu Santo.
3: Como era en el principio, ahora y siempre, por los siglos de los siglos. Amén.
2: Ave María Purísima,
3: sin pecado concebida.

0: Letanías a la Santísima Virgen. Señor, ten piedad.
1: Señor, ten piedad.
0: Cristo, ten piedad.
1: Cristo, ten piedad.
0: Señor, ten piedad.
1: Señor, ten piedad.
0: Cristo, óyenos.
1: Cristo, óyenos.
0: Cristo, escúchanos.
1: Cristo, escúchanos.
0: Dios Padre Celestial,
1: ten piedad de nosotros.
0: Dios Hijo Redentor del mundo,
1: ten piedad de nosotros.
0: Dios Espíritu Santo,
1: ten piedad de nosotros.
0: Santísima Trinidad, un solo Dios,
1: ten piedad de nosotros.
0: Santa María,
1: ruega por nosotros.
0: Santa Madre de Dios,
1: ruega por nosotros.
0: Santa Virgen de Vírgenes,
1: ruega por nosotros.
0: Madre de Cristo,
1: ruega por nosotros.
0: Madre de la Iglesia,
1: ruega por nosotros.
0: Madre de la Divina Gracia,
1: ruega por nosotros.
0: Madre Purísima,
1: ruega por nosotros.
0: Madre Castísima,
1: ruega por nosotros.
0: Madre y Virgen,
1: ruega por nosotros.
0: Madre Inmaculada,
1: ruega por nosotros.
0: Madre Amable,
1: ruega por nosotros.
0: Madre Admirable,
1: ruega por nosotros.
0: Madre del Buen Consejo,
1: ruega por nosotros.
0: Madre del Creador,
1: ruega por nosotros.
0: Madre del Salvador,
1: ruega por nosotros.
0: Madre de Misericordia,
1: ruega por nosotros.
0: Virgen Prudentísima,
1: ruega por nosotros.
0: Virgen digna de veneración,
1: ruega por nosotros.
0: Virgen digna de alabanza,
1: ruega por nosotros.
0: Virgen poderosa,
1: ruega por nosotros.
0: Virgen clemente,
1: ruega por nosotros.
0: Virgen fiel,
1: ruega por nosotros.
0: Espejo de justicia,
1: ruega por nosotros.
0: Trono de la sabiduría,
1: ruega por nosotros.
0: Causa de nuestra alegría,
1: ruega por nosotros.
0: Vaso espiritual,
1: ruega por nosotros.
0: Vaso digno de honor,
1: ruega por nosotros.
0: Vaso de insigne devoción,
1: ruega por nosotros.
0: Rosa mística,
1: ruega por nosotros.
0: Torre de David,
1: ruega por nosotros.
0: Torre de marfil,
1: ruega por nosotros.
0: Casa de oro,
1: ruega por nosotros.
0: Arca de la Alianza,
1: ruega por nosotros.
0: Puerta del cielo,
1: ruega por nosotros.
0: Estrella de la mañana,
1: ruega por nosotros.
0: Salud de los enfermos,
1: ruega por nosotros.
0: Refugio de los pecadores,
1: ruega por nosotros.
0: Consoladora de los afligidos,
1: ruega por nosotros.
0: Auxilio de los cristianos,
1: ruega por nosotros.
0: Reina de los ángeles,
1: ruega por nosotros.
0: Reina de los patriarcas,
1: ruega por nosotros.
0: Reina de los profetas,
1: ruega por nosotros.
0: Reina de los apóstoles,
1: ruega por nosotros.
0: Reina de los mártires,
1: ruega por nosotros.
0: Reina de los confesores,
1: ruega por nosotros.
0: Reina de las vírgenes,
1: ruega por nosotros.
0: Reina de todos los santos,
1: ruega por nosotros.
0: Reina concebida sin pecado original,
1: ruega por nosotros.
0: Reina asunta en los cielos,
1: ruega por nosotros.
0: Reina del Santísimo Rosario,
1: ruega por nosotros.
0: Reina de la familia,
1: ruega por nosotros.
0: Reina de la paz,
1: ruega por nosotros.
0: Cordero de Dios, que quitas el pecado del mundo,
1: perdónanos, Señor.
0: Cordero de Dios, que quitas el pecado del mundo,
1: escúchanos, Señor.
0: Cordero de Dios, que quitas el pecado del mundo,
1: ten misericordia de nosotros.
0: Ruega por nosotros, Santa Madre de Dios,
1: para que seamos dignos de las promesas de Cristo.
0: Te rogamos nos conceda, Señor Dios nuestro, gozar de continua salud de alma y cuerpo, y por la gloriosa intercesión de la bienaventurada siempre Virgen María, vernos libres de las tristezas de la vida presente y disfrutar de las alegrías eternas. Por Cristo nuestro Señor.
2: Amén.

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2: ¡Que viva la vida desde el principio! Muy buenas, bienvenidos. Esto es Que viva la vida en la Diocesana de Canarias. Y estamos hoy con un tema que lamentablemente tenemos que volver a tocar porque por nosotros tendría que estar ya superado, como dicen los contrarios, pero para el lado de la vida. Y no, realmente se sigue insistiendo en el tema del aborto y, bueno, con mucha fuerza realmente, porque no olvidemos que esto es un negocio realmente. No es por la mujer, no es por el feminismo, es por hacer caja, señores. Y vamos a hablar de eso en este programa, porque hay que desenmascarar a todo este supuesto buenismo que no ayuda a las mujeres, sino a los bolsillos de unos pocos. De ello vamos a hablar con nuestro equipo, que ya les presento. Hoy estamos con Macadi, con Carmen, con Remedios, con Pepi, con Romina. ¿Qué tal, chicas?
3: Hola. Que nos toca siempre cosas raras.
4: Pues es lo que tenemos que hacer.
2: Sí, y también nos hacemos eco de actualidad muchas veces, y en este caso estuvo marcado el tema por una noticia lastimosa que realmente pasó desapercibida, y es que 10 países y 200 activistas se reunieron en una cumbre abortista en Barcelona. Dos congresos internacionales convirtieron a Barcelona en centro de estrategia abortista durante los primeros días de octubre de este año. Entre los ponentes, además, figuraban altos cargos políticos de la Generalitat, ministras de Igualdad y Sanidad, y estos dos congresos servirán además de antesala a la 16ª Conferencia Internacional de la FIAPAC, que es la Federación Internacional de Profesionales del Aborto y la Anticoncepción, que, en fin, como decimos, no falta gente que esté interesada en fomentar esta cuestión. Y además fíjense cómo es la conexión entre la anticoncepción y el aborto. Ellos mismos están conectando esas dos cuestiones, y es que es así. Ya se ha tomado el aborto como un método anticonceptivo más.
3: Y como un derecho, no se nos olvide que es un foro internacional de alianza por el derecho al aborto.
2: Exactamente. Quieren que ya los países reconozcan esto como un derecho, porque fíjense que solo Francia realmente ha puesto en su constitución que el aborto es un derecho. En ningún otro país del mundo, y aunque lo quieran estar imponiendo desde la ONU, desde la Unión Europea, etcétera.
4: Y aquí en España intentan, lo han intentado también.
2: Pero todavía no lo han logrado, sí. Solo en Francia. Pero realmente, si el aborto se declara como un derecho, ¿dónde queda el derecho a la vida? ¿Cómo se manejan esas dos contradicciones? Si yo tengo derecho a acabar con la vida de un ser humano en el vientre, entonces no tiene derecho a vivir. Con lo cual, algunos tienen derecho a la vida y otros no. ¿Cómo se conjuga esto?
4: Es que es así.
2: Pero, o sea, supuestamente, en la justicia, en el positivismo, no puede haber colisión de derechos. Y sin embargo lo hay. Y se quedan tan tranquilos, sin despeinarse. Pero es que además yo quería incidir también en esa parte, ¿no? De esta gente que está abogando por la anticoncepción, por el aborto, son realmente dos negocios millonarios en el mundo. Y hay reales multinacionales que realmente están ganando muchísimo y que están presentes en muchísimos países del mundo, acabando con las poblaciones de esos países, y los estamos dejando. Estamos dejando que acaben con nuestros hijos, con nuestro futuro. Multinacionales que tienen intereses, además de económicos, también de manejo de la población. Y estamos dejando en sus manos, en manos de capitales extranjeros, de capitales que deciden por nuestro presente y por nuestro futuro, algo tan serio, y lo celebramos como un derecho. Fíjense la manipulación de la ideología también, hasta dónde llega, que no nos damos cuenta de esto, del poder que le estamos dando a unos pocos magnates, que se están además haciendo de oro a costa de la muerte y de las mujeres de nuestros países. Esto es terrible. Y no nos damos cuenta y compramos el discurso de el empoderamiento de la mujer, la libertad de la mujer, que mi cuerpo, mi decisión, etcétera, etcétera, todos estos eslóganes con los que han lavado el cerebro de las mujeres.
4: Y de la sociedad en general.
2: Y lo que estamos haciendo es dejar que decidan sobre nuestra vida, la de nuestros hijos y sobre nuestras familias. Cuando después decimos que nos importa tanto nuestra familia, que protegemos y cuidamos a los que queremos. ¿Cómo nos han vuelto en contra de nuestros propios hijos? Y esto se ve en uno de los tantos ejemplos, pero justo también en Barcelona hubo unos días antes de este congreso un acto en donde en una parroquia se iba a contar testimonios de mujeres que habían pasado por el aborto y que habían sufrido unas consecuencias terribles, que le habían destrozado la vida. Pues apareció un grupo de mujeres muy bien organizado para reventar ese acto, con pancartas, con consignas.
4: Y que no eran poquitas, porque dicen que eran sobre unas 40 mujeres. O sea,
2: sí, además
4: estaba bien organizado, ¿eh?
2: Exacto, además esperaron a que empezara un poco el acto, sí, a que hubiera una presentación, y se colocaron de manera estratégica, y en cuanto iba a empezar el primer testimonio, pues se levantaron. O sea, esas mujeres que dicen defender a las mujeres y que no dejaron hablar a las mujeres que querían contar su historia. A esas no las defienden.
4: Una contradicción.
2: Esas no son mujeres, esas no valen.
4: No
2: esas
4: tienen no derecho.
2: Sirven, no tienen derecho. Entonces, ¿a qué mujeres defienden?
4: Tremendo.
2: O sea, imagínense que esto era un acto en el que unas mujeres iban a contar lo más duro de sus vidas, cómo habían pasado por la culpa, por la vergüenza, por la invisibilización. O sea, se iban a mostrar abiertas en canal, vulnerables, y viene esta gente agresiva,
4: sí,
2: a soltar consignas en contra de ellas, porque en el fondo era en contra de ellas. La perspectiva de estas mujeres que realmente otra vez se sienten heridas, se sienten silenciadas, que no importan, otra vez penalizadas. Realmente esta es la tolerancia que decimos, que ahí se ve realmente la diferencia entre los que defendemos la vida y los que buscan la muerte. No hay más que ver este pequeño ejemplo, como los hay tantísimos. Esa es la clave de quién está en el lado correcto, que les gusta decir a ellos ahora esto, ¿no? Pues en el lado correcto está quienes estaban dispuestas a pasar un mal momento, un mal trago, porque realmente no es fácil dar esos testimonios, pero para poder ayudar a otras mujeres para que no pasen por lo mismo. Y estas otras que sí querían que las mujeres transiten por esta situación, no les importa. Entonces, ¿quién está realmente buscando el cuidar a los otros? Aunque eso implique un reconocimiento de también de una culpa que hay ahí, ¿no?
3: Y les quitaron ese derecho de poder hablar y manifestarse y dar su testimonio.
2: Después igual siguieron. Vino la policía y sí. pudieron hacerlo.
5: Y luego hay otra cosa, si pensamos al revés, si las mujeres que quieren manifestarse a favor de la vida fueran en contra de aquellas, el tratamiento hubiera sido igual, porque eso es lo que hemos visto cada vez que vamos a manifestarnos frente, alejados, porque parece que si no podemos contagiar de una clínica abortiva que están encima de nosotros la policía. ¿Cómo es que el trato es tan diferente? Quiere decir que a nivel gubernamental están más a favor del mal que del bien.
2: Entonces, el gobierno, no contento con este congreso, con estas manifestaciones que revientan la posibilidad de hablar, saca hace poco un spot publicitario que promociona a la ministra de Sanidad, ni siquiera la de Igualdad, sino la de Sanidad, diciendo que el aborto es un derecho, con una chica joven que va haciendo como una exposición y demás, para lo cual se habrá gastado cientos de miles de nuestro dinero, haciéndonos cómplices, y lo promociona en una rueda de prensa a bombo y platillo, como si esto fuera el gran hito de su ministerio. No ha hecho nada de lo que tenía que hacer, no me voy a meter en política, pero bueno, ustedes saben a lo que me refiero, y se mete a promocionar el aborto.
4: Claro, esto fue previo a este congreso.
2: Sí.
4: Todo es una cadena.
2: Exacto. Claro. Exactamente. Todo está aceitado y no es casualidad que se den las fechas próximas. Con lo cual, el gobierno también está promocionando este negocio. La cuestión es que una periodista del periódico El Debate, en esa presentación de rueda de prensa, le pregunta a la ministra si cree, bueno, más que si cree, si ella sabe fehacientemente, como científica que es, como médico que es, si el feto sufre dolor en el aborto. Bueno, la ministra, por supuesto, que también reaccionó de manera agresiva, de manera cortante, no podía hacer lo mismo que habían hecho estas chicas en la parroquia, porque claro, tenía muchas cámaras enfocándola, pero las ganas se notaba que no le faltaban. Y al final, bueno, terminó soltando un discurso político, porque mintió diciendo que la evidencia científica decía que no sufría el feto.
4: Sí, además eso lo repitió, lo reafirmó.
2: No hay ningún estudio que dijera eso.
5: Pero no es cierto. No.
2: Y después también dijo que era mentira que las mujeres sufrían secuelas.
4: También.
2: Que también estaba demostrado.
4: Sí.
2: Cuando tienes igual testimonios de primera mano.
4: Claro.
2: Entonces, ¿demostrado el qué, doctora? Entonces, ella además es médico anestesista. Con lo cual sabe muy bien lo que es el dolor y sabe perfectamente que cuando se hace una cirugía intrauterina se pone anestesia también al bebé. ¿Por qué va a ser eso? ¿Para que no se mueva nada más? No. También para que no sufra dolor.
4: Claro. Y cuanto más cuando desarrollado que es tremendo como lo abortan, es que de verdad.
2: Sí, no vamos a entrar en métodos de aborto.
4: Tremendo.
2: Pero búsquenlos, porque hay métodos que son realmente sangrientos, que no son dignos ni de las culturas más salvajes.
4: ¿Sí? También las están engañando a ellas, porque no se les dice la verdad.
2: Exactamente.
4: No. De hecho, cuando van a abortar, no se les deja ver el monitor ni escuchar el sonido de su latido del corazón.
2: Exacto.
4: O sea, que no es una realidad sincera, por ponerle una palabra, en donde se les diga la verdad. Se les está engañando para que, según el derecho, pues accedan a esto.
2: el mal llamado derecho, que no es derecho, que no, exacto, no está reconocido, exacto, como derecho.
4: Claro.
2: Sí, déjeme eso claro. Pero sí, ahora que lo están comentando, si queremos aclarar que nosotros no queremos culpabilizar.
4: No, ya, están ya, engañadas, ya, ya, no, muchas empujadas.
2: Están
4: no,
2: siendo
4: no,
2: engañadas.
4: No, no. Sí.
2: Están siendo manipuladas.
4: Son también víctimas también.
2: Exactamente.
4: Sí.
2: Y lo que queremos aquí es arrojar la verdad, la luz. No, si no nos creen, investiguen.
5: Por supuesto.
2: Pero investiguen en fuentes objetivas, no en las que les dan estos que hacen el negocio o los que legislan a favor de. Entonces, no queremos que ninguna mujer pase por esto, y por eso lo estamos diciendo, no para culpabilizarlas, no para hacerlas sentir peor. Hay además ayudas. Hay posibilidades de recomponer su vida después de un aborto provocado. De hecho, existe ya en la diócesis Proyecto Raquel, que es un itinerario de acompañamiento para llevar a estas mujeres al perdón y a la misericordia de Dios, porque eso es lo que las restaura. Porque el aborto deja una herida espiritual que solo el Señor puede sanar. Y por eso existe Proyecto Raquel. Pueden llamar, de hecho, les vamos a dar el número de teléfono, al 659-78-2920. Ahí se pueden poner en contacto para poder recibir este acompañamiento espiritual sin juicios, desde luego. Y cualquier persona, no hace falta que sea creyente y practicante.
5: Exactamente, exactamente.
2: Y una última cosa que quería comentar es que el debate no está igualmente en si se siente dolor o no se siente dolor.
4: Claro.
2: Porque una persona que está anestesiada, en coma o que está inconsciente, no siente dolor, pero su vida vale igualmente. No puedo asesinarlo porque no sienta dolor. El debate está en, ¿allí hay una vida? Sí, rotundamente. Nadie puede negar científicamente y hasta con el sentido común que hay una vida en el seno materno desde el principio. Entonces, si hay una vida, ¿tiene el derecho inalienable de vivir o no? Esa es la cuestión. Y eso es lo que se está discutiendo ahora, que no se quiere reconocer el derecho a vivir de todos. Depende, ahora depende, de si la madre quiere o no quiere, de si el médico la va a presionar o no la va a presionar, de si le informan bien o no le informan bien, etcétera, etcétera. Entonces, cuidado, porque detrás de esto hay intereses económicos. El dinero es el que manda, no es la ayuda a la mujer. Es el puro interés económico. No seamos cómplices, no caigamos en la trampa.
4: Y político también. Se aprovechan,
2: claro,
4: de esto. Sí.
2: Es que la ideología va a favor del dinero. O sea, es que siempre es... El dinero es el que ha marcado el cambio cultural y político y social... Porque ese era el interés. O sea, al final estamos siempre en uno de los intereses más bajos que pueda haber. No es humanidad, no es la mujer, etcétera. Bien, queríamos nosotros dar igualmente un poco de esperanza. Vamos a intentarlo. Sí. Seguimos con nuestro programa Que Viva la Vida, con este especial sobre la plena actualidad en la realidad del aborto, que vuelve a estar en conversación en España. Y para hablar de este tema y para que nos comparta su experiencia, tenemos a Rosa, que es médico anestesióloga y que también pasó por una experiencia en este sentido en primera persona y que nos viene a compartir con mucha generosidad. Ya le damos la bienvenida. Muy buenas, Rosa, ¿cómo estás?
6: Me siento bien el día de hoy y espero que también se sientan bien todos allá en sus casas o donde estén.
2: Justamente tú estás en Perú, o sea que estamos haciendo una entrevista de modo internacional porque esto afecta a las mujeres de cualquier lugar del mundo, no hay distinción.
6: Claro, sí.
2: Bien, y como decía Rosa, de manera muy valiente también y generosa, vienes a contarnos tu experiencia. Y para eso quisiera empezar por el principio. Antes de que quedaras embarazada de tu primer bebé, ¿qué pensamientos, qué criterios tenías sobre el aborto?
6: Bueno, sinceramente yo antes de ese evento participaba de mucha de la iglesia y tenía conceptos pro vida. De hecho tuve un familiar muy cercano que quedó gestando a los 19 años y yo estuve apoyándola en todo el proceso porque no veía como una opción el aborto, lo rechazaba. Eso era lo que yo tenía en mi concepción en ese momento, ¿no? En mi concepto de vida.
2: De todas maneras, cuando tú te enteras que quedaste embarazada, ¿eso cambió de alguna forma?
6: Sí, claro que sí. Yo lo que primero que sentí fue los cambios en mi cuerpo antes de saber que estaba gestando. Empecé a sentir muchas náuseas y cuando ya me enteré a través de una ecografía y sintiendo los latidos de mi bebé, que obviamente estaba ya gestando, me vino un temor muy fuerte, me vino el egoísmo también, porque yo era estudiante de medicina, me faltaba un año para terminar la carrera, y sentía que esto iba a detener mis planes de poder ya independizarme de mi familia, porque valga saber que la carrera de medicina es larga y necesitas bastante el apoyo familiar. Y bueno, en mi casa en ese momento yo tenía otros hermanos y había otras necesidades y yo asumí que salir gestando iba a detenerme también por la parte económica y me dio miedo, me dio angustia también y no conté con el apoyo de progenitor de mi hija, ¿no? O mi hijito. Yo me sentí sola en ese momento y tomé esa decisión, esa mala decisión.
2: ¿Tu pareja qué dijo cuando se lo contaste?
6: De hecho, cuando nos enteramos que yo estaba gestando, los dos estábamos juntos porque ambos fuimos a la ecografía. Al igual que yo, él pudo escuchar los latidos del bebé. Y ahí se veía, ¿no? La ecografía tan pequeñito, tenía 6 semanas de gestación aproximadamente y yo le vi la cara y pues no dijo nada, solamente era su expresión pálida. Esperé que me dijera algo, pero no me dijo nunca nada. Lo que tomó la dirección de la conversación fui yo, que lamentablemente tomé la mala decisión de proponerle que no quería continuar con el embarazo y él no me dijo que no, no me dijo que iba a estar conmigo, simplemente me escuchó e hizo lo que luego ya les comentaré, ¿no? La siguiente.
2: Y Rosa, y él como médico, ¿no? Como estudiante de medicina que eras en ese momento, ¿qué les enseñan en la universidad sobre el principio de la vida?
6: Bueno, en ese momento yo de hecho sabía que ya con un corazón latiendo, no, pues algo primitivo, ¿no? A las 6 semanas de gestación ya se estaba gestando ahí toda la organogénesis, todo lo que venía, ¿no? El desarrollo de cada órgano, de cada sentido en el bebé. Ya había vida, ¿no? De hecho, el latido es vida. Y yo sabía que ese bebé, en ese momento ese embrión que estaba cimentado en mis entrañas, pues ya se estaba nutriendo de mí. Por algo yo sentía tantos cambios, ¿no? Y las hormonas, de hecho, ya estaban circulando en mi cuerpo, ¿no? Sí. Sí. O sea, eso era una vida. Y yo sabía que eso era una vida porque eso me había enseñado en la universidad, ¿no?
2: Ya
6: ese cigoto se había convertido en un embrión, ya tenía una circulación. Probablemente también un tubo neural, ¿no? Por las semanas, porque hasta las 7 semanas ya se da la organogénesis, ¿no? Y luego todo ya es diferenciación celular y crecimiento, ¿no? Dentro del vientre.
2: Sí. Entonces, bueno, tienes esta charla con tu pareja y qué es lo que ejecutan después, o sea, cómo fueron los pasos y el proceso.
6: Claro, él era médico ya. Ya había pasado por todas las etapas, ya trabajaba como médico allá en la ciudad donde yo vivía. Yo no quise saber nada de cómo se iba a desarrollar. Yo le dije, bueno, yo he tomado la decisión, pero encárgate tú de ver cómo lo vas a hacer y ya no. Esa fue fríamente la conversación que tuvimos. Uh-huh. Y él lo hizo. Él consiguió las pastillas, él planificó cómo iba a ser, cuántas pastillas eran vía oral, cuántas pastillas eran intravaginal, cuáles eran los síntomas que podían venir. Sinceramente, yo en ese momento de mi carrera todavía no había visto la parte ginecológica en toda su magnitud. No, sí, claro, tenía conocimientos generales, pero nunca había presenciado pues un aborto espontáneo o un aborto provocado o un desgarro uterino. En ese momento, sencillamente yo le dejé todo ese, no sé cómo mencionarlo, esa acción uh-huh. a él, ¿no? Porque supuestamente él ya tenía el conocimiento, ya él era médico y él había pasado por todos los procesos, ¿no? de aprendizaje uh-huh. específicamente acerca de ese tema.
4: ¿Y cómo te sentiste tú en ese momento y en el corto plazo, enseguida después de haberlo llevado a cabo? ¿Lo hiciste sola? ¿Cómo fue?
6: No. Bueno, nosotros planificamos unos días que salí de mi casa, con mentiras obviamente porque mi mamá, pues, yo vivía con ella, ¿no? Entonces que salga por muchos días no era normal, ¿no? Uh-huh. Él ya había conseguido las pastillas, nunca supe, nunca le pregunté ni cómo, ni nada, me importaba saberlo, sinceramente. Yo sentía que estaba yendo al cadalso, sinceramente, o sea, yo sabía que ahí iba a haber muerte y... Pero ya ahorita yo entiendo que hasta psicológicamente me bloqueé, ¿no? Y fui a donde teníamos que ir.

0: fuerte y violento, violento porque sinceramente había dolor, sí, pero eso no me importaba, o sea, sentía el dolor y toda la sintomatología que te dan esas pastillas, ¿no? Porque sí hay cambios también, o sea, en otras partes de tu organismo, ¿no? Porque no solamente va dirigido ahí al útero, a la matriz. Pero eso no era nada a comparación del dolor que yo ya sentía, porque ya había visto el sangrado, ¿no? Por el otro lado, la persona estaba ahí, no podría decir cómo se sentía porque nunca le pregunté, pero estaba fríamente haciendo sus cosas personales y esperando a que ya yo sangre. Y luego yo tenía mucho miedo de ver el contenido, no, o sea, no pude, nunca pude. Y solamente él lo miró. Y así esperamos por un tiempo. Yo continué sangrando. Asumí en ese momento que después de todo un día que estuvimos en ese lugar, pues ya no existía más mi hijito, ¿no? Pero sinceramente, yo sentía todavía en mi cuerpo todos los cambios que habían generado ya la presencia de mi hijo en mí. Tenía temor, pero físicamente ya me sentía débil, había sangrado. Y tenía miedo de regresar a mi casa, ¿no? Tenía también vergüenza y me mantuve con él. Me llevó a un. Ahí recién me llevó a un centro de atención de salud, donde me hidrataron. No dijimos lo que habíamos hecho, solamente decía que me sentía mal. Y bueno, eso en líneas generales, ¿no? Para contar lo que yo vivía en ese momento.
1: Y a partir de eso, ¿volviste a tu vida normal? ¿Lo silenciaste o tenías pensamientos sobre eso? ¿Cómo fue enseguida después?
0: Nunca más mi vida fue igual. En ese momento mi vida cambió. Tomó un giro distinto. Me había roto espiritualmente porque yo sabía que matar estaba mal. Me había roto físicamente porque me sentía muy mal por las pastillas que yo había metido en mi circulación. Mi alma estaba totalmente bloqueada, no sentía ni tristeza, ni alegría, ni dolor, era un zombie, por así mencionarlo gráficamente, sin emociones, sin llanto, sin dolor, no podía ni pensar y no continué igual, por supuesto que no, de hecho mi hermana se dio cuenta cuando regresé a mi casa, hacía lo que me correspondía hacer en casa, iba igual a hacer mis estudios en la universidad. Mecánicamente, en un momento ya, cuando yo veía que todavía seguía sangrando y también tenía algunos síntomas como las náuseas, me asusté por un momento y también mantuve una esperanza de que no haya muerto mi hija. Y ahí sí, yo en verdad anhelaba que mi hijita estuviera ahí todavía. Y ya tenía otra actitud. Fui yo personalmente ya sin el progenitor de mi hija en ese momento a buscar a un profesor que tenía, que era ginecólogo, y le dije que necesitaba hacer una ecografía. Bueno, el doctor sí me atendió y bueno, le pregunté si es que veía algo, si es que había un latido, obviamente mintiéndole, no le conté lo que había hecho. Y ya lamentablemente no estaba mi hija, solamente quedaba el saco que le albergaba, que es el saco vitelino, y él lo consideró como una gestación anembrionaria, porque el embrión ya se había salido. No había latidos, yo me dolió, en ese momento sentí mucho dolor, en verdad que yo hubiera querido que todavía esté, ¿no? Pero ya se había realizado eso y me entró miedo. Me entró miedo porque me dijo que me tenía que realizar un legrado uterino. Y bueno, lo que sigue a continuación también es otra parte traumática, ¿no? Que tuve que pasar por ese procedimiento, que no es nada agradable, no es nada

0: Juanito, no por el dolor, porque no hay dolor, no te ponen anestesia, pero es por todo lo que involucra, no eso, o sea, va más allá, ¿no? Trasciende lo físico, sinceramente, ¿no? Y bueno, luego lo realicé y pasaron unos días y dejé de sangrar y ya ahí podía estar claro de que ya en ese momento sí, pues no, mi matriz había quedado ya sin los restos, ¿no? De mi hijo.
1: Sí, porque podrías haber sufrido una infección, ¿no? Por si eso no te lo hubieran quitado.
0: Claro, él se hubiera infectado, hubiera seguido sangrando y sí, eso hubiera pasado.
1: Podías correr
0: Y
1: riesgo físico.
0: por supuesto. Y también vale mencionar que bueno, sé que están promoviendo ahora un aborto seguro, ¿no? Porque si lo comentas a un médico, pero nunca va a haber una seguridad de que no va a pasar nada, ¿no? Ya, y esto lo hablo yo como anestesióloga. Y ya como, ya que tengo pues 12 años de anestesióloga, nunca va a haber un procedimiento sin riesgos, ¿no? Nunca, o sea, cero riesgo es no hacerlo. Nadie te puede decir que no va a pasar nada, por más de que lo hagas supervisado por un médico en un lugar autorizado. Bueno, acá en Perú no se hace, ¿no? Adiós. Pero así te lo quieran pintar como que sí, lo va a hacer un ginecólogo, va a ser en un lugar autorizado por el Ministerio de Salud, ¿no? Como veo que es la realidad en algunos países. Eso es falso y eso es algo que ya está establecido, ¿no? Pueden haber parámetros para un procedimiento seguro y estándares y protocolos que se aplican en una institución, pero el riesgo cero de que no pase ninguna complicación, ya sea en el útero o posterior al procedimiento o por la parte de anestesia también, no existe. O sea, siempre va a haber un riesgo. Como le digo yo a los pacientes que veo, ¿no? El 0% de riesgo es que no se haga el procedimiento. Eso es categórico.
1: Exacto, y a veces es necesario realizar un procedimiento porque también va a mejorar si sale bien la salud del paciente,
0: Exacto.
1: pero en este
0: Se
1: caso
0: valora el...
1: no había enfermedad, ¿no? No había algo que curar, por decir así.
0: No, claro, o sea, bueno, en el momento que me hicieron el grado, claro, ¿no? En ese momento sí era necesario realizármelo
1: Claro.
0: porque ya habían quedado restos de mi hijo ahí.
1: Exacto.
0: O hijita, que ya le he puesto nombre, se llama Débora. Tenía que sacarlos porque si se quedaban, pues me van a enfermar, ¿no? Y pero yo también corría riesgo en ese momento de un daño secundario, ¿no? O sea, hay muchas condiciones que uno puede adquirir luego de ese procedimiento, ¿no? Que es, bueno, de repente en otro momento me puedo explayar más y decir cuáles son, ¿no? Que están descritas con un nombre propio de una enfermedad, ¿no? Etcétera. Entonces, en mi caso, pues hacerlo y ahí terminar con el grado también me rompió, me quebró porque no sentí nunca un apoyo genuino del progenitor de mi hijo en ese momento. Todo era como que tapar un problema, por así decirlo, mencionarlo, mal llamarlo, ¿no? Y bueno, se terminó en eso y ya mi vida no fue igual, no fue igual.
1: ¿Y cómo fue?
0: Sentía mucha culpa, yo creo que desde que lo decidí, ¿no? Y eso a mí generó inconscientemente una visión autodestructiva de mí, ya que cada cosa o mala decisión que tomaba y traía consecuencias, pues yo sentía que me lo merecía porque yo había matado a un hijo, yo lo vi así, ese concepto claro, de repente frío y de acuerdo a mi concepto de vida, yo lo entendí luego de ir a un retiro espiritual, recién lo afronté ahí, que eso había pasado en mí. Igual mi contención emocional fue fuerte porque cuando sentía que la herida se abría, pues yo rápidamente lo tapaba con estudios, con trabajo, haciendo otras actividades, Pero inconscientemente en mí existía la culpa y aceptar muchas cosas en mi vida. Puede ser de repente un maltrato de mi trabajo, un maltrato de alguna pareja, un maltrato también dentro de mi entorno familiar. Y con maltrato no quiero decir golpes necesariamente, ¿no? Sino cuando tú aceptas unas malas condiciones laborales, por ejemplo, o aceptas que te agredan verbalmente o que puedan, qué sé yo, cuestionar tus decisiones, ¿no? Y diferentes situaciones, ¿no? Pierde una identidad. Yo perdí mi identidad como ser humano, como mujer. Todo el valor que yo había logrado a mis 25 años o 26 años en ese momento, yo lo perdí porque yo sentía que no me merecía lo mejor. Yo sabía, yo pensaba que todo lo malo que en el momento pude vivir me lo merecía inconscientemente y a veces conscientemente también. Y pasaron años para yo poder acudir a ese retiro espiritual, ¿no? Pasaron 10 años por lo menos.
1: ¿Y qué es lo que viste en ese retiro que te volvió como a recordar? Porque como que lo habías sepultado, ¿no? El hecho de...
0: Exacto, lo había sepultado. Había sepultado la acción, había sepultado el dolor, todo. Todo lo que conllevó a ese momento venía en paquete y lo sepulté totalmente. Pero obviamente, cuando me hablaban de la vida, cuando me hablaban del respeto a la vida, no podía negarlo. Eso yo sabía que lo había hecho. Y luego en las oraciones, pues yo creo que tú, cuando quieres ser sincera con Dios, en este caso, ¿no? En mi fe, pues no, lo primero que tienes que hacer es pedir perdón, pero si tú no sientes que has cometido un error y no tienes un sentimiento de que eso sí necesita ser perdonado o te da mucha vergüenza de repente, pues no lo expresas, no lo verbalizas. En ese retiro yo lo pude verbalizar por primera vez. Me dolió mucho porque aún creo que en ese momento yo no había terminado ya había terminado, me parece, sí, el internado médico. Yo estaba haciendo un servicio rural, urbano, que hacen acá en Perú. Y claro, busqué el retiro por todo lo que yo sentía inconscientemente y ahí lo verbalicé. Todavía no había hecho la especialidad y bueno, no sé cómo será en otros países, mucho, pero acá en Perú ser médico general a veces es duro todavía, ¿no? Para que tú puedas sentirte retribuido de alguna manera de todo el esfuerzo que has realizado, pues necesitas ser un especialista, ¿no? O aumentar más todos tus estudios, ¿no? Y bueno, yo todavía sentía que tenía que cumplir eso y como que en ese momento tenía otras armas para afrontar lo que yo había hecho, pero sentía yo todavía que hasta pensándolo me iba a causar tanto dolor que me podía detener en lo que yo había planeado y igual me desenfoqué, ¿no? Porque ya sentí por primera vez ese dolor y igual me volví a meter en el estudio para la especialización, ¿no? Que estudias bastante, ¿no? Día y noche para que tú puedas obtener una vacante, ¿no? Igual fue la primera vez que yo lo pude sentir, pero como te digo, igual yo escapé, ¿no? Pasaron unos años más y ya cuando yo desarrollaba mi especialidad y entendía más y veía a mujeres que pasaban por el grado uterino y las veía desde afuera y con otro conocimiento, pues me veía en ellas y me daba mucha pena ver a una mujer en ese estado de vulnerabilidad. Es demasiado triste, es fuerte, o sea. Yo creo que caben diferentes causas por las cuales una persona se realiza un legrado, ¿no? No necesariamente por una pérdida, ¿no? O un aborto incompleto, etcétera. Pero en ese contexto es triste, es triste. De hecho, todas las mujeres van sensibles en ese momento, ¿no? Es real el dolor de la pérdida de un hijo, ¿no? Ya sea por una situación espontánea y creo que más aún por una situación provocada, ¿no? Y ahí yo lo vi, yo lo empecé a ver, a sentir más. Y de hecho, cuando ya yo estaba trabajando en un albergue con unas niñitas abandonadas en la selva del Perú, en una aldea donde tenían un apoyo psicológico, médico y de profesores, ¿no? De una ONG española justamente, entro a una charla porque siempre me gustaban participar de las charlas, ¿no? Como oyente. Y justo el psicólogo les empezó a hablar, ¿no? Acerca de cuidarse mucho, la parte sexual, ¿no? Hablo de los embarazos no deseados y eso me tocó también. Y es ahí realmente donde yo escuchaba cada palabra, cada frase que mencionaba me dolía muchísimo y tanto dolor tuve que luego de la charla yo estaba tan dolida que tuve que hablar con el psicólogo y le conté lo que me había pasado. Me hizo unas terapias mientras estuvo ahí y el dolor se abrió muy fuerte por un trauma que él había vivido, que la señora me dijo que eso fue un trauma o algo violento, ¿no? No, él no se quedaba por mucho tiempo, no se quedaba por unos días. Me sugirió que yo continúe con ese tratamiento, pero igual yo no quería ya afrontar ese dolor porque faltaba pocos días para dar ese examen. Y como te digo, o sea, mira tú el nivel de, no sé cómo decirlo, ¿no? Si egoísmo, sí, podría calificar como egoísmo de querer yo continuar todavía con los planes de mi vida y rechazando una verdad que luego ha salido 20 años después y ya la he afrontado. La he afrontado con mucho dolor hace 4 meses o de repente 5 meses atrás. No recuerdo exactamente la fecha ya, donde yo me expongo 100% a esa vivencia que me causa mucho dolor, un dolor inmenso. Hace un año yo empecé a tener terapias con un psicoanalista, porque siempre he cargado una tendencia pues al dolor, a la depresión, ¿no? Nuevamente hace 2 años. Y recién lo afronto así bien, bien fuerte y a cabalidad hace 6 meses, ¿no? Que es ya donde yo busco también un apoyo en Amazube, ¿no? Con Leire. Y eso es lo que yo estoy procesando, ¿no? Un estrés postraumático, con un diagnóstico claro, ¿no? De un psicólogo y claro también de un diagnóstico de un psiquiatra, ¿no? Entonces, es real el dolor que uno siente, o sea, no puede ser que tú hagas eso y que tu vida sea como si nada, no. Y a veces, mira, yo puedo decir ahora que lo he tapado aparentemente con cosas buenas, ¿no? Como estudiar, lograr una especialidad, tener una independencia económica, de repente algunas comodidades también, pero nada de lo que logré en un determinado momento me llenaba, ¿no? Y no solo, yo siento que el aborto sí fue, por así decirlo, el punto evidente, pero ¿por qué pasa eso? Porque yo me rompí en todas mis dimensiones. Yo he tenido que pasar por una terapia psicológica para yo luego recibir el amor de Dios nuevamente, entender que Dios nunca me ha juzgado, que Dios siempre me ha querido acompañar y de hecho cada persona que ha aparecido, cada situación que he vivido siempre, yo sé que ha sido Él llevándome a eso para que llegue este momento de mi vida que yo pueda atreverme a hablar esto y que yo sé que esta experiencia mía pueda ayudar a otras personas que están en esa decisión, ¿no? En ese punto, que es un punto de inflexión para lo bueno o para lo malo, porque es así, ¿no? No, a veces dicen, no, la vida no puede ser blanco o negro, pero yo creo que en este punto sí, ¿no? Es lo haces o no lo haces, y en base a eso se te abren dos puertas diferentes en todo el camino de tu vida, ¿no?
1: Exacto. Gracias a Dios se puede decir que estás en el proceso de sanación, de
0: Exacto, sí.
1: reconciliación, que lleva su tiempo a veces. Ahora en España se está diciendo otra vez que el aborto no trae consecuencias hacia la mujer, lo estás tú automáticamente contradiciendo con tu experiencia y tantas otras mujeres. Además, también están diciendo que el feto no sufre dolor y tú como médico anestesióloga puedes también respondernos a esto. ¿Es así?
0: Bueno, en conclusión, no. Nadie lo va a poder demostrar o sea, 100%, porque para hablar de un concepto médico hay niveles de evidencia, ¿no? Que se tienen que hacer con cierto tipo de estudios. Y no va a ser ético, pues, estudiar en diferentes semanas de vida si al feto le duele o no le duele, ¿no? De hecho, los indicios que se tienen de que sí puede haber nocicepción o en términos técnicos, pero en términos generales, dolor para el feto. Se data pues a partir como que de las 20 semanas, ¿no? Porque claro, hacia atrás se sabe de que él recién está desarrollando toda la parte neurológica, ¿no? Con la parte sensitiva para la parte del dolor, ¿no? Las fibras nerviosas que transmiten el dolor, que lo llevan finalmente al cerebro, ¿no? En una corteza que se está desarrollando a determinada edad gestacional. Y de hecho, toda la información que se tiene se ha evidenciado de manera, no como un estudio así a ciencia cierta, sino de una manera indirecta por algunos procedimientos que se hacen dentro del útero, ¿no? En diferentes edades gestacionales, ¿no? A los embriones o a los fetos, ¿no? Y sí se sabe por ciertas sustancias también que se le dosan al bebé, ¿no? Como las endorfinas, etcétera, que sí hay una diferencia entre colocarle un analgésico y no, y por eso se asume de que sí, o sea, sí puede sentir dolor a determinada edad gestacional, ¿no? No podemos decirlo exactamente como que sí, pero tampoco podemos decir como que no, ¿no? Entonces, y dependiendo de la edad gestacional en que se practique este procedimiento, ¿no?
1: Correcto.
0: Sin embargo, yo lo puedo extrapolar a que también cuando piden a veces a algunos pacientes la eutanasia, o sea, no les va a doler morir porque lo van a hacer, pues, por así mencionarlo, como durmiéndolos, ¿no? Entre comillas. Pero tú le estás quitando la vida igual, ¿no? Entonces, en ese momento, al margen de que sufra o no sufra, ese bebé que se está formando desde que tiene un latido, todo tu organismo está luchando hormonalmente, todo tu ser, toda tu economía, me refiero a toda la economía del organismo, la circulación y todo lo que tu cuerpo te ha preparado desde que nosotros somos mujeres, ¿no? Lucha por proteger a ese bebé, lo ha reconocido y lo acepta, ¿no? En tu cuerpo, entonces él está luchando cada día por vivir. Entonces, el bebé es algo pues que está ahí cada día, ¿no? Y cada semana pasan cosas bien rápidas, exponenciales, ¿no? Las células se multiplican rápidamente, crecen y crecen y crecen, y tú cortas bruscamente ese proceso. Y yo creo que sí existe un sufrimiento de todo tu organismo también, ¿no? Y a cierta edad, claro que sí, cuando ya hay de más edad,
1: sí,
0: debe de sufrir el feto también, porque lo estás arrancando de su lugar de vida en ese momento.
1: Lo explicaste estupendamente. Y para terminar, Rosa, ¿qué le dirías a una chica joven, estudiante como tú, que en aquella época, y que se encuentra con la noticia de un embarazo inesperado?
0: Yo le diría que no está sola, que busque ayuda, que no quiera llevar este camino sola. En primer lugar le diría felicitaciones, porque vas a ser mamá, porque vas a tener un ser que va a crecer dentro de ti. Sé que no todos los contextos son los mejores, y de repente hasta puedan decir cómo va a felicitar. Bueno, pero en el fondo ahorita mis 44 años y con todo lo que he vivido te digo que sí, porque vas a crear una vida, y que busques tu ayuda. Si hay personas que te han dicho que no, pues sigas buscando un consejo sabio. Hay instituciones que te pueden brindar un apoyo. Si piensas de que por hacerlo y por quitarlo de tu vientre, tu vida va a solucionarse, eso es mentira. No, porque todo lo que consigas luego nunca te va a dar satisfacción, y en algún momento de tu vida vas a tener que afrontar esto que estás haciendo, porque estás rompiéndote tú como mujer y a diferentes niveles, ¿no? En el alma, en el cuerpo, en el espíritu, sea la creencia espiritual que tengas. Porque la vida es algo que todo el universo protege. Y si una persona quiere hacer eso en su naturaleza de ser humano, la vida te va a ayudar, vas a ver caminos que se abren, puertas que se abren de manera milagrosa. Estoy segura de eso. Y ahora creo que se expone más este tema y hay más instituciones que pueden ayudar, ¿no?
1: Sí,
0: es lo mejor que puedes hacer, continuar con una gestación. Eso le diría. yo a cualquier mujer.
1: Pues un mensaje estupendo con el que terminamos. De hecho, agregar que aquí mismo en la Diócesis de Canarias está Proyecto Ángel. Ya dimos el teléfono anteriormente en el programa, pero vamos a repetirlo, 659-782920. Y ahí pueden contactar todas las mujeres que estén pasando por este proceso de dificultad en su embarazo, y ahí se las va a ayudar y se las va a acompañar, porque como dice Rosa, no están solas. Así que, Rosa, quería agradecerte inmensamente por haberte abierto a nosotros, por haber sido valiente y generosa al contarnos tu testimonio, que no es fácil, es doloroso, estás en proceso, pero yo creo que Dios te ha movido, ¿no?, a ser portavoz para otras mujeres, para que no pasen por lo mismo. Y de verdad que es muchísimo de agradecer, no hay palabras, así que Él te bendiga y que te siga acompañando sin duda en este proceso.
0: Muchas gracias por permitirme hacer esto, porque para mí sinceramente es también hermoso poder compartirlo ahorita, aunque suene de repente antagónico, pero me siento liberada, sinceramente, y bueno, gracias, bendiciones también.
1: Pues rezamos por ti y...
0: Gracias.
1: Y bueno, vamos hacia el final de nuestro programa con la reflexión del día de hoy. Y no olvidemos estas palabras que nos ha traído Rosa a nuestro programa. Y si hay mujeres que están pasando por esto mismo, que la escuchen, por favor. Así que bueno, vamos a escuchar nuestra reflexión del día de hoy.
2: Como acabamos de decir, hace tiempo que nuestra preocupación por el aumento de los abortos confirma que se ha convertido en una actividad condicionada por intereses económicos, uno de los grandes negocios que mueve al mundo, y también por la proliferación de determinadas posiciones ideológicas debido a cambios sociales y culturales impuestos, por lo que consideramos importante y necesario debates públicos que se centren en la protección de la vida y en la dignidad tanto de la madre como la del hijo. Sabemos y conocemos de situaciones difíciles que hacen pensar en decisiones tan drásticas como el aborto, pero nada se soluciona con la eliminación de una vida y no podemos perder nunca el convencimiento del valor que tiene cada ser humano. Frente a esta confusión que trae la ideología de la muerte, sostenida por criterios de negocio, queremos apelar a recuperar nuestra humanidad, nuestro instinto de proteger a los débiles y nuestra conciencia de que no solo la vida de los que nacimos importa, sino la de los que están por venir también.
1: Así es, no nos olvidemos que la vida es un regalo, que nosotros fuimos bendecidos con ella y no somos quienes para quitarle ese tesoro a otros que vienen detrás nuestro. Con lo cual, no seamos jueces, sino seamos acompañantes, seamos facilitadores, seamos gente agradecida por ese don que se sigue perpetuando. Así que vamos a abrazar todas esas vidas y acogerlas con mucha alegría y diciendo todos juntos
3: ¡que viva la vida!

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1: Rezo del Ángelus. El ángel del Señor anunció a María.
2: Y ella concibió por obra y gracia del Espíritu Santo.
1: Dios te salve, María, llena eres de gracia, el Señor es contigo. Bendita tú eres entre todas las mujeres y bendito es el fruto de tu vientre, Jesús.
2: Santa María, Madre de Dios, ruega por nosotros pecadores, ahora y en la hora de nuestra muerte. Amén.
1: He aquí la esclava del Señor.
2: Hágase en mí según tu palabra.
1: Dios te salve, María, llena eres de gracia, el Señor es contigo. Bendita tú eres entre todas las mujeres y bendito es el fruto de tu vientre, Jesús.
2: Santa María, Madre de Dios, ruega por nosotros pecadores, ahora y en la hora de nuestra muerte. Amén.
1: Y el Verbo de Dios se hizo carne.
2: Y habitó entre nosotros.
1: Dios te salve, María, llena eres de gracia, el Señor es contigo. Bendita tú eres entre todas las mujeres y bendito es el fruto de tu vientre, Jesús.
2: Santa María, Madre de Dios, ruega por nosotros pecadores, ahora y en la hora de nuestra muerte. Amén.
1: Ruega por nosotros, Santa Madre de Dios.
2: Para que seamos dignos de alcanzar las promesas de nuestro Señor Jesucristo.
1: Derrama, Señor, tu gracia sobre nosotros, que por el anuncio del ángel hemos conocido la encarnación de tu Hijo, para que lleguemos por su pasión y su cruz a la gloria de la resurrección. Por Jesucristo nuestro Señor.
2: Amén.
1: Gloria al Padre, al Hijo y al Espíritu Santo.
2: Como era en un principio, ahora y siempre, por los siglos de los siglos. Amén.
1: Gloria al Padre, al Hijo y al Espíritu Santo.
2: Como era en el principio, ahora y siempre, por los siglos de los siglos. Amén.
1: Gloria al Padre, al Hijo y al Espíritu Santo.
2: Como era en el principio, ahora y siempre, por los siglos de los siglos. Amén.
0: A continuación, el rezo de vísperas.
3: Vísperas, oración de la tarde. Dios mío, ven en mi auxilio.
4: Señor, date prisa en socorrerme.
3: Gloria al Padre, al Hijo y al Espíritu Santo.
4: Como era en el principio, ahora y siempre, por los siglos de los siglos. Amén. Aleluya.
5: Todo en estado de oración parece la santidad que empapa todo el aire, rebosa de los cielos como ánfora y se filtra en las venas del deseo. Todo sube en un afán contemplativo, como a través de transparencia angélica, y lo más puro que hay en mí despierta, sorbido por vorágines de altura. Tiene alas la tarde, unción y llama, todo yo en plegaria he naufragado. Se levantan mis manos como lámparas, por el silencio el corazón respira. Se ha encendido el crepúsculo en mi frente, y la lumbre de Dios tranza mi carne. Gloria al Padre, y al Hijo, y al Espíritu, por los siglos de los siglos. Amén.

0: Señor, tu saber me sobrepasa. Señor, tú me sondeas y me conoces. Me conoces cuando me siento o me levanto. De lejos penetras en mis pensamientos. Distingues mi camino y mi descanso. Todas mis sendas te son familiares.
1: No ha llegado la palabra a mi lengua, y ya, Señor, te la sabes toda. Me envuelves por doquier, me cubres con tu mano. Tanto saber me sobrepasa, es sublime y no lo abarco. ¿A dónde iré lejos de tu aliento? ¿A dónde escaparé de tu mirada?
0: Si escalo al cielo, allí estás tú. Si me acuesto en el abismo, allí te encuentro. Si vuelo hasta el margen de la aurora, si emigro hasta el confín del mar, allí me alcanzará tu izquierda, tu diestra llegará hasta mí.
1: Si digo que al menos la tiniebla me encubra, que la luz se haga noche en torno a mí, ni la tiniebla es oscura para ti, la noche es clara como el día.
0: Gloria al Padre, y al Hijo, y al Espíritu Santo.
2: Como era en el principio, ahora y siempre, por los siglos de los siglos. Amén.
0: Señor, tu saber me sobrepasa.
2: Señor, tu saber me sobrepasa.

0: Yo, el Señor, penetro el corazón, sondeo las entrañas para dar al hombre según su conducta.
1: Tú has creado mis entrañas, me has tejido en el seno materno.
2: Te doy gracias porque me has formado portentosamente, porque son admirables tus obras, conocidas hasta el fondo de mi alma. No desconocías mis huesos.
0: Cuando lo oculto me iba formando y entretejiendo en lo profundo de la tierra, tus ojos veían mis acciones, se escribían todas en tu libro. Calculados estaban mis días antes que llegase el primero. Qué incomparable encuentro tus designios.
2: Dios mío, qué inmenso es su conjunto. Si me pongo a contarlos, son más que arena. Si los doy por terminados, aún me quedas tú.
0: Señor, sondéame y conoce mi corazón. Ponme a prueba y conoce mis sentimientos. Mira si mi camino se desvía. Guíame por el camino eterno. Gloria al Padre, al Hijo y al Espíritu Santo.
2: Como era en el principio, ahora y siempre, por los siglos de los siglos. Amén.
0: Yo, el Señor, penetro el corazón, sondeo las entrañas para dar al hombre según su conducta.
2: Yo, el Señor, penetro el corazón, sondeo las entrañas para dar al hombre según su conducta.

0: todo fue creado por Él y para Él.
1: Damos gracias a Dios Padre, que nos ha hecho capaces de compartir la herencia del pueblo santo en la luz.
2: Él nos ha sacado del dominio de las tinieblas y nos ha trasladado al reino de su Hijo querido, por cuya sangre hemos recibido la redención, el perdón de los pecados.
1: Él es imagen de Dios invisible, primogénito de toda criatura, pues por medio de Él fueron creadas todas las cosas, las celestes y terrestres, visibles e invisibles, tronos, dominaciones, principados, potestades. Todo fue creado por Él y para Él.
2: Él es anterior a todo, y todo se mantiene en Él. Él es también la cabeza del cuerpo de la Iglesia. Él es el principio, el primogénito de entre los muertos, y así es el primero en todo.
1: Porque en Él quiso Dios que residiera toda plenitud, y por Él quiso reconciliar consigo todas las cosas, haciendo la paz por la sangre de su cruz con todos los seres, así del cielo como de la tierra.
0: Gloria al Padre, y al Hijo, y al Espíritu Santo.
2: Como era en el principio, ahora y siempre, por los siglos de los siglos. Amén.
0: Todo fue creado por Él y para Él.
2: Todo fue creado por Él y para Él.

0: Sabemos que hemos llegado a conocer a Cristo si guardamos sus mandamientos. Quien dice, yo lo conozco y no guardo sus mandamientos, miente. Y la verdad no está en él, pero quien guarda su palabra posee el perfecto amor de Dios. En esto conocemos que estamos en él. Quien dice que está siempre en él, debe andar de continuo como él anduvo.
1: Guárdanos, Señor, como a las niñas de tus ojos.
2: Guárdanos, Señor, como a las niñas de tus ojos.
1: A la sombra de tus alas, escóndenos.
2: Como a las niñas de tus ojos.
1: Gloria al Padre, y al Hijo, y al Espíritu Santo.
2: Guárdanos, Señor, como a las niñas de tus ojos.

0: Haz, Señor, proezas con tu brazo. Dispersa a los soberbios y enaltece a los humildes.
1: Proclama mi alma la grandeza del Señor. Se alegra mi espíritu en Dios mi Salvador, porque ha mirado la humillación de su esclava. Desde ahora me felicitarán todas las generaciones, porque el Poderoso ha hecho obras grandes por mí. Su nombre es santo, y su misericordia llega a sus fieles de generación en generación. Él hace proezas con su brazo, dispersa a los soberbios de corazón, derriba del trono a los poderosos y enaltece a los humildes. A los hambrientos los colma de bienes y a los ricos los despide vacíos. Auxilia a Israel su siervo, acordándose de la misericordia, como lo había prometido a nuestros padres, en favor de Abraham y su descendencia por siempre.
0: Gloria al Padre, al Hijo y al Espíritu Santo.
2: Como era en el principio, ahora y siempre, por los siglos de los siglos. Amén.
0: Haz, Señor, proezas con tu brazo. Dispersa a los soberbios y enaltece a los humildes.
3: Haz, Señor, proezas con tu brazo. Dispersa a los soberbios y enaltece a los humildes.

0: Invoquemos a Dios, cuya bondad para con su pueblo es más grande que los cielos, y digámosle:
1: que se alegren los que se acogen a ti, Señor.
2: Acuérdate, Señor, que enviaste a tu Hijo al mundo no para condenarlo, sino para salvarlo. Haz que su muerte gloriosa nos traiga la salvación.
0: Que se alegren los que se acogen a ti, Señor. Tú que constituiste a tus sacerdotes servidores de Cristo y administradores de sus misterios, concédenos un corazón fiel, ciencia abundante y caridad intensa.
1: Que se alegren los que se acogen a ti, Señor.
3: Tú que desde el principio creaste hombre y mujer, guarda a todas las familias unidas en el verdadero amor.
1: Que se alegren los que se acogen a ti, Señor.
4: Haz que los que has llamado a la castidad perfecta por el reino de los cielos sigan con fidelidad a tu Hijo.
1: Que se alegren los que se acogen a ti, Señor.
0: Tú que enviaste a Jesucristo al mundo para salvar a los pecadores, concede a todos los difuntos el perdón de sus faltas. Movidos por el Espíritu Santo y llenos de su amor, dirijamos al Padre nuestra oración.
5: Padre nuestro que estás en el cielo, santificado sea tu nombre. Venga a nosotros tu reino. Hágase tu voluntad en la tierra como en el cielo. Danos hoy nuestro pan de cada día. Perdona nuestras ofensas, como también nosotros perdonamos a los que nos ofenden. No nos dejes caer en la tentación y líbranos del mal.
0: Acuérdate, Señor, de tu misericordia, y ya que a los hambrientos los colmas de bienes, socorre nuestras indigencias con la abundancia de tus riquezas. Por nuestro Señor Jesucristo, tu Hijo, que contigo vive y reina en la unidad del Espíritu Santo, y es Dios por los siglos de los siglos.
5: Amén.
0: El Señor nos bendiga, nos guarde de todo mal y nos lleve a la vida eterna.
5: Amén.

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amar es una forma de custodiar en el corazón, de guardar la presencia de lo amado. Madre, tú que guardabas todo en tu corazón, enséñanos a guardar a Cristo.

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1: Por la señal de la Santa Cruz, de nuestros enemigos, líbranos, Señor Dios nuestro. En el nombre del Padre, y del Hijo, y del Espíritu Santo. Amén. Santo Rosario. Contemplamos hoy miércoles los misterios gloriosos.

Primer misterio de gloria, la resurrección del Señor. Padre nuestro que estás en el cielo, santificado sea tu nombre. Venga a nosotros tu reino. Hágase tu voluntad en la tierra como en el cielo.

Dios te salve María, llena eres de gracia, el Señor es contigo. Bendita tú eres entre todas las mujeres, y bendito es el fruto de tu vientre, Jesús. Dios te salve María, llena eres de gracia, el Señor es contigo. Bendita tú eres entre todas las mujeres, y bendito es el fruto de tu vientre, Jesús. Dios te salve María, llena eres de gracia, el Señor es contigo. Bendita tú eres entre todas las mujeres, y bendito es el fruto de tu vientre, Jesús. Dios te salve María, llena eres de gracia, el Señor es contigo. Bendita tú eres entre todas las mujeres, y bendito es el fruto de tu vientre, Jesús. Dios te salve María, llena eres de gracia, el Señor es contigo. Bendita tú eres entre todas las mujeres, y bendito es el fruto de tu vientre, Jesús. Dios te salve María, llena eres de gracia, el Señor es contigo. Bendita tú eres entre todas las mujeres, y bendito es el fruto de tu vientre, Jesús. Dios te salve María, llena eres de gracia, el Señor es contigo. Bendita tú eres entre todas las mujeres, y bendito es el fruto de tu vientre, Jesús. Dios te salve María, llena eres de gracia, el Señor es contigo. Bendita tú eres entre todas las mujeres, y bendito es el fruto de tu vientre, Jesús. Dios te salve María, llena eres de gracia, el Señor es contigo. Bendita tú eres entre todas las mujeres, y bendito es el fruto de tu vientre, Jesús. Dios te salve María, llena eres de gracia, el Señor es contigo. Bendita tú eres entre todas las mujeres, y bendito es el fruto de tu vientre, Jesús. Gloria al Padre, y al Hijo, y al Espíritu Santo. Ave María, purísima. María, Madre de

Segundo misterio de gloria, la ascensión del Señor a los cielos. Danos hoy nuestro pan de cada día. Perdona nuestras ofensas, como también nosotros perdonamos a los que nos ofenden. No nos dejes caer en la tentación y líbranos del mal. Amén. Santa María, Madre de Dios, ruega por nosotros, pecadores, ahora y en la hora de nuestra muerte. Amén. Santa María, Madre de Dios, ruega por nosotros, pecadores, ahora y en la hora de nuestra muerte. Amén. Santa María, Madre de Dios, ruega por nosotros, pecadores, ahora y en la hora de nuestra muerte. Amén. Santa María, Madre de Dios, ruega por nosotros, pecadores, ahora y en la hora de nuestra muerte. Amén. Santa María, Madre de Dios, ruega por nosotros, pecadores, ahora y en la hora de nuestra muerte. Amén. Santa María, Madre de Dios, ruega por nosotros, pecadores, ahora y en la hora de nuestra muerte. Amén. Santa María, Madre de Dios, ruega por nosotros, pecadores, ahora y en la hora de nuestra muerte. Amén. Santa María, Madre de Dios, ruega por nosotros, pecadores, ahora y en la hora de nuestra muerte. Amén. Santa María, Madre de Dios, ruega por nosotros, pecadores, ahora y en la hora de nuestra muerte. Amén. Gloria, Santa María, Madre de Dios, ruega por nosotros, pecadores, ahora y en la hora de nuestra muerte. Amén. Como era en el principio, ahora y siempre, y por los siglos de los siglos. Amén. Sin pecado concebida. María, Madre de Gracia, Madre de Piedad y Misericordia, defiéndenos del enemigo, ampáranos ahora y en la hora de nuestra muerte. Amén. Mi alma glorifica al Señor, mi Dios, gózase mi espíritu.

Tercer misterio de gloria, la venida del Espíritu Santo sobre los apóstoles reunidos con María en el cenáculo. Padre nuestro que estás en el cielo, santificado sea tu nombre. Venga a nosotros tu reino. Hágase tu voluntad en la tierra como en el cielo. Dios te salve María, llena eres de gracia, el Señor es contigo. Bendita tú eres entre todas las mujeres, y bendito es el fruto de tu vientre, Jesús. Dios te salve María, llena eres de gracia, el Señor es contigo. Bendita tú eres entre todas las mujeres, y bendito es el fruto de tu vientre, Jesús. Dios te salve María, llena eres de gracia, el Señor es contigo. Bendita tú eres entre todas las mujeres, y bendito es el fruto de tu vientre, Jesús. Dios te salve María, llena eres de gracia, el Señor es contigo. Bendita tú eres entre todas las mujeres, y bendito es el fruto de tu vientre, Jesús. Dios te salve María, llena eres de gracia, el Señor es contigo. Bendita tú eres entre todas las mujeres, y bendito es el fruto de tu vientre, Jesús. Dios te salve María, llena eres de gracia, el Señor es contigo. Bendita tú eres entre todas las mujeres, y bendito es el fruto de tu vientre, Jesús. Dios te salve María, llena eres de gracia, el Señor es contigo. Bendita tú eres entre todas las mujeres, y bendito es el fruto de tu vientre, Jesús. Dios te salve María, llena eres de gracia, el Señor es contigo. Bendita tú eres entre todas las mujeres, y bendito es el fruto de tu vientre, Jesús. Dios te salve María, llena eres de gracia, el Señor es contigo. Bendita tú eres entre todas las mujeres, y bendito es el fruto de tu vientre, Jesús. Dios te salve María, llena eres de gracia, el Señor es contigo. Bendita tú eres entre todas las mujeres, y bendito es el fruto de tu vientre, Jesús. Gloria al Padre, y al Hijo, y al Espíritu Santo. Ave María, purísima. María, Madre de Gracia, Madre de Piedad y Misericordia, defiéndenos del enemigo, ampáranos ahora y en la hora de nuestra muerte. Amén.

Dios. Cuarto misterio de gloria, la asunción en cuerpo y alma de la Virgen María a los cielos. Danos hoy nuestro pan de cada día. Perdona nuestras ofensas, como también nosotros perdonamos a los que nos ofenden. No nos dejes caer en la tentación y líbranos del mal. Amén. Santa María, Madre de Dios, ruega por nosotros, pecadores, ahora y en la hora de nuestra muerte. Amén. Santa María, Madre de Dios, ruega por nosotros, pecadores, ahora y en la hora de nuestra muerte. Amén. Santa María, Madre de Dios, ruega por nosotros, pecadores, ahora y en la hora de nuestra muerte. Amén. Santa María, Madre de Dios, ruega por nosotros, pecadores, ahora y en la hora de nuestra muerte. Amén. Santa María, Madre de Dios, ruega por nosotros, pecadores, ahora y en la hora de nuestra muerte. Amén. Santa María, Madre de Dios, ruega por nosotros, pecadores, ahora y en la hora de nuestra muerte. Amén. Santa María, Madre de Dios, ruega por nosotros, pecadores, ahora y en la hora de nuestra muerte. Amén. Santa María, Madre de Dios, ruega por nosotros, pecadores, ahora y en la hora de nuestra muerte. Amén. Santa María, Madre de Dios, ruega por nosotros, pecadores, ahora y en la hora de nuestra muerte. Amén. Gloria, Santa María, Madre de Dios, ruega por nosotros, pecadores, ahora y en la hora de nuestra muerte. Amén. Como era en el principio, ahora y siempre, y por los siglos de los siglos. Amén. Sin pecado concebida. María, Madre de Gracia, Madre de Piedad y Misericordia, defiéndenos del enemigo, ampáranos ahora y en la hora de nuestra muerte. Amén. El

0: Señor.
1: Quinto misterio de gloria, la coronación de la Santísima Virgen como reina y señora de todo lo creado. Padre nuestro que estás en el cielo, santificado sea tu nombre. Venga a nosotros tu reino. Hágase tu voluntad en la tierra como en el cielo. Dios te salve María, llena eres de gracia, el Señor es contigo. Bendita tú eres entre todas las mujeres, y bendito es el fruto de tu vientre, Jesús. Dios te salve María, llena eres de gracia, el Señor es contigo. Bendita tú eres entre todas las mujeres, y bendito es el fruto de tu vientre, Jesús. Dios te salve María, llena eres de gracia, el Señor es contigo. Bendita tú eres entre todas las mujeres, y bendito es el fruto de tu vientre, Jesús. Dios te salve María, llena eres de gracia, el Señor es contigo. Bendita tú eres entre todas las mujeres, y bendito es el fruto de tu vientre, Jesús. Dios te salve María, llena eres de gracia, el Señor es contigo. Bendita tú eres entre todas las mujeres, y bendito es el fruto de tu vientre, Jesús. Dios te salve María, llena eres de gracia, el Señor es contigo. Bendita tú eres entre todas las mujeres, y bendito es el fruto de tu vientre, Jesús. Dios te salve María, llena eres de gracia, el Señor es contigo. Bendita tú eres entre todas las mujeres, y bendito es el fruto de tu vientre, Jesús. Dios te salve María, llena eres de gracia, el Señor es contigo. Bendita tú eres entre todas las mujeres, y bendito es el fruto de tu vientre, Jesús. Dios te salve María, llena eres de gracia, el Señor es contigo. Bendita tú eres entre todas las mujeres, y bendito es el fruto de tu vientre, Jesús. Dios te salve María, llena eres de gracia, el Señor es contigo. Bendita tú eres entre todas las mujeres, y bendito es el fruto de tu vientre, Jesús. Gloria al Padre, y al Hijo, y al Espíritu Santo. Ave María, purísima. María, Madre de Gracia, Madre de Piedad y Misericordia, defiéndenos del enemigo, ampáranos ahora y en la hora de nuestra muerte. Amén.

0: Por las intenciones del Santo Padre, el Papa. Padre nuestro que estás en el cielo, santificado sea tu nombre. Venga a nosotros tu reino. Hágase tu voluntad en la tierra como en el cielo. Dios te salve María, hija de Dios Padre, llena eres de gracia, el Señor es contigo. Bendita tú eres entre todas las mujeres, y bendito es el fruto de tu vientre, Jesús. Dios te salve María, Madre de Dios Hijo, llena eres de gracia, el Señor es contigo. Bendita tú eres entre todas las mujeres, y bendito es el fruto de tu vientre, Jesús. Dios te salve María, esposa del Espíritu Santo, llena eres de gracia, el Señor es contigo. Bendita tú eres entre todas las mujeres, y bendito es el fruto de tu vientre, Jesús. Gloria al Padre, y al Hijo, y al Espíritu Santo. Letanía de la Santísima Virgen. Señor, ten piedad. Cristo, ten piedad. Señor, ten piedad. Cristo, óyenos. Cristo, escúchanos. Dios Padre, Creador del mundo. Dios Hijo, Redentor del mundo. Dios Espíritu Santo. Trinidad Santa, un solo Dios. Santa María, Santa Madre de Dios, Santa Virgen de las Vírgenes, Madre de Cristo, Madre de la Divina Gracia, Madre Purísima, Madre Castísima, Madre Intacta, Madre incorrupta, Madre inmaculada, Madre amable, Madre admirable, Madre del buen consejo, Madre del Creador, Madre del Salvador, Madre de la Iglesia, Madre de misericordia, Madre de la Esperanza, ayuda de los inmigrantes, Virgen prudentísima, Virgen digna de veneración, Virgen digna de alabanza, Virgen poderosa, Virgen clemente, Virgen fiel, espejo de justicia, Trono de la sabiduría, causa de nuestra alegría, vaso espiritual, vaso digno de honor, vaso insigne de devoción, rosa mística, fuerte como la torre de David, hermosa como torre de marfil, casa de oro, Arca de la Nueva Alianza, Puerta del Cielo, Estrella de la Mañana, Salud de los Enfermos, Refugio de los Pecadores, Consuelo de los Afligidos, Auxiliadora de los Cristianos, Reina de los Ángeles, Reina de los Patriarcas, Reina de los profetas, Reina de los apóstoles, Reina de los mártires, Reina de los que profesan la fe, Reina de las vírgenes, Reina de todos los santos, reina concebida sin mancha original, reina elevada al cielo, reina del Santísimo Rosario, reina de la familia, reina de la paz. Cordero de Dios, que quitas el pecado del mundo. Cordero de Dios, que quitas el pecado del mundo. Cordero de Dios, que quitas el pecado del mundo. Bajo tu amparo nos acogemos, Santa Madre de Dios. No desoigas las súplicas que te hemos dirigido en nuestras necesidades. Antes bien, líbranos siempre de todos los peligros. Oh Virgen gloriosa y bendita, ruega por nosotros, Santa Madre de Dios. Dios te salve, Reina y Madre de Misericordia, vida y dulzura y esperanza nuestra. Dios te salve, a ti llamamos los desterrados hijos de Eva. A ti suspiramos gimiendo y llorando en este valle de lágrimas. Ea pues, Señora, abogada nuestra, vuelve a nosotros esos tus ojos misericordiosos. Y después de este destierro, muéstranos a Jesús, fruto bendito de tu vientre. Oh clementísima, oh piadosa, oh dulce Virgen María, ruega por nosotros, Santa Madre de Dios, para que seamos dignos de alcanzar las promesas de nuestro Señor Jesucristo. Amén. Bendigamos al Señor.
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Buenas tardes. Hoy el funeral por nuestra hermana Clotilde Cruz Peña. También rezaremos por Miguel Ramírez Collado, Paco Rodríguez Herrera y familia, María del Carmen Jiménez y familia, Antonia Favelo y familia, José Pérez Guedes y esposa Loretita Caballero Sánchez y Juan Isidro Sosa Medina.

0: En el nombre del Padre, y del Hijo, y del Espíritu Santo. Amén. La gracia y la paz de Dios esté siempre con todos ustedes. Hemos empezado con esta canción, bendiciendo al Señor, alabando al Señor, dando gracias al Señor. Y siempre la misa, la Eucaristía, siempre la finalidad principal es dar gracias a Dios, porque está aquí con nosotros. Y cuando celebramos la misa funeral de una persona, como en este caso por Clotilde, también le damos gracias a Dios, y tanto, por todos los años de vida que le dio a ella, por todas las buenas cosas que realizó en la familia y en el pueblo. También por eso podríamos mentalmente repetir: yo te alabo, Señor, yo te bendigo, Señor, yo te doy gracias. Y también en la misa siempre entra ese momento de uno reconocerse pecador, todos somos pecadores, de reconocer nuestra falta y de pedir perdón. Pues cada uno lo pensamos y pedimos perdón en un poquito de silencio. Yo confieso ante Dios Todopoderoso y ante ustedes, hermanos, que he pecado mucho de pensamiento, palabra, obra y omisión. Por mi gran culpa. Por eso ruego a Santa María, siempre Virgen, a los ángeles, a los santos y a ustedes, hermanos, que intercedan por mí ante Dios nuestro Señor. Dios Todopoderoso, tenga misericordia de nosotros, que Él nos perdone los pecados y que nos lleve a la vida eterna. Señor, ten piedad. Cristo, ten piedad. Señor, ten piedad. Oremos. Escucha, Señor, nuestras oraciones con las que imploramos tu misericordia en favor de Clotilde, y a quien por tu misericordia hiciste miembro de tu pueblo en este mundo, llévala a la región de la paz y de la luz, y hazla partícipe de la compañía de tus santos. Por Jesucristo nuestro Señor. Escuchamos la palabra.
1: Lectura de la carta del apóstol San Pablo a los Gálatas. Hermanos, si sois conducidos por el Espíritu, no estáis bajo la ley. Las obras de la carne son conocidas. Y os prevengo, como ya os previne, que quienes hacen estas cosas no heredarán el reino de Dios. En cambio, el fruto del Espíritu es amor, alegría, paz, paciencia, afabilidad, bondad, lealtad, modestia, dominio de sí. Contra estas cosas no hay ley. Y los que son de Cristo Jesús han crucificado la carne con las pasiones y los deseos. Si vivimos por el Espíritu, marcharemos tras el Espíritu. Palabra de Dios.
0: Te alabamos, Señor.

0: El que te sigue, Señor, tendrá la luz de la vida. Dichoso el hombre que no sigue el consejo de los impíos, ni entra por la senda de los pecadores, ni se sienta en la reunión de los cínicos, sino que su gozo es la ley del Señor y medita su ley día y noche. El que te sigue, Señor,
1: tendrá la luz de la vida.
0: Será como un árbol plantado al borde de la acequia, da fruto en su sazón, y no se marchitan sus hojas, y cuanto emprende tiene buen fin.
1: El que te sigue, Señor, tendrá la luz de la vida.
0: No así los impíos, no así. Serán paja que arrebata el viento, porque el Señor protege el camino de los justos, pero el camino de los impíos acaba mal. El que te sigue, Señor, tendrá la luz de la vida.

El Señor esté con ustedes. En aquel tiempo dijo Jesús: «Ay de ustedes, los fariseos, que pagan el diezmo de la hierba buena, de la ruda y de toda clase de hortalizas, mientras pasan por alto el derecho y el amor de Dios. Esto es lo que había que practicar sin descuidar aquello. Hay de ustedes, fariseos, que les encantan los asientos de honor en las sinagogas y los saludos en las plazas. Hay de ustedes que son como tumbas no señaladas, que la gente pisa sin saberlo». Y un maestro de la ley le replicó: «Maestro, diciendo esto, nos ofendes también a nosotros». Y Jesús dijo: «Hay de ustedes también, maestros de la ley, que cargan a los hombros cargas insoportables, mientras ustedes no tocan las cargas ni con uno de sus dedos». Palabra del Señor. Quiero hacer una breve reflexión de esta palabra que hemos escuchado, pero quiero empezar con unos versos sencillos de Clotilde. Decía en una de sus poesías: «Siento orgullo por mi pueblo y sus manos artesanas, y el himno que entona ingenio a su Virgen de Candelaria». Orgullo por el pueblo, por la artesanía del pueblo, por la Virgen de Candelaria. Bueno, pues aquí esta tarde, ante la Virgen de Candelaria, queremos recordar a Clotilde, que tenía esa facilidad de rimar versos para cualquier situación. La recuerdo allí, en su patio de Aguadona, preparada para recibir la comunión. Todos los meses, o casi todos los meses, alguien de la Pastoral de la Salud, de la Parroquia del Cristo, acudía allí a tener un ratito de charla con ella y también a recibir la comunión. Y ella, de repente, muchas veces, así la recuerdo en los primeros días que estuve viéndola, espontáneamente se lanzaba a decir unos versos. «Viejo barrio de Aguadona, primer retoño de ingenio, remanso de agüita clara, cuna de nuestros abuelos. Barrio antiguo de Aguadona, entre tuneras y palmas, no te echamos al olvido, te llevamos en el alma». Y en el alma se va con Clotilde, el barrio de Aguadona, la gente de Aguadona, la familia y todo lo que ella quería. Pues, como todos sabemos, una mujer cristiana. Por eso recibía cada mes también la comunión. Y hoy la despedimos con la palabra de Dios que hoy la liturgia nos ha propuesto. Y si nos damos cuenta, la poesía, si leemos las poesías de ella o de otro verseador, vemos que la poesía conecta muy bien con la naturaleza, con la vida, con lo espiritual, con Dios. Es como un pasito para encontrarse con Dios. Por eso San Pablo, en esta lectura primera que escuchamos, hablaba de esos frutos que da el Espíritu, que da cuando uno se deja guiar por lo espiritual, por el Espíritu de Dios, que ojalá lo cultivemos. San Pablo ponía amor, alegría, paciencia, afabilidad, bondad, lealtad, modestia, dominio de sí. Todas estas cosas, que pueden parecer mucho, cuando uno intenta conectarse con Dios, y como decía, a través de la naturaleza, a través de la lectura, a través de la poesía, pues uno va tomando el hábito de descubrir que Dios está muy cerquita de nosotros,
que lo podemos sentir cada día, y lo podemos sentir en nuestra casa, en la iglesia, en la calle, pero es importante tener esa espiritualidad que nos lleva a Él. Y Jesús, en la lectura del Evangelio de hoy, nos invita a no fijarnos tanto en las normas, en el cumplimiento de las leyes, aunque sea necesario, en lo que es legal, sino en vivir esos valores que vivió Jesús, que transmitió Jesús y que llamamos valores cristianos. El amor, el respeto, la oración. Y uno de los valores que Clotilde tuvo fue el amor a la Virgen, concretado en la Virgen de Candelaria. Lo tuvo también el valor de acompañar y acompañar con la oración e incluso con los versos a las familias que habían perdido un ser querido. Con esto quiero terminar el final de unos versos que ella dedicó a una persona fallecida y que hoy van dedicados a ella. Oh Virgen de Candelaria, con tu semblante risueño, con tu poder y bondad, dale el descanso eterno. Que así sea.

0: Y vamos ahora a unir nuestras peticiones al Señor. Estamos, para nosotros está claro, en la iglesia de Nuestra Señora de la Candelaria de Ingenio. Y digo esto porque también esta Eucaristía se está transmitiendo por la emisora diocesana, lo que era Radio Tamar Aceite. Muchas personas están unidas, están escuchando la emisora y compartiendo con nosotros la oración, y también a través de las redes sociales. Por tanto, rezamos aquí, y también otras muchas personas desde su casa o desde el coche también rezan con nosotros.
1: Pedimos por nuestra hermana Clotilde, que formando parte de esta comunidad cristiana ha terminado su peregrinación terrena. Roguemos al Señor.
0: Escucha, Señor, nuestra oración.
1: Por la Iglesia, por todos los cristianos, para que seamos testimonio del destino feliz después de la muerte. Roguemos al Señor.
0: Escucha, Señor, nuestra oración.
1: Por la paz de las naciones y de todas las personas, y por la paz en nuestras familias, roguemos al Señor.
0: Escucha, Señor, nuestra oración.
1: Por todos los que participamos en esta Eucaristía, en especial por los familiares de Clotilde, para que el Señor les dé fortaleza y esperanza, roguemos al Señor.
0: Escucha, Señor, nuestra oración.
1: Para que esta misa que estamos celebrando nos ayude a crecer en la fe y que colaboremos a hacer un mundo más humano, roguemos al Señor.
0: Escucha, Señor, nuestra oración. Todo esto, Padre, te lo pedimos a ti. Sabemos que nos escucha, y por eso, y por intercesión de la Virgen María, te lo pedimos a ti, que vives y reinas por los siglos de los siglos.

Oremos, hermanos, para que este sacrificio de ustedes y mío sea agradable a Dios Padre Todopoderoso. Señor, ten misericordia de Clotilde, por quien te ofrecemos este sacrificio de alabanza, para que por este piadoso culto de reconciliación merezca resucitar a la vida. Por Jesucristo nuestro Señor. El Señor esté con ustedes. Levantemos el corazón. Demos gracias al Señor nuestro Dios. En verdad, es justo y necesario, es nuestro deber y salvación darte gracias siempre y en todo lugar, Señor Padre Santo, Dios Todopoderoso y Eterno, por Cristo Señor nuestro. En Él brilla la esperanza de que la muerte no es el final. Y así, aunque la certeza de morir nos entristece, nos llena de gozo el saber de la futura inmortalidad, porque la vida de tus fieles, Señor, no termina, se transforma, y al deshacerse nuestra morada terrenal, adquirimos una mansión eterna en el cielo. Por eso, con los ángeles y los santos, te bendecimos diciendo: Santo, Santo, Santo es el Señor, Dios del universo. Llenos están el cielo y la tierra de tu gloria. Hosanna en el cielo. Bendito el que viene en nombre del Señor. Hosanna en el cielo. Santo eres en verdad, Señor, fuente de toda santidad. Santifica estos dones con la efusión de tu Espíritu y haz que sean para nosotros cuerpo y sangre de Jesucristo, Señor nuestro, el cual, cuando iba a ser entregado a su pasión, que aceptó voluntariamente, dándote gracias, tomó en sus manos el pan. Lo bendijo, lo partió y se lo dio a todos diciendo: tomen y coman todos de él, porque esto es mi cuerpo que será entregado por ustedes.

Del mismo modo, acabada la cena, tomó el cáliz con el vino, lo bendijo y lo pasó a todos, diciéndoles: tomen y beban todos de él, porque este es el cáliz de mi sangre, sangre de la alianza nueva y eterna, que será derramada por ustedes y por muchos para el perdón de los pecados. Hagan esto en conmemoración mía.

Este es el sacramento de nuestra fe. Por eso, Padre, nosotros seguimos dándote gracias y te pedimos por toda la Iglesia extendida por el mundo entero. Nuestra oración por el Papa León, deseando su pronta recuperación. Pedimos también por los obispos de Canarias, por José y por Cristóbal. También por los que ya murieron en la paz de Dios, por Clotilde y por todos los difuntos que nombramos al comenzar la Eucaristía. Ten misericordia de todos nosotros y con María la Virgen, la Madre de Dios, San José, su esposo, los apóstoles y todos los santos, merezcamos por tu Hijo Jesucristo compartir la vida eterna y cantar tus alabanzas. Por Cristo, con Él y en Él, a ti, Dios Padre omnipotente, en la unidad del Espíritu Santo, todo honor y toda gloria por los siglos de los siglos. Fieles a la recomendación del Salvador, siguiendo su enseñanza, rezamos unidos. Padre nuestro que estás en el cielo, santificado sea tu nombre. Venga a nosotros tu reino. Hágase tu voluntad en la tierra como en el cielo. Danos hoy nuestro pan de cada día. Perdona nuestras ofensas, como también nosotros perdonamos a los que nos ofenden. No nos dejes caer en la tentación y líbranos del mal. Señor Jesucristo, que dijiste a los apóstoles, mi paz les dejo, mi paz les doy. No tengas en cuenta nuestros pecados. Mira nuestra fe, mira la fe de la Iglesia y conforme a tu palabra, concédenos la paz y la unidad. Tú que vives y reinas por los siglos de los siglos, la paz del Señor esté con todos ustedes. Como hermanos, como amigos, nos damos fraternalmente la paz. Cordero de Dios, que quitas el pecado del mundo, ten piedad de nosotros. Cordero de Dios, que quitas el pecado del mundo, ten piedad de nosotros. Cordero de Dios, que quitas el pecado del mundo, danos la paz. Este es Jesús, este es el Cordero de Dios, que quita los pecados del mundo. Dichosos los llamados a la cena del Señor. El cuerpo y la sangre de Cristo nos guarde para la vida eterna.

0: Oremos. Confortados con los sacramentos que dan la vida, te pedimos, Señor, que el alma de Clotilde, a quien hiciste partícipe de tu alianza, purificada por la virtud de este sacramento, se alegre eternamente en la paz de Cristo, que vive y reina por los siglos de los siglos. El Señor esté con ustedes. La bendición de Dios Todopoderoso, Padre, Hijo y Espíritu Santo, descienda sobre todos nosotros. Amén. Y una misa dedicada en oración por Clotilde, una mujer poeta, pues no puede terminar sin algún poema, alguna décima, y entonces vamos a escucharlo. Se pueden sentar si quieren.
1: Esto que ahora voy a hacer es un homenaje humilde, pero si es para Clotilde, en versos tendrá que ser. Ella sí supo entender qué es lo que a un pueblo emociona, y aunque yo haga la intentona, no lo haré con la valía que tiene, tendrá y tenía la poeta de Aguatona. Para hacerse centinela de los versos de su gente, le bastaron solamente 2 años yendo a la escuela. Título de madre, abuela y bisabuela atesora, y con más razón ahora, para que el tiempo se asombre, lleva orgullosa su nombre nuestra escuela verseadora. Doña Clotilde Cruz Peña, que multiplicara esfuerzos, sigue viva en esos versos, los que son su santo y seña. Fue transmisora y no dueña de esta hermosa tradición, e hizo que en la relación de sus hijos yo me encuentre, porque no estuve en su vientre, pero sí en su corazón. Descanse en paz, Clotilde. Gracias.

Bueno, pues con los versos de Geray, el mejor decimista de las islas y de España, seguramente, pues creo que queda zanjado este momento y estos recuerdos y estas oraciones por ella, por Clotilde.

Bueno, pues a la familia, nuestro sincero pésame. Siempre la seguiremos recordando y también siempre seguiremos rezando por ella. Pues podemos ir en paz y dejamos que la familia salga primero por esta puerta lateral para recibir el pésame.

0: En la entrevista de hoy en la Casa de la Iglesia nos acompaña Mari Peña, que es miembro del Departamento para las Personas con Discapacidad de la Conferencia Episcopal Española. Queremos hablar con ella de inclusión y participación real en la Iglesia. Con ella conoceremos avances, retos y cómo podemos construir comunidades más inclusivas, más accesibles, más acogedoras. ¿Qué tal, Mari? Gracias por acompañarnos.
1: Hola, buenos días, ¿qué tal?
0: Pues nosotros muy bien, contentos de tenerte, de poder hablar contigo sobre un tema ciertamente interesante. Mari, para empezar, ¿cuál es la misión principal del Departamento para las Personas con Discapacidad dentro de la Conferencia Episcopal?
1: Pues mira, la primera objetivo que se tiene es sensibilizar a todos, cuando digo todos, es desde al principio al final, el obispo hasta el último feligrés de una comunidad parroquial, de la necesidad de que la discapacidad sea visible y acogida en todo el ámbito de la Iglesia, sea el lugar que sea. Entonces, sensibilizar, formar a los catequistas, para que, bueno, catequistas y sacerdotes, para que esta realidad vaya arraigándose más en esta Iglesia, que verá que siempre ha sido atendida, pero de una manera compasiva, pobrecito, y queremos llegar a que sean miembros activos de nuestra Iglesia, que es nuestra casa y es la casa de todos.
0: Cuando hablamos de inclusión en la Iglesia, ¿de qué inclusión estamos hablando exactamente, Mari?
1: Es que hablamos mucho de integración de personas especiales, ¿no? Una inclusión, creemos, que es una persona con discapacidad, al igual que cualquier otra, es miembro de esta comunidad. ¿Qué pasa? Que estas personas necesitan un apoyo determinado dependiendo de la discapacidad que tengan. Y para que esté incluida, realmente incluida, necesita que nuestra parroquia, nuestra Iglesia, tenga y le facilite esos apoyos. Es decir, si una persona es usuaria de una silla de ruedas, necesitará que el espacio parroquial sea accesible a esa persona. Entonces habrá que buscar que si no hay rampa que la haya, si no hay un sitio adecuado, si hay escaleras para el ambón que se facilite para que esa persona pueda participar en una policía leyendo una lectura, cualquier otra cosa. ¿Que es una persona que tiene otra discapacidad diferente? Lo mismo. ¿Que hay que poner una diapositiva para que llegue mejor a una persona sorda? Se pone. ¿Que hay que poner un subtítulo? Se hace. ¿Que una persona con discapacidad intelectual? ¿Que hay que hacer accesible en lectura fácil una lectura normal? Pues aquí se adapta a lectura fácil. Entonces, eso es la verdadera inclusión, que sea uno más en nuestra Iglesia.
0: Claro. Tú has sido invitada a participar en la Semana del Catequista para hablar precisamente de inclusión. ¿Qué significa para ti una catequesis verdaderamente inclusiva?
1: Pues que sea para todos, es decir, que el Evangelio llegue a todos los catequizando, no a uno y a otro, porque tener una discapacidad se deja en un rincón. Cuando digo en un rincón, es que me lo han dicho con estas palabras. No es que este niño, como tiene un poquito de autismo y no sabemos, pues lo ponemos en un rincón para que se entretenga. No. Ese niño tiene una vivencia de fe como cualquier otro. Y entonces nosotros, los catequistas, somos el canal para que esa persona se encuentre con Jesús. Y si nosotros tenemos que coger y hacer un hueco en el techo para que esa persona llegue a Jesús, lo hacemos. Entonces, la inclusión es que esa persona sea un miembro más, y se tenga que hacer lo que sea necesario. Entonces, ahí estamos. Es una característica inclusiva es que necesitamos que un texto evangélico se tenga que adaptar a lectura fácil, se adapta para que llegue a ese niño síndrome Down, o a ese joven o a ese adulto, me da igual. Que necesitamos tener lengua, bueno, hoy día, gracias a Dios, necesitamos menos lengua de signos, pero si es necesario que la catequista sepa un poquito de lengua de signos para que llegue una persona sorda, se hace. Que necesita un apoyo de índole de barrera arquitectónica, también. Entonces, para que sea inclusiva es que el mensaje de Jesús llegue a cualquier persona, a cualquier cristiano que entre en nuestra parroquia. Para mí.
0: Sí, sí, está claro. Mari, bueno, ya has dejado detalles, obviamente, pero ¿qué idea quieres que se quede grabada en ello?
1: Yo siempre empiezo diciendo que, ante todo, tenemos que tener claro que una persona con discapacidad es una persona. Es decir, y luego tiene una discapacidad. Entonces, no olvidemos que una persona con discapacidad no deja de amar, igual que cualquiera de nosotros, no deja de sentir a Dios en su corazón, igual que sentimos nosotros. Entonces, primero hay que mirar a la persona y no olvidar que la Iglesia es una iglesia de todos, es la casa de todos, como decía el Papa Francisco. Es decir, que quiero que se quede claro que primero miramos a la persona y luego a su discapacidad. Porque estamos acostumbrados que vemos, llega una persona a nosotros, pero que nos fijamos es si lleva gafas, no lleva gafas, si es alta, es guapo. No, ve al corazón, ve a su espíritu, ve a él. Y a partir de ahí empiezas a hablar. Pero no digas que es cojo, que esto, que lo otro. Y siempre, y muy a menudo nos quedamos ahí. Tanto sacerdotes, como catequistas, como partidos, da igual. Entonces yo quiero que se quede claro que es una persona, que Dios está en ella, y que Dios no tiene los anteojos o las ojeras que tenemos nosotros. Es decir, Dios va al corazón, a su fondo, no a lo físico que nos quedamos habitualmente nosotros.
0: Mari, muchas veces la barrera no es física, sino de mentalidad. ¿Qué actitudes o frases, se sobreentiende que sin mala intención, pero que son las que más pueden excluir y cómo cambiarlas, ¿no?
1: Sí, hombre, yo pienso que lo que expresamos es lo que sentimos. Es decir, cuando hablamos estamos expresando lo que sentimos. Entonces necesitamos una transformación interior enorme. Es decir, de no hablar de ello, sino hablar de nosotros. Entonces, siempre, las personas con discapacidad, las no sé cuánto, pero son ellos. No, tenemos que cambiar todos, todos. Porque a medida que nosotros cambiamos, nuestra mentalidad cambie, dejaremos de decir sus normas, discapacitado, no, es decir, porque expresamos lo que sentimos. Cuando unos chavales van en un autobús y dicen, son normal, que tan sé cuánto, es decir, están hablando de lo que sientes, es decir, como tú no eres, no te ajustas a lo que yo pienso, a lo que yo soy, ya eres un subnormal. No, hay personas que han nacido, como es el caso de los niños de espectro autista o personas de espectro autista, que en sus limitaciones intelectuales, es decir, han nacido con ellas. ¿Y qué pasa? Que no es que no sientan, sino que miran el mundo de una manera diferente a la nuestra. Entonces nosotros tenemos que acoplar, porque nosotros podemos cambiar, pero ellos con las deficiencias que traen no se van a curar. Con lo cual somos nosotros que lo vamos a transformar y vamos a adaptar todas las cosas a ellos, porque ellos no se pueden adaptar a nosotros. Entonces, nosotros necesitamos mentalizarnos, aceptar al otro como es y no como quisiéramos nosotros que fuera. ¿Qué nos pasa? Que el miedo nos deja paralizados, que no somos capaces de aceptar a esas personas diferentes. Tenemos muchos casos, como los inmigrantes, como todo. Es decir, en cuanto nos ajusta a lo que nosotros pensamos, ya es el otro. No. Ese otro es un hijo de Dios y está aquí, y está bautizado, y está en nuestra parroquia. Uh-huh. Y entonces necesitamos mucha transformación, porque además también tenemos, si nos dejamos esa falsa compasibilidad, pobrecito, no es pobrecito. Claro. En una última reunión que tuve yo en Sevilla, para la formación para catequistas, me salió un profesor diciéndome, es que son angelitos. No son angelitos, son personas, unas buenas y otras menos buenas. Una cosa, pues, son personas. Y partimos de la base de que somos personas. Y ahí, desde ahí empezamos a trabajar. Cada uno, somos diferentes todos, pero ni con capacidad ni sin discapacidad. Somos todos diferentes y somos diversos. Y a mí me encanta la diversidad. Ahora vamos a ver cómo encajamos la diversidad en nuestras parroquias, en nuestro corazón, en nuestro ambiente, en nuestra forma de actuar el día a día. Y no la falsa compasión, el pobrecito, pobre madre, pobre... No, no, esa madre viene ilusionada a tu parroquia para su niño a su primera comunión. Y ahí está el catequista que tiene que estar formado para saber cómo aceptar a esas personas y cómo acogerlas en la parroquia. El gran problema que yo veo es la acogida en nuestras parroquias y la falta tanto en el párroco como en las catequistas o con los catequistas. En la acogida, fallamos mucho en la acogida a nuestras parroquias. Y bueno, llegamos a echar a la persona bautizada a nuestras parroquias y sin embargo luego no los acogemos y los rechazamos. Y eso es muy fuerte, ¿eh? Le hacemos un daño increíble a esas familias. Y eso no lo cuidamos lo suficiente. Eso me lo encuentro día a día en las diferentes parroquias.
0: Claro. Precisamente, Mari, ¿te encuentras el mismo panorama en todas las diócesis? Quiero decir, ¿cómo se está trabajando desde la Conferencia Episcopal para esa formación, esa sensibilización de sacerdotes, catequistas, agentes de pastoral?
1: Bueno, pues desde la conferencia estamos intentando y se está consiguiendo que en cada diócesis, si es posible, en función de cómo sea la diócesis, no es ninguna diócesis pequeñita que una grande, ¿no? Es que haya una figura de responsable de catequesis o de pastoral, como cada diócesis, cada obispo crea oportuno, un responsable de para las personas con discapacidad, para que cuando esa familia necesitan, sepan a dónde dirigirse. Que haya una figura, un grupo, un equipo de personas que trabajen con la con discapacidad. Entonces, hay un diócesis que ya funciona muy bien y en otra que estamos empezando. Pero mira, ayer mismo en el grupo que ha ido responsable se sumaron dos diócesis, ¿no? Y entonces, en un encuentro que tenemos en abril, que todos los años, llevamos ya 3 años reuniéndonos en Madrid, nos reunimos todos los responsables y tratamos de formar a esos responsables, que la mayoría no están formados, formar, contactar, ver problemas, dificultad, todo lo que se nos va presentando en las diferentes diócesis, para poder ir cambiando todos juntos y cada poquito a poco en España, que no es que estemos peor que otras naciones u otros lugares, ¿no? Vamos bastante bien, porque creo que empezamos hace bastante tiempo y hemos trabajado mucho, pero necesita mucho más, ¿eh? Ten en cuenta que nosotros tenemos ya en la Conferencia Episcopal el área de la discapacidad, se posibilizó la orientación, unas orientaciones que hicimos entre un grupo de personas, y tenemos bastante avanzado, pero se necesita mucho más, porque como tú me preguntabas antes, lo importante es cambiar la mentalidad, pero se está trabajando. Y yo luego, por ejemplo, en las diócesis que voy, y concretamente yo estoy en Sevilla, de muchísima calidad con la formación. Es muy importante que el catequista sepa cómo trabajar con estas personas, cómo acoger a las familias, porque lo primero que tiene que hacer es integrar en la propia parroquia a esos padres, que son los primeros catequistas y los que apoyan en todo. Es muy importante que el catequista y el párroco sepa cómo trabajar y que luego tenga de referencia en la misma diócesis un departamento, una sección, una, como le quieran llamarlo, de menos el nombre, que haya siempre quien sea necesario adaptar unos textos que tengan un apoyo detrás, y si no, luego en última instancia siempre estamos en la conferencia que respondemos como todo lo que sea necesario, me da igual que sea Huelva, que sea Bilbao, ¿no? Y entonces, o que sea aquí en Las Palmas. Es responder siempre a la llamada de lo que sea necesario.
0: Para terminar, Mari, si miramos al futuro con todo esto que nos has contado, teniendo en cuenta que hay diócesis que están empezando, otras que deben hacerlo, ¿qué objetivo o cambio te gustaría haber logrado en los próximos años respecto a la discapacidad y la Iglesia en España?
1: Hombre, yo lo primero es el cambio de mentalidad. En todos los ámbitos, es decir, el acoger, porque ya concretamente aquí en España y en general a nivel mundial se va abriendo todo a todo este ámbito que son más reducidos y que siempre está marginado, que nos abramos, que nos marginemos, que acojamos, que la Iglesia sea la casa de todos. Y que poquito a poco, en los sitios que no hay nada, que dicen que no hay personas con discapacidad, que sí hay en todos los sitios, por pequeño que sea, siempre hay personas con discapacidad, que la acogemos, la formemos y que la hagamos miembros activos en nuestras parroquias, que se sientan felices, que sean capaces de compartir, que se preparen si se puede para que también ellos sean catequistas de las mismas entre ellos. No es mejor catequista que un catequista sordo para sordos. Eso es lo más fantástico. Entonces, que pongamos nuestro amor, nuestra voluntad, y que aunque tengamos miedo, nos lancemos, porque si nos lanzamos, ellos nos ayudan a tirar para adelante. Ellos te enseñan el lengua de signo, ellos te enseñan cómo hay que sentarlo, cómo hay que dirigir la silla de ruedas, el ciego te dice cómo tienes que coger el brazo, cómo tienes que avisar para subir el escalón, cómo son, ellos se implican totalmente. Tú fíjate, yo vengo de Sevilla y la segunda cosa tuvo para que van a dar un pregón cuatro personas, una con discapacidad física, otra intelectual, otra ciega y otra sorda. Digo, vale, aquí estamos todos en amor y compañía. Bueno, estaban radiantes, pero había una hermandades que querían hacerlo y van a dar un sermón de Semana Santa a ellos, el río, la intérprete, lo otro, pero aquello fue un ambiente estupendo, fenomenal, cada uno poniéndose y sacaban el corazón, así lo ponían en lo alto de la mesa, los presidentes de la hermandad estaban, los hermanos mayores, perdón, estaban todos con la boca abierta. ¿Por qué? Porque nunca habían ahondado, nunca habían llegado a ellos, y resulta que se encontraron que eran personas que daban lo mejor de sí. Entonces, es cuestión de ponernos a ello, querer. ¿Qué es fácil? No, ¿eh? No estoy diciendo que nunca sea un camino de rosas, no. Uh-huh. Pero sí se puede, se puede. Y yo creo que sí, que hay que estar de ánimo y que poquito a poco, con buena voluntad por parte de todos, sí se puede conseguir una iglesia más igual y menos marginada, menos y que imagine menos.
0: Estupendo, pues que así sea, Mari. Muchísimas gracias por este tiempo.
1: Estupendamente, muchas gracias a vosotros por invitarme y estar aquí con vosotros. Así que muchísimas gracias.
0: Gracias, Mari, un abrazo.
1: Un abrazo muy grande.
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0: Buenas tardes, queridos radioyentes de la Diocesana de Canarias. Una vez más, otro programa más. Saludos cordiales de Santiago García Moreno, que dirige y presenta el programa Dando Juego, como siempre acompañado gratamente de Juan Yedes.
1: Muy buenas tardes, y yo creo que, Santiago, no me tienes que hacer la pelota, ¿eh?
0: No, no, por supuesto que no. Y a Javier, que tampoco tengo que hacer la pelota porque es un profesional de tomo y lomo, un experto en audiovisuales, que está ahí al fondo, al frente de los mandos técnicos. Javier, buenas tardes también. Le saluda atentamente porque a él no le gusta hablar, solo le gusta apretar botones. Y apretando de botones, botón de alarma en la Unión Deportiva Las Palmas.
2: Uy, uy, uy, uy.
0: Tormenta al canto, porque en las últimas 24-48 horas ha explotado lo que no debería explotar. Pero bueno, ahí estamos, esperando acontecimientos, dado que, como ya ustedes saben, la Unión Deportiva Las Palmas ha cesado a su entrenador de la temporada 26-27 a las 9 jornadas, tal y como pasó la temporada pasada con el entrenador que se había fichado. Y provisionalmente, después de cesado Rubén de la Barrera, que era el previsto para toda la temporada y alguna más si caía la cosa bien, pues está cesado y ocupa su lugar Juan Manuel Rodríguez.
1: Bueno, primero, yo creo que estaba cesado desde la semana pasada, por las noticias que veníamos recibiendo.
0: Los rumores.
1: Desde la semana pasada, o los rumores que había en el ambiente.
0: Y viendo los acontecimientos también. Vale.
1: Y otra vez, yo creo que paga la cabeza menos culpable, pero bueno, es el fútbol. Vale, sale más barato liquidar a uno que no a 25, y es menos trabajo, también es verdad. Pero sí es verdad que ya se preveía que tenía que suceder, dado que el equipo cada vez estaba peor. Yo creo que lo del Mallorca el sábado fue un desaguisado total. O sea, yo creo que jugadores de Las Palmas fueron los mejores
0: atacantes.
1: No los mejores atacantes, yo creo que fueron los mejores asistentes de los delanteros del Mallorca.
0: Eso quería decir yo, los mejores atacantes.
1: Pero es una cosa que se cesó el domingo, yo creo que ya estaba cesado. Bueno, se cesaría el domingo o el lunes, oficialmente por el club, ¿no? O por la entidad. Pero yo creo que estaba cesado desde la semana pasada por las noticias que no llegaban.
0: Incluso yo creo que la tardanza en salir el equipo al terreno de juego después del descanso, que bueno, fue un descanso alargado, prolongado, por decirlo de alguna manera, ya se intuía que algo había pasado o estaba pasando.
1: O iba a pasar.
0: Pero yo entiendo, como dices tú, que igual ya se sabía, alguien ya en el vestuario, sea el entrenador, sea el entrenador y jugadores, ya como que ya se preveía, como que ya sabían que qué es lo que iba a pasar o lo que ya había pasado, dicho sea de paso.
1: Hombre, las noticias de la semana pasada llegaban desde Tailandia, creo yo. O sea, había declaraciones de Jonathan Viera en contra de la figura de Luis Helguera por la planificación de la plantilla para esta temporada.
0: Hombre, también.
1: Fueron muy significativas cuando, perdona que te interrumpa, Santiago, cuando los dos trabajaban en el club hasta hace un año en ámbitos distintos, uno como jugador y otro como director.
0: Es que es lo
1: técnico
0: que te iba a decir, para dejarte seguir hablando, contándolo, pero lo que sí es, me da a mí la impresión de que esa intervención de Jonathan Viera, que ya había cesado en su equipo.
1: No, eso fue posterior a las declaraciones, cuando cesó en su equipo. Que fue todavía ya el detonante que me hizo sospechar que algo se fraguaba en
0: Las
1: Palmas.
0: Pues, sea antes o después, yo creo que una cosa está combinada con la otra. O sea, las palabras de Viera, su cese en el equipo tailandés o donde sea, y las palabras dirigidas hacia la figura de Helguera. Yo entiendo que ahí tiene que haber algún resquemor de situaciones pasadas durante la etapa de Helguera y Jonathan Viera en la Unión Deportiva de Las Palmas, fichaje sí, fichaje no, renovación sí, renovación no, y que al final todo coincide en que César era el entrenador, que César viera en Tailandia y que además parece ser que Juan Manuel Rodríguez insiste, o por lo menos ha dicho, o ha solicitado que Jonathan Viera sea su segundo entrenador. No sé hasta qué punto podrá hacerlo por el tema de las titulaciones. No,
1: para colmo, tenemos la hemeroteca fresquita. Ayer se publicó en un rotativo regional que Juan Manuel pedía a Jonathan Viera como segundo entrenador. Posteriormente se celebra la rueda de prensa donde se presenta Juan Manuel Rodríguez. Y a mí las palabras de Juan Manuel, si en el rotativo por la mañana dice que o se comunica que él había pedido a Jonathan Viera como segundo entrenador y después él dice que al club no le había pedido nada, no sé a qué estamos jugando, ¿no? Pero sí es verdad que todo ese tránsito de informaciones y hechos que llegaban desde Tailandia, ahora podemos saber que yo creo que el cesar a Raúl de la Barrera Rubén de la Barrera estaba cesado porque el equipo no levantaba cabeza, como así se ha podido demostrar en la última jornada.
0: Lo que está claro que Juan Manuel Rodríguez supuestamente va a ser provisional. Generalmente los provisionales suelen durar dos jornadas porque al parecer no pueden continuar más de dos como provisionales. Y hombre, ya se sabe que porque siempre pasa que ya haya nombres que estén sonando para ser el entrenador oficial de la Unión Deportiva Las Palmas, digamos que a partir del partido con la Real Sociedad B, que es el segundo partido que también se juega en casa.
1: Yo todavía no he oído nombres, o no he tenido la...
0: Yo he oído de Rubí y alguno más.
1: Yo no he oído el nombre de ningún pretendiente que tenga...
0: No, en la Unión Deportiva no, pero sí que...
1: Pero sí es verdad que el que venga tiene un papel muy duro y complicado. Y en cuanto a Juan Manuel, como él mismo declaró, y eso es cierto, es un hombre de club, lleva muchos años ligado a la entidad, pero los que hemos conocido el fútbol en la época de Juan Manuel en el banquillo, tanto de la Unión Deportiva de Las Palmas como de Las Palmas Atlético, sabemos a lo que nos exponemos. Él es un jugador totalmente...
0: Entrenador.
1: Es un entrenador totalmente... que busca siempre el equilibrio, no busca el espectáculo. Él es de los entrenadores que busca puntuar como sea, y a veces eso, en el fútbol moderno, ya no te vale, porque de hecho vemos los resultados que se han obtenido en Las Palmas Atlético, y ahora en una categoría superior y con un equipo totalmente desarmado emocionalmente por los resultados y los acontecimientos, mucho trabajo hay por delante.
0: Hay que decir que es la quinta vez que Juan Manuel es entrenador de la Unión Deportiva Las Palmas, aunque sea siempre en esos tramitos cortos. Nunca ha empezado como primer entrenador, como iniciar la temporada como entrenador, pero que ha tenido como entrenador de club que es, y que tú acabas de comentar, siempre ha entrado para sustituir al entrenador cuando el equipo ha ido mal. Alguna vez ha funcionado regular y otras no tanto. Por lo tanto, además, según he leído en prensa especializada, es el quinto entrenador en número de partidos dirigiendo a la Unión Deportiva Las Palmas en toda su historia.
1: Bueno, pues si la prensa no te pasa ese tipo de información, o tú lo lees en la prensa, algo de certeza debe de tener, y creo que es así, ¿no? Pero a mí eso no me dice nada. A mí eso, con respecto a la actualidad deportiva del equipo,
0: de hoy día,
1: no me dice nada. Yo,
0: de eso vamos a
1: sinceramente,
0: hablar.
1: Sinceramente, si yo fuese entrenador, me ofrecen lo que le han ofrecido a Juan Manuel y rotundamente digo que no, porque es un queque que está por coserse, y no sabemos si se va a quedar bien o si va a quedar quemado.
0: Sí, hombre, yo entiendo que esto se lo ofrecen.
1: Y el peligro, perdona Santiago, te interrumpa, el peligro es inminente. O sea, si en los próximos dos partidos no consigue alguna victoria, no te digo dos empates, alguna victoria, el riesgo de caer en zona peligrosa es inminente.
0: Es que ya en zona peligrosa, para ser la Unión Deportiva Las Palmas. Estamos que estamos ahí a 4 del descenso.
1: No, estamos a 3 del descenso.
0: Sí, a 3 del descenso, efectivamente. Y por arriba están ya hasta el periodo de ascenso está más alejado que el descenso. Uh-huh. Lo que te iba a decir es que Juan Manuel Rodríguez, yo me imagino, me quiero imaginar que conoce perfectamente o casi perfectamente la situación de la Unión Deportiva Las Palmas, la plantilla que tiene.
1: O según él.
0: Dice que no que desconoce totalmente.
1: Él desconoce, cosa que lo pongo en duda, ¿no? Porque no. Si un hombre de club y aunque esté a cargo del segundo equipo,
0: vamos a ver.
1: Algún ojo se le tiene,
0: bueno,
1: que ir.
0: Y si eres un poco inteligente, aunque no sepas nada, públicamente tú no debes decir, entiendo yo, hombre, que no debes decir yo no sé nada de la Unión Deportiva de Las Palmas. Si tú tienes tú eres el entrenador del filial, que por cierto está en descenso con peligro claro de descenso total, de debacle total, como ha pasado otras temporadas, ¿no? Y tú eres el entrenador del filial, tú viendo los partidos que pueda ver de la Unión Deportiva de Las Palmas,
1: que lo verá todo
0: o por la tele si tiene que jugar fuera y coincide y tal, pero yo entiendo que él tiene que saber mejor que tú y que yo, y además como entrenador, cómo está la situación de la Unión Deportiva Las Palmas, la plantilla que tiene, lo que pueden fichar, que no van a fichar a nadie, lo que han tenido de aquí para atrás, lo que tiene mejor que nadie, debería saberlo él, lo que tiene en la cantera. Es más, Adrián Hernández debutó de lateral izquierdo siendo no jugador del B, como dijimos el otro día, de Las Palmas Atlético, del C. O sea, se saltó
1: Un eslabón.
0: Que es verdad que yo lo digo desde aquí también, y lo hemos dicho tú y yo, que puede, hasta hay laterales izquierdos juveniles que puede ser que funcionen mejor que uno que sea central o lateral derecho o centrocampista, como tocó con Loyodis.
1: Bueno, yo creo que Juan Manuel no improvisó bien la rueda de prensa. Yo creo que yo lo vi
0: perdido.
1: No perdido, sino es que al final la primera rueda de prensa son todo suposiciones, ataques, intenciones, y él como buen entrenador gestor de micro fue lanzando balones fuera como pudo. Además, tampoco era pedirle a él respuestas por el conocimiento o por el camino del equipo, ¿no? Porque al final él no era el responsable. Y yo creo que, pero aunque no sea responsable, él sabe cómo iba el equipo y sabe cómo estaba ese cosido, ¿no? En fin, al final es lo que hay. Tenemos a un entrenador interino de la casa. Vamos a ver lo que sacamos este próximo encuentro en el Gran Canaria y el siguiente, porque si no, como ya comunicamos antes, la cosa se nos puede complicar, vamos, bárbaramente.
0: No, que yo te insisto por lo que acabas de decir y lo que dijiste antes, te vuelvo a decir, bueno, vuelvo a decir, no a ti solo, sino a todos. La situación de la Unión Deportiva de Las Palmas, no digo que sea dramática, pero es preocupante. Y de hecho, el cese del entrenador así lo indica. Y después, el juego del equipo y los resultados.
1: Yo creo, ¿qué diferencia hay entre dramática y preocupante? Quizás son dos adjetivos o dos sustantivos del mismo carácter. Preocupante, sí. Y el otro como era...
0: No, dramático.
1: Y dramático. Pero
0: yo te explico mi diferencia, que es verdad que van en el mismo sentido de preocupante, ¿no? Pero para mí dramático sería que ya si Las Palmas pierde, cae en descenso, o ya está en descenso y sin visos de que vaya a recuperarse, y preocupante... No,
1: yo creo que ya eso es la UCI. Ya, sí,
0: cuando
1: está en descenso...
0: Pues, ahí sí es dramático, ahí es cuando está en estado crítico. Pero cuando yo digo... preocupante es porque yo creo que el equipo todavía puede recuperarse bien con este entrenador, con Juan Manuel Rodríguez, o bien con un posible entrenador que fichen después de estos dos partidos que vaya a estar Juan Manuel como entrenador provisional, y que yo sé que el equipo tiene jugadores en la plantilla que funcionando bien o medianamente bien todos ellos, puede el equipo recuperarse incluso sin hacer fichaje. Pero lo que sí tengo claro es que Juan Manuel entra a ser el entrenador o cesan a Rubén de la Red, y yo creo que, como hemos dicho en otros programas, a pesar del mal, de la mala línea del equipo, no es, tendrá su parte de culpa, pero no es el máximo culpable, porque él, me imagino que, como ha hecho ahora Juan Manuel Rodríguez, de aceptar el cargo, aunque sea de forma provisional, Rubén de la Red, mirando por sus intereses, le ofrecen el puesto de entrenador de un equipo de muy, muy cotizado, como es la Unión Deportiva Las Palmas, por lo menos hasta ahora, vamos a ver dónde para, y dice, pues sí, yo voy. Y muchas veces el entrenador que quiere, la persona, el trabajador, que quiere obtener su puesto de trabajo, se lo ofrecen, dice, bueno, con las herramientas que tengo, voy a ver si lo hago bien. Yo entiendo que tiene, como hemos dicho, el Rubén de la Red tiene un buen discurso, tenía un buen discurso para la Unión Deportiva de Las Palmas, pero pienso que el nivel que tienen ahora mismo muchos jugadores de la Unión Deportiva de Las Palmas, y me refiero al nivel actual, no porque no tengan calidad suficiente, y el nivel que tienen algunos jugadores que a lo mejor no están, digamos, en el nivel que se exige para la Unión Deportiva de Las Palmas, él intentó sacar al equipo lo mejor que pudo, pero evidentemente su estilo de juego, sus tácticas, no se podían realizar con los jugadores que tiene ahora mismo la Unión Deportiva de Las Palmas en su plantilla.
1: Yo creo que el gran fallo del Rubén, desde mi óptica, que no es muy buena, porque tengo falta de vista, ¿no?
2: Él intentó implantar un sistema de juego sin tener las fichas adecuadas.
0: Eso es lo que yo quiero decir, justamente.
2: Primero, porque venimos de un sistema de juego donde priorizaba la defensa, como la del año pasado, y era mucha mejor defensa que la de este año.
0: Hombres,
2: además las matemáticas lo dicen. Y segundo, porque el nivel físico de muchos jugadores de la primera plantilla no tiene nada que ver con el de años pasados.
0: Es que yo a eso me refería, que el nivel que tienen actualmente algunos jugadores está muy por debajo de lo que se les debe.
2: Fíjate que nosotros, o él intentó adelantar la línea al centro del campo, la línea defensiva, para adelantar. Yo creo que el único equipo que sabe adelantar la línea defensiva y ejecutarlo de tal forma que está haciendo un fútbol espectacular un año más es el Barcelona. ¿Pero por qué? Porque para adelantar la línea defensiva de tu equipo tienes que aficiar la línea defensiva del equipo contrario. Para evitar que envíe balones largos y que no conecte con el centro del campo.
0: Y la línea media del equipo contrario, claro, que son los que dan los últimos pases. Pero teniendo una defensa que lo hemos dicho en otro programa, los suplentes de la temporada pasada, o sea, los suplentes de Mica Mármol y de Barcia, era Juan Maerso y Ale Suárez. Esos son ahora los titulares. Pero es que, encima que eran los suplentes, es que son muy lentos para jugar con una defensa adelantada. Encima nos falta Marvin y nos falta Viti Rosada. Pero es que este año se añade la baja de Clemente, con lo cual, de los tres, digamos, titulares que jugaran en cualquier partido de la pasada temporada, tres no están.
2: Yo no voy a acusar ningún jugador, porque todos los jugadores que están en la plantilla son, si están es porque son merecedores de estar ahí, ¿no? Pero sí es verdad que llevo oyendo este mismo retrato sobre Juan Maerso, y Juan Maerso a mí me parece un grandísimo jugador.
0: No, que lo es, pero que es lento.
2: No, vamos a ver, ni es lento ni es rápido. Juan Maerso es un grandísimo jugador y con unas condiciones que hasta de cabeza va bien. De hecho, cuando estaba en primera, marcó goles de cabeza, ¿no?
0: 3 goles como mínimo.
2: El problema está en que si no tenemos una línea defensiva equilibrada, los fallos se notan más. Y claro, al jugador que más entonado está, más frágil se ve, porque tiene el doble de trabajo, tiene el trabajo de él y el trabajo del compañero que no llega. Entonces, hablar de ningún jugador, yo creo que es acertado, ¿no? Yo creo que lo que hay que hacer es buscar o traer un entrenador en base a la plantilla que tenemos,
0: saber sacar el rendimiento
2: para que saque el mejor
1: o el óptimo rendimiento de la plantilla para conseguir los frutos correspondientes. Porque si no, este equipo que desde un principio nos estábamos ilusionando con la posibilidad del retorno a primera, porque se acerca el Mundial, esto, lo otro, se acerca la construcción del estadio y tal. Este equipo yo creo que si no se remienda y no se ataja el problema rápido o se controla, vamos a sufrir mucho. No quiero decir que vayamos a bajar, pero es una de las posibilidades.
0: Es que el bajo rendimiento de varios jugadores hace que otros jugadores que sean buenos y que pueden tener un rendimiento óptimo o por lo menos mejor del que tienen actualmente, y pongo el caso de Miyashiro o Manu Fuster, para mí son jugadores valiosos, jugadores que aportan cuando juegan bien, pero están desconocidos, o sea, están desaparecidos totalmente. De hecho, Miyashiro ha estado jugando, pero lo han sustituido y no da pie con bola, por decirlo de alguna manera.
1: ¿Y Kirian?
0: Espera, que yo voy a hablar de esos dos que sí que me valen, ¿no? De Manu Fuster y de Miyashiro. Y Manu Fuster, que es un jugador que ya lo hemos repetido infinitamente aquí, que fue el mejor jugador de segunda división cuando lo fichó la Unión Deportiva Las Palmas, y que por eso lo ficharon, ha estado mejor o peor en la temporada anterior, pero en esta temporada está completamente desaparecido, tanto que ha perdido la titularidad. Han jugado chavales incluso del filial, como pasó hace dos jornadas, y está desaparecido. Pero es que cuando juega, es que hay que darle la razón al entrenador de que no lo ponga, porque no está al nivel. Y después el nivel de Kirian, que ya eso yo lo llevo insistiendo, es muy buena persona, es muy buen jugador, pero no está en condiciones, no sé los motivos, ni lo voy a investigar, de no está en condiciones de jugar más de media hora con la Unión Deportiva Las Palmas, a pesar de su calidad, que la conocemos.
1: Es triste pasar por estas circunstancias. Creo que la próxima jornada creo que va a haber una pitada. Yo pediría que no se realice, porque eso caldearía un poquito más el ambiente y el ánimo de los que salten a jugar. Y creo que vamos a otorgarle dos jornadas más a Juan Manuel, a ver si él es capaz de enderezar el rumbo de esta nave que va boca abajo y sin freno.
0: Sinceramente, Juaní, yo espero, por lo mismo que tú estás diciendo, pero yo soy más ilusionado, más optimista. Yo espero que vayan los 10.000 abonados que no están yendo, porque son 10.000 los que no están yendo. Si de 25 estamos yendo 15, 16, hay 9, 10.000 que no están yendo. Y que además que vayan con el ánimo de animar al equipo, de ya que el entrenador no está, que también recibía parte de las críticas, pues que animen al equipo y que se olviden del entrenador que está en ese momento en el terreno, en el banquillo, y que animen al equipo para ver si el equipo se recupera, sea con el entrenador que sea. Si en estas dos jornadas tuviéramos la suerte de que Juan Manuel Rodríguez gana los dos partidos, o que la Unión Deportiva Las Palmas gana los dos partidos, pues mejor que mejor. Si fichara un entrenador durante lo que falta de aquí al fin de semana, y al siguiente partido con la Real Sociedad B, que también se juega en casa, hay nuevo entrenador, pues que con ese entrenador también se aplauda y se anime al equipo, para ver si entre todos recuperamos a la Unión Deportiva de Las Palmas, porque está perdiendo una cantidad de valor institucional increíble, no solo a nivel deportivo, que también, porque por eso está en la clasificación donde está, sino que las decisiones que se están tomando, no lo digo yo, yo me llevo por lo que están criticando desde múltiples sectores deportivo, de prensa, de radio y televisión, y después gente que entiende de fútbol, que dan sus opiniones viendo las decisiones que se están tomando, los fichajes que se están haciendo, las plantillas que se están confeccionando, y que ahí tiene que haber algunos responsables, no digo culpables, digo responsables, pero tampoco soy yo el que vaya a valorar si son responsables, culpables o no.
1: Mira, esto del fútbol hay que mirarlo de distintos ámbitos, ¿no? Primero, tenemos que saber que sabemos que hoy en día los equipos de fútbol son empresas. las empresas, aunque sea en el mundo del deporte, en el mundo de la estética, en el mundo de la sanidad, siempre buscan el equilibrio económico, el equilibrio económico. Y lo entiendo perfectamente porque nadie monta una empresa para irse a la ruina, o nadie coge una empresa para irse a la ruina. Lo que sí tenemos que tener claro es el modelo que queremos implantar en la Unión Deportiva Las Palmas. O traemos jugadores que no sean válidos, ¿eh?, que no sean válidos para un proyecto con futuro y con ilusión, o tiramos de la cantera y hacemos jugadores que no van a ser válidos. Si no, pero, si no nos queremos gastar un duro, tenemos que proveernos de jugadores que nos den ese toque de calidad, que los hay, que los hay. Los hay, lo que pasa es que hay que darles la oportunidad.
0: Vamos a ver el caso.
1: Y hay que trabajarlo, hay que ilusionarlo, hay que llenarlo de ambición. Porque al final lo tenemos claro y lo hemos visto en el Gran Canaria este año. Los jugadores con más rendimiento y mejor rendimiento este año, en lo que vamos de temporada, son los que han subido de filiales. En el último año, en los últimos dos años. Tenemos el caso de Valentín, tenemos el caso de Iñaki, tenemos el caso de Juan Maerzo, que tiene un buen rendimiento, aunque lo critiquen, y tenemos el caso de Elías. ¿Eh?
0: Y Rafa Cruz, ¿no?
1: Y Rafa Cruz.
0: Y Ale García. Pero
1: Ale García está lesionado,
0: sí,
1: ¿no?
0: Sí, pero lo que te digo, sí, pero es canterano y subió y rindió el año pasado. Vamos. Entonces, lo que tú estás diciendo con respecto a los filiales, yo entiendo, o sea, en el caso de Rubén de la Red ha subido a 4-5, ¿vale? Aparte de Juan Maerzo, que ya estaba.
1: Y Pesolesi también estaba el año pasado.
0: Sí, también.
1: Yo creo que ya que ha subido a
0: 3 o 4.
1: Iñaki también estaba, lo que pasa es que no tenía participación.
0: Sí, sí, pero
1: Rafa Cruz y...
0: Sí, pero que los ha subido, ¿vale? Entonces, y Adrián le dio la oportunidad el otro día. Y
1: bueno, y Iván Medina también.
0: Iván Medina, o sea, por eso te digo que son 3 o 4. Y entonces, él ha sacado 3 o 4, antes había sacado a Ale García y a Pesolassi
1: y a Juan Maerzo.
0: Oye, han ido en distintas temporadas. Juan Maerzo fue un poco antes y tal, pero son jugadores que ya te van aportando, van cogiendo veteranía, y como dices tú, te rinden cuando salen mejor que los profesionales, ¿no?
1: No, que los traigo de fuera.
0: Que los traigo de fuera.
1: Porque a mí que me diga Bonfanti, ¿qué aporta Bonfanti en el Deportivo de Las Palmas? Descolocado, sin
0: posición. Desorientado.
1: Sin posición en el campo. No cubre
0: no
1: la
0: baja,
1: espalda,
0: cuando
1: no
0: sube. Sí, eso forma parte de la descolocación. Y entonces, si encima que tú sacas 4 de la cantera cada año, o 2 cada año, y van cogiendo veteranía, ya tienes que traer menos jugadores de fuera. Y si encima los que traes de fuera no aportan más que lo que te puede aportar un jugador del filial, pues mejor que los dejes donde están, porque que vengan gratis y después que resulte que no dan el rendimiento que se exige para un equipo como el Unión

0: aquí el Roque Mesa, aquí el Tana, que para mí ha sido lo mejor que ha salido de la cantera en los últimos 15 años. Y que perdónenme los detractores de Tana, pero Tana para mí fue un jugador diferencial y absoluto. Lo que pasa es que su cabeza no lo llegó a más, ¿eh? ¿Qué te voy a decir? Con Jonathan Viera, con Vitolo, otro jugador diferencial que no lo acompañó la fortuna en las
1: Vicente
0: lesiones.
1: Gómez para mí era el que hacía bueno y lo he dicho muchas veces, a Viera y a Vitolo.
0: Vicente Gómez era un buen jugador.
1: Roque, muy Roque Mesa, como tú dijiste.
0: El mismo Hernán, un buen jugador también.
1: Que Santana.
0: Pues al final, ¿qué nos dice la historia? Que nuestra cantera es válida.
1: Vamos a ver, que yo lo hemos dicho. La Unión Deportiva de Las Palmas ha habido épocas que cuando ha necesitado la cantera se ha sacado una jornada, o sea, de 5 o 6 en 1 o 2 años, y han sido el soporte para los años posteriores de esa Unión Deportiva de Las Palmas, que después te traen gente, jugadores buenos que aporten al equipo más que lo que puede aportar cualquier otro de los que tenemos, pues se trae, pero lo que no se puede hacer es tener la cantera, gastarte un pastón manteniendo la cantera y después que no les dé la oportunidad a los mejores de la cantera a ocupar un puesto en la Unión Deportiva de Las Palmas, porque estás trayendo jugadores a coste cero que no tienen a lo mejor ni el mismo nivel, ni incluso la misma edad, ni la misma ganas de correr que los canteranos.
0: Pues Santiago, se prevé
1: tormenta.
0: No tormenta, 2 tardes en el Gran Canaria. Yo espero que no sean agónicas, pero se prevén duras, ¿eh? Porque al final el Castellón para mí es uno de los, aunque ha dado un bajón un poquito, pero está a un punto de la cabeza. Es uno de los equipos que mejor fútbol practican en la competición. Y el Sanse es un equipo filial que se mantuvo el año pasado.
1: Que nos costó ganarle el año pasado por 2-1 y a duras penas.
0: Y que son jugadores que es una cantera a mirar, porque la cantera del
1: de, y que muchos de ellos han jugado ya en la Real Sociedad.
0: Y es a tener en cuenta, ¿no? Ya después lo que nos toque y lo que podamos hacer, yo creo que no tenemos ya compás de espera, porque ya enseguida nos montamos en la segunda vuelta. Y la segunda vuelta, si en la primera no hemos conseguido una cantidad de puntos donde podamos tener un colchón y mirar los partidos de otro vértice, porque al final nosotros jugando al límite, yo creo que vamos en inferioridad de condiciones del resto.
1: Dado que ya es el 10º partido y nos quedan otros 10 partidos para terminar la primera vuelta, 11 en concreto, yo espero que en ese tiempo sea Juan Manuel Rodríguez o sea un entrenador que fichen, además uno adecuado, porque aquí hemos fichado en los últimos 20 años 18 entrenadores entre gallegos, catalanes y asturianos. Los tengo aquí la lista, que si quieres te doy un repaso. Lo que han durado en la Unión Deportiva de Las Palmas, lo que han hecho y lo que no han hecho. Y yo espero que en esos 11 partidos que nos quedan, que por lo menos se alcance el equilibrio, y no me refiero al equilibrio solo en la tabla clasificatoria, que también, sino en el juego, que se forme con los jugadores que hay, porque con otros no lo puede formar, salvo que lo saques del filial, que forme un equipo estructurado en el terreno de juego, con solidez suficiente en defensa, con presión en el centro del campo y en la delantera, y con delanteros que metan goles. Que otra cosa que voy a decir es que tenemos como 8 delanteros, se volvieron locos fichando delanteros la temporada pasada, teniendo ya algunos, como era Jesse, como era Ale García, y resulta que están jugando siempre los mismos. Se fichó a Yesté, se fichó a este, se fichó al otro, y al final tenemos menos goles que la temporada pasada y más goles en contra. Entonces, yo espero que ese equilibrio en el equipo, en el terreno de juego, se plasme y que además se consigan los suficientes puntos para tener un equilibrio calificatorio también, clasificatorio, en que esté cerca del playoff, más cerca del playoff por lo menos, que de la...
0: Que de la, del descenso.
1: Que de la permanencia, ¿no? Entonces, niño, yo...
0: Yo siempre he esperado 10 jornadas, ¿no? Como esperaba el año pasado, la temporada la anterior. Yo espero 10 jornadas, pero ya en esta, no, en la novena concluida, te voy a asegurar, creo, y no me voy a equivocar, que vamos a sufrir más de lo que
1: esperamos. Eso lo tengo yo claro, y ojalá y me equivoque, y te equivoques tú también.
0: Y ojalá me salga todo al revés, y tenga que pedir disculpas, y las

0: Palma se mete en el playoff, en el ascenso directo, y el año, pero visto y lo visto, cómo está el nivel de esta plantilla en lo físico, en lo anímico y tal, me da que vamos a sufrir como condenados.
1: Yo espero que te equivoques y además no me importaría llamarte inútil en el llegado del momento si resulta que tú dices que lo vamos a pasar mal, que yo entiendo lo mismo, si no cambiamos ya radicalmente vamos a sufrir muchísimo y a ver si no bajamos y yo poder decirte, bueno, después de que tú dijiste que Las Palmas no valía, pues hemos subido, hemos estado en playoff de ascenso. O en ascenso directo, mejor todavía, pero eso está muy complicado, muy complicado.
0: Pues es lo que nos toca este año, es el primer plato que tenemos a antemano y ya veremos lo que nos depara el resto. Vamos a ver si Juan Manuel intenta enderezar el rumbo y
1: Bueno,
0: ya veremos.
1: ahora te voy a pedir un veredicto, una opinión. ¿Tú crees que Juan Manuel es el más adecuado para intentar salvar al equipo de aquí al final de temporada? Digo salvar, incluso lograr jugar la promoción de ascenso. ¿Tú crees que es el...?
0: Yo te lo voy a decir claro, tan claro como te lo pudo decir ayer Juan Manuel en
1: Y
0: la
1: no lo
0: rueda de
1: dijo, y no
0: prensa.
1: lo dijo.
0: No sé si lo dijo o no lo dijo. Yo no voy a
1: A cuestionar.
0: cuestionar nada. Yo lo que digo es que Juan Manuel es un entrenador que busca el equilibrio, el sacrificio, el compañerismo dentro del equipo
1: Y
0: para sacar
1: ganar como
0: resultados
1: sea.
0: y ganar como sea. No sé si es el más idóneo, porque todavía no lo hemos visto plasmado en un partido para poder ver y a ver si sufre efecto en la plantilla, pero es lo que hay. Lo mejor de Juan Manuel, para mí, es que es un entrenador de la casa, aunque él diga que no conoce, yo creo que conoce y más de
1: No,
0: la cuenta.
1: es que yo entiendo que
0: Yo
1: yo entiendo
0: creo.
1: lo mismo que tú.
0: Aunque él diga que desconoce la situación, no, él la conoce y es lo que no puede a lo mejor conocer, y te lo digo yo ya, a lo mejor es el ambiente en el vestuario. Pero bueno, ya también se vio en el último partido que el ambiente en el vestuario está algo fogueteado. Y de hecho, creo que Juan Luis Monzón, en una entrevista o en la emisora donde él trabaja,
1: La autonómica, radio la autonómica.
0: dice que la plantilla de Unión Deportiva Las Palmas le echa una mano al club en cesar el entrenador, para cesar el entrenador. Algo puede ser verdad, cuando se oyen ese tipo de cosas, como las que oímos de Jonathan Viera la semana pasada atacando a Luis Helguera. Si se oyen esas noticias o está el run-run ese en la calle, posiblemente sea verdad.
1: Algo suele haber, porque si no nadie se atreve a
0: A decir,
1: decir.
0: ese. Nosotros no estamos inventándonos nada, nosotros lo que estamos transmitiendo a las noticias que recogemos y a lo que hemos visto.
1: También es verdad que ellos lo dicen y dice, me lo han dicho personas cercanas al club. O sea,
0: Bueno, si ustedes, si nuestros radio oyentes desconfían de nosotros, que le pregunten a Juan Luis Monzón o a quien sea la noticia que nosotros hemos transmitido desde el conocimiento de las noticias que ellos dan.
1: ya, efectivamente, por eso digo que cuando ellos hablan, y además yo conozco a Juan Luis personalmente, sé cómo trabaja y profesionalmente también, y yo sé que él no te dice las cosas por decírtelas. Es más, él quiere mucho a la Unión Deportiva de Las Palmas y no va a decir nada en
0: No,
1: contra,
0: y de hecho,
1: pero...
0: hay un hecho también que es contundente y que puede afirmar lo que dice Juan Luis. O sea, Las Palmas salió con retraso en el descanso.
1: Sí,
0: Algo
1: sí,
0: hubo
1: sí,
0: en ese
1: sí.
0: vestuario.
1: Cierto,
0: No
1: cierto.
0: sé si hubieron palabras mayores, si hubieron decisiones ya o hubiesen ya cesado al entrenador. Algo hubo en ese vestuario.
1: Eso es que yo lo comenté
0: Ahora,
1: al
0: como yo te
1: principio.
0: digo, como te dije al principio, yo creo que Rubén de la Barrera estaba cesado desde la temporada, desde
1: La jornada
0: la
1: anterior, sí.
0: jornada anterior.
1: Sí, con
0: Lo que pasa es
1: el
0: que Las
1: empate con el Valladolid.
0: Palmas, creo, o pienso, o me imagino, que habrá estado buscando un entrenador que quiera venir con unas condiciones y no ha tenido la posibilidad de fichar. Entonces, la única salvación, después del desastre que se vio en Somos, fue darle el equipo a Juan Manuel. Creo que es así.
1: Que yo te digo que, por ejemplo, en el caso de Juan Luis y de otros, cuando ellos dan información siempre están apoyados probablemente en que alguien se lo ha insinuado o se lo ha dicho alguien que conoce la situación. Y ya en el descanso del partido, ya en la autonómica, en la radio autonómica, ya se comentaba que algo estaba pasando en el vestuario, que no salían y que podía haber algún problema ya de buenas relaciones en el vestuario. Y además suena, y además yo eso sí lo he visto en el campo, y yo he visto malos gestos de un capitán de la Unión Deportiva de Las Palmas hacia sus jugadores a la hora de, yo lo he dicho, o sea, hacia sus propios compañeros a la hora de ordenar a sus compañeros en el campo, a la hora de reprochar errores que se cometen, como lo cometen todos, porque están haciéndolo todos tan mal que todos cometen errores. Entonces, como que hay cierto malestar entre los propios jugadores de la Unión Deportiva de Las Palmas. Yo no lo digo porque yo no estaba en el vestuario, solo veo desde la tribuna, veo lo que es el partido y las cosas que suelen pasar por allí, que incluso ha habido malos gestos, entiende la gente, y lo digo los que están alrededor mío en el estadio, malos gestos de ese jugador hacia
0: sus compañeros.
1: Hacia la grada, cuando la grada ha pitado.
0: Bueno, yo creo que el que paga es el que está en la grada, y el que pide justicia o pide resultado también es el que está en la grada, porque si no estamos...
1: Imagínate que a cada jugador que le piten...
0: Si nosotros quedamos, bueno, si los que van al estadio, que pagan su abono, se conforman con una derrota del equipo, pues mal andamos. El que está pagando el abono quiere que su equipo por lo menos tenga la actitud de ganar un partido. Puede perderlo, pero por lo menos que se vea la actitud. Y eso es lo que le ha faltado a la Unión Deportiva Las Palmas, actitud.
1: Es que por ahí van los tiros. Cuando la afición, sean cuantos sean, no los 15.000 que vayan al estadio ni los 25 que puedan ir, si el público pita, reprocha o aplaude, lo que no puede pasar es que cada jugador vaya a hacer gestos hacia la grada, hacia los espectadores, reprochando lo que están criticando la propia afición.
0: Eso está por analizarlo. Es verdad que los gestos existen, y además de un jugador en concreto, pero y es una cosa muy fea, ¿no? Porque al final la unión hace más fuerte al equipo, y si un equipo no tiene unión, mal va. A la Unión Deportiva Las Palmas le queda ahora, y a Juan Manuel, un papel por delante, si es transitorio, como se dice, o como escuchamos. Un papel, sobre todo, es en recuperar emocionalmente a los jugadores, porque tienen que estar deshecho, dadas las acusaciones que también se suceden en los medios informativos, y sobre todo intentar buscar ese equilibrio entre defensa y ataque, donde encajemos lo menos posible y encajemos lo máximo posible.
1: Eso con todos los resultados. Es que en cuanto al juego, tiene que haber una combinación total entre cada uno de los jugadores que estén sobre el terreno de juego. Las líneas que se vean claramente, y yo lo repito también una vez más, tú ves a cualquier equipo, sea el último clasificado, sea el primero, y tú lo ves colocado en el centro del campo. Desde la tribuna se ve perfectamente las líneas de los jugadores del equipo rival. Y ves a la Unión Deportiva de Las Palmas y ves como si fuera un gallinero, porque cada uno parece que está por su lado. Y no sabe, no ves tú una línea, salvo raras excepciones que haya una falta, un ataque lento, o sea, a balón parado del equipo contrario, que se tengan que reorganizar. Los jugadores de la Unión Deportiva de Las Palmas hasta ahora parecía que estaban perdidos. Parte tendría el entrenador, pero los jugadores también tienen que hacer lo suyo.
0: Yo creo que la parte, como te lo dije antes, la parte de culpa que tiene el entrenador es que se arriesgó a jugar con se arriesgó a jugar con un sistema que no era el propio, dadas las fichas que tenía para ejecutarlo, ¿no?
1: Sí, cuando digo aceptó, me refiero que aceptó que con la plantilla que tenía quería implantar su táctica.
0: Yo creo que por ahí no va a lograr nada, aunque el proyecto era bueno, para la afición era atractivo, pero sí es verdad ni ha sido bueno ni ha sido atractivo, porque al final estamos peor.
1: No, ha sido nefasto, que ya lo vemos. O sea, porque, ya, vamos a ver, lo hemos dicho también muchas veces. Si tú vas al estadio y ves que el equipo juega, que corre y que intenta ganar y pierde, se le aplaude al final. Te cabreas, pero aplaude. El problema es que empieza el partido y ya la gente está cabreada con Churripi, o con el, yo no le voy a decir Churripi, pero aunque se lo acabo de decir, lo digo porque lo dice la gente por allí, los mismos compañeros y los medios informativos. El portero ya sale al terreno de juego criticado por los espectadores, digo, desde el minuto cero. Y después, si encima su actitud en el terreno de juego, su calidad a la hora de sacar el balón, para, pero es que después compromete muchísimo a su compañero a la hora de sacar el balón. Y yo te digo, yo no soy de los que le gusta el patadón para adelante a sacar el balón como sea, y más el portero, pero por lo menos sacar hacia adelante en forma orientada de que tus compañeros tengan alguna posibilidad de alcanzar el balón, pero no entregárselo al compañero o al contrario cerca del área, porque el público se te echa encima. Y el otro día ya era muy preocupante contra el Valladolid las protestas en contra de Caro y en contra de Kirian, o sea, y en realidad de todo el equipo, pero claro, como otros corrían, pues se notaba menos, pero existía desde el minuto cero. Y ahora que ya hay nuevo entrenador, o por lo menos provisional, y que pueda haber un entrenador nuevo dentro de 10 días, o que siga Juan Manuel, da lo mismo quien esté de entrenador, estar con el equipo, empezando una etapa nueva dentro de lo que es la temporada. Pero si no, no vamos a levantar cabeza, y es peligroso porque, por mirar un momento la clasificación, si la Real Sociedad B ganara el domingo, el fin de semana, y Las Palmas pierde, llega aquí empatada a puntos con la Unión Deportiva de Las Palmas, y la Real Sociedad B ahora mismo ocupa puesto de descenso, por eso lo digo, está en puesto de descenso, pero que si gana y pierde Las Palmas, que las dos cosas pueden pasar, estamos empatados a puntos con el que hoy está en descenso. O sea, que a ver dónde estaremos nosotros.
0: Ya, yo he anticipado una cosa de Juan Manuel, es que con Juan Manuel, como lo dijo ayer, es verdad, si no trabajas no vas a jugar, y todos van a partir con las mismas posibilidades. Juan Manuel, eso sí tiene, el que juega con Juan Manuel tiene que ganárselo y tiene que correr.
1: Ahí hay mucha gente que me han llamado, me han hablado, lo he escuchado y lo he leído, que eso es una amenaza hacia los propios jugadores, lo cual, o sea, a mí me daría igual, ¿no? Pero lo cual puede significar que ya te estés echando encima a la propia plantilla.
0: No, eso no es ninguna amenaza, eso es
1: una forma de actuar.
0: No, es una, además, eso es una realidad.
1: Es lo mínimo.
0: Eso sí. es lo mínimo, eso es como un mandamiento.
1: ¿Te acuerdas cuando jugábamos a fútbol, que íbamos a entrenar y después, y no jugábamos, y después iba uno que no venía a entrenar y te cabreabas?
0: O sea, eso es un mandamiento en el fútbol. Hay una modalidad ahora que es el fútbol caminando, pero eso no es esa modalidad. La modalidad de Las Palmas está en una categoría, en la segunda categoría profesional del fútbol español, y hay que correr, independientemente del talento que tenga cada jugador. Hay que correr, hay que tener actitud. Y eso es lo que Juan Manuel va a exigir. Juan Manuel no va a querer, ya te digo yo y te anticipo, ningún señorito en el campo. Juan Manuel va a querer un jugador que corra para adelante y corra para atrás, y que meta la pierna, y que cubra al compañero, y que sea solidario. Eso es lo que va a pedir Juan Manuel. Y se lo va a pedir desde el portero hasta el último de la plantilla. Eso se lo va a pedir y se lo va a exigir. Y ahí se verán las máscaras de más de un jugador. Perdonando la palabra.
1: Yo entiendo, porque yo veo los partidos y yo entiendo que los jugadores estén dando todo lo que ellos puedan dar en ese momento, pero yo entiendo que pueden dar mucho más. Actitud, correr, eso no puede faltar. Te puedes equivocar, o sea, hay jugadores que son tan veloces, por decirlo de alguna manera, que dejan el balón atrás, una actitud tremenda, corriendo, esto, luchando, se trabucan con el balón porque la intensidad que están poniendo es superior a lo que tienen que hacer. Pero después hay que ver que esa intensidad esté dosificada de forma que todos los que estén en el terreno de juego corran igual o más que los que están sentados en el banquillo si estuvieran en el terreno de juego. Es decir, que si hay un jugador que no corre, lógicamente Juan Manuel tendrá razón de que si no corres, aunque juegues mal, si no corres, aunque juegues bien, te vas al banquillo porque hay otro que está deseando salir y comerse el césped.
0: Eso va a ser así con Juan Manuel, te lo garantizo. Porque además el currículum, es el detonante de su currículum, el trabajo y el sacrificio y el compañerismo y la solidaridad dentro del campo.
1: Mira, como ya la gente lo sabe, ¿no? Nuestros aficionados, nuestros seguidores, nuestros oyentes saben perfectamente que la Unión Deportiva de Las Palmas no está bien, pero vamos a decirles que ya está en el puesto 15º con 11 puntos de 33 posibles tiene 11 y de 27 posibles tiene 11. De los últimos 12 partidos ha ganado uno, el empate contra el Valladolid, y ha perdido los tres partidos siguientes, los otros tres partidos, y que está a 3 del descenso. Y como decía, es la Real Sociedad B el que está en el puesto 19 con 8 puntos. Si ganara el domingo, el fin de semana, a la Almería, que juegan el sábado, y Las Palmas perdiera con el Castellón, que digo que las dos cosas son posibles, estaríamos empatados a punto ya con el que hoy está en descenso.
0: Bueno, eso es lo que dice la tabla clasificatoria.
1: Vamos a ver lo que dicen los resultados y lo que dice el trabajo. Vamos a ver, el trabajo se va a notar poco.
0: Hay que verlo con la verá si Las Palmas no gana y gana el Sanse de la próxima jornada. Hay que verlo con la verá de uno y de otro. Pero si se diese así, si el Sanse gana y Las Palmas pierde, se van a ver con los mismos puntos.
1: Sí, no, y con los mismos goles, porque la Real Sociedad en Las Palmas tiene menos 3 y la Real Sociedad tiene menos 5. O sea que ahí estaría la cosa. Pero bueno, ya no dependerá ni siquiera de la mejoría del juego que pueda producir el efecto Juan Manuel, sino que los jugadores por sí mismos se den cuenta realmente de la situación, que en el cambio de entrenador se tienen que dar cuenta y que al final son ellos los que marcan los goles y los que los salvan, y el público está para aplaudir y el entrenador está para organizar el equipo y equilibrarlo de la mejor forma posible para salir del problema donde están metidos.
0: Efectivamente.
1: Pues, oye, Juan, y yo solo... Dame un pronóstico para Las Palmas Castellón.
0: Esperemos que el tiempo esté bueno.
1: Anda, ya, si a las 8 de la noche va a ser un frío que no vea.
0: Yo pienso que va a perder la Unión Deportiva de Las Palmas.
1: Vale, yo pienso que va a ganar y que va a ser el comienzo de la remontada, con o sin Juan Manuel Rodríguez. Y además, espero que vayas al estadio a animar al equipo, que te están necesitando. O sea, y esos 10.000 abonados que no están yendo, más los espectadores que no tengan su abono y que quieran ir, que se animen a ir, que el equipo los necesita.
0: Hombre, no sé si podré ir, tendré que ajustar algo, porque me voy a ir voy a salir por la mañana y no creo que esté de vuelta a esa hora. Pero si es verdad, si tengo la posibilidad de verlo en alguna plataforma digital, pues lo veré en directo.
1: Por cierto, que como siempre digo, nuestros oyentes no te pueden ver, pero está vestido de negro, la blusa negra, como que es uno de los colores del Castellón. Y si encima dice que el Castellón va a ganar, pues me lo estás poniendo poco amarillo, Tony.
0: Yo no estoy vestido ni de negro, ni soy del Castellón. Estoy vestido de azul marino.
1: Ah, eso es negro, vamos. Bueno, pero negro, negro es el panorama de la Unión Deportiva de Las Palmas, y esperemos que con este cambio de entrenador, o con el cese del entrenador, el cambio, la entrada de Juan Manuel Rodríguez, aunque sea de forma provisional, y si termina la temporada, pues que sea fructífera para el equipo amarillo y para él también, pues mejor que mejor. Lo que el equipo necesitaba, un cambio, y como siempre decimos, lo más fácil es cesar al entrenador, porque no vamos a cesar a 25, 28 jugadores, que además algunos se lo merece, pero que no...
0: Sale mucho más caro.
1: Sale mucho más caro, y claro, como tú decías, y como todos sabemos, los equipos hoy en día son empresas, son sociedades anónimas, y depende del capital. Pues con esto del nuevo entrenador se nos va el tiempo del programa. Aquí finaliza el programa Dando Juego agradeciendo la colaboración a la fiel audiencia de la Diocesana de Canarias por el seguimiento que hacen de nuestro programa. A Juan Higuedes se lo agradecemos, aunque es más del Tenerife que de Las Palmas, pero por lo menos está aquí con nosotros y nos echa una mano.
0: Muy buenas tardes, hasta la próxima semana.
1: Y Javier Armeán, que se explota de risa con las bromas que yo le doy a Juani, que también les saluda atentamente ahí al frente de los mandos técnicos. Y a ustedes, muchas gracias y saludos cordiales, tanto de Santiago García Moreno, como de Juani y como de Javier. Hasta la próxima semana, muy buenas tardes.

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1: Santo Rosario, por la señal. Misterios gloriosos. La resurrección de Cristo es el mensaje central de la predicación cristiana. Si Cristo no hubiese resucitado, vana es nuestra fe, afirma San Pablo. Se trata de una realidad que trasciende el orden de lo creado y que apunta hacia una singular y definitiva intervención de Dios en la historia humana. La resurrección de Cristo es la fuente de nuestra esperanza, de la fe y de la caridad cristiana. Pidamos a María por todos los hombres, para que encontremos en la resurrección de Cristo un motivo para la fe, la esperanza y la caridad. Padre nuestro que estás en el cielo, santificado sea tu nombre, venga a nosotros tu reino, hágase tu voluntad en la tierra como en el cielo.
2: Danos hoy nuestro pan de cada día, perdona nuestras ofensas, como también nosotros perdonamos a los que nos ofenden. No nos dejes caer en la tentación y líbranos del mal.
1: Dios te salve María, llena eres de gracia, el Señor es contigo. Bendita tú eres entre todas las mujeres y bendito es el fruto de tu vientre, Jesús.
2: Santa María, Madre de Dios, ruega por nosotros pecadores, ahora y en la hora de nuestra muerte.
1: Dios te salve María, llena eres de gracia, el Señor es contigo. Bendita tú eres entre todas las mujeres y bendito es el fruto de tu vientre, Jesús.
2: Santa María, Madre de Dios, ruega por nosotros pecadores, ahora y en la hora de nuestra muerte.
1: Dios te salve María, llena eres de gracia, el Señor es contigo. Bendita tú eres entre todas las mujeres y bendito es el fruto de tu vientre, Jesús.
2: Santa María, Madre de Dios, ruega por nosotros pecadores, ahora y en la hora de nuestra muerte.
1: Dios te salve María, llena eres de gracia, el Señor es contigo. Bendita tú eres entre todas las mujeres y bendito es el fruto de tu vientre, Jesús.
2: Santa María, Madre de Dios, ruega por nosotros pecadores, ahora y en la hora de nuestra muerte.
1: Dios te salve María, llena eres de gracia, el Señor es contigo. Bendita tú eres entre todas las mujeres y bendito es el fruto de tu vientre, Jesús.
2: Santa María, Madre de Dios, ruega por nosotros pecadores, ahora y en la hora de nuestra muerte.
1: Dios te salve María, llena eres de gracia, el Señor es contigo. Bendita tú eres entre todas las mujeres y bendito es el fruto de tu vientre, Jesús.
2: Santa María, Madre de Dios, ruega por nosotros pecadores, ahora y en la hora de nuestra muerte.
1: Dios te salve María, llena eres de gracia, el Señor es contigo. Bendita tú eres entre todas las mujeres y bendito es el fruto de tu vientre, Jesús.
2: Santa María, Madre de Dios, ruega por nosotros pecadores, ahora y en la hora de nuestra muerte.
1: Dios te salve María, llena eres de gracia, el Señor es contigo. Bendita tú eres entre todas las mujeres y bendito es el fruto de tu vientre, Jesús.
2: Santa María, Madre de Dios, ruega por nosotros pecadores, ahora y en la hora de nuestra muerte.
1: Dios te salve María, llena eres de gracia, el Señor es contigo. Bendita tú eres entre todas las mujeres y bendito es el fruto de tu vientre, Jesús.
2: Santa María, Madre de Dios, ruega por nosotros pecadores, ahora y en la hora de nuestra muerte.
1: Dios te salve María, llena eres de gracia, el Señor es contigo. Bendita tú eres entre todas las mujeres y bendito es el fruto de tu vientre, Jesús.
2: Santa María, Madre de Dios, ruega por nosotros pecadores, ahora y en la hora de nuestra muerte.
1: Gloria al Padre y al Hijo y al Espíritu Santo.
2: Como era en el principio, ahora y siempre, por los siglos de los siglos. Amén.
1: María, Madre de Gracia, Madre de Misericordia,
2: en la vida y en la muerte, ampáranos, Señora.
1: Segundo misterio, la ascensión del Señor a los cielos. Jesús retorna al cielo junto al Padre, llevando consigo la carne de su humanidad, de nuestra humanidad. De esta manera, la historia de los hombres pasa a formar parte del misterio de Dios. Dios ha querido hacernos santos, nos ha llamado a la santidad porque Él es santo. Pidamos a María por todos los bautizados, para que respondan con fidelidad cada uno desde su vocación específica y forma de vida, a la común llamada a la santidad que Dios ha querido hacer a todos los hombres. Padre nuestro que estás en el cielo, santificado sea tu nombre. Venga a nosotros tu reino, hágase tu voluntad en la tierra como en el cielo.
2: Danos hoy nuestro pan de cada día, perdona nuestras ofensas, como también nosotros perdonamos a los que nos ofenden. No nos dejes caer en la tentación y líbranos del mal.
1: Dios te salve María, llena eres de gracia, el Señor es contigo. Bendita tú eres entre todas las mujeres y bendito es el fruto de tu vientre, Jesús.
2: Santa María, Madre de Dios, ruega por nosotros pecadores, ahora y en la hora de nuestra muerte.
1: Dios te salve María, llena eres de gracia, el Señor es contigo. Bendita tú eres entre todas las mujeres y bendito es el fruto de tu vientre, Jesús.
2: Santa María, Madre de Dios, ruega por nosotros pecadores, ahora y en la hora de nuestra muerte.
1: Dios te salve María, llena eres de gracia, el Señor es contigo. Bendita tú eres entre todas las mujeres y bendito es el fruto de tu vientre, Jesús.
2: Santa María, Madre de Dios, ruega por nosotros pecadores, ahora y en la hora de nuestra muerte.
1: Dios te salve, María, llena eres de gracia, el Señor es contigo. Bendita tú eres entre todas las mujeres y bendito es el fruto de tu vientre, Jesús.
2: Santa María, Madre de Dios, ruega por nosotros pecadores, ahora y en la hora de nuestra muerte.
1: Dios te salve María, llena eres de gracia, el Señor es contigo. Bendita tú eres entre todas las mujeres y bendito es el fruto de tu vientre, Jesús.
2: Santa María, Madre de Dios, ruega por nosotros pecadores, ahora y en la hora de nuestra muerte.
1: Dios te salve María, llena eres de gracia, el Señor es contigo. Bendita tú eres entre todas las mujeres y bendito es el fruto de tu vientre, Jesús.
2: Santa María, Madre de Dios, ruega por nosotros pecadores, ahora y en la hora de nuestra muerte.
1: Dios te salve María, llena eres de gracia, el Señor es contigo. Bendita tú eres entre todas las mujeres y bendito es el fruto de tu vientre, Jesús.
2: Santa María, Madre de Dios, ruega por nosotros pecadores, ahora y en la hora de nuestra muerte.
1: Dios te salve María, llena eres de gracia, el Señor es contigo. Bendita tú eres entre todas las mujeres y bendito es el fruto de tu vientre, Jesús.
2: Santa María, Madre de Dios, ruega por nosotros pecadores, ahora y en la hora de nuestra muerte.
1: Dios te salve María, llena eres de gracia, el Señor es contigo. Bendita tú eres entre todas las mujeres y bendito es el fruto de tu vientre, Jesús.
2: Santa María, Madre de Dios, ruega por nosotros pecadores, ahora y en la hora de nuestra muerte. Amén.
1: Dios te salve María, llena eres de gracia, el Señor es contigo. Bendita tú eres entre todas las mujeres y bendito es el fruto de tu vientre, Jesús.
2: Santa María, Madre de Dios, ruega por nosotros pecadores, ahora y en la hora de nuestra muerte.
1: Gloria al Padre, y al Hijo, y al Espíritu Santo.
2: Como era en el principio, ahora y siempre, por los siglos de los siglos. Amén.
1: María, Madre de Gracia, Madre de Misericordia,
2: en la vida y en la muerte, ampáranos, Señora.
1: Tercer misterio, la venida del Espíritu Santo en Pentecostés. Tras la ascensión de Jesús, es el Espíritu el que permanece en la Iglesia, el que anima su actividad y la hace extender el Evangelio, la buena noticia de la salvación a todos los hombres. Pidamos a María por el Papa, los obispos y los sacerdotes, para que, escuchando la voz del Espíritu, guíen a la Iglesia en la realización de su misión y hagan presente a Cristo entre los hombres. Pidámosle también que conceda abundantes vocaciones sacerdotales a su Iglesia. Padre nuestro que estás en el cielo, santificado sea tu nombre. Venga a nosotros tu reino. Hágase tu voluntad en la tierra como en el cielo.
2: Danos hoy nuestro pan de cada día. Perdona nuestras ofensas, como también nosotros perdonamos a los que nos ofenden. No nos dejes caer en la tentación y líbranos del mal.
1: Dios te salve María, llena eres de gracia, el Señor es contigo. Bendita tú eres entre todas las mujeres y bendito es el fruto de tu vientre, Jesús.
2: Santa María, Madre de Dios, ruega por nosotros pecadores, ahora y en la hora de nuestra muerte.
1: Dios te salve María, llena eres de gracia, el Señor es contigo. Bendita tú eres entre todas las mujeres y bendito es el fruto de tu vientre, Jesús.
2: Santa María, Madre de Dios, ruega por nosotros pecadores, ahora y en la hora de nuestra muerte.
1: Dios te salve María, llena eres de gracia, el Señor es contigo. Bendita tú eres entre todas las mujeres y bendito es el fruto de tu vientre, Jesús.
2: Santa María, Madre de Dios, ruega por nosotros pecadores, ahora y en la hora de nuestra muerte.
1: Dios te salve María, llena eres de gracia, el Señor es contigo. Bendita tú eres entre todas las mujeres y bendito es el fruto de tu vientre, Jesús.
2: Santa María, Madre de Dios, ruega por nosotros pecadores, ahora y en la hora de nuestra muerte.
1: Dios te salve María, llena eres de gracia, el Señor es contigo. Bendita tú eres entre todas las mujeres y bendito es el fruto de tu vientre, Jesús.
2: Santa María, Madre de Dios, ruega por nosotros pecadores, ahora y en la hora de nuestra muerte.
1: Dios te salve María, llena eres de gracia, el Señor es contigo. Bendita tú eres entre todas las mujeres y bendito es el fruto de tu vientre, Jesús.
2: Santa María, Madre de Dios, ruega por nosotros pecadores, ahora y en la hora de nuestra muerte.
1: Dios te salve María, llena eres de gracia, el Señor es contigo. Bendita tú eres entre todas las mujeres y bendito es el fruto de tu vientre, Jesús.
2: Santa María, Madre de Dios, ruega por nosotros pecadores, ahora y en la hora de nuestra muerte.
1: Dios te salve María, llena eres de gracia, el Señor es contigo. Bendita tú eres entre todas las mujeres y bendito es el fruto de tu vientre, Jesús.
2: Santa María, Madre de Dios, ruega por nosotros pecadores, ahora y en la hora de nuestra muerte.
1: Dios te salve María, llena eres de gracia, el Señor es contigo. Bendita tú eres entre todas las mujeres y bendito es el fruto de tu vientre, Jesús.
2: Santa María, Madre de Dios, ruega por nosotros pecadores, ahora y en la hora de nuestra muerte.
1: Dios te salve María, llena eres de gracia, el Señor es contigo. Bendita tú eres entre todas las mujeres y bendito es el fruto de tu vientre, Jesús.
2: Santa María, Madre de Dios, ruega por nosotros pecadores, ahora y en la hora de nuestra muerte.
1: Gloria al Padre, y al Hijo, y al Espíritu Santo.
2: Como era en el principio, ahora y siempre, por los siglos de los siglos. Amén.
1: María, Madre de Gracia, Madre de Misericordia,
2: en la vida y en la muerte, ampáranos, Señora.
1: Cuarto misterio, la asunción de la Virgen María en cuerpo y alma a los cielos. María es llevada en cuerpo y alma a los cielos. La que ha sido elegida para ser Madre de nuestro Salvador es acogida en el seno del misterio de Dios, mostrándonos así el destino al que la humanidad entera es invitada. María, que respondió afirmativamente a la misión que el Padre quiso encomendarle, es modelo y maestra de toda vocación. Pidamos a María por las madres, para que vivan su maternidad como un don de Dios y como una particular vocación, educando íntegramente a sus hijos y forjando en sus hogares nuevos cristianos, comprometidos con la causa del Evangelio. Padre nuestro que estás en el cielo, santificado sea tu nombre. Venga a nosotros tu reino, hágase tu voluntad en la tierra como en el cielo.
2: Danos hoy nuestro pan de cada día, perdona nuestras ofensas, como también nosotros perdonamos a los que nos ofenden. No nos dejes caer en la tentación y líbranos del mal.
1: Dios te salve María, llena eres de gracia, el Señor es contigo. Bendita tú eres entre todas las mujeres y bendito es el fruto de tu vientre, Jesús.
2: Santa María, Madre de Dios, ruega por nosotros pecadores, ahora y en la hora de nuestra muerte.
1: Dios te salve María, llena eres de gracia, el Señor es contigo. Bendita tú eres entre todas las mujeres y bendito es el fruto de tu vientre, Jesús.
2: Santa María, Madre de Dios, ruega por nosotros pecadores, ahora y en la hora de nuestra muerte.
1: Dios te salve María, llena eres de gracia, el Señor es contigo. Bendita tú eres entre todas las mujeres y bendito es el fruto de tu vientre, Jesús.
2: Santa María, Madre de Dios, ruega por nosotros pecadores, ahora y en la hora de nuestra muerte.
1: Dios te salve María, llena eres de gracia, el Señor es contigo. Bendita tú eres entre todas las mujeres y bendito es el fruto de tu vientre, Jesús.
2: Santa María, Madre de Dios, ruega por nosotros pecadores, ahora y en la hora de nuestra muerte.
1: Dios te salve María, llena eres de gracia, el Señor es contigo. Bendita tú eres entre todas las mujeres y bendito es el fruto de tu vientre, Jesús.
2: Santa María, Madre de Dios, ruega por nosotros pecadores, ahora y en la hora de nuestra muerte.
1: Dios te salve María, llena eres de gracia, el Señor es contigo. Bendita tú eres entre todas las mujeres y bendito es el fruto de tu vientre, Jesús.
2: Santa María, Madre de Dios, ruega por nosotros pecadores, ahora y en la hora de nuestra muerte.
1: Dios te salve María, llena eres de gracia, el Señor es contigo. Bendita tú eres entre todas las mujeres y bendito es el fruto de tu vientre, Jesús.
2: Santa María, Madre de Dios, ruega por nosotros pecadores, ahora y en la hora de nuestra muerte.
1: Dios te salve María, llena eres de gracia, el Señor es contigo. Bendita tú eres entre todas las mujeres y bendito es el fruto de tu vientre, Jesús.
2: Santa María, Madre de Dios, ruega por nosotros pecadores, ahora y en la hora de nuestra muerte.
1: Dios te salve María, llena eres de gracia, el Señor es contigo. Bendita tú eres entre todas las mujeres y bendito es el fruto de tu vientre, Jesús.
2: Santa María, Madre de Dios, ruega por nosotros pecadores, ahora y en la hora de nuestra muerte. Amén.
1: Dios te salve María, llena eres de gracia, el Señor es contigo. Bendita tú eres entre todas las mujeres y bendito es el fruto de tu vientre, Jesús.
2: Santa María, Madre de Dios, ruega por nosotros pecadores, ahora y en la hora de nuestra muerte.
1: Gloria al Padre, y al Hijo, y al Espíritu Santo.
2: Como era en el principio, ahora y siempre, por los siglos de los siglos. Amén.
1: María, Madre de Gracia, Madre de Misericordia,
2: en la vida y en la muerte, ampáranos, Señora.
1: Quinto misterio, la coronación de la Virgen Santísima como Reina de Cielos y Tierra. María, Madre y Modelo de la Iglesia, es la primera creyente, la Madre de Dios, la que habita ya en el seno del misterio trinitario. Toda vocación y toda forma de vida en la Iglesia encuentra un modelo fidedigno y una permanente intercesora en la figura de María. Pidamos a María que proteja y cuide a todas las vocaciones, especialmente a los sacerdotes, que por su intercesión sean fieles al don de la vocación recibida y emprendan con generosidad su misión. Padre nuestro que estás en el cielo, santificado sea tu nombre, venga a nosotros tu reino, hágase tu voluntad en la tierra como en el cielo.
2: Danos hoy nuestro pan de cada día. Perdona nuestras ofensas, como también nosotros perdonamos a los que nos ofenden. No nos dejes caer en la tentación y líbranos del mal.
1: Dios te salve María, llena eres de gracia, el Señor es contigo. Bendita tú eres entre todas las mujeres y bendito es el fruto de tu vientre, Jesús.
2: Santa María, Madre de Dios, ruega por nosotros pecadores, ahora y en la hora de nuestra muerte.
1: Dios te salve María, llena eres de gracia, el Señor es contigo. Bendita tú eres entre todas las mujeres y bendito es el fruto de tu vientre, Jesús.
2: Santa María, Madre de Dios, ruega por nosotros pecadores, ahora y en la hora de nuestra muerte.
1: Dios te salve María, llena eres de gracia, el Señor es contigo. Bendita tú eres entre todas las mujeres y bendito es el fruto de tu vientre, Jesús.
2: Santa María, Madre de Dios, ruega por nosotros pecadores, ahora y en la hora de nuestra muerte.
1: Dios te salve María, llena eres de gracia, el Señor es contigo. Bendita tú eres entre todas las mujeres y bendito es el fruto de tu vientre, Jesús.
2: Santa María, Madre de Dios, ruega por nosotros pecadores, ahora y en la hora de nuestra muerte.
1: Dios te salve María, llena eres de gracia, el Señor es contigo. Bendita tú eres entre todas las mujeres y bendito es el fruto de tu vientre, Jesús.
2: Santa María, Madre de Dios, ruega por nosotros pecadores, ahora y en la hora de nuestra muerte. Amén.
1: Dios te salve María, llena eres de gracia, el Señor es contigo. Bendita tú eres entre todas las mujeres y bendito es el fruto de tu vientre, Jesús.
2: Santa María, Madre de Dios, ruega por nosotros pecadores, ahora y en la hora de nuestra muerte.
1: Dios te salve María, llena eres de gracia, el Señor es contigo. Bendita tú eres entre todas las mujeres y bendito es el fruto de tu vientre, Jesús.
2: Santa María, Madre de Dios, ruega por nosotros pecadores, ahora y en la hora de nuestra muerte. Amén.
1: Dios te salve María, llena eres de gracia, el Señor es contigo. Bendita tú eres entre todas las mujeres y bendito es el fruto de tu vientre, Jesús.
2: Santa María, Madre de Dios, ruega por nosotros pecadores, ahora y en la hora de nuestra muerte. Amén.
1: Dios te salve María, llena eres de gracia, el Señor es contigo. Bendita tú eres entre todas las mujeres y bendito es el fruto de tu vientre, Jesús.
2: Santa María, Madre de Dios, ruega por nosotros pecadores, ahora y en la hora de nuestra muerte.
1: Dios te salve María, llena eres de gracia, el Señor es contigo. Bendita tú eres entre todas las mujeres y bendito es el fruto de tu vientre, Jesús.
2: Santa María, Madre de Dios, ruega por nosotros pecadores, ahora y en la hora de nuestra muerte. Amén.
1: Gloria al Padre, y al Hijo, y al Espíritu Santo.
2: Como era en el principio, ahora y siempre, por los siglos de los siglos. Amén.
1: María, Madre de Gracia, Madre de Misericordia.
2: En la vida y en la muerte, ampáranos, Señor.
3: Letanía de Nuestra Señora. Señor, ten piedad.
2: Señor, ten piedad.
3: Cristo, ten piedad.
2: Cristo, ten piedad.
3: Señor, ten piedad.
2: Señor, ten piedad.
3: Cristo, óyenos.
2: Cristo, óyenos.
3: Cristo, escúchanos.
2: Cristo, escúchanos.
3: Dios Padre Celestial,
2: ten misericordia de nosotros.
3: Dios Hijo Redentor del mundo,
2: ten misericordia de nosotros.
3: Dios Espíritu Santo,
2: ten misericordia de nosotros.
3: Trinidad Santa, un solo Dios,
2: ten misericordia de nosotros.
3: Santa María,
2: ruega por nosotros.
3: Santa Madre de Dios,
2: ruega por nosotros.
3: Santa Virgen de las Vírgenes,
2: ruega por nosotros.
3: Madre de Cristo,
2: ruega por nosotros.
3: Madre de la Iglesia,
2: ruega por nosotros.
3: Madre de la Divina Gracia,
2: ruega por nosotros.
3: Madre Purísima,
2: ruega por nosotros.
3: Madre Castísima,
2: ruega por nosotros.
3: Madre y Virgen,
2: ruega por nosotros.
3: Madre Santa,
2: ruega por nosotros.
3: Madre Inmaculada,
2: ruega por nosotros.
3: Madre Amable,
2: ruega por nosotros.
3: Madre Admirable,
2: ruega por nosotros.
3: Madre del Buen Consejo,
2: ruega por nosotros.
3: Madre del Creador,
2: ruega por nosotros.
3: Madre del Salvador,
2: ruega por nosotros.
3: Virgen Prudentísima,
2: ruega por nosotros.
3: Virgen digna de veneración,
2: ruega por nosotros.
3: Virgen digna de alabanza,
2: ruega por nosotros.
3: Virgen poderosa,
2: ruega por nosotros.
3: Virgen fiel,
2: ruega por nosotros.
3: Ideal de santidad,
2: ruega por nosotros.
3: Trono de la sabiduría,
2: ruega por nosotros.
3: Causa de nuestra alegría,
2: ruega por nosotros.
3: Templo del Espíritu Santo,
2: ruega por nosotros.
3: Honor de los pueblos,
2: ruega por nosotros.
3: Modelo de entrega a Dios,
2: ruega por nosotros.
3: Rosa escogida,
2: ruega por nosotros.
3: Torre de David,
2: ruega por nosotros.
3: Torre de marfil,
2: ruega por nosotros.
3: Casa de oro,
2: ruega por nosotros.
3: Arca de la nueva alianza,
2: ruega por nosotros.
3: Puerta del cielo,
2: ruega por nosotros.
3: Estrella de la mañana,
2: ruega por nosotros.
3: Salud de los enfermos,
2: ruega por nosotros.
3: Refugio de los pecadores,
2: ruega por nosotros.
3: Consuelo de los afligidos,
2: ruega por nosotros.
3: Auxilio de los cristianos,
4: ruega por nosotros.
3: Reina de los ángeles,
2: ruega por nosotros.
3: Reina de los patriarcas,
2: ruega por nosotros.
3: Reina de los profetas,
2: ruega por nosotros.
3: Reina de los apóstoles,
2: ruega por nosotros.
3: Reina de los mártires,
2: ruega por nosotros.
3: Reina de los confesores,
2: ruega por nosotros.
3: Reina de las vírgenes,
2: ruega por nosotros.
3: Reina de todos los santos,
2: ruega por nosotros.
3: Reina concebida sin pecado original,
2: ruega por nosotros.
3: Reina elevada al cielo,
2: ruega por nosotros.
3: Reina del Santo Rosario,
2: ruega por nosotros.
3: Reina de la familia,
2: ruega por nosotros.
3: Reina de la paz,
2: ruega por nosotros.
3: Cordero de Dios que quitas el pecado del mundo,
2: ten misericordia de nosotros.
3: Cordero de Dios que quitas el pecado del mundo,
4: escúchanos, Señor.
3: Cordero de Dios que quitas el pecado del mundo,
2: ten misericordia de nosotros.
3: Ruega por nosotros, Santa Madre de Dios,
4: para que seamos dignos de las promesas de Jesucristo.

Hermanos, llegados al final de esta jornada que Dios nos ha concedido, reconozcamos humildemente nuestros pecados. Tú que has sido enviado a sanar los corazones afligidos,

0: Dios Todopoderoso, tenga misericordia de nosotros, perdone nuestros pecados y nos lleve a la vida eterna.
1: Amén.

0: Desde hondo a ti grito, Señor.
1: No lleguéis a pecar, que la puesta del sol no os sorprende en vuestro enojo. No dejéis resquicio al diablo.

0: Espíritu Santo, descienda sobre vosotros.
1: Amén.
0: El Señor Todopoderoso nos conceda una noche tranquila.

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Vengo, como cada jornada, a tu encuentro, Señor. No sé si tus palabras serán caricia o zarandeo. No sé si querrás hablarme de amor, o convertirte en maestro que me ayude a entender mi vida o el mundo que me rodea. No sé si me hablarás de mí, o de otros, o de ti mismo. O quizás de todo. Sea lo que sea, quiero hacer silencio, dejar que se apague lo demás, para escucharte hoy. Como aquella samaritana junto al pozo, también yo quiero beber de tus palabras y eso te pido.

0: La lectura de hoy es del Evangelio de Lucas.
1: Jesús se lamentó. «Ay de vosotros, fariseos, que pagáis el diezmo de la hierbabuena, de la ruda y de toda clase de hortalizas, mientras pasáis por alto el derecho y el amor de Dios. Esto es lo que había que practicar, sin descuidar aquello. Ay de vosotros, fariseos, que os encantan los asientos de honor en las sinagogas y los saludos en las plazas. Ay de vosotros, que sois como tumbas no señaladas, que la gente pisa sin saberlo». Entonces un maestro de la ley le replicó: «Maestro, diciendo eso nos ofendes también a nosotros». Y Jesús exclamó: «Ay de vosotros también, maestros de la ley, que cargáis a los hombres cargas insoportables, mientras vosotros no tocáis las cargas ni con uno de vuestros dedos».

Hoy Jesús reprendes a los fariseos por tres actitudes que son terribles. La primera, poner el acento en el cumplimiento de la ley y dejar de lado la justicia hacia el prójimo y el amor a Dios. El cumplimiento sin amor, sin misericordia, sin justicia. Señor, me pregunto si también yo a veces puedo ser como esos fariseos y actuar convencido de mi superioridad moral cuando en realidad estoy tan lejos de mis hermanos y de ti.

También reprochas a los fariseos la búsqueda de los mejores puestos, el querer ser reconocidos, aplaudidos, saludados. ¿Soy también yo así? ¿Es posible que en ocasiones busque ese mismo reconocimiento y halagos? Te pido, Señor, que me ayudes a avanzar por el camino de tu humildad.

Por último, les echas en cara poner fardos imposibles sobre los demás. Ese doble rasero tan frecuente que exige a otros lo que no se exige a uno mismo. Es tan frecuente verlo en muchos ámbitos. Puede ocurrirme también a mí. Dame un corazón sencillo y la sabiduría necesaria para exigirme a mí lo que espero de otros. Ya sea amor, justicia, misericordia, virtud, paz o tantas otras actitudes.

0: Al escuchar de nuevo las palabras de Jesús, piensa en tantas actitudes de superioridad moral, tantas acusaciones al prójimo, tantas exclusiones en nombre de la virtud y tantos dobles raseros como se pueden vivir. Pídele para ti y para todos coherencia, humildad y respeto.
1: Jesús se lamentó. «Ay de vosotros, fariseos, que pagáis el diezmo de la hierbabuena, de la ruda y de toda clase de hortalizas, mientras pasáis por alto el derecho y el amor de Dios. Esto es lo que había que practicar, sin descuidar aquello. Ay de vosotros, fariseos, que os encantan los asientos de honor en las sinagogas y los saludos en las plazas. Ay de vosotros, que sois como tumbas no señaladas, que la gente pisa sin saberlo». Entonces un maestro de la ley le replicó: «Maestro, diciendo eso nos ofendes también a nosotros». Y Jesús exclamó: «Ay de vosotros también, maestros de la ley, que cargáis a los hombres cargas insoportables, mientras vosotros no tocáis las cargas ni con uno de vuestros dedos».

Para mí la fiesta, para otro la deuda. Para mí el perdón, a ti la exigencia. Yo reclamo un trato que niego al de fuera. Digo que me entiendas y cierro los ojos al que me suplica idéntica tregua. Paciencia conmigo, con aquel violencia. Un doble rasero se nos ha instalado en las entretelas. Una dura furia, un frío talante, un tono implacable y así, sin notarlo, estado de guerra. ¿Qué nos ha pasado? ¿Acaso olvidamos la misericordia? ¿Dónde está el hermano? ¿Por qué esta tristeza de amor derrotado? ¿Por qué esta distancia? ¿Por qué la dureza? Ábrenos los ojos, muéstranos tu senda. No nos abandones en esta soberbia que nos paraliza. No nos dejes solos en la noche oscura de la inconsistencia. Hasta que aprendamos, hasta que amanezca.

Las palabras de Jesús hoy tienen más de lamento que de riña. Se lamenta de la actitud de quienes viven más en la fachada que en el Evangelio. Contéstale con lo que este momento de oración haya podido suscitar en ti.

0: Gloria al Padre, al Hijo y al Espíritu Santo, como era en el principio, ahora y siempre, por los siglos de los siglos. Amén.
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0: En la entrevista de hoy en la Casa de la Iglesia nos acompaña Mari Peña, que es miembro del Departamento para las Personas con Discapacidad de la Conferencia Episcopal Española. Queremos hablar con ella de inclusión y participación real en la Iglesia. Con ella conoceremos avances, retos y cómo podemos construir comunidades más inclusivas, más accesibles, más acogedoras. ¿Qué tal, Mari? Gracias por acompañarnos.
1: Hola, buenos días, ¿qué tal?
0: Pues nosotros muy bien, contentos de tenerte, de poder hablar contigo sobre un tema ciertamente interesante. Mari, para empezar, ¿cuál es la misión principal del Departamento para las Personas con Discapacidad dentro de la Conferencia Episcopal?
1: Pues mira, la primera objetivo que se tiene es sensibilizar a todos, cuando digo todos, es desde al principio al final, el obispo hasta el último feligrés de una comunidad parroquial, de la necesidad de que la discapacidad sea visible y acogida en todo el ámbito de la Iglesia, sea el lugar que sea. Entonces, sensibilizar, formar a los catequistas, para que, bueno, catequistas y sacerdotes, para que esta realidad vaya arraigándose más en nuestra Iglesia, que verá que siempre ha sido atendida, pero de una manera compasiva, pobrecito, y queremos llegar a que sean miembros activos de nuestra Iglesia, que es nuestra casa y es la casa de todos.
0: Cuando hablamos de inclusión en la Iglesia, ¿de qué inclusión estamos hablando exactamente, Mari?
1: Es que hablamos mucho de integración de personas especiales, ¿no? En una inclusión creemos que es una persona con discapacidad, al igual que cualquier otra, es miembro de esta comunidad. ¿Qué pasa? Que estas personas necesitan un apoyo determinado dependiendo de la discapacidad que tengan. Y para que esté incluida, realmente incluida, necesita que nuestra parroquia, nuestra iglesia, tenga y le facilite esos apoyos. Es decir, si una persona es usuaria de una silla de ruedas, necesitará que el espacio parroquial sea accesible a esa persona. Entonces habrá que buscar que si no hay rampa que la haya, si no hay un sitio adecuado, si hay escaleras para el ambón que se facilite para que esa persona pueda participar en una policía leyendo una lectura, cualquier otra cosa. ¿Que es una persona que tiene otra discapacidad diferente? Lo mismo. ¿Que hay que poner una diapositiva para que llegue mejor a una persona sorda? Se pone. ¿Que hay que poner un subtítulo? Se hace. ¿Que una persona con discapacidad intelectual? ¿Que hay que hacer accesible en lectura fácil una lectura normal? Pues aquí se adapta a lectura fácil. Entonces, eso es la verdadera inclusión, que sea uno más en la experiencia.
0: Claro. Tú has sido invitada a participar en la Semana del Catequista para hablar precisamente de inclusión. ¿Qué significa para ti una catequesis verdaderamente inclusiva?
1: Pues que sea para todos, es decir, que el Evangelio llegue a todos los catequizando, no a uno y a otro, porque tener una discapacidad se deja en un rincón. Cuando digo en un rincón, es que me lo han dicho con estas palabras. No es que este niño, como tiene un poquito de autismo y no sabemos, pues lo ponemos en un rincón para que se entretenga. No. Ese niño tiene una vivencia de fe como cualquier otro. Y entonces nosotros, los catequistas, somos el canal para que esa persona se encuentre con Jesús. Y si nosotros tenemos que coger y hacer un hueco en el techo para que esa persona llegue a Jesús, lo hacemos. Entonces, la inclusión es que esa persona sea un miembro más y se tenga que hacer lo que sea necesario. Entonces, ahí estamos. Es una característica inclusiva es que necesitamos que un texto evangélico se tenga que adaptar a lectura fácil, se adapta para que llegue a ese niño síndrome Down, o a ese joven o a ese adulto, me da igual. Que necesitamos tener lengua, bueno, hoy día, gracias a Dios, necesitamos menos lengua de signos, pero si es necesario que la catequista sepa un poquito de lengua de signos para que llegue una persona sorda, se hace. Que necesita un apoyo de índole de barrera arquitectónica, también. Entonces, para que sea inclusiva es que el mensaje de Jesús llegue a cualquier persona, a cualquier cristiano que entre en nuestra parroquia. Para mí.
0: Sí, está claro. Mari, bueno, ya has dejado detalles, obviamente, pero ¿qué idea quieres que se quede grabada en ello?
1: Yo siempre empiezo diciendo que, ante todo, lo que tenemos que tener claro, que una persona con discapacidad es una persona. Es decir, y luego tiene una discapacidad. Entonces, no olvidemos que una persona con discapacidad no deja de amar, igual que cualquiera de nosotros, no deja de sentir a Dios en su corazón, igual que sentimos nosotros. Entonces, primero hay que mirar a la persona y no olvidar que la Iglesia es una Iglesia de todos, es la casa de todos, como decía el Papa Francisco. Es decir, que quiero que se quede claro que primero miramos a la persona y luego a su discapacidad, porque estamos acostumbrados que vemos, llega una persona a nosotros, pero que nos fijamos es si lleva gafas, no lleva gafas, si es alto, es guapo. No, ve al corazón, ve a su espíritu, ve a él. Y a partir de ahí empiezas a hablar. Pero no digas que es cojo, que esto, que lo otro, y siempre y muy a menudo nos quedamos ahí, tanto sacerdotes como catequistas, como partidos, da igual. Entonces yo quiero que se quede claro que es una persona, que Dios está en ella y que Dios no tiene lo anteojo o las ojeras que tenemos nosotros. Es decir, Dios va al corazón, a su fondo, no a lo físico que nos quedamos habitualmente nosotros. Uh-huh.
0: Mari, muchas veces la barrera no es física, sino de mentalidad. ¿Qué actitudes o frases, se sobreentiende que sin mala intención, pero que son las que más pueden excluir y cómo, hombre, cambiarlas, ¿no?
1: Sí, hombre, yo pienso que lo que expresamos es lo que sentimos. Es decir, cuando hablamos estamos expresando lo que sentimos. Entonces necesitamos una transformación interior enorme. Es decir, de no hablar de ello, sino hablar de nosotros. Entonces, siempre las personas con discapacidad, las no sé cuánto, pero son ellos. No, tenemos que cambiar todos. Porque a medida que nosotros cambiamos, nuestra mentalidad cambie, dejaremos de decir subnormal, discapacitado. No, es decir, porque expresamos lo que sentimos. Cuando unos chavales van en un autobús y dicen subnormal, que tal, no sé cuánto, ¿ves? Es decir, están hablando de lo que sienten. Es decir, como tú no eres, no te ajusta a lo que yo pienso, a lo que yo soy, ya eres un subnormal. No, hay personas que han nacido, como es el caso de los niños de espectro autista o personas de espectro autista, que en sus limitaciones intelectuales, es decir, han nacido con ellas. ¿Y qué pasa? Que no es que no sientan, sino que miran el mundo de una manera diferente a la nuestra. Entonces nosotros tenemos que acoplar, porque nosotros podemos cambiar, pero ellos, con las deficiencias que traen, no se van a curar, con lo cual somos nosotros que lo vamos a transformar y vamos a adaptar todas las cosas a ellos, porque ellos no se pueden adaptar a nosotros. Entonces, nosotros necesitamos mentalizarnos, aceptar al otro como es y no como quisiéramos nosotros que fuera. ¿Qué nos pasa? Que el miedo nos deja paralizados, que no somos capaces de aceptar a esas personas diferentes. Tenemos muchos casos, como los inmigrantes, como todo. Es decir, en cuanto no se ajusta a lo que nosotros pensamos, ya es el otro. No, ese otro es un hijo de Dios y está aquí, y está bautizado, y está en nuestra parroquia. Uh-huh. Y entonces necesitamos mucha transformación, porque además también tenemos, si nos dejamos esa falsa compasividad, pobrecito, no es pobrecito. Claro. En una última reunión que tuve yo en Sevilla, de formación para catequistas, me salió un profesor diciéndome, es que son angelitos. No son angelitos, son personas, unas buenas y otras menos buenas. Una cosa, pues, son personas y partimos de la base de que somos personas. Y ahí, desde ahí empezamos a trabajar. Cada uno somos diferentes todos, pero ni con capacidad ni sin discapacidad. Somos todos diferentes y somos diversos, y a mí me encanta la diversidad. Ahora vamos a ver cómo encajamos la diversidad en nuestras parroquias, en nuestro corazón, en nuestro ambiente, en nuestra forma de actuar el día a día. Y no la falsa compasión, el pobrecito, pobre madre, pobre... No, no, esa madre viene ilusionada a tu parroquia para su niño hacer primera comunión. Y ahí está el catequista, que tiene que estar formado para saber cómo aceptar a esas personas y cómo acogerlas en la parroquia. El gran problema que yo veo es la acogida en nuestras parroquias y la falta tanto en el párroco como en las catequistas o con los catequistas en la acogida. Fallamos mucho en la acogida en nuestras parroquias. Y bueno, llegamos a echar a la persona bautizada en nuestras parroquias y sin embargo luego no los acogemos y los rechazamos. Y eso es muy fuerte, ¿eh? Le hacemos un daño increíble a esa familia. Y eso no lo cuidamos lo suficiente. Eso me lo encuentro día a día en las diferentes parroquias.
0: Claro. Precisamente, Mari, ¿te encuentras el mismo panorama en todas las diócesis? Quiero decir, ¿cómo se está trabajando desde la Conferencia Episcopal para esa formación, esa sensibilización de sacerdotes, catequistas, agentes de pastoral?

0: capacidad. Entonces, hay un dios que sí que ya funciona muy bien y en otra que estamos empezando. Pero mira, ayer mismo en el grupo que hay de responsables se sumaron dos diócesis, ¿no? Y entonces, en un encuentro que tenemos en abril todos los años, llevamos ya 3 años reuniéndonos en Madrid, nos reunimos todos los responsables y tratamos de formar a esos responsables, que la mayoría no están formados, formar, contactar, ver problemas, dificultad, todo lo que se nos va presentando en las diferentes diócesis para poder ir cambiando todos juntos y cada y poquito a poco en España, que no es que estemos peor que otras naciones u otros lugares, ¿no? Vamos bastante bien, porque creo que empezamos hace bastante tiempo y hemos trabajado mucho, pero necesita mucho más. Ten en cuenta que nosotros tenemos ya en la Conferencia Episcopal el área de la discapacidad, se posibilitó la orientación, unas orientaciones que hicimos entre un grupo de personas, y tenemos bastante avanzado. Pero se necesita mucho más, porque como tú me preguntabas antes, lo importante es cambiar la mentalidad. Pero se está trabajando. Y yo luego, por ejemplo, en las clases que voy, y concretamente yo estoy en Sevilla, doy muchísima calidad con la formación. Es muy importante que el catequista sepa cómo trabajar con estas personas, cómo acoger a las familias, porque lo primero que tiene que hacer es integrar en la propia parroquia a esos padres, que son los primeros catequistas y los que apoyan en todo. Es muy importante que el catequista y el párroco sepa cómo trabajar y que luego tenga de referencia en la misma diócesis un departamento, una sección, una, como le quieran llamarlo, de menos el nombre, que haya siempre quien sea necesario adaptar unos textos que tengan un apoyo detrás, luego en última instancia siempre estamos en la conferencia que respondemos como todo lo que sea necesario, me da igual que sea Huelva, que sea Bilbao, ¿no? Y entonces, aunque sea aquí en Las Palmas, es responder siempre a la llamada de lo que sea necesario.
1: Para terminar, Mari, si miramos al futuro con todo esto que nos has contado, teniendo en cuenta que hay diócesis que están empezando, otras que deben hacerlo, ¿qué objetivo o cambio te gustaría haber logrado en los próximos años respecto a la discapacidad y la Iglesia en España?
0: Hombre, yo lo primero es el cambio de mentalidad en todos los ámbitos, es decir, el acoger, porque ya concretamente aquí en España y en general a nivel mundial se va abriendo todo a todo este ámbito que son más reducidos y que siempre está marginado, que nos abramos, que nos marginemos, que acojamos, que la Iglesia sea la casa de todos, y que poquito a poco en los sitios que no hay nada, que dicen que no hay personas con discapacidad, que sí hay en todos los sitios, por pequeño que sea, siempre hay personas con discapacidad, que la acogemos, la formemos y que la hagamos miembros activos en nuestras parroquias, que se sientan felices, que sean capaces de compartir, que se preparen si se puede para que también ellos sean catequistas de las mismas entre ellos. No es mejor catequista que un catequista sordo para sordos. Eso es lo más fantástico. Entonces, que pongamos nuestro amor, nuestra voluntad, y que aunque tengamos miedo, nos lancemos, porque si nos lanzamos, ellos nos ayudan a tirar para adelante. Ellos te enseñan lengua de signos, ellos te enseñan cómo hay que sentarlo, cómo hay que dirigir la silla de ruedas, el ciego te dice cómo tienes que coger el brazo, cómo tienes que avisar para subir el escalón, ellos se implican totalmente. Tú fíjate, yo vengo de Sevilla y la segunda cosa tuvo para que van a dar un pregón 4 personas, una con discapacidad física, otra intelectual, otra ciega y otra sorda. Digo, vale, aquí estamos todos en amor y compañía. Bueno, estaban radiantes. Pero había unas hermandades que querían hacerlo y van a dar un sermón de Semana Santa a ellos, el río, la intérprete, lo otro. Pero aquello es un ambiente estupendo, fenomenal, cada uno poniéndose y sacaban el corazón, así lo ponían en lo alto de la mesa. Los presidentes de la hermandad estaban, los hermanos mayores, perdón, estaban todos con la boca abierta. ¿Por qué? Porque nunca habían ahondado, nunca habían llegado a ellos. Y resulta que se encontraron que eran personas que daban lo mejor de sí. Entonces, es cuestión de ponernos a ello, querer. ¿Qué es fácil? No, ¿eh? No estoy diciendo que nunca sea un camino de rosas, no. Uh-huh. Pero si se

0: puede, se puede. Y yo creo que sí, que hay que estar de ánimo y que poquito a poco, con buena voluntad por parte de todos, sí se puede conseguir una iglesia más igual y menos marginada, y menos que imaginen menos.
1: Estupendo. Pues que así sea, Mari. Muchísimas gracias por este tiempo.
0: Estupendamente. Muchas gracias a vosotros por invitarme y estar tanto con vosotros. Así que muchísimas gracias.
1: Gracias, Mari. Un abrazo.
0: Un abrazo muy grande.
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1: Podemos comunicarnos con cualquier persona del mundo en cuestión de segundos. Y sin embargo, quizá estamos perdiendo la capacidad de conversar. Nos sentamos juntos y miramos cada uno nuestro móvil. Interrumpimos una conversación para contestar una notificación que nos ha entrado. Mandamos mensajes a alguien que está en la habitación de al lado. Tenemos cientos de contactos y, sin embargo, a veces no sabemos con quién hablar cuando realmente necesitamos hacerlo. Conversar es algo más que intercambiar información. Es mirar, escuchar, dejar silencio, preguntar, permitir que el otro termine una frase sin adelantarnos. Jesús pasó buena parte de su vida conversando, con sus discípulos, con enfermos, con mujeres, con personas rechazadas, incluso con quienes discutían con él. Y en muchas de esas conversaciones cambió una vida. Quizá nuestras familias necesiten recuperar espacios donde simplemente podamos hablar. Una comida sin teléfonos, un paseo, un café, una tarde con los abuelos, porque muchas relaciones no terminan por grandes conflictos. Se apagan lentamente porque dejamos de conversar. Y quizá hoy podamos hacer algo muy sencillo: guardar el móvil durante un rato y mirar a alguien a los ojos. Puede parecer poca cosa, puede parecer insignificante, pero en tiempos de tanta conexión digital, una conversación verdadera puede convertirse en una pequeña revolución.
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termina esta jornada y al despedir el día, me hago consciente de que tú, Señor, has estado conmigo, aunque no siempre me haya dado cuenta. Dedico un instante a hacerme consciente de todo lo que ha pasado hoy en mi vida, desde que me levanté.

y te doy las gracias por tu presencia discreta, quizás en tu vida, en los momentos buenos y en los momentos más difíciles. Pienso en las personas con quienes hoy me he cruzado y que quizás han tenido una palabra significativa este día. Y pienso en mis propios deseos, proyectos, anhelos. Tú has estado, Señor, inspirando mis pasos, proponiéndome nuevos horizontes, iluminando los espacios en los que me muevo, aireando mis estancias cerradas. Por eso, te doy las gracias.

Cuando miro a este día, también me hago consciente de que en ocasiones vivo de espaldas a ti, ajeno a tu evangelio, cerrado al amor, indiferente a mi prójimo. Y me doy cuenta de que hay situaciones en las que me vencen otras lógicas, otras ambiciones, otros espejismos que me alejan de ti y de la plenitud a la que me llamas. Tal vez hoy ha podido haber algunos momentos de esos en los que te olvido. Y por eso te pido perdón, y lo hago sin miedo, confiando en que tú sigues ahí, tendiéndome una mano, esperándome, siempre.

¿Qué has querido decirme hoy, Señor? Quizás has querido invitarme a la calma o a la lucha. Tal vez me has llamado a algo nuevo o me has animado a continuar con lo que ocupa ahora mi vida. ¿Hay algún sentimiento, palabra, reflexión del día de hoy en el que intuya tu presencia? ¿Hay alguna persona que hayas puesto hoy en mi camino? Convierto esos anhelos en petición. Me vuelvo a ti, Señor, y te pido por lo que en este momento siento como más urgente en mi vida o en la vida de quienes me rodean.

y al ir cerrando esta jornada, tiendo un puente hacia el día de mañana. Tú estarás ahí, esperándome. Mañana es una hoja en blanco, en la que puedo escribir, con tu luz y tu fuerza, una página de Evangelio. Pienso en mañana, te ofrezco mi vida, mis manos, mi fuerza, mis anhelos. Quizás pienso en algo concreto que puedo ofrecerte. Y ahora sí, Señor, termino, poniendo mi vida en tus manos y recibiendo la vida que tú pones en las mías, ofreciéndote lo que soy y lo que tengo, confiado en que tú siempre estás conmigo.

0: Tomad, Señor, y recibid toda mi libertad, mi memoria, mi entendimiento y toda mi voluntad, todo mi haber y mi poseer. Vos me lo disteis, a vos, Señor, lo torno. Todo es vuestro. Disponed a toda vuestra voluntad. Dadme vuestro amor y gracia, que esta me basta.
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1: A continuación les ofrecemos el rezo del Santo Rosario.
2: Señor, ábreme los labios.
3: Y mi boca proclamará tu alabanza.
2: Dios mío, ven en mi auxilio.
3: Señor, date prisa en socorrerme.
2: Gloria al Padre, y al Hijo, y al Espíritu Santo.
3: Como era en el principio, ahora y siempre, por los siglos de los siglos. Amén.
2: Misterios luminosos del Santo Rosario.
4: Misterios que dan sentido a la vida del cristiano, que intenta seguir los pasos que Jesús marcó con su vida y enseñó con su palabra de vida eterna. Así lo hizo María, la primera y más perfecta discípula del Señor, madre y maestra de todo cristiano.
2: Primer misterio: el bautismo del Señor en el Jordán.

0: Juan el Bautista dijo:
1: Yo os bautizo con agua, pero viene el que puede más que yo, y no merezco desatarle la correa de sus sandalias. Él os bautizará con Espíritu Santo y fuego.
0: En un bautismo general, Jesús también se bautizó. Y mientras oraba, se abrió el cielo, bajó el Espíritu Santo sobre él en forma de paloma, y vino una voz del cielo:
2: Tú eres mi Hijo, el amado, el predilecto.

0: Señor, admiro tu humildad al ponerte en la fila de los pecadores para ser bautizado como uno más. El pecador soy yo. Tú eres mi Salvador y mi Señor.
1: Padre nuestro que estás en el cielo, santificado sea tu nombre. Venga a nosotros tu reino. Hágase tu voluntad en la tierra como en el cielo.
2: Danos hoy nuestro pan de cada día. Perdona nuestras ofensas, como también nosotros perdonamos a los que nos ofenden. No nos dejes caer en la tentación y líbranos del mal. Amén.
1: Dios te salve María, llena eres de gracia, el Señor es contigo. Bendita tú eres entre todas las mujeres y bendito es el fruto de tu vientre, Jesús.
2: Santa María, Madre de Dios, ruega por nosotros pecadores, ahora y en la hora de nuestra muerte. Amén.
1: Dios te salve María, llena eres de gracia, el Señor es contigo. Bendita tú eres entre todas las mujeres y bendito es el fruto de tu vientre, Jesús.
2: Santa María, Madre de Dios, ruega por nosotros pecadores, ahora y en la hora de nuestra muerte. Amén.
1: Dios te salve María, llena eres de gracia, el Señor es contigo. Bendita tú eres entre todas las mujeres y bendito es el fruto de tu vientre, Jesús.
2: Santa María, Madre de Dios, ruega por nosotros pecadores, ahora y en la hora de nuestra muerte. Amén.
1: Dios te salve María, llena eres de gracia, el Señor es contigo. Bendita tú eres entre todas las mujeres y bendito es el fruto de tu vientre, Jesús.
2: Santa María, Madre de Dios, ruega por nosotros pecadores, ahora y en la hora de nuestra muerte. Amén.
1: Dios te salve María, llena eres de gracia, el Señor es contigo. Bendita tú eres entre todas las mujeres y bendito es el fruto de tu vientre, Jesús.
2: Santa María, Madre de Dios, ruega por nosotros pecadores, ahora y en la hora de nuestra muerte. Amén.
1: Dios te salve María, llena eres de gracia, el Señor es contigo. Bendita tú eres entre todas las mujeres y bendito es el fruto de tu vientre, Jesús.
2: Santa María, Madre de Dios, ruega por nosotros pecadores, ahora y en la hora de nuestra muerte. Amén.
1: Dios te salve María, llena eres de gracia, el Señor es contigo. Bendita tú eres entre todas las mujeres y bendito es el fruto de tu vientre, Jesús.
2: Santa María, Madre de Dios, ruega por nosotros pecadores, ahora y en la hora de nuestra muerte. Amén.
1: Dios te salve María, llena eres de gracia, el Señor es contigo. Bendita tú eres entre todas las mujeres y bendito es el fruto de tu vientre, Jesús.
2: Santa María, Madre de Dios, ruega por nosotros pecadores, ahora y en la hora de nuestra muerte. Amén.
1: Dios te salve María, llena eres de gracia, el Señor es contigo. Bendita tú eres entre todas las mujeres y bendito es el fruto de tu vientre, Jesús.
2: Santa María, Madre de Dios, ruega por nosotros pecadores, ahora y en la hora de nuestra muerte. Amén.
1: Dios te salve María, llena eres de gracia, el Señor es contigo. Bendita tú eres entre todas las mujeres y bendito es el fruto de tu vientre, Jesús.
2: Santa María, Madre de Dios, ruega por nosotros pecadores, ahora y en la hora de nuestra muerte. Amén.
1: Gloria al Padre, y al Hijo, y al Espíritu Santo.
2: Como era en el principio, ahora y siempre, por los siglos de los siglos. Amén.
1: Segundo misterio. La revelación de Jesús en las bodas de Caná.

0: Había una boda en Caná de Galilea y faltó el vino. Y la madre de Jesús le dijo:
1: No les queda vino.
0: Jesús le contestó:
2: Mujer, déjame. Todavía no ha llegado mi hora.
0: Su madre dijo a los sirvientes:
1: Haced lo que él os diga.
0: Había allí colocadas 6 tinajas. Jesús les dijo:
2: Llenad las tinajas de agua.
0: Ellos las llenaron. El mayordomo probó el agua convertida en vino. Así

0: Caná de Galilea, Jesús comenzó sus signos, manifestó su gloria y creció la fe de sus discípulos en él.
1: Gracias, Señor, por la intercesión de tu madre. Gracias porque le hiciste caso y sigues escuchando sus ruegos en favor de los hombres. También yo quiero hacer vida su consejo de que haga lo que tú me dices.
2: Padre nuestro que estás en el cielo, santificado sea tu nombre. Venga a nosotros tu reino. Hágase tu voluntad en la tierra como en el cielo.
3: Danos hoy nuestro pan de cada día. Perdona nuestras ofensas como también nosotros perdonamos a los que nos ofenden. No nos dejes caer en la tentación y líbranos del mal. Amén.
2: Dios te salve María, llena eres de gracia, el Señor es contigo. Bendita tú eres entre todas las mujeres y bendito es el fruto de tu vientre, Jesús.
3: Santa María, Madre de Dios, ruega por nosotros pecadores, ahora y en la hora de nuestra muerte. Amén.
2: Dios te salve María, llena eres de gracia, el Señor es contigo. Bendita tú eres entre todas las mujeres y bendito es el fruto de tu vientre, Jesús.
3: Santa María, Madre de Dios, ruega por nosotros pecadores, ahora y en la hora de nuestra muerte. Amén.
2: Dios te salve María, llena eres de gracia, el Señor es contigo. Bendita tú eres entre todas las mujeres y bendito es el fruto de tu vientre, Jesús.
3: Santa María, Madre de Dios, ruega por nosotros pecadores, ahora y en la hora de nuestra muerte. Amén.
2: Dios te salve María, llena eres de gracia, el Señor es contigo. Bendita tú eres entre todas las mujeres y bendito es el fruto de tu vientre, Jesús.
3: Santa María, Madre de Dios, ruega por nosotros pecadores, ahora y en la hora de nuestra muerte. Amén.
2: Dios te salve María, llena eres de gracia, el Señor es contigo. Bendita tú eres entre todas las mujeres y bendito es el fruto de tu vientre, Jesús.
3: Santa María, Madre de Dios, ruega por nosotros pecadores, ahora y en la hora de nuestra muerte. Amén.
2: Dios te salve María, llena eres de gracia, el Señor es contigo. Bendita tú eres entre todas las mujeres y bendito es el fruto de tu vientre, Jesús.
3: Santa María, Madre de Dios, ruega por nosotros pecadores, ahora y en la hora de nuestra muerte. Amén.
2: Dios te salve María, llena eres de gracia, el Señor es contigo. Bendita tú eres entre todas las mujeres y bendito es el fruto de tu vientre, Jesús.
3: Santa María, Madre de Dios, ruega por nosotros pecadores, ahora y en la hora de nuestra muerte. Amén.
2: Dios te salve María, llena eres de gracia, el Señor es contigo. Bendita tú eres entre todas las mujeres y bendito es el fruto de tu vientre, Jesús.
3: Santa María, Madre de Dios, ruega por nosotros pecadores, ahora y en la hora de nuestra muerte. Amén.
2: Dios te salve María, llena eres de gracia, el Señor es contigo. Bendita tú eres entre todas las mujeres y bendito es el fruto de tu vientre, Jesús.
3: Santa María, Madre de Dios, ruega por nosotros pecadores, ahora y en la hora de nuestra muerte. Amén.
2: Dios te salve María, llena eres de gracia, el Señor es contigo. Bendita tú eres entre todas las mujeres y bendito es el fruto de tu vientre, Jesús.
3: Santa María, Madre de Dios, ruega por nosotros pecadores, ahora y en la hora de nuestra muerte. Amén.
2: Gloria al Padre, al Hijo y al Espíritu Santo.
3: Como era en el principio, ahora y siempre, por los siglos de los siglos. Amén. Tercer misterio. El anuncio del reino de Dios, invitando a la conversión.

0: Comenzó Jesús a predicar diciendo:
1: Convertíos, porque está cerca el reino de los cielos. Se ha cumplido el plazo. Está cerca el reino de Dios. Convertíos y creed la buena noticia.
0: Había en la ciudad una mujer pecadora pública. Al enterarse de que estaba allí Jesús, fue y llorando se puso a regarle los pies con sus lágrimas. Se los enjugaba con sus cabellos, los cubría de besos y se los ungía con perfume. Jesús le dijo:
1: Tus pecados están perdonados. Tu fe te ha salvado. Vete en paz.

0: Has venido, Señor, a salvar, no a condenar. Por eso quieres que me convierta y acepte tu perdón y tu amor. Venga a nosotros tu reino, Señor.
1: Padre nuestro que estás en el cielo, santificado sea tu nombre. Venga a nosotros tu reino. Hágase tu voluntad en la tierra como en el cielo.
2: Danos hoy nuestro pan de cada día. Perdona nuestras ofensas como también nosotros perdonamos a los que nos ofenden. No nos dejes caer en la tentación y líbranos del mal. Amén.
1: Dios te salve María, llena eres de gracia. El Señor es contigo. Bendita tú eres entre todas las mujeres y bendito es el fruto de tu vientre Jesús.
2: Santa María, Madre de Dios, ruega por nosotros pecadores, ahora y en la hora de nuestra muerte. Amén.
1: Dios te salve María, llena eres de gracia, el Señor es contigo, bendita tú eres entre todas las mujeres, y bendito es el fruto de tu vientre Jesús.
2: Santa María, Madre de Dios, ruega por nosotros pecadores, ahora y en la hora de nuestra muerte. Amén.
1: Dios te salve María, llena eres de gracia, el Señor es contigo, bendita tú eres entre todas las mujeres, y bendito es el fruto de tu vientre Jesús.
2: Santa María, Madre de Dios, ruega por nosotros pecadores, ahora y en la hora de nuestra muerte. Amén.
1: Dios te salve María, llena eres de gracia, el Señor es contigo, bendita tú eres entre todas las mujeres, y bendito es el fruto de tu vientre Jesús.
2: Santa María, Madre de Dios, ruega por nosotros pecadores, ahora y en la hora de nuestra muerte. Amén.
1: Dios te salve María, llena eres de gracia, el Señor es contigo, bendita tú eres entre todas las mujeres, y bendito es el fruto de tu vientre Jesús.
2: Santa María, Madre de Dios, ruega por nosotros pecadores, ahora y en la hora de nuestra muerte. Amén.
1: Dios te salve María, llena eres de gracia, el Señor es contigo, bendita tú eres entre todas las mujeres, y bendito es el fruto de tu vientre Jesús.
2: Santa María, Madre de Dios, ruega por nosotros pecadores, ahora y en la hora de nuestra muerte. Amén.
1: Dios te salve María, llena eres de gracia, el Señor es contigo, bendita tú eres entre todas las mujeres, y bendito es el fruto de tu vientre Jesús.
2: Santa María, Madre de Dios, ruega por nosotros pecadores, ahora y en la hora de nuestra muerte. Amén.
1: Dios te salve María, llena eres de gracia, el Señor es contigo, bendita tú eres entre todas las mujeres, y bendito es el fruto de tu vientre Jesús.
2: Santa María, Madre de Dios, ruega por nosotros pecadores, ahora y en la hora de nuestra muerte. Amén.
1: Dios te salve María, llena eres de gracia, el Señor es contigo, bendita tú eres entre todas las mujeres, y bendito es el fruto de tu vientre Jesús.
2: Santa María, Madre de Dios, ruega por nosotros pecadores, ahora y en la hora de nuestra muerte. Amén.
1: Dios te salve María, llena eres de gracia, el Señor es contigo, bendita tú eres entre todas las mujeres, y bendito es el fruto de tu vientre Jesús.
2: Santa María, Madre de Dios, ruega por nosotros pecadores, ahora y en la hora de nuestra muerte. Amén.
1: Gloria al Padre, y al Hijo, y al Espíritu Santo.
2: Como era en el principio, ahora y siempre, por los siglos de los siglos. Amén.
1: Cuarto misterio, la transfiguración del Señor.
3: Jesús se llevó a Pedro, a Santiago y a Juan. Subió con ellos solos a una montaña alta y se transfiguró delante de ellos. Se les aparecieron Elías y Moisés, conversando con Jesús. Se formó una nube que los cubrió y salió una voz de la nube.
4: Este es mi Hijo amado, escuchadlo.
3: Cuando bajaban de la montaña, Jesús les mandó:
1: No contéis a nadie lo que habéis visto, hasta que el Hijo del Hombre resucite de entre los muertos.
0: Tú eliges para ver tu gloria a los mismos que serán testigos de tu agonía en Getsemaní. En los momentos felices y en las pruebas, tú sabes, Señor, que yo quiero ser siempre fiel a ti, como tu Madre María. Ayúdame, Señor.
2: Padre nuestro que estás en el cielo, santificado sea tu nombre. Venga a nosotros tu reino. Hágase tu voluntad en la tierra como en el cielo.
1: Danos hoy nuestro pan de cada día. Perdona nuestras ofensas como también nosotros perdonamos a los que nos ofenden. no nos dejes caer en la tentación y líbranos del mal. Amén.

0: el Señor es contigo. Bendita tú eres entre todas las mujeres, y bendito es el fruto de tu vientre, Jesús.
1: Santa María, Madre de Dios, ruega por nosotros pecadores, ahora y en la hora de nuestra muerte. Amén.
0: Dios te salve María, llena eres de gracia, el Señor es contigo. Bendita tú eres entre todas las mujeres, y bendito es el fruto de tu vientre, Jesús.
1: Santa María, Madre de Dios, ruega por nosotros pecadores, ahora y en la hora de nuestra muerte. Amén.
0: Dios te salve María, llena eres de gracia, el Señor es contigo. Bendita tú eres entre todas las mujeres, y bendito es el fruto de tu vientre, Jesús.
1: Santa María, Madre de Dios, ruega por nosotros pecadores, ahora y en la hora de nuestra muerte. Amén.
0: Dios te salve María, llena eres de gracia, el Señor es contigo. Bendita tú eres entre todas las mujeres, y bendito es el fruto de tu vientre, Jesús.
1: Santa María, Madre de Dios, ruega por nosotros pecadores, ahora y en la hora de nuestra muerte. Amén.
0: Dios te salve María, llena eres de gracia, el Señor es contigo. Bendita tú eres entre todas las mujeres, y bendito es el fruto de tu vientre, Jesús.
1: Santa María, Madre de Dios, ruega por nosotros pecadores, ahora y en la hora de nuestra muerte. Amén.
0: Dios te salve María, llena eres de gracia, el Señor es contigo. Bendita tú eres entre todas las mujeres, y bendito es el fruto de tu vientre, Jesús.
1: Santa María, Madre de Dios, ruega por nosotros pecadores, ahora y en la hora de nuestra muerte. Amén.
0: Dios te salve María, llena eres de gracia, el Señor es contigo. Bendita tú eres entre todas las mujeres, y bendito es el fruto de tu vientre, Jesús.
1: Santa María, Madre de Dios, ruega por nosotros pecadores, ahora y en la hora de nuestra muerte. Amén.
0: Dios te salve María, llena eres de gracia, el Señor es contigo. Bendita tú eres entre todas las mujeres, y bendito es el fruto de tu vientre, Jesús.
1: Santa María, Madre de Dios, ruega por nosotros pecadores, ahora y en la hora de nuestra muerte. Amén.
0: Dios te salve María, llena eres de gracia, el Señor es contigo. Bendita tú eres entre todas las mujeres, y bendito es el fruto de tu vientre, Jesús.
1: Santa María, Madre de Dios, ruega por nosotros pecadores, ahora y en la hora de nuestra muerte. Amén.
0: Dios te salve María, llena eres de gracia, el Señor es contigo. Bendita tú eres entre todas las mujeres, y bendito es el fruto de tu vientre, Jesús.
1: Santa María, Madre de Dios, ruega por nosotros pecadores, ahora y en la hora de nuestra muerte. Amén.
0: Gloria al Padre, al Hijo y al Espíritu Santo.
1: Como era en el principio, ahora y siempre, por los siglos de los siglos. Amén. Quinto misterio, la institución de la Eucaristía.

0: Los discípulos prepararon la cena de Pascua. Mientras comían, Jesús tomó un pan, pronunció la bendición, lo partió y se lo dio diciendo:
1: Tomad, esto es mi cuerpo.
0: Tomando una copa, pronunció la acción de gracias, se la dio y todos bebieron. Y les dijo:
1: Esta es mi sangre, sangre de la alianza, derramada por todos.
2: Ayúdame, Señor, a venerar de tal modo tu cuerpo y tu sangre en el Santísimo Sacramento que pueda experimentar los frutos de tu redención.
1: Padre nuestro que estás en el cielo, santificado sea tu nombre, venga a nosotros tu reino, hágase tu voluntad en la tierra como en el cielo.
3: Danos hoy nuestro pan de cada día, perdona nuestras ofensas como también nosotros perdonamos a los que nos ofenden. No nos dejes caer en la tentación y líbranos del mal. Amén.
1: Dios te salve María, llena eres de gracia, el Señor es contigo. Bendita tú eres entre todas las mujeres y bendito es el fruto de tu vientre, Jesús.
3: Santa María, Madre de Dios, ruega por nosotros pecadores, ahora y en la hora de nuestra muerte. Amén.
1: Dios te salve María, llena eres de gracia, el Señor es contigo. Bendita tú eres entre todas las mujeres y bendito es el fruto de tu vientre, Jesús.
3: Santa María, Madre de Dios, ruega por nosotros pecadores, ahora y en la hora de nuestra muerte. Amén.
1: Dios te salve María, llena eres de gracia, el Señor es contigo. Bendita tú eres entre todas las mujeres y bendito es el fruto de tu vientre, Jesús.
3: Santa María, Madre de Dios, ruega por nosotros pecadores, ahora y en la hora de nuestra muerte. Amén.
1: Dios te salve María, llena eres de gracia, el Señor es contigo. Bendita tú eres entre todas las mujeres y bendito es el fruto de tu vientre, Jesús.
3: Santa María, Madre de Dios, ruega por nosotros pecadores, ahora y en la hora de nuestra muerte. Amén.
1: Dios te salve María, llena eres de gracia, el Señor es contigo. Bendita tú eres entre todas las mujeres y bendito es el fruto de tu vientre, Jesús.
3: Santa María, Madre de Dios, ruega por nosotros pecadores, ahora y en la hora de nuestra muerte. Amén.
1: Dios te salve María, llena eres de gracia, el Señor es contigo. Bendita tú eres entre todas las mujeres y bendito es el fruto de tu vientre, Jesús.
3: Santa María, Madre de Dios, ruega por nosotros pecadores, ahora y en la hora de nuestra muerte. Amén.
1: Dios te salve María, llena eres de gracia, el Señor es contigo. Bendita tú eres entre todas las mujeres y bendito es el fruto de tu vientre, Jesús.
3: Santa María, Madre de Dios, ruega por nosotros pecadores, ahora y en la hora de nuestra muerte. Amén.
1: Dios te salve María, llena eres de gracia, el Señor es contigo. Bendita tú eres entre todas las mujeres y bendito es el fruto de tu vientre, Jesús.
3: Santa María, Madre de Dios, ruega por nosotros pecadores, ahora y en la hora de nuestra muerte. Amén.
1: Dios te salve María, llena eres de gracia, el Señor es contigo. Bendita tú eres entre todas las mujeres y bendito es el fruto de tu vientre, Jesús.
3: Santa María, Madre de Dios, ruega por nosotros pecadores, ahora y en la hora de nuestra muerte. Amén.
1: Dios te salve María, llena eres de gracia, el Señor es contigo. Bendita tú eres entre todas las mujeres y bendito es el fruto de tu vientre, Jesús.
3: Santa María, Madre de Dios, ruega por nosotros pecadores, ahora y en la hora de nuestra muerte. Amén.
1: Gloria al Padre y al Hijo y al Espíritu Santo.
3: Como era en el principio, ahora y siempre, por los siglos de los siglos. Amén.
1: Letanías de Nuestra Señora. Señor, ten piedad.
3: Señor, ten piedad.
1: Cristo, ten piedad.
3: Cristo, ten piedad.
1: Señor, ten piedad.
3: Señor, ten piedad.
1: Cristo, óyenos.
3: Cristo, óyenos.
1: Cristo, escúchanos.
3: Cristo, escúchanos.
1: Dios Padre Celestial,
3: ten misericordia de nosotros.
1: Dios Hijo Redentor del mundo,
3: ten misericordia de nosotros.
1: Dios Espíritu Santo,
3: ten misericordia de nosotros.
1: Trinidad Santa, un solo Dios,
3: ten misericordia de nosotros.
1: Santa María,
3: ruega por nosotros.
1: Santa Madre de Dios,
3: ruega por nosotros.
1: Santa Virgen de las Vírgenes,
3: ruega por nosotros.
1: Madre de Cristo,
3: ruega por nosotros.
1: Madre de la Iglesia,
3: ruega por nosotros.
1: Madre de la Divina Gracia,
3: ruega por nosotros.
1: Madre Purísima,
3: ruega por nosotros.
1: Madre Castísima,
3: ruega por nosotros.
1: Madre y Virgen,
3: ruega por nosotros.
1: Madre Santa,
3: ruega por nosotros.
1: Madre Inmaculada,
3: ruega por nosotros.
1: Madre Amable,
3: ruega por nosotros.
1: Madre Admirable,
3: ruega por nosotros.
1: Madre del Buen Consejo,
3: ruega por nosotros.
1: Madre del Creador,
3: ruega por nosotros.
1: Madre del Salvador,
3: ruega por nosotros.
1: Virgen prudentísima,
3: ruega por nosotros.
1: Virgen digna de veneración,
3: ruega por nosotros.
1: Virgen digna de alabanza,
3: ruega por nosotros.
1: Virgen poderosa,
3: ruega por nosotros.
1: Virgen clemente,
3: ruega por nosotros.
1: Virgen fiel,
3: ruega por nosotros.
1: Ideal de santidad,
3: ruega por nosotros.
1: Morada de la sabiduría,
3: ruega por nosotros.
1: Causa de nuestra alegría,
3: ruega por nosotros.
1: Templo del Espíritu Santo,
3: ruega por nosotros.
1: Honor de los pueblos,
3: ruega por nosotros.
1: Modelo de entrega a Dios,
3: ruega por nosotros.
1: Rosa escogida,
3: ruega por nosotros.
1: Fuerte como la Torre de David,
3: ruega por nosotros.
1: Hermosa como Torre de Marfil,
3: ruega por nosotros.
1: Casa de oro,
3: ruega por nosotros.
1: Arca de la Nueva Alianza,
3: ruega por nosotros.
1: Puerta del Cielo,
3: ruega por nosotros.
1: Estrella de la Mañana,
3: ruega por nosotros.
1: Salud de los enfermos,
3: ruega por nosotros.
1: Refugio de los pecadores,
3: ruega por nosotros.
1: Consoladora de los afligidos,
3: ruega por nosotros.
1: Auxilio de los cristianos,
3: ruega por nosotros.
1: Reina de los ángeles,
3: ruega por nosotros.
1: Reina de los patriarcas,
3: ruega por nosotros.
1: Reina de los profetas,
3: ruega por nosotros.
1: Reina de los apóstoles,
3: ruega por nosotros.
1: Reina de los mártires,
3: ruega por nosotros.
1: Reina de los que viven su fe,
3: ruega por nosotros.
1: Reina de las vírgenes,
3: ruega por nosotros.
1: Reina de todos los santos,
3: ruega por nosotros.
1: Reina concebida sin pecado original,
3: ruega por nosotros.
1: Reina elevada al cielo,
3: ruega por nosotros.
1: Reina del Santísimo Rosario,
3: ruega por nosotros.
1: Reina de la familia,
3: ruega por nosotros.
1: Reina de la paz,
3: ruega por nosotros.
1: Cordero de Dios que quitas el pecado del mundo,
3: perdónanos, Señor.
1: Cordero de Dios que quitas el pecado del mundo,
3: escúchanos, Señor.
1: Cordero de Dios que quitas el pecado del mundo,
3: ten misericordia de nosotros.
1: Ruega por nosotros, Santa Madre de Dios,
3: para que seamos dignos de las promesas de Cristo.
1: Te pedimos, Señor, que nosotros, tus siervos, gocemos siempre de salud de alma y cuerpo, y por la intercesión de Santa María la Virgen, líbranos de las tristezas de este mundo y concédenos las alegrías del cielo. Por Jesucristo nuestro Señor.
3: Amén.

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